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7 de la noche con 8 minutos, 7 con 8 minutos de este viernes 26 de junio. Por motivos, por fallas de conexión, no podremos entablar justamente esta noche en vivo con el doctor José Francisco Parodi, pero vamos a compartir justamente un programa que realizó él mismo aquí en Radio María, por supuesto, en Geriatría, Salud y Bienestar. Y es un tema muy importante, es un tema que dice: recomendaciones para cuidar al cuidador de la persona mayor. Vamos a compartir este programa aquí en Radio María, una voz católica en tu casa. Iniciamos.

Saludos amigos de Radio María, muy buenas noches, muy buenas tardes o muy buenos días. Este es su programa respecto a que se relaciona a la geriatría, la salud de las personas mayores. Mi nombre es José Francisco Parodi y comparto la conducción de este programa con el doctor Juan Carlos Montoya, que es el director del programa, y la doctora Verónica González. Como siempre, todos los viernes y todos los días que hacemos programa, los invito a que nos pidan temas, los invito a que nos comenten sus dificultades, sus problemas, sus dudas o sus buenas experiencias respecto a su salud o la salud de las personas mayores que viven en la casa. Hoy vamos a volver a tratar un tema que hemos visto muchas veces. Es un tema que lo hemos desarrollado ampliamente, es un tema que ustedes probablemente han vivido, que ¿quién no tiene una persona mayor en su casa? Puede ser una papá, un mamá, una mamá, un abuelo, una abuela, un bisabuelo, o mi esposo, o mi esposa, o yo soy una persona mayor. Y hay un concepto fundamental, que es el concepto de cuidado. El concepto de cuidado pasa necesariamente, primero, por el propio cuidado, el autocuidado, las decisiones que uno mismo pueda tener con autonomía, por supuesto con conocimiento, con confianza, y para esto hay programas y hay cursos para aprender a tomar buenas decisiones sobre su salud, incluso para identificar la prioridad o la meta que usted quiere lograr con su salud, si es que no la tiene clara. Y lo podríamos hacer, alguna vez lo hemos hecho, está grabado en un programa. Pero sucede, y cada vez con más frecuencia, lamentablemente, que al aumentar la esperanza de vida de la población, nosotros vamos a vivir más años, indudablemente vamos a seguir viviendo más años, poblacionalmente hablando, pero estos años que hemos ganado de vida no necesariamente se están acompañando con años libres de enfermedad y sobre todo libres de dependencia, ¿no? De discapacidad. Entonces hemos ganado años, pero en los últimos años de vida o en promedio los últimos 10 años de vida de un peruano, quizá de un latinoamericano, un punto más, un punto menos, para abajo, para arriba, son de mala salud, mala autopercepción de salud, y entramos en este grupo poblacional de gente, de ciudadanos, de seres humanos que requieren de un cuidador para sobrevivir. Y esto se enmarca en lo que se llama cuidados de largo plazo, cuidados de larga duración, y la mayoría de estas personas vive en su casa con un cuidador. Entonces aparece esta figura fundamental del cuidador. Hay varios tipos de cuidadores, ¿no? Antes se les clasificaba como cuidador familiar y no familiar, es decir, una persona que es familia y se dedica a cuidar, y otro que no es familia. También se le clasificaba en cuidador contratado y no contratado, cuidador entrenado y no entrenado. Ahora se usa el término trabajador del cuidado para aquel que recibe un sueldo, que está contratado, que no es un familiar directo, y cuidador en general para las personas familiares que se dedican a cuidar. De estas hay muchas. No todos pueden tener un cuidador contratado, porque generalmente en nuestro país y en muchos países de América Latina, los cuidadores contratados no son contratados por la comunidad, por el municipio
o por un club, o por un sistema de copago, ni por su seguro. Son contratados por la familia, o sea, sale del bolsillo de la familia. Y en otras ocasiones, queriendo y sin querer, aparece la figura de un cuidador familiar. Ahí hay varios tipos de cuidadores familiares. Está el cuidador familiar que se encarga de las cosas burocráticas, ¿no? El que hace los trámites, el que compra las medicinas, el que lleva, trae, compra la comida, ve los pagos de la casa. Está también el cuidador que es el que está pegadito a la persona, que lo cambia, que lo ayuda a comer, que le ayuda a bañar, que si se pone inquieto, que si no se pone inquieto, que le ayuda en las cosas del día a día, que es el cuidador que está más pegado, que se reconoce como cuidador principal. También hay cuidadores desentendidos, cuidadores que no les importa nada, son entre parientes cuidadores, pero no cuidan nada. Pero el cuidador principal se convierte en una herramienta fundamental para el cuidado de la salud del cuidado. Es decir, es tan importante el cuidador de una persona mayor con dependencia que se habla de una unidad cuidador-cuidado. Porque si falla el cuidador se enferma o el cuidador está tan cansado que se equivoca, la persona mayor va a ir mal, no va a estar bien, se va a caer, se va a discapacitar, peor, o se puede morir también, claro. Una persona con discapacidad, con dependencia de cuidados, con varias capacidades perdidas, tiene mayor riesgo de morirse. Y al final todos nos vamos a morir, por supuesto. Entonces, ahí viene la primera recomendación. La primera recomendación. Si usted cuida a una persona mayor, primero tiene que estar bien usted. O sea, me cuido para cuidar mejor. Si usted no está bien, no está descansado, no tiene conocimiento adecuado para descansar, no tiene un día de descanso, de respiro, va a tener mayor riesgo de hacer estrés, de sobrecargarse, incluso de enfermarse físicamente y de equivocarse también. La historia de los cuidadores es bastante sui generis, ¿no? Tradicionalmente, felizmente, eso está cambiando, pero sigue siendo el perfil típico de un cuidador de América Latina, una mujer. Se esposa, en los trabajos que nosotros hemos hecho, es generalmente una esposa, o sea, una hija, que dejó de hacer, dejó de vivir y se dedicó a cuidar. Es decir, dejó el trabajo, o está en, o dejó de, no se casó y se dedicó a cuidar al papá o a la mamá. O pasa a veces también que es una esposa y también un esposo. Pero generalmente el perfil de cuidador es de una mujer y no siempre porque quiso. Y a veces, por más cariño que pueda tener la persona que cuida, está de cierta manera presa, real o emocionalmente, de la condición de cuidar. Y eso enferma. Enferma a la persona, tanto física como mentalmente, la persona que cuida. Y después que esté enfermo, enfermo no se puede cuidar bien. Entonces, también tenemos en ese cortejo que la relación entre el cuidador familiar y el cuidado se construye durante toda la vida. Es decir, si yo he tenido, yo he sido hija de un papá maltratador, pegalón, a veces durante el tiempo. Pasa el tiempo y estos roles se invierten, queriendo o sin querer. O un esposo que no se portó bien, o una esposa que no se portó bien, o una mamá que no se portó bien, o un papá que no se portó bien. Esto no justifica, pero puede explicar conductas conscientes o inconscientes de mal cuidado. Entonces, si tú eres una persona mayor que cuidas
Si tú eres un profesional de salud que va a ver a una persona mayor que tiene un cuidador, tienes que fijarte en la salud del cuidador. En la salud del cuidador. Porque si el cuidador no está bien, no tiene conocimiento de cosas para cuidar, por supuesto, conocimiento de cuidado básico, hay mayor riesgo de problemas, pero si no tiene conocimiento de cómo autocuidarse, más problemas. Sobre todo si estas relaciones se construyen. Entonces, si yo me cargo como cuidador, emocionalmente me sobrecargo, puedo llegar a lo que se llama el estrés del cuidador. El estrés del cuidador se manifiesta por dolores, por gastritis, por bajas de peso o por obesidad, por insomnio, se manifiesta por depresión, se manifiesta por ansiedad. Entonces el cuidador vive deprimido, ansioso y entra en un problema, digamos, de un estado patológico, una enfermedad mental y comienza a veces a sentir cosas que son medio irreales. Por ejemplo, yo si no estoy con él, siento que se va a morir. Esas son esas personas que se hospitalizan con la persona, con el esposo o la esposa, o con el papá o la mamá, que cuando él me guiña el ojo, me hace así su ojito, ya quiere tal cosa. Hay cuidadores mandones también. Y es muy importante saber que no toda persona mayor que requiere de un cuidador es mentalmente incompetente. Hay muchas personas mayores que son mentalmente competentes, piensan y razonan bien, pero que necesitan de un cuidador para ciertas cosas físicas. Entonces, hay cuidadores dependientes del cuidado total, hay otros que son dependientes del cuidado físico, cuidar de actividades de cocinar, comprar, muchos tipos de cuidadores, familiares y no familiares. Y vamos a seguir hablando de este tema en la segunda parte del programa, sobre todo cuáles son los factores conocidos para que el cuidador se enferme. Y después hablaremos, además de tener conocimientos y prácticas para cuidar, tienen que tener conocimientos y prácticas y habilidades para autocuidarse. Volvemos en un minuto. Primera pausa del programa.

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Saludos amigos de Radio María, ya estamos de vuelta en su programa Geriatría, Salud y Bienestar. En este segundo bloque vamos a seguir conversando sobre las recomendaciones para las personas mayores que cuidan a otras personas mayores o las recomendaciones para las personas que son cuidadoras de personas mayores. Habíamos dicho que la primera es que tengo que estar bien para poder cuidar. Me cuido para poder cuidar mejor. La segunda tiene que ver con aprender a hacer un listado de las cosas que necesitamos para cuidar. Por supuesto, en este listado tiene que haber cosas que usted necesita como cuidador y cosas que la persona que usted cuida necesita. Usted tiene que preguntarle cuando la persona está bien, qué cosa quiere, cuáles son sus expectativas. Cuando la persona no está tan bien, igual, respetar sus cosas y comenzar a escribir qué destrezas tiene que usted desarrollar. Ya hemos visto que la primera destreza es aprender a cuidarse. Aprender a cuidarse significa tener un tiempo de descanso al menos una vez por semana, tener alguna actividad fuera de casa, tener ayuda para el cuidado, tener estudiado cómo reaccionar ante una urgencia, una emergencia o alguna crisis que se pueda producir en la casa, tener en este listado de cosas que uno necesita la oportunidad después de buscarlas, dónde buscar ayuda. Es muy importante saber en la comunidad donde usted viva, en el distrito, quién lo puede ayudar. A veces hay un programa municipal de el comedor, o hay programas de limpieza en unos países, iban limpieza profunda, hay programas de visitas, cuando hay una serie de ayudas, la pensión 65, una serie de ayudas que se llaman prestaciones sociales o servicios sociales que el mismo Estado o el gobierno local da. Hay clubes, si usted tiene una profesión o es jubilado de algún sitio, o sea, por ejemplo, en el hogar del médico, los médicos ayudan, las esposas de los médicos se juntan, los esposos de los médicos para ayudar a los médicos y así los gremios. Entonces usted tiene que saber, primero definir lo que necesita y después tener una estrategia de búsqueda y cómo poder alcanzar lo que requiere usted y la persona que cuida. Otra de las cosas muy importantes es que usted, cuidador, se haga una evaluación periódica de salud. Que vaya a su médico, a su chequeo. Generalmente el cuidador sobrecargado, el estresado, dice, no, más importante él, más importante ella. Y se olvida que la persona mayor puede, o la persona que uno cuida, tiene sus cosas, pero uno también, si uno se enferma, como les decía, va peor el cuidado. ¿Qué otra cosa tiene que saber? Que tiene que pedir ayuda si usted no duerme bien. Si usted siente grado de encierro, depresión, angustia, pida ayuda. Comparte el cuidado. Puede pasar que usted no tiene quien ayudar. Puede pasar que la gente no lo quiere ayudar. Puede pasar que hay condiciones socioeconómicas muy pobres, muy difíciles. Y eso es realmente todo un reto para la comunidad en sí, la sociedad. Ya no tanto depender a veces del Estado, del gobierno local o del gobierno regional o el gobierno central. La misma comunidad debería organizarse porque cada vez más vamos a tener personas mayores. Y otra cosa que hay que saber es que las familias no nos vamos a poder hacer cargo de nuestras personas mayores en el futuro. Para familias más chiquitas que viven los hijos lejos, todos migran, se van, estudian o no tienen hijos. Entonces, hay que pensar cómo voy a hacer si es que en algún momento necesito de una persona que me cuide. Otra cosa muy importante después de pedir ayuda y de cuidarte para saber mejor y hacer un listado de las cosas que necesitas es tener un listado de las cosas que funcionan y no funcionan para ciertas cosas. Por ejemplo, si la persona que yo cuido pasa esto, ya he hecho y sé que funciona. Esto no. Si deja de comer,
o hacer deposición. Bueno, ya sé que si le doy determinada cosa, puede ser. Si hace fiebre, ¿a quién le aviso? ¿Cómo le aviso? ¿Pero qué le puedo dar mientras? O sea, tener una prescripción anticipada de su doctor. Otra destreza muy importante es aprender a preparar la consulta con su médico. Usted y la persona que es usuaria, la persona que usted cuida, cuando está mentalmente bien, tienen que tener muy claro todo lo que toma la persona. Y a todas las consultas que va, tiene que llevar su lista completa de medicamentos, cuántas veces al día lo toma, en qué momento, de qué miligramos es. Eso tiene que tener usted listo. Para su consulta tiene que llevar toda la lista de cosas que usted quiere preguntar o hacer y la misma persona. Tiene que dejar que la otra persona se exprese y diga. Otra cosa que hay que desarrollar es algunas actividades recreativas conjuntas que ambas personas disfruten. Eso también es importante. Entonces, aprendo qué es bueno, aprendo qué es malo. Y hay algunos programas también que me enseñan todas estas destrezas, que me enseñan a cuidarme, que me enseñan a tomar decisiones, que me enseñan a buscar soluciones a mis problemas, que me enseñan a dar un plan de acción para lo que quiero cambiar y hacer. Puede pasar en algunas circunstancias que usted está tan cargada y tan sobrecargada que se hacen a lo que se llama hospitalizaciones de respiro. Me tengo que operar la hernia, doctor. ¿A quién dejo? A veces se puede hospitalizar por un tiempo en una residencia, en una unidad de media estancia, para que uno pueda curarse. Hay que hacer ejercicio. Tanto el cuidador como el cuidado hay que hacer ejercicio. Es una estrategia fundamental hacer ejercicio. Otra cosa que hay que saber, y creo que es muy interesante, muy importante, es si la persona que yo cuido está en el estadio avanzado o terminal de su enfermedad. ¿Y esto por qué es importante? Es importante porque una persona con un estadio terminal de la enfermedad

tiene discapacidad severa. Está muy avanzada, está cerca a entregar a liberar, que su alma se libere de un cuerpo dependiente e irremediablemente enfermo. Un cuidador sobrecargado o un hijo que el amor lo hace egoísta, como muchos de nosotros, dicen, no, pero mi papá, pero mi mamá, y lo tienen a uno, calidad de momia. Y ahora ya, sobre todo en casos de demencias avanzadas, de cánceres avanzados, o una enfermedad muy avanzada con dependencia, no se recomienda, por ejemplo, poner sondas de alimentación y nutrir artificialmente a alguien que no tiene ninguna posibilidad de una vida digna, porque esto prolonga la malestar, la agonía. Y entonces hay una serie de alternativas para el manejo paliativo de final de vida, con apoyo espiritual, con apoyo de la familia. Sirve mucho ponerse en el lugar de la persona e incluso cuando la persona está bien, compensar como quisieran determinadas circunstancias. Yo quisiera que me hospitalicen, no quisiera que me hospitalicen, quisiera que me intuben, no quisiera que me intuben. Si yo estoy dependiente, total, postrado, demencia, pañal, calidad de bulto, tipo momia, me hago una neumonía, quiero que me hospitalicen, me pongan vías, sueros y sondas. No, no quiero. Entonces, ese tipo de conversaciones hay que tenerlas. Hay una carta de Juan Pablo II a los ancianos que les recomiendo que la lean. Que la lean, porque ahí habla Juan Pablo II de manera muy interesante, que tan criticable desde el punto de vista religioso, ético, es agarrar y ponerle a alguien para pa matarlo porque pobrecito está sufriendo, como entrar lo que se llama el encarnizamiento terapéutico, ¿no? Es decir, poner y hacer y que seguir tratando de mantener una vida artificial con muy mala calidad de vida. Lean la carta de Juan Pablo II a los ancianos, es muy interesante. Ahora, existen algunos programas para que el cuidador adquiera todas esas destrezas, sí existen. Y están certificados y tienen estudios clínicos. Hay estudios hechos que la gente que lleva estos programas, que duran 6 meses, 3 meses o tantas, 6 semanas, no son 6 meses, perdón, son 3 a 4 semanas, 5 semanas, después de llevar este curso, son mejores cuidadores, toman mejores decisiones, adoptan roles mejores y por lo tanto la persona que cuida está mejor. Entonces, hay una serie de destrezas. ¿Quiénes son expertas en cuidado? Las enfermeras. Las enfermeras ayudan, apoyan al cuidador, pero también tienen que cuidarse y pasa a veces que hay malos cuidadores, tanto de los trabajadores de cuidado como los mismos familiares, porque están cansados, sobrecargados, pero los trabajadores de cuidado no es fácil, porque a veces dicen, sí, voy a contratar a alguien. Primero, ¿quién lo paga? Segundo, tengo miedo que si entra a mi casa, que es una persona extraña, que le roba las cosas a mi papá, que me roba las cosas a mí, también puede pasar. No, que entraron, robaron la casa y se fueron perdiendo las joyas, que pidió plata prestada. Es toda una dificultad. Pero en estas dificultades hay oportunidades. Porque, por ejemplo, imagínense usted que el candidato de alcalde de su distrito proponga un programa de empleo para los residentes del distrito, para ser cuidador de personas mayores. Los entrena en cuidar, un trabajador de cuidado, ¿no? Los entrena, le hace un estudio de antecedentes, ve un estudio psicológico, ¿no? No puede ser, pues, un drogadicto, un borracho, una persona con antecedentes de maltrato, con mala personalidad, eso no puede ser un cuidador, porque tiene mayor riesgo de estrés de cuidador. Entonces, imagínense, decía yo, que este candidato al alcalde diga, vamos a crear un programa de empleo. ¿Y cómo se va a pagar? Vamos a poner, así como se pone arbitrios, uso de parques y jardines, un porcentaje destinado del pago de toda la comunidad para eso. Y se ajusta no a todos por igual. El que puede pagar, paga completo. El que no puede pagar y tiene mucha pobreza, puede haber una forma de copago, ¿no? Un cierto tipo de subvención, porque esto, como la salud, no es gratis, cuesta.

pero es una forma de ayuda comunitaria. De hecho, en algunos países el servicio militar se puede hacer corriendo con el fusil o el tradicional servicio militar o cuidando personas mayores. Entonces, si usted es cuidador, aprenda a cuidarse, cuídese para cuidar mejor. Haga una lista de las necesidades suyas para cuidar mejor de las necesidades de la persona a la que cuida. Tres, aprenda sus estrategias exitosas y anote las estrategias que no funcionan. Primero para que usted use las que sirven, pero después porque también las puede compartir después. Hay terapia de grupo, hay muchas opciones de manejo de cuidadores, de tratamientos de estrés del cuidador. Así que, como los programas, ¿dónde pueden buscar un programa de promoción de la salud basado en evidencia? Hay un documento en la OPS, ustedes pónganlo así en la web. Cartera, como cartera de bolsillo, sí, cartera de las mujeres, sí. Cartera de programas de promoción basados en evidencia. Cartera de programas de promoción basados en evidencia. Y ahí busca programas que sirven para el ejercicio, para no caerse, para cuidar cuidadores, para depresión, etc. Ya estamos llegando a la segunda parte del programa. Finalizando la segunda parte del programa, ya volvemos.

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Saludos amigos de Radio María, ya estamos de vuelta en la última parte de su programa Geriatría, Salud y Bienestar, que sale todos los viernes en vivo a las 7 de la noche por Radio María, y usted lo puede escuchar por el app de Radio María, por la web de Radio María, por Radio María Tradicional. Pase la voz, pase el talán, pase el yara, que estamos acá listos para recibir sus llamadas. Habíamos estado conversando sobre algunas recomendaciones para el cuidador, y habíamos terminado, para el cuidador que cuida a una persona mayor, habíamos terminado en la parte del último bloque, hablando sobre los grupos, los grupos de apoyo, grupos de trabajo. Hay grupos de apoyo, de trabajo, y hay varias dentro del grupo de apoyo, hay varias estrategias, ¿no? Una de ellas es hablar sobre su semana, qué pasó, cómo pasó, qué no pasó, qué quería hacer, porque ahí en los grupos también se pueden plantear las cosas que uno quiere implementar, cuál es su duda, cuál es su problema con la persona que cuida, si es así, si es asá, y hay, por supuesto, un guía. A veces la otra persona, que también es cuidador, comparte ciertas experiencias, uno prueba, cuenta cómo le va. Otra de las cosas que se hace en este tipo de grupos de cuidadores es organizar paseos. Otra de las cosas que se hace es una dinámica que le aprendí a la doctora Liliana Pando cuando trabajábamos en Bambú, es que se apunta en un papel todas las dificultades y los problemas, lo que no soporta de la persona que cuida. Entonces ahí hay cosas que, claro, hay que pedirle al doctor que nos ayude, al médico, a la enfermera, pero hay otras que esto no lo soporto. Entonces lo escriben, o esto me hace sentir mal, esto no sé qué. Entonces escribe, y después que se discute con las personas qué cosa, cómo hacer, y se busca una solución, se escoge una solución para después ponerla en práctica, se rompe el papel, y esto tiene cierto valor terapéutico, pero por supuesto, no solamente rompiendo papeles se solucionan los problemas, hay que buscar una solución. Otra de las cosas que se puede hacer para disminuir el estrés del cuidador es actividad física. Incluso se puede compartir la actividad física con la persona que cuida o fuera de casa. Hay programas de actividad física incluso para gente que está sentada, que no se levanta, que no se mueve. Hay un programa de ejercicios conocido, seguro y además con evidencia que se llama el Bibi Frail. Usted lo podrá buscar, encontrar y practicar, y está de un nivel para la persona que está independiente de todo, está con otro nivel para el que está dependiente del cuidado. Recuerde que en este bloque del programa usted está invitado y nosotros estamos listos para recibir sus llamadas al teléfono de la radio 01-2048-720 y al 914-05-1111, mensajes de WhatsApp al 914-05-1111. Sería muy interesante para nosotros, además del gusto de recibirlo y hablar, que nos comenten qué temas quisieran ustedes que nosotros toquemos, qué temas quieren que volvamos a hacer, o qué nuevo tema quiere que nosotros toquemos. Si tiene un problema, una duda, algún caso, lo puede mandar. Nosotros hacemos una recomendación general. Cuando nosotros hicimos el estudio de factores de riesgo del estrés del cuidador, un estudio que hicimos con el doctor Montoya, la licenciada Doris Rojas del Hospital Naval, encontramos que habían factores de riesgo dependientes del cuidador y factores de riesgo dependientes del cuidado para enfermarse el cuidador. El cuidador se puede enfermar, y entonces hay factores de riesgo para que se enferme el cuidador que dependen del cuidador y dependen de la persona que cuida. Por ejemplo, factores de riesgo dependientes del cuidador: que tenga poca educación, que no tenga descanso, que tenga percepción de que solo él cuida,
que no tenga ayuda ni apoyo de ninguna forma. Factores de riesgo A, que tenga antecedentes de una enfermedad de depresión o ansiedad, o de drogadicción o de alcoholismo. Eso también son factores de riesgo para estrés y para maltrato de la persona. Y hay factores de riesgo dependientes de la persona cuidada. Y ahí está un montón de síntomas, como los síntomas de conducta, agresividades, a veces son síntomas de hipersexualidad, de malas palabras, de hablar de sexo. Hay síntomas que tienen que ver con la alteración de la percepción de la realidad, es decir, se imagina que me hace daño y yo no quiero, me está viendo esta gente y gritan, y entonces ahí no duermen o se caen mucho. Ese tipo de cosas son factores de riesgo para hacer estrés del cuidador dependientes de la persona que uno cuida. Entonces, ahí el médico, la enfermera, el servicio de salud tiene que hacer el mejor diagnóstico. Usted como cuidador sabe que hay algunos signos de alarma también. Es otra de las cosas que tiene que aprender. Signos de alarma de la persona que cuida. Uno, respiración rápida. Otro, no despierta, no está como siempre, su estado de alerta está más dormido, o está hiperactivo, pateador, gritón. Doctor, hace un día o dos que está hecho un locón, o sea, loqueado. O dos o tres caídas seguidas, no está caminando bien, come diferente. Doctor, a mí me ayudaba a vestirse, pero de ayer anteayer lo tengo que cumplir, no está igual que siempre. No quiere salir, no quiere hacer. Esos son signos de alarma, además de la fiebre, por supuesto, y de los dolores que pueden avisar que algo más está pasando. Entonces, otra de las cosas que tiene que hacer. Destrezas de enfermería, pues a lo mejor, vamos, control de presión, pulso, temperatura, ahora hay máquinas automáticas que lo hacen. ¿Qué otra cosa tiene que saber? Conocimientos, algunas cosas básicas de la nutrición en una persona mayor. ¿Qué herramientas se tiene que aprender? Y otro día la veremos, el plato nutricional. Pero si usted pone en Google o pone en YouTube cómo hacer el plato nutricional, cómo se usa el plato nutricional, aprende. ¿Qué otra cosa debe saber? Aprender a leer las etiquetas de, cuando se puede, porque está muy chiquito, de los alimentos. Para saber qué puede comer, qué no puede comer, qué debe comer menos. Nada está prohibido. Generalmente después de los 80 o 85 nada está prohibido. Generalmente, ¿no? Salvo que haya una cosa específica. Hay que comer proteínas en personas mayores dos o tres veces al día, no solamente calditos. Otra cosa que ayuda muchísimo al cuidado es que la persona cuidada esté en un ambiente iluminado y que tenga aditamentos que le permitan conectarse con el ambiente. Si es que necesita lentes, que sus lentes estén acomodados, o necesita audífono, que tenga la facilidad en casa, a veces para cambiar. La gente que está mucho tiempo echada o sentada puede aumentar su riesgo de hacer escaras o heridas. En general, saber que una persona mayor o una persona joven no debería estar sentada más de 30 minutos sin pararse por un minuto. Eso es muy importante y está relacionado con muchos de los parámetros de evolución de salud. Hoy no nos ha llamado nadie. Espero que les resulte útil, interesante el programa, pero todavía está tiempo de llamarnos al teléfono de cabina 01-2048-720 o de escribirnos al WhatsApp 914-05-1111. Como usted sabe, todos los viernes a las 7 de la noche, el programa Geriatría, Salud y Bienestar. Una última cosa que yo quiero decirle respecto a ser un cuidador es el preparar la ida a emergencia, un servicio de urgencia, una vez que usted detectó. Llevar toda su medicación, la lista de cosas, lo que le cae mal, la medicación que toma siempre, porque a veces entra
y le quitan todo, ¿no? Entonces, contar si alguna vez hizo o no hizo. Y ojalá pueda usted encontrar una respuesta adecuada y apropiada de, respecto al servicio de salud de emergencia. Los servicios de salud de emergencia del Perú, muy pocos están adecuados, han sido creados para personas mayores, generalmente han sido creados para madres, niños y gente joven. Entonces, esto es todo un diseño, un rediseño de los servicios, ¿no? Si se hospitaliza una persona mayor, un familiar suyo, lo ideal es que no se le amarre. Esa es la recomendación en general, no amarrar. Que tenga su reloj, que esté orientado, que tenga sus lentes. Eso suele ser una recomendación. Buenas noches, doctor. El cuidar a mi pariente me hizo acelerar la escoliosis y la postura corporal. ¿Esto se puede corregir? Bueno, generalmente la postura se puede corregir, pero ya cuando hay una escoliosis severa, no, pues, salvo que sea una cirugía muy complicada, hay destrezas, y gracias por la pregunta, para movilizar a las personas mayores. Hay técnicas de traslados, de transferencias para la persona mayor, cómo se sienta, cómo se le mueve, cómo se pone, cómo se acuesta, cómo se da la mano, dónde se aplica la fuerza, para que este tipo de cosas no pasen. Otra de las cosas que tiene que saber usted es que si usted tiene una persona mayor que se hospitaliza y le sale un escara, es negligencia. Un escara en una persona que se hospitaliza es negligencia. Y si sale en la casa, es negligencia para el cuidado. Quiere decir que no estamos cuidando de la mejor manera. Hay explicación, pero no justificación. Entonces, hay una serie de cosas que podríamos hacer y desarrollar, pero creo que hoy ya estamos llegando a la parte final del programa. Muchas gracias, Alicia, por su pregunta. Un abrazo. Lo importante es que usted no tenga dolor. Se puede usar corsés, se puede hacer ejercicios de fortalecimiento de la espalda y mejorar la postura para que usted pueda cuidar mejor o pedir ayuda para ese tipo de actividades. Con esto me despido, le deseo que Dios los bendiga y hasta una próxima oportunidad. Hasta luego.

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Muy buenas noches, queridos hermanos de Radio María. Sean todos bienvenidos a una nueva edición de Viernes con Gracia. Los saluda Walter Castillo, quien también comparte la conducción de este programa junto a Lino Rodríguez y Richard Valencia. Esta noche nos reencontramos y les damos la bienvenida. Gracias, por supuesto, por acompañarnos en esta nueva edición de nuestro programa. Ya la canción de inicio, este instrumental, ya va dando muestras de lo que va a ser este programa. Pero no quiero comenzar solo, por supuesto, sin antes poder presentar a quien nos acompaña aquí en cabina de controles. Sí, en singular estoy hablando, porque hoy tenemos también un enlace especial que ya estaremos conectándonos en segunditos. Esta noche también saludo a

0: Profesor, buenas noches.
1: Estaba comiendo mi espinaca,
0: ¿Cómo está?
1: ¿Cómo están a todos nuestros oyentes de... Y los aplausos, nuestros oyentes de Viernes con Gracia. Señor, bien.
0: No ahí está. Ahí está.
1: Ahora que te aplauden. Después ya se van a descansar.
0: Sí.
1: Hoy día, bueno, tenemos un programa especial. Quiero presentar a...
0: A Olivia. Oye, ¿verdad? Somos dos hoy día, ¿no?
1: Oye,
0: tenemos el poder de la cabina, profesor.
1: Enfoca, mira.
0: No hay nadie a tu costado.
1: Ahí está, miren.
0: Está nuestra madrecita, la Virgen María, ahí en la mesa.
1: Quiero que vean, porque esto amerita un descuento.
0: No puede ser posible. Esto es una irresponsabilidad.
1: Por favor, esto ya no es Viernes con Gracia, es Viernes con grano más.
0: Sí, con grano. No, esto puede ser tranquilamente lindo al encuentro contigo, ¿ah?
1: Al encuentro contigo.
0: ¿No? Esto puede ser al encuentro contigo.
1: Versión viernes.
0: Hoy estamos dos en cabina. ¿Qué está pasando, profesor?
1: Por favor, enfoque para que nuestros...
0: Señor, no me haga trabajar de más esta noche, señor. Ahí está. Ahí va queriendo un poco. Uy, ya está fallando este control. Voy a hacerle presente a...
1: Descuento.
0: Sí. Hablando de descuentos.
1: Salud, ingeniero León.
0: Oye, somos dos. ¿Qué está pasando? ¿Sabes algo tú? ¿Dónde estará Richard?
1: ¿Richard? Me suena.
0: Richard Valencia, señor.
1: Ah, Richard Valencia,
0: no ha venido.
1: Yo exijo un descuento a este señor. No viene acá a hacer su programa. Cree que la radio es no sé, la verdad.
0: Oye, pero espérate.
1: Ajá. Ah, caray.
0: Alguien está tocando la puerta.
1: Ey. Ah, sigilosamente.

0: profesor, ¿esta música nos puede decir algo, usted cree?
1: Henry Mancini, ¿nos podrá decir algo?
0: Yo creo que hay alguien que está...
1: Don Ramón.
0: Hay alguien que está conectado ahí en línea.
1: Ah, conectado todavía.
0: Ya nos contará.
1: Desde la comodidad de su hogar.
0: Yo también quisiera estar conectado un día en mi casa, ¿no? No, mentira, él no está en su casa. Ya nos va a contar. Richard, ¿cómo estás? Buenas noches.
2: Hola, ¿cómo estás? Buenas noches, muchachos. O sea que ustedes me maletean duro, ¿no?
0: Mientras tu micro esté apagado, Richard, todo se puede decir. ¿Cómo estás?
1: Richard, dice que estás desde la clandestinidad, ¿cómo es eso?
2: Estoy desde la clandestinidad.
0: Muy bien. Está prófugo.
2: Mira, no, nada.
1: ¿Estás llevando las últimas actas de la OMP?
2: Me sentí al principio en Piedradura.
0: Ah, sí.
2: Me estoy yendo con mi
0: Richard, móvil. Menos mal es en Piedradura y no en Piedras Gordas.
1: Sí, ahí, ¿no? Estás yendo, sí. Pero...
0: menos mal.
2: Y nada de descuentos.
0: Ay, okay.
2: Bueno, nada, yo realmente les doy la bienvenida y justo le decía a Walter, hoy día, vamos, como estamos internacionales, vamos a saludar en 5 idiomas. Ajá. Vamos a saludar en 5 idiomas.
0: Yo ya saludé en español, ¿eh? Así que el lindo no sé en qué idioma saludará.
1: En esperanto.
2: En esta noche con gracia, en este viernes con gracia. Y a todos nuestros amigos de la Sierra y Quechohablantes, esta noche les digo, ayintuta a todos, bienvenidos esta noche a Viernes con Gracia, en francés, bonsoir, para todos nuestros amigos, ya que por ahí vamos a tocar un tema de Francia, ¿verdad, Lino? Ajá. Por ahí vamos a tocar un tema de Francia, también en italiano, a todos nuestros hermanos que nos escuchan a través de la internet también, nuestros hermanos italianos. Buonasera a tutti, a nostri amici e familiari.
0: Y la lasaña, y la lasaña, ¿no?
2: Y la lasaña, hablando de Garfield.
0: Todavía no llega.
2: En la semana pasada, nada. Bienvenidos esta noche a Viernes con Gracia, con mucha alegría para poderlos divertir, para poderlos acompañar. Sí, efectivamente no estoy en cabina.
0: Cuéntanos un poquito, porque, ¿a dónde te has escapado,
2: porque
0: Richard?
2: Hoy, bueno, en este momento estoy de camino a Cajamarca. Ajá. ¿No?
1: A ver al voluntariado
2: de Cajamarca, así que me espera todavía un largo viaje, un viaje un poquito largo porque estamos en el bus, pero nada, muy
0: Oye,
2: contentos
0: Richard,
2: de reunirnos.
0: ¿Qué
2: esta
0: te
2: noche.
0: Están diciendo tus...?
1: ¿Estás en el bus?
0: Sí, por eso, es lo que yo quiero saber. ¿Alguno de tus pasajeros, bueno, no de tus pasajeros, de las personas que están viajando junto contigo, han puesto una cara rara cuando te has reído solo, amigo? Porque tú te estás riendo solo ahí en el bus.
1: Richard, ¿están esposados o...?
2: No, todos están atentos aquí al programa.
0: Todos están atentos al programa.
2: Van a participar, claro, yo los he animado. Así es la animación, por favor. Es una cosa profesional.
0: Ah, perfecto.
2: Una cosa de locos.
1: Guarda las cajas de la OMP bien nomás. No se van a quemar.
0: Sí. Oye, pero Richard, antes de iniciar con el programa de esta noche, y por supuesto ya en un ratito nada más abrir teléfonos para que nuestros hermanos puedan participar y compartir pues este lindo programa, yo quiero preguntarte algo, porque más o menos cuéntanos un poquito, porque también este programa es importante, pero así, en 30 segundos, ¿qué es lo que vas a hacer en Cajamarca? Porque tú tienes un rol también aquí en la radio.
2: Sí, bueno, en realidad yo estoy en el área de promoción de aquí de Radio María, y bueno, uno de los trabajos que es importante también aquí en la radio, que es poder congregar al voluntariado y preocuparnos también de cada uno de los contactos que está a nivel nacional en las distintas repetidoras, porque tenemos voluntarios a nivel nacional. Entonces, en esta ocasión nos toca visitar Cajamarca, nos toca visitar distintos lugares, no solamente Cajamarca, sino también Bambamarca, Chota, Cuterbo.
1: ¿Las 18 parroquias?
2: Vamos a ir ahí a las parroquias donde se encuentra Radio María, claro. ¿No? Entonces, mañana estoy llegando a las 6 de la mañana a Cajamarca, estoy en el mismo centro de Cajamarca, luego por la tarde estoy viajando ya a Bambamarca para entrevistarme con el padre José Mego.
0: Ajá.
2: Después el día lunes estoy ya en Chota, ¿no? Estoy en Chota y luego ya viajo a Cuterbo y después hasta Santa Cruz también, donde está también la señal de Radio María. Así que, nada, todos nuestros amigos de Radio María que nos escuchan en Cajamarca y en todas las zonas, en todas las localidades de por allá.
0: Ahí está.
2: Estos días estamos ahí haciendo un poco de promoción, visitando, ¿no?, las parroquias, así que espérenos con mucha alegría que vamos a estar por ahí.
1: Richard, y de ahí llegas a Corinto, luego de Corinto a Éfeso, de Éfeso te vas a Tesalónica, y de Tesalónica terminas... No, es que mira, qué bacán que te estés yendo de viaje, nosotros no lo sabíamos, pero justo...
0: Me enteré hoy día.
1: Coincidiendo,
2: una sorpresa con gracia.
1: Coincidiendo con la fiesta de San Pablo, ¿no? Un poco en tono de broma, pero...
0: Es verdad.
1: Coincidiendo con la fiesta de San Pablo, el gran viajero y el gran misionero.
0: Richard, cuando tomes tu caldo verde, nos mandas una fotito, pues, Richard.
1: Man. Y además, Richard, coincidiendo porque un día como hoy, 26 de junio,
2: ajá,
1: Juan Pablo II fue hecho cardenal, el Papa...
0: Sí, fue creado, ¿ah? El término correcto es fue creado cardenal, profesor.
1: Ok, tiene razón.
2: El 26 de junio de 1967, Carlos Bostila, el futuro... Papa Juan Pablo II.
1: San Juan Pablo II.
2: Ajá. Fue creado cardenal, uh-huh, por el Papa Pablo VI. Uh-huh. Dice, en ese momento ya se desempeñaba como arzobispo de Cracovia, en, uh-huh, Polonia, y debería tener un papel realmente importante como teólogo, ¿no?
1: Ya tenía 47 años, porque si no me falla la memoria, él nace en 1920, ¿no?
2: Sí, y fue parte importante también de este documento del Gaudium et Spes, que es Gozo y Esperanza, que Gaudium es la constitución pastoral sobre la Iglesia, ¿no? Que tiene distintos temas, ¿no? No solamente habla acerca un poco de la devoción, sino también se enfoca en todo lo que es la realidad de la vida cotidiana de las personas y en su relación con la Iglesia Católica. No, la dignidad humana, la comunidad humana,
1: es uno de las humana, de los documentos que salen anexos al Concilio Vaticano II,
2: así, ¿no? Es, ¿no? Y realmente es una fecha importantísima, porque mira,
1: sería bueno que los leamos también, ¿no?, como comunidad, sí, claro, y de Iglesia, ¿no? Bueno,
2: sí, claro que sí, es mira importantísimo porque mira, este espacio, por ejemplo, en interno aquí nos permite también un poco estudiar,
0: conocer, formarnos.
2: Conocer, formarnos, pero también igual compartir con los hermanos que están aquí en Internet con gracia.
1: Así es, así es. Entonces, bueno, ahí teníamos una efeméride y yo tengo otra. No sé si la puedo presentar.
0: Señor, claro, preséntela usted, adelante, profesor.
1: Un día como hoy, 26 de junio de 1541, cuando la ciudad de los Reyes tenía solo 6 años de ser fundada.
2: Cuando Lino tenía 6 años.
1: Cuando yo tenía 5, señor, 5.
0: Ok.
1: En 1541 es asesinado en su propia casa.
0: No.
1: En su propia mansión. Es asesinado.
0: Cuéntanos, cuéntanos.
1: Francisco Pizarro, señor.
0: Ajá. Cuéntanos un poquito, profesor.
1: Bueno, para resumir un poco la historia, todos sabemos que Pizarro llega al Perú en 1532 y apresa al Inca Atahualpa en 1532. Pero lo cierto es que en 1512, uh-huh, él, estando con Vasco Núñez de Balboa en Panamá, escucha por primera vez la palabra virú. Luego de 20 años, luego de 3 viajes, recién logra conquistar el Tahuantinsuyo, bueno, el emperador Atahualpa en 1532. En 1533 viaja hacia el Cusco, viene toda esta historia, y en 1535 él funda la ciudad de los Reyes. En ese momento el Perú se llamaba Nueva Castilla, ese era el nombre del Perú, de la gobernación de Pizarro. Pizarro se quedó gobernando, pero tuvo problemas con Diego de Almagro, que era su socio, ¿verdad? Entonces Diego de Almagro, cuando regresa al Cusco, el Cusco estaba en guerra con Manco Inca, se apodera del Cusco y toma como rehenes a los hermanos de Francisco Pizarro, Hernando y Gonzalo Pizarro. Luego se entrevista con Francisco Pizarro y libera a los hermanos de Pizarro, pero Hernando Pizarro le agarra, vamos a decir, venganza, le hace la guerra a Almagro y Almagro termina muerto luego de la batalla de las Salinas. Y entonces el hijo de Diego de Almagro, el mozo, que era un joven de 19 años, trata de vengar a su padre, y esto se logró un día como hoy, 26 de junio de 1541, cuando con un puñado de hombres encapuchados y luego de la misa del día domingo entraron a la casa del marqués.
0: ¿Oye?
1: y lo mataron. Ajá. Bueno, Pizarro se defendió, era un hombre ya de casi 70 años, pero uh-huh. bueno, al final murió, como todos ustedes saben, de una estocada en el cuello, uh-huh. que fue rematada con un jarronazo en la cabeza. Eso Ajá. pasó un día como hoy.
0: ¿Qué más tenemos para hoy, Richard Valencia?
2: Pero hoy también hay algo especial y viene a colación.
0: ¿A qué viene?
2: Viene a colación de nuestro tema del día, de nuestra motivación del día, Ajá. las películas, ¿no? ¿Cuál es nuestra motivación del día, Walter?
0: Bueno,
2: día
0: de, aún no lo hemos comentado al aire.
1: Mi motivación es que más tarde voy a comer una salchipapa, esa es mi motivación.
0: No cambia el profesor, no cambia.
2: Ese es su propósito más grande de esta noche, una salchipapa.
1: Y dormir.
2: Y dormir.
0: Oye, no, pero... nuestra motivación de esta noche es justamente compartir con nuestros oyentes cuál es nuestra película favorita. Ajá. O yo también me sumo por ahí, cuál es nuestra serie favorita. Porque quizás muchos, por ejemplo, muchos de nuestros oyentes por ahí no se quedan con una película. Sabemos que, a ver, al inicio escuchábamos la música de Los Picapiedras, ¿no? Y Los Picapiedras no es una película en sí, es una serie de televisión, exactamente. Entonces, también por eso, ¿no? Igual con La Pantera Rosa, que también tiene películas, también tiene episodios separados en una serie. Así que la motivación de esta noche es justamente que nuestros oyentes puedan contarnos cuál es su película favorita.
1: De cualquier género.
2: De cualquier género.
1: No tiene que ser religiosa, necesariamente.
0: Exactamente.
2: Claro.
0: Por ejemplo, cuéntanos, Richard, esa efeméride bonita, justamente sobre el tema de esta noche, para después poder abrir nuestras llamadas.
2: Sí, y hoy, precisamente, también en una fecha como esta, ¿no? Muere Lalo Schifrin, ¿no?
1: El año pasado.
2: Sí, en una fecha como esta, el 25 de junio del 2025, ¿no? Él fue un pianista, compositor, arreglista y director de orquesta argentino-estadounidense. Por eso empezamos también con los saludos en inglés, ¿no? Good evening, ¿no? Entonces, se le conoce por haber compuesto, dice, múltiples bandas sonoras de películas y series de televisión. Y especialmente hay una que nosotros conocemos. No la digas
1: para que Walter la ponga y a ver que la gente y la identifique.
2: Que la gente adivine. Ahí está. Especialmente el tema principal de esta película tan importante.
1: Que
2: originalmente empieza como una serie en 1966 y 1973, ¿no? Creada por Bruce Gallagher y producida por Delisu Productions. Así que, nada, estamos esta noche con el cine. A ver, ¿qué película a ti te ha impactado? ¿Qué serie es la que tú recuerdas más?
1: Interesante, Richard, porque Lalo Schifrin era argentino, ¿no? Y termina trabajando en Hollywood, ¿no? Y así hace la música de esta serie.
2: Incluso tiene su estrella en el Paseo de la Fama.
1: Por supuesto, tiene su estrella.
0: Próximamente lo va a tener Richard ahí, va a decir Richard Valencia.
1: Hay una estrella, nos están haciendo nuestra estrella los tres.
0: Dios mío. En la arena del mar.
1: No, ahí en...
0: Acá en la costanera.
1: En el Paseo de Magdalena, ahí, sí, por el mercado, van a ser nuestra estrella.
0: Por ahí, por las caronesas.
1: Por donde venden figuritas.
0: Sí, sí.
1: Ahí me han dicho que han visto a Walter ahí un día.
0: No, jamás. En Magdalena,
1: por supuesto.
0: En Magdalena, sí.
2: Próximamente en nuestras estrellas, cerca al parque, y donde venden figuritas.
0: Eso. Entonces, ya habiendo justamente comentado esas tres efemérides, hay más para hoy día que también podemos comentarlas al final del programa, pero que esta nos da pie justamente para abrir los teléfonos esta noche, amigos.
1: Por favor, llamen.
0: Llámenos porque hoy día es el último viernes del mes, ¿eh? Hoy día es el último viernes del mes, entonces va a haber un sorteo con todas las personas que ya han llamado hasta el momento.
1: Hoy día es el sorteo, ¿verdad?
0: Hoy es el sorteo.
2: Sí, claro.
0: Vamos a terminar el programa 8:46, 8:47 más o menos, para poder abrir ya el sorteo de este mes de junio, que es el primer mes de Viernes con Gracia. No pensábamos superar el primer programa realmente, ya hemos llegado al tercero
2: edición,
0: y a este primer mes,
2: edición.
0: Así es, tercera edición. Así que llámenos, 01-2048-720, 01-2048-720, o a qué número pueden escribirnos, profesor Lino Rodríguez.
1: 914-05-11-11.
0: Señor, usted puede...
1: 914-05-11-11.
0: Justamente...
2: 914-05-11-11.
0: Lino lo ha balbuceado, ¿no? No lo ha dictado.
1: No es el 08.
0: Mira, por aquí por el Facebook nos dicen, preparen su canchita.
1: ¿Verdad? Oye, producción.
0: No, es que no se puede comer en cabina, señor.
1: No, pero en la puerta.
2: Pero la gente sí, claro.
0: Pero sí, claro, nuestros hermanos. No es que
1: Richard está comiendo en
0: el. Tú no le estás viendo.
2: Yo tengo acá mi cancha.
0: Claro. Tú no le estás viendo, Richard, a Lino, pero hizo justamente una seña. ¿Dónde está mi canchita? O sea, está buscando Dios su tarrito tanto. De miel. Tenemos una primera llamada, muchachos. Hola, buenas noches.
1: Buenas noches.
2: Hola. ¿Cómo está? Buenas noches.
3: Buenas noches, hermano.
1: Buenas noches.
2: La hermanita, ¿de dónde nos llamas?
3: De Talara.
2: Oh, qué lindo. Bienvenido, Talara. ¿Cuál es tu nombre, hermana?
3: Susana.
1: Hola, Susana. ¿Qué tal?
2: ¿Cómo estás? Buenas noches.
1: Gracias por escucharnos. A ver, sí. Vamos al grano. ¿Cuál es tu película favorita?
0: Así es.
3: Hombres de Honor.
0: Oh. Hombres de Honor. Hermanita, buenas noches una vez más. Bienvenida. Cuéntenos nada más un poquitito de qué trata esa película, para mí, por ejemplo, que no la conozco.
3: Ah, esa película trata de un suboficial que pierde su pierna en un buceo, y entonces él no se quiso quedar ahí. Y tuvo pues un avance con un capitán de la marina, y entonces él logró ser un buzo.
0: Ajá.
3: Y entonces llegó al grado de condecorarse, ¿no? De un buzo de la marina.
1: Esa película es con Jack Nicholson, ¿verdad?
3: Sí.
1: Y sí, con Cuba Gooding Jr., ¿puede ser?
0: Son amigos de Lino, ¿eh? Son amigos de
2: Lino. Y aunque no lo crean, está dirigida por Robert De Niro.
1: Sí, es justo.
3: Sí, igualmente.
1: Es una película muy buena de los años 90.
3: Muy buena.
0: Muy bien.
2: En realidad del año 2000.
1: Ah, 2000, bueno.
2: El año 2000.
1: ¿Y usted dónde la vio? ¿En el cine? ¿En su casa?
3: En casa.
1: En casa.
0: En casa. Ahí está, mira, interesante, en casa.
1: Es que tiene que ver con algo que voy a contar después, y ya vamos a ver. Gracias, hermanita.
0: Gracias, hermanita. Susana, ¿verdad?
1: Susana de Talara.
0: Desde Talara, para incluirla justamente a nuestro sorteo de esta noche.
1: Conozco a gente que tiene esa película dentro de sus películas favoritas, ¿no?
0: Excelente. Así que, tenemos una segunda y tercera llamada. La tercera le pido, hermanita o hermanito, que no se vaya. Ahorita le vamos a dar pase.
2: Aló, buenas noches.
0: ¿Con quién tenemos el gusto?
4: Hermanito, buenas noches. Con Clementina de Chepén.
0: Clementina de Chepén. Bienvenida, hermanita. Cuéntenos, por favor, ¿cuál es su película o serie o novela favorita? Ajá.
1: Película
0: o serie.
4: Mi película favorita es Los Diez Mandamientos con Charlie Heston.
1: Muy bien, la película de Cecil B. DeMille. Muy bien.
2: Qué lindo.
4: Es ganadora de 11 Oscars.
0: Ajá.
4: Con Ben Hur. No es con Ben Hur, con Charlie Heston, es ganadora de 11 Oscars.
1: No llegó a ganar 11 Oscar, pero estuvo nominada.
4: No, quien llegó a ganar 11 Oscar fue Ben Hur, no. Es con Charlie Heston, es la película de los 10
2: años. Lino, ella está más informada que tú, Lino, ¿qué pasa?
1: Y Jules Briner, muy bien.
0: Muy bien.
1: Y música de Elmer Bernstein, muy bien. Entonces, The Ten Commandments, los 10 mandamientos.
0: Muy bien, hermanita Clementina, muchísimas gracias por comunicarse con nosotros. Esa va a ser la dinámica de esta noche, ¿eh? Queremos que más personas tengan la chance de poder participar en este lindo sorteo.
1: Ya está en el sorteo,
0: ya está Clementina de Chepén, Susana de Talar, y tenemos dos llamadas más. Así a la tercera llamadita. Buenas noches.
5: Aló, buenas noches, hermanos. Habla la hermana María Los Ángeles, San Martín de Porres.
0: La hermanita María Los Ángeles, ya también cofundadora del programa.
2: ¿Cómo estás, María? Buenas noches, bienvenida.
5: La misión, hermano, donde ahí se ve cómo Dios hace el milagro de tocar a las personas, y lo toca un hermano que por un acto irrespetuoso lo había matado a su hermano y lo logra rescatar a él.
0: Ajá.
2: La misión, sí, es una película de 1986.
0: Richard sabe todo, ¿eh?
5: Y después se empiezan a matar a todos, pero él salió con los niños y los niños llegan a rescatar. y apoderarse de la custodia con la Eucaristía.
1: Así es. Justo hace dos semanas comentamos, me parece, algo sobre la misión.
2: Sí,
1: en la maratón comentamos
0: sobre
1: la misión.
2: Sí, y también el soundtrack de la película, ¿no?
1: Así
2: de
1: es. Ennio Morricone.
2: Sí, claro.
1: Así es. Que está pendiente en fortísimo el programa de Ennio Morricone. Ajá. Muy bien, gracias.
0: Muy bien, hermanita María Los Ángeles, muchas gracias.
2: María.
1: Hasta ahora ahorita sí. He visto las tres películas, hasta ahorita.
0: Ajá. Vamos a la cuarta llamada.
6: Buenas noches.
0: Sí, hermanita, buenas noches. Bienvenida. ¿Cuál es su nombre?
6: Georgette.
0: ¿De dónde nos llama?
6: De Magdalena.
2: Hola, Georgette.
1: Hola, Georgette.
0: De Magdalena, ahí donde venden figuritas, dice Lino.
1: ¿Dónde está nuestra estrella? En el paseo.
0: ¿Dónde está nuestra estrella? Sí.
2: ¿Dónde va a estar nuestra estrella?
1: Ahí en José Alves, ahí está nuestra estrella.
2: Por favor, anda ayudando.
6: Sí, yo soy de Magdalena,
0: Ahí está, Magdalena, sí, bienvenida.
2: Anda separando ese espacio, por favor, Georgette.
0: Bienvenida, hermanita Georgette, cuéntenos.
6: Sí, mi película favorita, y que la puedo ver y rever y recontraver, es El Gladiador.
1: Ah, la película de Ridley Scott, El Gladiador.
6: No, con Russell Crowe.
1: No, el director, me refiero al director.
6: Ah, ya.
0: Hermanita, sí, usted no le haga caso a Lino, que Lino...
6: Es realmente brillante, también es de...
1: Exacto. El actor australiano, Russell Crowe.
0: Así es.
1: Muy bien, es la película que yo vi al cine. ¿La viste en el cine o en televisión?
6: No, en mi casa.
1: En su casa.
0: Mira, van varios que es desde la casa. Yo también, y bueno, agradecer a la hermanita.
1: Esa sí, ya llegué a ver en estreno en el cine, me acuerdo, como a las 11 de la noche fui a esa función.
0: Ajá. Y, ¿te dejaban salir esa hora, profesor?
1: Sí, estamos en la universidad. Pues,
0: no, a mí no me dejaban salir esa hora.
1: No habías nacido todavía.
0: Ah, ya. Hermanita Georgette, muchísimas gracias. Ya ingresó al sorteo también.
1: Gracias. ¿Es del 2000 o 2001?
2: Gracias,
0: ¿no? Y tenemos, muchachos.
6: ¿Aló?
0: ¿Con quién tenemos el gusto? Sí, hermanita.
2: Hola, buenas noches.
6: Rosa Pizarro, de Lesbiana.
0: Rosa Pizarro. Hola, hablando de Pizarro, ¿no, Suyana, profesor?
1: Pizarro.
2: Bienvenido, Suyana.
0: Sí, cuéntenos, hermanita Rosa, bienvenida.
6: Mi película favorita es La Pasión.
0: La Pasión de Cristo.
1: La Pasión de Mel Gibson.
2: Wow,
0: no, la Pasión película. De Cristo, no es la Pasión de Mel Gibson.
1: No,
0: es la Pasión de Cristo.
6: La Pasión de Cristo, claro. Sí.
0: Mel Gibson no tuvo pasión, profesor.
1: Pronto.
0: Allá.
1: Sí. Bueno, ¿y esa la viste en el cine o también en tu casa?
6: No, la vi en el cine.
1: Ajá, primera persona que ve su película favorita, bueno, en el cine.
0: Sí,
1: bueno, es una película no tan antigua, ¿no? Y es una película que también creo que todos hemos visto, y hay muchas personas que la deben tener, por lo menos de los oyentes de Radio María, muchísimos, como una de sus películas favoritas, ¿no?
0: Así es.
1: Muchas gracias.
0: Muchas gracias, hermanita.
6: Gracias.
0: Rosa.
1: Ya está en el sorteo.
0: Ya, así es. Yo, muy atenta.
6: Entre el sorteo, gracias.
0: Muy atenta, hermanita Rosa.
1: Entre el
0: también
1: sorteo.
0: Para... Y gracias por su participación. Richard, ¿estás ahí?
2: Sí, claro. Estoy atentísimo.
0: Es que tengo miedo porque...
2: Fortísimo.
1: Estás
0: viernesísimo, viernesísimo.
2: Estoy haciendo la publicidad, Lino, pues.
1: Está bien.
2: Hay que apoyarlo.
1: Todos los domingos a las 2 de la tarde, fortísimo.
0: A ver, ¿qué hay por aquí por el Facebook? ¿Ah? Tenemos algunos mensajitos por el Facebook. Mientras tanto, es que yo estoy preocupado, profesor, porque Richard se nos está yendo de la llamada. Debe ser por la señal de la carretera propiamente, porque sabemos que también cuando uno viaja, ¿verdad? Cuando uno viaja tiene algún señal inestable, ¿no? Sí. Entonces por ahí Richard está...
1: Yo creo
0: está...
1: que se ha bajado a comer su lomo saltado.
0: ¿Tú seguro? ¿Crees que se ha bajado ahí en la...
1: En Guarmey, por ahí.
0: No, todavía no. Llegado a Guarmey con el tráfico que tenemos.
1: ¿Dónde estará? ¿Pativilca? ¿Supe?
0: ¿Por dónde está?
1: ¿Barranca?
0: Mira, se ha vuelto a cortar...
1: Guacho.
0: La llamada. A ver, voy a intentar comunicarme con él.
1: ¿Guaral?
0: Seguro ya debe estar...
1: ¿Tenemos llamada, Walter?
0: Todavía, profesor.
1: ¿Me da tiempo para...?
0: Sí, por supuesto. Y también recordar a nuestros hermanos que pueden llamarnos, pueden continuar llamándonos. ¿Ah? La pregunta de esta noche, la temática de esta noche es, ¿cuál es tu película o serie favorita? Y nos pueden llamar al 01-2048-720, o también escribirnos al 914-05-1111, 914-05-1111. Rápidamente leo por aquí, chicos, en el Facebook tenemos algunos mensajitos. Cristina Castillo,
1: la señora
0: madre del profesor Lino Rodríguez, es decir, la directora, podemos decirlo. Sí, porque sí. Si tú eres profesora, ella es directora.
1: Por supuesto.
2: Ella es directora, ¿no? Claro.
0: Buenas noches de San Miguel, saluda por aquí. También Esperanza Navarro, desde Sullana, también nos envían saludos. Ana Saldaña dice, buenas y bendecida noche, hermanos. Por fin empezó uno de mis programas favoritos. Ajá. Lino Rodríguez, Lino Francisco Rodríguez, saludos a Walter, Richard y no a Lino. Ah, y a Lino por el programa. Buen viaje, Richard, te dice el papá de Lino, amigo.
2: Gracias, gracias, gracias con gracias.
0: Oscar Chávez Castillo, buenas noches, Walter, Rino y Richard, como siempre acompañándolos en este gran espacio de los viernes. Un abrazo, gracias, hermanito Oscar. Pedro Consagrado Laico, ajá, dice, ¿quién como Dios? Saludos, Lino, Walter, Richard, mi película favorita es la de la vida.
2: La vida es bella.
0: No, dice vida, Marcelino Pan y Vida. Pan y vino. Él haya puesto Pan y Vida. No hay problema. Marcelino Pan y Vida. Pan y vino. Y las películas de Vicente Fernández también nos pone.
1: Película mexicana.
0: Pedro Valdeón Estrada desde Guayaquil. Gracias, hermanito Pedro. Por aquí gracias, también.
1: Nos ha escrito antes, creo, también.
0: Sí, ¿no? sin duda. También por aquí Edgardo Freddy Salas Neira, también desde Arequipa, como siempre, saludándonos y acompañándonos. Cristina Castillo pone, hay cine peruano muy bueno sobre personajes religiosos peruanos. ¿Alguno, profesor?
1: Bueno, he tenido el gusto de trabajar justamente con Rubén Encián.
0: Claro.
1: En la película, esta documental de Sorana de Los Ángeles de hace 2 años.
0: Sí.
1: Es una película muy buena.
0: Saludo para Rubén, ¿eh? Un tipazo.
1: Sí, no, un tipazo Rubén. Y el año pasado vimos el estreno de la película El Apóstol de los Andes, ¿no?
0: Sin duda.
1: Y bueno, hay películas clásicas, ¿no? De San Martín de Porres, ¿no? De Santa Rosa de Lima también.
2: Uy, es linda, San Martín de Porres.
1: Fray Escoba, Fray Escoba.
2: Sí, nosotros la presentamos aquí
0: en la Maratón.
2: En el cine Mariano.
1: ¿Cuál versión? Sí. ¿La de los 60? ¿O porque tiene 3 versiones? ¿La de blanco y negro?
2: La de blanco y negro.
1: La Fray Escoba, la primera.
2: Sí, así es, la primera. Linda, linda, linda.
1: Y siempre hacía, René Muñoz siempre hacía de San Martín. Tenía 20 René, años, tenía 40 sí. años, tenía 50 años y seguía siendo San Martín.
0: Muchachos, tenemos una nueva llamadita a esta hora de la noche.
1: Qué lindo. Eran como 7 llamadas, creo.
0: Sí. Buenas noches. Hermanito o hermanita, le pido por favor que baje un poquito el volumen de su radio para que no haya ninguna interferencia en su comunicación. Ahora sí, ¿con quién tenemos el gusto? Buenas noches.
7: Con Elena Trigoso de Tarapoto.
0: Elena Trigoso de Tarapoto, bienvenida, hermanita.
1: Pronto Richard va a llegar por ahí,
2: Ajá. Con Tarapoto.
0: Se va caminando. ¿Cómo está, hermanita? Buenas noches, bienvenida.
7: Gracias, hermano, por recibirme, por escucharme.
1: Gracias.
2: No, adelante. Por comunicarme con nosotros.
0: Ajá, ahí está. Ella empezó. Mi película. Continúa usted, hermanita Elena.
7: Mi película que más me gusta ver es La Pasión de Cristo.
0: Ahí está, va ganando La Pasión de Cristo.
1: La Pasión de Cristo, 2 votos.
2: Deberíamos hacer un concurso.

0: Sí. Y hermanita Elena, cuéntenos un poquito, aprovechando que usted es ahorita la señora y dueña de las líneas telefónicas de Radio María, porque no tenemos ninguna otra llamada esperando. Así que cuéntenos un poquito, ¿por qué le gusta esa película?
1: Porque nos hace ver el sufrimiento de Jesús por nosotros.
0: Claro, muy bien.
2: Gracias.
1: Nos da pena, nos hace llorar.
2: Además está bien hecha, ¿no? O sea, la fotografía, los vestuarios, ¿no?
3: Sí, bueno, la fotografía es una cosa muy buena de la película, sí. Y realmente se felicita porque en realidad esas superproducciones, ¿no?, que tienen que ver con la vida de Jesús, ¿no?, la vida religiosa, realmente tienen una muy buena fotografía, ¿no?, como la de Jesús de Nazaret, ese Cirilli, que la comentamos la semana pasada también, ¿no?
2: Ah, no, en la maratón fue que estuvimos hablando de las películas. Un día de la maratón fue.
1: De verle todos los años.
2: Sí, claro.
0: Sí, por supuesto.
1: Para la Semana Santa siempre.
0: Por supuesto.
2: Una película, y el próximo año se estrena la segunda parte, ¿no? Que va a girar, creo que, en torno a la resurrección.
0: Sí. Bien,
1: hermanito, gracias.
2: Otra escuchar, hermanito. Gracias, hermanito. Saludos hasta Tarapoto.
0: Cuídese mucho, muchísimas gracias por su participación esta
2: gracias,
0: noche.
2: Gracias.
3: Gracias, hermanita.
2: Creo que la llamada de más lejos hasta ahorita, ¿no? ¿Tarapoto puede ser?
0: Hasta ahorita de Tarapoto, así es, profesor.
2: Muy bien.
0: Voy a continuar leyendo algunos mensajitos por acá.
2: Gracias.
0: Que nos habían enviado. A ver, bueno, dice Marcelino Pan y Vino. Nunca la había visto hasta que la pasaron en mi parroquia. Me emocionó profundamente el diálogo del niño y Jesús, ¿no? Muy bonito.
2: A mí me dio miedo cuando la vi por primera vez.
0: Por primera vez.
2: En el cine, además, la vi.
3: Por el Jesús que se salía de
2: sí,
3: la
2: sí, sí, sí, fue algo muy fuerte, ¿no?
3: Sí, eso impacta, en realidad sí impacta.
2: Sí, sí.
3: Sí, sí, pero es muy bonita, muy tierna, sobre todo muy tierna, y muy conmovedora porque en la parte en la que Jesús le dice qué es lo que quieres que te regale, ¿no? Porque ya él le había llevado el pan, le había llevado el vino.
0: ¿Tú qué hubieses?
3: Quiero ver a mi mamá, le dice, ¿no?
0: ¿Tú qué hubieses pedido, Richard, con esa pregunta?
3: ¡Wow! ¡Qué fuerte!
0: ¿Tú, Lino?
3: Pero sí, bueno, ahora mira, ahora
0: no digas una salchipapa nomás.
3: Ahora que lo dices, sí, yo, bueno, hace 4 años que mi mamá partió a la casa del padre.
0: Ajá.
3: Y sí le pediría eso. Realmente le pediría volver a verla como Marcelino. ¿No? Como Marcelino.
2: Yo creo que muchas personas pedirían
0: sin
2: eso.
0: Sin duda, sin duda. Algún amigo familiar, ¿no?
2: Sí, sí.
0: Mira, Ana Saldaña también por acá pone, una de mis películas favoritas es La Pasión de Cristo, el original, dice. Hasta la fecha no la puedo terminar de ver porque es muy dolorosa. Mi serie favorita, ajá, mira, esta de acá me ha sorprendido, ¿eh? Mi Bella Genio, dice.
2: Ah, mira. A Dream of Jenny, así se llama la serie.
0: Mi Bella Genio.
3: No, también, mira, de la época de Mi Bella Genio está hechizada también.
0: Hechizada.
2: Bewitched.
3: Sí, de los 60.
2: Bewitched, ¿no?
3: Sí.
2: Pero, por favor, el señor ha saludado en inglés y hechizada. En inglés, por favor,
3: mira,
2: señor.
3: Ahí en tuta.
2: ¿Cómo se dice hechizada en quechua, en aymara, en aguajum?
0: Los tres chiflados también ponen por acá. Yogi.
2: Otra vez con Yogi.
0: ¿Pero por qué ha puesto? Y las cucarachas. No será para nosotros, ¿no?
2: Las cucarachas.
3: Ay, Dios.
0: Eso no la. Ah, este último era un dibujo animado, no se ha puesto.
2: Las cucarachas.
0: Mira, tu señor padre pone Acorazado Potemkin.
2: Bueno, es un peliculón, ¿no? 1927.
3: A ver, que narre el hijo, por favor.
0: No, porque, Richard, tú estás pidiendo algo y yo puedo ponerle esto a Lino, porque ya...
2: No, lo resumo rápido. Cine soviético...
3: Lo resume rápido y ahorita empieza el cotorreo.
2: Cine soviético de los años 20.
0: Ya Sergei, llegó Fray Enrique para el programa de las 9. ¿Eh?
2: Sergei Eisenstein, gran director soviético. El Acorazado Potemkin es la historia de un barco que se revela ante las órdenes de los marineros prepotentes, de los jefes de la marina, sí. Y el barco se revela y es recibido por el pueblo de Odessa. Está basado en un hecho real, pero no fue exactamente lo de Odessa, y se produce una masacre en las escaleras de Odessa, y mueren las personas que estaban recibiendo el acorazado. Es una escena de cine mudo, es una escena impactante e imitada muchas veces en la historia del cine.
0: Mira, también tenemos por aquí, gracias,
2: el acorazado
0: Lino,
2: Potemkin.
0: Gracias, Lino, por esa ilustración.
2: No, yo soy fanático del cine mudo, así que...
0: Felipe Lino, que es un amigo mío de la universidad.
2: Felipe Lino.
0: Y se apellida, como tú te llamas, nos pone por acá, nos envía saluditos por el Facebook. Pedro Consagrado Laico también nos pone, bonito programa, excelente película.

0: Marcelino Pan y Vino. También me vi la de Fray Escoba. Por aquí María Lourdes nos pone, Richard me hizo recordar especialmente por qué me emocionó ese diálogo. Porque también, dice, yo también le hubiera pedido lo mismo que Marcelino el señor. Mira, ahí coincidió también
1: Entonces,
0: con Richard.
1: las películas se hacen cómplices a veces de
0: Conectan, ¿no?
1: nosotros, ¿no?
0: Conectan muchísimo.
1: Nosotros nos hacemos cómplices de los
0: ¿Tú
1: personajes
0: sabes qué
1: y nos
0: película,
1: identificamos con ellos.
0: qué película me gusta a mí? Bastardos sin Gloria.
1: Oh, a mí me encanta esa película.
0: Bastardos sin Gloria es una de mis películas favoritas.
1: Por los diálogos.
0: Por los diálogos. La vida es bella, también me
1: La vida
0: encanta.
1: es bella.
0: Y hay otra que la vi también hace poco nuevamente.
1: Están en mi top 30 las dos.
0: Sí.
1: Están.
0: Y hay otra que ahorita se me ha ido el nombre.
1: Bastardos sin Gloria con música de Ennio Morricone también.
0: También, La vida es bella y tenía. Ah, y una de Francella Condarín, que es El secreto de tus
1: El secreto de
0: ojos.
1: sus ojos.
0: El secreto de tus
1: ¿Puedes
0: ojos.
1: creer que esa película no la he visto?
0: Es
1: Sí,
0: buenísima
1: sí, sí, sí,
0: también. Si
1: sí.
0: hay alguna sugerencia
1: Y
0: que yo pudiese dar, es esa.
1: todos los futboleros, como tú, Walter, que les encanta el
0: Sí.
1: fútbol, han
0: P
1: visto esa
0: porque a ti no te
1: película.
0: encanta el fútbol, ¿no?
1: No, a mí yo odio el fútbol. ¿Cuánto va Uruguay, por favor?
0: Sí. Son muy buenas películas. También hace poquito vi. Ay, se me está yendo el nombre. De este baterista.
1: ¿Jim Krupa?
0: No, hay un baterista que participa, el director de orquesta es un peladito.
1: Ah, la película
0: La
1: que es un
0: película,
1: peliculón,
0: sí. Se me olvidó el nombre.
1: claro, que tiene que tocar Caravan.
0: Exacto,
1: Ya,
0: exacto, exacto.
1: sí, no, es una película muy buena también. Whiplash.
0: Whiplash.
1: Whiplash.
0: Peliculón,
1: Peliculón,
0: peliculón realmente.
1: peliculón.
0: Y si nos quieren
1: De
0: seguir
1: Damien
0: contando,
1: Chazelle,
0: y
1: un
0: si nos
1: gran
0: quieren,
1: director también.
0: así es, y si nos quieren seguir contando, Richard, ¿cuál es su película favorita? ¿A qué número pueden escribirnos?
2: Ajá, a ver, ¿a qué número nos puede escribir Lino?
0: Me hizo la de la
1: Esa no la tiene en Google, esa no la tiene.
2: Esa no la tiene nadie.
1: 914-05-1111.
0: ¿Viste que me hizo la de la maratón?
1: Sí,
0: ¿Te acuerdas cuando
1: sí.
0: le dije, a ver, ¿a qué número, Walter?
1: Ah, oye, Richard, una pregunta, paréntesis. ¿Dónde estás ahorita en Lima?
0: A
1: ¿Estás
0: ver.
1: en Huaral,
2: Bueno, estamos.
1: Huacho? ¿Dónde estás?
2: Ni idea, yo la verdad es que no conozco.
1: O guarda, pregunta, ¿no vas a estar yendo a Huancavelica?
0: Hasta que se va para el sur, ¿no?
1: Sí,
2: creo que ya me pasé.
1: A Palpa, a Palpa.
2: No, hablando,
0: Tentacna,
2: ahora
0: ya.
2: que está, ustedes hablando, que te estaba hablando de sus películas, yo me
0: A
2: acordaba
0: ver.
2: de una de Chaplin,
1: ¿Cuál?
2: de La Quimera del
1: La
2: Oro,
1: Quimera
2: ¿no?
1: del Oro,
2: Sí, La
1: espectacular.
2: Quimera del Oro, en esa película, Chaplin,
1: ¿Los
2: bueno, no
1: zapatitos?
2: había, sí, no había nada que comer, no había nada que comer,
1: Se come
2: entonces
1: sus
2: él
1: zapatos.
2: llega al cerro, ¿no? Y se hace su sopa de zapatos
1: De sus zapatos.
2: y los pasadores
0: Richard
2: lo hacen
0: próximamente, ¿eh?
1: Como
0: Como
1: linguini,
0: como
2: como
0: fideos.
1: Esa película es extraordinaria, la pelea con el pata en la, ¿no? En
2: De la
1: la cabaña, ¿no? La
2: Que era
1: peli
2: una choza que estaba arriba en el
1: Sí.
2: cerro, uy, súper divertida,
0: Mira.
2: ¿verdad? La recomiendo. La
1: La quim
2: gente que
1: Se
2: no ha
1: llama
2: visto Chaplin,
1: La
2: uy, Dios mío.
1: Quimera del Oro.
2: El oro, así
1: Está
2: es, La Quimera del
1: basada
2: Oro.
1: justamente en los exploradores que buscaban oro en el siglo XIX, ¿no?
0: Ajá.
2: También otra buena de Chaplin es El Dictador,
1: Es la
2: ¿no?
1: mejor, ¿no?
2: Donde imita a
1: A
2: Hitler, ¿no?
1: Hister.
2: Pero era Hister,
1: Claro,
2: exacto.
1: Hister.
2: Era Hister,
1: Y
2: uy, qué risa.
1: Mussolini es Napoleoni. Esa película es extraordinaria y te cuento algo. A mí me gusta mucho el discurso final, porque en esa película Chaplin hace doble papel. Chaplin hace de un barbero judío que no habla, que es el personaje de Charlotte, del vagabundo, y hace del
2: Ajá.
1: dictador Hister. Pero en vez de hablar, lo único que hace es, ¿no? Y al final los
0: Sí,
1: confunden.
0: pero ¿cómo hace?
1: Y al final los confunden, escúchame, los confunden en la película y él tiene que dar, justamente es el gran dictador, el gran mensaje para iniciar la guerra mundial. Y el que lo da es Chaplin. Y Chaplin se mete de verdad deberíamos pasarlo completo. Esos 3 minutos
2: Verdad
1: finales.
2: que sí, esos 3 minutos finales son pero la bomba de la
1: Y tú
2: película.
1: sabes que el año pasado
2: Impresionante.
1: en un salón del colegio me pusieron ese diálogo final y lo actuaron y me hizo llorar. O sea,
0: Ah, mira.
1: es que yo les había contado a esos chicos que para mí ese es una de las cuando hicimos la clase de la Segunda Guerra Mundial y fue muy emocionante, así que esa película le tengo mucho cariño, ¿no?
0: Bueno, pero hay que recordar también una vez más que estamos con... Hemos tenido 7 llamadas esta noche.
1: Creo que más, ¿ah?
0: No, 7, profesor. Yo estoy acá contándolo. No saboteé mi labor, señor. A ver,
1: 7.
0: Elizabeth Navarro nos pone, hermanos, buenas noches.
1: Saludos, Elizabeth.
0: Mi película favorita es hasta el último hombre.
1: Buenazo.
0: Trata de un joven que se va al ejército, pero no quiere manipular el arma porque Exacto. se lo había prometido a Dios. Cuando su papá lo estaba maltratando a su mamá, él agarra y le apunta con el arma, pero se arrepiente y hace una promesa de nunca coger un arma. Es una película
1: con
0: de mucha
1: Andrew,
0: fe
1: sí,
0: y
1: Andrew
0: amor
1: Garfield.
0: Al prójimo. Muchas gracias, saludos y bendiciones.
1: Además,
0: también tenemos por
1: perdón,
0: aquí...
1: Perdón, basada sí. en un personaje real, dicho sea de paso.
0: Ajá.
1: Es película con Andrew Garfield de hace 5 o 6 años. Muy buena esa película.
0: Muy bien, profesor. Ismael Vázquez, desde Bambamarca, a ver si te lo encuentras. ¿Encuentras Richard por ahí? Por tu excursión, Bambamarca. Por tu excursión.
2: Así es.
1: Richard dice, no sabe dónde lo están
2: llevando. Voy a terminar frente como Chaplin comiéndome los zapatos
0: sí, ya.
2: y mis patadores.
0: Ya le está sonando su pancita a Richard. Ya. Dice,
2: sí, ya.
0: Ismael Vázquez dice, estoy full sintonía desde Bambamarca. Saludos, nos pide también para él.
1: Saludos.
0: Y por último...
2: Saúl.
0: Ismael, señor,
1: Ismael.
0: ¿Cómo que Saúl?
2: Ah, Ismael.
1: Favor, no te confundas los personajes.
0: No te confundas, Víctor, no te confundas.
1: Ismael,
0: Víctor.
1: Hijo de Abraham. Saúl, padre de Jonatán. Ya está.
0: Bueno, y Miriam López Mejía. Hermanos, buenas noches. Mi película favorita es El Arca de Noé. Saludos para los tres y feliz viaje al joven Richard.
1: Joven.
0: Se ha confundido, creo. Se ha confundido de Richard.
1: Creo que ese es el nombre sí. de la película, el joven Richard.
0: Ah, ya.
2: No, después va a ser Rescatando al Soldado Ryan.
1: Buenísima, buenísima película también. De Steven Spielberg.
0: Bueno, chicos, son las 8:42. Yo los voy a dejar a ustedes al aire. Yo me voy a esconder un ratito. Voy a hacer mi misión imposible en este momento de preparar el sorteo, porque sabemos que en la maratón teníamos cierta libertad de pasarnos un poquito de la hora. Pero Fray Enrique ya está que toca la puerta en este momento para el programa de las 9.
1: Walter, me gustaría...
0: Sí, así que los voy a dejar a ustedes dos al aire, ¿ya? Así es, tanto a ti, Lino, como a Richard. Pero antes leo otro mensajito por aquí de María Nevado desde Piura.
1: María
0: Nevado desde Piura.
2: Ah, María Nevado, yo la conozco.
0: Ahí está.
2: Yo la conozco. Un saludo, María. ¿Cómo estás?
0: Dice, escuchándolos porque la verdad nos acompañan alegrándonos la noche. La película que me gusta es El Titanic, por el mensaje Ajá. que jamás podemos dejar de lado a nuestro creador. María Nevado, ahora escuchándolos desde Piura. Porfis, dígale a Richard que me envíe su... Ah, ya, ok, ahí
2: sí, yo la conozco.
0: Por interno vamos a hacer ese detalle presente. Gracias, hermanita María, y los dejo, Lino, Richard, un ratito al aire.
1: Yo quería comentarte,
2: saludo,
1: Richard,
2: Mari.
1: algo que sí. tú sabías seguramente, es Ajá. cuándo fue la primera proyección de cine de la historia. El 28 de diciembre de 1895, en el Boulevard de Capuchins, esto es en París, los hermanos Lumière presentaron la primera presentación de 12 películas de su invento llamado el cinematógrafo. Ese día se sobreentiende que nace el cine como una manera de ver en grupo. Por eso es que yo les preguntaba a las personas cómo ven la película, en televisor, en su celular o en el cine.
2: Sí, claro.
1: Porque un año antes, Thomas Alva Edison en Estados Unidos ya había creado las películas. Solo que a diferencia de los hermanos Lumière que proyectaban la película, Edison había hecho unos aparatos para ver la película una sola persona. Esos aparatos se llaman kinetoscopio. Tú ponías una moneda y veías la película. ¡Oye, qué bonita! ¡Quiero ver otra! Otra moneda. Y los lugares donde estaban estos kinetoscopios eran unos lugares que la gente le llamaba Nickelodeons, porque usabas tu moneda de níquel, la verde, y la ponías en el aparatito, en una especie de teatro, Odeon, entonces era el Nickel Odeon, y eso fue en 1894, es decir, el cine tiene exactamente 131 años, ¿no? Y es maravilloso, porque si tú ves cómo se va iniciando el cine, y cómo, por ejemplo, Louis Le Prince, unos años antes, Louis Le Prince hace una grabación en un que dura 2 segundos nomás, o como Marey, el fotógrafo, tomaba con un fusil las fotografías y luego las ordenaba como si tuvieran movimiento, o como Muybridge hace esta cuestión del caballo con las fotografías, ya te vas dando cuenta que el cine estaba en proceso de aparecer en cualquier momento, ¿no? Así que
2: sí, mira, y todos los efectos, ¿no? Todos los efectos
1: que van viniendo después.
2: Cine, que bueno, mire, por ejemplo, la pantalla en verde, la croma, ¿no? Que también no existía.
1: No, eso ya es posterior.
2: Eso es posterior, y toda la evolución, pero también todo lo que se ha ido dejando de lado, toda esa maravilla del cine.
1: La magia, ¿no? La magia del cine. La magia,
2: exacto. Tú sabes que recuerdo una serie del Chapulín Colorado donde ellos hacen una remembranza, ¿no?
1: Claro, claro, claro.
2: No sé si te acuerdas, sí, sí, hacen una remembranza de todas las películas y cómo es que el cine, también cómo es que el cine va muriendo, ¿no? Y mira, imagínate que el Chapulín Colorado, el Chavo del Ocho, de los 70, 80, ¿no? Imagínate. Sí. Entonces,
1: ahora, si a nuestros oyentes les gusta un poco este tema, en 1951, 52, se estrena Cantando Bajo la Lluvia, Singing in the Rain, una película musical con Gene Kelly, que habla un poco sobre el nacimiento del cine sonoro, cómo es que los actores de cine mudo tuvieron que adecuarse al cine sonoro. Es una película musical, a mí me gustan los musicales, esta es una de mis 10 películas favoritas, y recomiendo que la vean, Singing in the Rain, Cantando Bajo la Lluvia, y que justamente habla de una manera un poco cómica y graciosa de cómo los personajes se tienen que adaptar al cine sonoro, ¿no?
2: Ahora, mira, y tú sabes que mucha gente, muchos actores y muchas actrices de esa época... Uh-huh. También pierden su trabajo.
1: Exacto.
2: Porque efectivamente sus voces ya no encajaban con el personaje que ellos representaban. O sea, mientras era cine mudo, uh-huh, evidentemente la mímica, la actuación era buena, pero muchos actores y actrices de esa época, cuando hacen la transición del cine mudo al hablado, pierden sus trabajos. Sí. Y fueron reemplazados por las nuevas actrices y actores.
1: Exacto.
2: Que después se hacen más famosos, ¿no?
1: Y además había una diferencia entre actuar de manera teatral, como las primeras películas que eran muy teatrales, y actuar para una cámara. Justamente en los años 20, los directores alemanes, por ejemplo, Pabst, Murnau, ¿no? Fritz Lang, empiezan a experimentar con el uso de la cámara, y los soviéticos, como habían dicho el acorazado Potemkin, con el uso de la edición, ¿no? De no solamente que la cámara se quede quieta, sino la edición.
2: Y tú sabes que claro, o sea, en el cine mudo, o sea, ellos hacían el movimiento, no había repetición como ahora.
1: Exacto.
2: Y el cine mudo, grababan la parte que le correspondía a los actores y ponían el texto, ¿no?
1: Claro. Los carteles.
2: Como era tan costoso esa cinta, ¿no? Porque se quemaba una sola vez, entonces no podían repetir las escenas, ¿no? Era una sola vez, una sola vez. Entonces era un esfuerzo grandísimo, por eso la época de oro del cine es valiosa, pero por eso, porque los actores realmente daban el 100% de su persona y pasaban prácticamente todo un día completo en el plató, ¿no?
0: Richard, ya tenemos...
1: Un poquito de historia, pues.
0: Está perfecto también.
1: Excelente, además, para
0: este espacio. Por aquí leer unos últimos comentarios por el Facebook, dice, una buena película es Quo Vadis,
1: ¿no? 1951.
0: Dania Céspedes nos hacía recordar también que era Whiplash, justamente.
1: Perdón, ¿quién?
0: Tu esposa, Lino. Muy bien. Ana Saldaña, saludos para Dania. Ana también dice, olvidé decir que otra de mis películas favoritas es también la película de San Juan Pablo II, que se llama Carol, el hombre que se convirtió en papa.
1: Una película para televisión, me parece. Uh-huh. Sí, le he visto.
0: Entonces también ahí son los mensajitos que tenemos por el Facebook. Bueno, ya estamos, ¿ah? Ya estamos listos.
1: Walter, antes del sorteo, rapidito. Tú has dicho tus tres películas favoritas. Richard, ¿tus tres películas favoritas?
2: Bueno, yo he dicho ya La Quimera del Lobo, ¿no? Uh-huh. La Quimera del Lobo de Chaplin. Una de mis series favoritas que hasta ahora es desde muy chico es Los Tres Chiflados, ¿no? Y otra película que fue también importante para mí, y en realidad, fue la de Jesús de Nazaret de Cefirelli.
0: Bonito, qué bonito.
1: Te digo, Lino, mis tres primeras. Sunrise, Amanecer, una película de Murnau de 1927 que ganó el primer premio Oscar. Sí. Jules et Jean de François Truffaut, una película francesa del año 62. Y Amadeus, una película sobre Mozart y Salieri del año 84. Claro. Creo que esas son mis tres películas favoritas. Sí.
0: Muy bien. Entonces, de esta forma, queridos hermanos, vamos a cerrar. ¿Cómo?
2: ¿Cuántos entraron al concurso?
0: Ahorita, ahorita les digo, no comas ansias, no comas ansias y cómete los zapatos, Richard, así como, como Charles Chaplin.
1: ¿Viste? Como el The Trump.
0: Bien, tenemos ya por el Facebook, ojo, para todos los hermanos que deseen también ver el sorteo en vivo, va a estar ahí guardado en el Facebook.
1: Hay un notario, ¿no? Ha venido el notario.
0: Que justo
1: señor notario, sí, este.
0: Ha tocado la puerta. Y Lino, muéstranos cuál es el premio para este...
1: Ah, no, perdón.
0: No muestres un lapicero. No,
1: pensé que este era el premio.
0: Mostrando un lapicero. No, ahí tenemos el premio. ¿Cuál es el premio? El primer premio de Viernes con Gracia no podía ser otro que...
1: Es una taza.
0: Pero no es una taza cualquiera, pues, profesor.
1: Dice, Madre María, bajo tu amparo nos acogemos. Qué lindo.
0: Muy bien.
1: Radio María Perú, más que una radio, es una bendición. Con la voz de Ruth.
0: Con la voz de Ruth, así es. Ya, entonces,
1: perdón, y están los teléfonos ahí para que Richard.
0: Es una tacita muy bonita. Hermosa. Edición limitada. Edición limitada de nuestra radio, que va a ser enviada, pues, al lugar donde la persona que se haya comunicado con nosotros en este primer mes de programa, pues nos haya comunicado. Ahí está, por el Facebook ya tenemos a los 22 participantes. Bastante, 22 ¿no? participantes en este primer mes de Viernes con Gracia. Y voy a agregar aquí, porque,
1: Richard,
0: porque
1: creo que
0: han estado muy activos un ratito, profesor, porque estamos cortos de tiempo, a nuestros hermanos que siempre han participado por el Facebook también.
1: Ah, eso te iba a decir. ¿Quiénes son los que están participando?
0: Ahorita los voy a leer, no se preocupe usted, profesor. Vamos a agregar también, a ver, por aquí, a los que siempre están, ¿ah? A los que siempre están también. Ahí está, se fue la señal con Richard, me parece, porque ya debe haber amanecido, debe haber avanzado en
1: ya
0: la
1: llegó
0: carretera.
1: Ya llegó a Puno.
0: Ya está en Ticlio, está pasando por Ticlio ahorita. A ver, voy a leer rapidito también nuestros comentarios, me estoy un poquito acá confundido con las pantallas. Y voy a agregar también al señor Lino y a la señora Cristina.
1: Bien.
0: Porque ellos siempre también están ahí al pendiente, ¿no? Bien, voy a compartir pantalla y voy a empezar. ¿Estás ahí, Richard? No. Creo que ya.
1: Chayapalca.
0: Ahora sí, ya lo perdimos a Richard.
1: Walter, ¿qué dinámica vamos a hacer, por favor?
0: Ahorita lo voy a decir. Estoy
1: esperando ese momento.
0: ¿Te mueres porque diga eso?
1: Me muero.
0: Muy bien, abrimos el sorteo.
1: Está Otto de Rojas.

0: Maestro Otto de Rojas.
1: Muy bien. Vamos a abrir nuestro sorteo rápidamente. Susana de Talara, Clementina de Chepén, María de Los Ángeles, San Martín de Porres, Georgette de Magdalena, Rosa Pizarro, Elena Trigoso, Miriam López Mejía, Ismael Vázquez, Elizabeth Navarro, María Nevado, Ana María de Comas, Rosita de Cuterro, Margot de Trujillo, Lourdes de Jesús María, María de Trujillo, Luz Cecilia, Roberto Salazar, Roxana de la Perla, María, Marina desde Chincha, Anita González desde Chiclayo, Rosario desde Ventanilla, el hermano Estéfano y a las tres personas que siempre nos acompañan por el Facebook, están ahí siempre al pendiente. A Ana Saldaña, no de Trujillo, que siempre nos escribe por el Facebook, a Edgardo Saldas de Arequipa, que también siempre nos escribe por el Facebook, y por último, y los he puesto juntos porque viven juntos justamente, al señor Lino y a Cristina Castillo, que también siempre están ahí presentes por nuestra página de Facebook. Atención, porque este sorteo que hacemos es una vez al mes, los últimos viernes de cada mes. Voy a darle a comenzar, últimos viernes de cada mes. Primer sorteo, viernes con gracia. Un ganador, la dinámica que le encanta a Lino.
0: Por favor. Platos giratorios.
1: Los nombres giratorios. Y voy a darle a confirmar. Profesora, su cuenta.
0: En castellano nomás. 3, 2, 1, acción.
1: Comenzar, el ganador o ganadora.
0: Check.
1: El ganador o ganadora es. Ahí, girar. A ver. Tenemos al ganador o ganadora de esta tacita que se va hasta.
0: No para.
1: Ismael Vázquez. Ajá, desde Bambamarca.
0: Bambamarca.
1: Richard, regrésate.
0: Richard,
1: tienes que llevar una taza. Se va hasta Bambamarca.
0: Qué coincidencia, ¿no?
1: O sea, sí. Justo. Ismael Vázquez desde Bambamarca.
0: Ha sido la semana de las coincidencias.
1: Así es, señor. Hermanito Ismael, gracias por su saludo, por su mensaje de esta
0: noche.
1: Muy bien. Richard, ¿estás ahí? Ahí está, Richard.
2: Sí, aquí estoy.
1: Richard, ya. Regrésate a Lima, porque tienes que llevar una tacita hasta Bambamarca, que el ganador se ha ido hasta Bambamarca. Se ríe. Bien, hermanito Ismael, nos comunicamos con usted en... seguramente ya en los siguientes días.
2: Te he traído suerte, Ismael. Sí. Ahí está.
1: En los siguientes días estaremos comunicándonos con usted, hermanito. Muchas gracias, profesor. Nos vamos.
0: Gracias. Ha sido un bonito programa. Le hemos pasado bonito. Hemos tenido muchas llamadas el día de hoy.
1: Así es.
0: Y bueno, este programa sigue creciendo gracias a ustedes.
1: Así es.
0: Y los dejamos con la programación de Radio
1: Mucha Mar. Atención al próximo viernes, porque vamos a iniciar el programa del próximo viernes con una buena noticia. Una buena noticia que va a ser la dinámica del sorteo del próximo mes. Así que estemos en sintonía de la radio, acompañemos el programa también, así como este, todos los programas de la radio. Y mucha atención porque la dinámica del sorteo del próximo mes lo daremos a conocer el primer viernes, es decir, el próximo viernes, primer viernes de julio. Richard, muchas gracias.
2: Muchas gracias por estar con nosotros, saben que los queremos, nos encontramos la próxima semana. Chao.
1: Nos vemos. Chao, buena noche. Nos quedamos con Fray Enrique, Camino de Santidad.
2: Así es.
1: Aprendiendo no de los santos. No se muevan de la sintonía de Radio María Perú. Buena noche.
2: Cuídense mucho. Chao.

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¿Qué tal, queridos hermanos? Tengan ustedes muy buenas noches. Bienvenidos a Radio María, su programa Camino de Santidad, Aprendiendo de los Santos. Soy Fray Enrique Díaz, que los acompaña pues gustosamente todos los viernes a partir de las 9 de la noche hasta minutos antes de las 10. Hoy, viernes 26 de junio ya de 2026, seguimos pues compartiendo con ustedes este programa. Donde conocemos pues la espiritualidad de nuestros santos, de nuestra Iglesia Católica. Pues bien, venimos comentando la espiritualidad de este gran santo llamado San Francisco de Asís, debido a que durante este año la familia franciscana y todos aquellos que conocen a San Francisco de Asís y admiran a este gran santo, pues estamos celebrando los 800 años de la Pascua de Francisco, es decir, los 800 años de la muerte de San Francisco de Asís, de su paso al cielo, de su paso a la eternidad, a vivir eternamente en comunión con Dios. Pues bien, precisamente por esta gran fiesta de la familia franciscana, es que estoy compartiendo con ustedes durante varios viernes ya sobre la espiritualidad de San Francisco de Asís. Obviamente, no se va a poder conocer completamente todo sobre la espiritualidad de San Francisco de Asís, pero estoy tratando de que podamos un poquito ir conociendo algunos aspectos muy importantes en la vida de San Francisco de Asís. Sobre todo para que podamos llegar a entender y comprender cómo es posible que después de 800 años todavía San Francisco de Asís genera una gran influencia en la vida de las personas, en la vida de muchos jóvenes, en la vida de muchos chicos y chicas que se animan a seguirlo, se animan a seguir el estilo de vida para alcanzar la santidad, para alcanzar a nuestro Señor Jesucristo. Entonces, ¿cómo en la actualidad hoy, pues el estilo, en la manera como amó San Francisco de Asís a nuestro Señor Jesucristo, cómo hoy es todavía atractivo para muchas personas, como digo, para muchos jóvenes, pero también para muchas personas mayores, para familias? Ahí tenemos la tercera orden franciscana, la orden franciscana seglar. Entonces, ¿cómo es que Francisco pues sigue animando a muchas personas a seguir a seguir a nuestro Señor Jesucristo bajo el estilo pues y el carisma de este gran santo? Pues bien, entonces lo que estoy tratando es de que vayamos poco a poco comprendiendo cómo Francisco sigue siendo tan actual hoy en día. Y bien, una de las grandes virtudes que habíamos visto de San Francisco de Asís y por la cual pues genera esa admiración en muchas personas, en muchos cristianos, en muchos católicos e inclusive en algunos que no comparten nuestra religión, es precisamente su vida. Su relación con Dios. Eso es muy importante, es decir, su vida contemplativa, su vida de oración, realmente que es admirable, es decir, diríamos así, esa familiaridad con la que San Francisco hablaba con nuestro Señor Jesucristo es realmente algo de admirar, algo que no tiene palabras, diríamos así. Esa sinceridad, esa seguridad, esa cercanía en la manera como se dirigía a nuestro Señor Jesucristo realmente es algo admirable. Y habíamos visto entonces que la oración de Francisco, es decir, su vida contemplativa, su conversación con nuestro Señor Jesucristo, partía de dos columnas fundamentales. La primera de ellas habíamos dicho que era la palabra de Dios, ¿no? ¿Y por qué la palabra de Dios? Porque Francisco alimenta su oración de la palabra de Dios, ¿no? Por eso es que vemos que sus escritos, sus admoniciones, su regla, es decir, todo, todo, todo, todo, hace referencia a los textos evangélicos, hace referencia a las sagradas escrituras, ¿no? Diríamos así, uno de los textos del cual más se valía San Francisco de Asís, aparte de los evangelios, obviamente, era del Antiguo Testamento, los salmos. Los salmos para Francisco han sido
una inspiración a la hora de componer sus oraciones, a la hora de hablar con Dios, a la hora de pedir ayuda en los momentos más difíciles de su vida, los salmos, ¿no? Entonces, la palabra de Dios era una de las columnas muy importantes por la cual se sostenía toda la oración de San Francisco de Asís. La otra gran columna que sostenía la vida contemplativa de Francisco, su vida de oración, era precisamente la liturgia. Y ahí nos habíamos quedado el viernes pasado, ¿no? La liturgia. ¿Y por qué la liturgia? Porque a partir de la liturgia llega la palabra de Dios a los oídos de Francisco. Y sobre todo en la Santa Misa, ¿no? Y ahí nos habíamos quedado en la Santa Eucaristía. Es decir, habíamos hablado sobre la importancia de la misa en la vida de Francisco. Pues bien, vamos a continuar entonces hablando un poco más de la Sagrada Eucaristía, de la Santa Misa en la vida de Francisco y cómo influenció mucho en su vida de oración. A ver, partamos que la Santa Misa para Francisco tenía un profundo significado. Para Francisco, estar en la misa era estar en el Calvario. Era estar en el Calvario. Francisco, cuando escuchaba la misa, él se sentía que estaba en el Calvario. Era como ver otra vez cómo Jesús se ofrecía como una ofrenda para todos, ¿no? Por eso, la verdad que, ¿qué diría San Francisco de Asís cuando ve hoy día la manera como se celebra la Santa Misa en algunos lugares? La verdad que cuando uno mira a través del internet, ¿no? A través del internet, cómo celebran algunos sacerdotes, inclusive algunos obispos, en muchos lugares del mundo, la verdad que Francisco lloraría de pena. Lloraría de pena en el sentido cómo se maltrata la Eucaristía hoy en día, ¿no? Con este afán distorsionado de pastoral, ¿no? Que hay que hacer la misa, pues, lo más atractivo posible, ¿no? Para generar más gente, para que venga más gente. Entonces, hay que inventar miles de cosas para satisfacer las emociones de la gente, para satisfacer ¿qué diríamos así? Pues las expectativas del público, ¿no? Entonces, pues hay que celebrar la Eucaristía como mejor se le ocurra a cualquiera, ¿no? Entonces vemos Eucaristías donde el sacerdote, pues el showman, ¿no? Hace de todo para contentar a su público, ¿no? Baila, salta, canta, se tira al piso, ¿no? Esparce el agua bendita como si fuera carnavales, vemos la custodia entrar con un dron, ¿no? Por el medio de la iglesia para que sea más espectacular, no sé, vestimos el altar de multicolores, ponemos las canciones del ritmo que nos dé la gana. Es decir, la verdad que es impresionante y la verdad muy triste en la manera como algunos sacerdotes e inclusive algunos obispos celebran hoy la Eucaristía en muchas partes del mundo. Como digo, con ese afán de generar más gente, ¿qué será? Pues, ¿no? Con ese afán de generar más gente, de generar pues más expectativa, más emociones, y bueno, hay que meterle de todo, hay que meterle DJ, hay que meterle música disco, no sé, pero la misa tiene que ser la satisfacción de las emociones del público. Qué tristeza, la verdad, qué tristeza, ¿no? Qué tristeza. En algunos lugares, inclusive dicen que el sentido de la misa se va a captar mejor cuando la gente vea que la misa es una especie de cumpleaños, ¿no? Como el cumpleaños, ¿no? Es decir, si hacemos que el pan que se va a compartir sea el pan del momento, ¿no? Y por eso mismo, como va a ser el pan del momento, pues hay que eliminar todo signo que pueda hacer lo contrario, ¿no? Como por ejemplo, eliminar pues la reserva eucarística. Y algunos dicen que todo eso pues ayudará, ¿no? A que los fieles crezcan en la presencia real de Jesucristo, ¿no?
Qué tristeza, hermanos. Qué tristeza quien reduce la Santa Eucaristía a un simple compartir, a una simple comida, ¿no? Porque el que reduce la Eucaristía a esa forma de ver, a una simple comida, termina por no creer, y eso ténganlo por seguro, ¿eh? Termina por no creer en absoluto en lo que ahí realmente está sucediendo. Por eso no deja de resultar impactante una concepción de la misa de esa manera, ¿no? Y además, pues, hay publicaciones, ¿no? Con frases como, por ejemplo, que no deberíamos usar formas del sagrario, ¿no? Porque se vería el sagrario como una especie de refrigerador, ¿verdad? Que se guardan ahí las cosas, ¿no? O que la Eucaristía, pues, debería más bien parecerse a una verdadera comida, ¿no? Como si el altar fuera una especie de mesa de picnic, ¿no? Donde todo el mundo saca su comida para poder compartir. Para San Francisco, la misa no era un compartir, no era una comida, no era una cena. Era el sacrificio del Calvario. Para Francisco, la misa era el sacrificio del Calvario, ¿no? Para Francisco era la renovación incruenta, habíamos dicho, es decir, el sacrificio sin derramamiento de sangre, la pasión de Cristo, ¿no? Y así lo dejó muy claro el Concilio de Trento. El Concilio de Trento decía: en este divino sacrificio que se realiza en la misa, se contiene y se inmola de manera incruenta el mismo Cristo, es decir, sin derramamiento de sangre, que se ofreció a sí mismo una vez de manera cruenta, es decir, solo una vez derramando sangre sobre el altar de la cruz. Concilio de Trento. Por eso, hermanos, es intolerable, diríamos así, que el centro de la vida cristiana, que es la Eucaristía, se convierta, pues, en una experiencia que está tan de moda, ¿no? En una experiencia horizontal, en una experiencia afectiva, en una experiencia simplemente musical, participativa, sentimental, ¿no? Como si la eficacia salvífica de la misa, pues dependería del ambiente que pone el cura a la hora de celebrar la Eucaristía, ¿no? Como si lo esencial fuera que todos cantemos juntos, que todos bailemos juntos, que todos saltemos juntos, ¿no? Y no más bien arrodillarse ante el Cordero inmolado, ¿no? Vámonos a un corte, queridos hermanos, y vamos a seguir hablando sobre la importancia de la Santa Eucaristía, de la Santa Misa en la vida y en la vida espiritual de San Francisco de Asís. Volvemos, hermanos.

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Bien, queridos hermanos, seguimos con su programa Camino de Santidad, Aprendiendo de los Santos, y estamos viendo la espiritualidad de San Francisco de Asís y su vida de oración, ¿no? Y estamos viendo dónde se fundamentaba la oración de Francisco, ¿no? Y habíamos dicho en la palabra de Dios, y la otra gran columna que fundamentaba su oración, su vida espiritual, era la liturgia. Y dentro de la liturgia, la Santa Misa, porque a través de la Santa Misa, Francisco recibía la palabra de Dios, ¿no? Entonces, estábamos un poco, diríamos así, analizando cómo hoy en día, lamentablemente, la Santa Misa se ha distorsionado de tal manera que en algunos lugares, pues, se celebra como a mejor se le ocurra al sacerdote, ¿no? Y de cómplice también los fieles, porque los fieles podrían corregir al sacerdote cuando lo está celebrando mal, cuando lo está celebrando fuera de la liturgia, fuera de lo que ordena la liturgia romana, ¿no? Pero vemos que también muchos laicos comparten las ridiculeces que muchas veces muchos sacerdotes hacen a la hora de celebrar la Santa Misa. Antes de seguir, quisiera mandar saludos a Pedro, un laico consagrado, que nos escribe desde Ecuador. Saludos a Pedro, saludos también a nuestros hermanos franciscanos de corazón de San Felipe. También quisiera mandar saludos también a Lilia Cochlin, espero que se escriba bien su apellido, discúlpeme si lo pronuncio mal, pero ella acaba de terminar pues, su retiro vocacional franciscano para entrar a la tercera orden seglar. Felicitaciones, hermana Lilia. Ella nos escribe desde Pensilvania. También a nuestro hermano Edgardo Francisco, que nos escribe desde la ciudad de Arequipa, y a todos aquellos que están conectados a través de las emisoras de Radio María en todo el Perú y en muchas partes del mundo. Pues bien, decíamos entonces, qué tristeza para San Francisco de Asís, ¿verdad? Ver hoy en día cómo se celebra la Eucaristía, ¿no? Habíamos citado inclusive en el bloque anterior, lo que decía el Concilio de Trento, ¿no? Decía, en este divino sacrificio que se realiza en la misa, se contiene y se inmola de manera incruenta el mismo Cristo que se ofreció a sí mismo una vez de manera cruenta sobre el altar de la cruz, ¿no? Por eso, ver que la Eucaristía, que es lo central en la vida de un cristiano, se convierte a simplemente una experiencia sensorial, en una experiencia afectiva, musical, participativa, cantoral. La verdad que da pena, ¿no? Como si la eficacia salvífica de la misa pues dependiera del ambiente que se ponga en la misa, ¿no? Como si lo esencial fuera bailar juntos, saltar juntos, cantar juntos y no arrodillarse ante el Cordero de Dios, ¿no? Y ojo, cuando digo cantar juntos no significa que cantar sea malo en la Santa Misa, ¿eh? Lo grave es trivializar los cantos, ¿no? La Iglesia alienta el canto. Y ahí tenemos a Sacrosanctum Concilium, ¿no? Lo afirma con claridad, ¿no? La acción litúrgica, dice Sacrosanctum Concilium. Dice, la acción litúrgica reviste una forma más noble cuando los oficios divinos se celebran solemnemente con canto, dice, ¿no? Pero ojo, ojo, también advierte, dice, que se cuide la dignidad de la música sagrada. Es decir, no todo vale. No todo es litúrgico por el hecho de ser cantado en la Santa Misa, ¿no? Y eso es obvio, hermanos. O sea, no se puede poner pues al mismo nivel el canto gregoriano que une siglos de fe, ¿verdad? Con una melodía criolla, con una misa mal llamada misa criolla o misa rockera, o misa salsera, o misa, no sé, pues, de todo lo que se te pueda ocurrir, ¿no? La música en la liturgia, y eso tenemos que, no sé, tenemos que entenderlo bien los católicos, ¿no? Y sobre todo los hermanos que se dedican a los coros, ¿no? Tenemos que entender que la liturgia, la música en la liturgia no es para entretener a la gente, ¿no? No es para entretener, para distraerlos. La música en la liturgia es para elevar el alma a Dios. Ya hemos escuchado alguna vez a un jerarca de la iglesia decir que frente al Santísimo nadie se convierte. Mientras que para San Francisco de Asís, el sagrario contiene al mismo Cristo. Y el sagrario fue para Francisco el centro de la conversión de su vida. Hermanos,
El desprecio hacia la reserva eucarística, tan de moda en ciertos círculos de nuestra iglesia, lo único que revela, ¿saben? Es una pérdida absoluta del sentido sagrado. Eso es lo que revela, una pérdida absoluta del sentido de lo sagrado, ¿no? Claro, el que ve, el que no tiene, diríamos así, esa conciencia del sentido de lo sagrado, ve el sagrario, pues como que un almacén de formas, ¿no? Y no lo ve como un lugar donde habita Cristo realmente. Es más, algunos inclusive proponen que solamente se distribuya las hostias que se han consagrado el mismo día, ¿no? Como si no hubiera identidad plena entre las que se han consagrado hoy día, y las que se han consagrado el día de ayer, ¿no? Como si la transustanciación tuviera una fecha de caducidad, ¿no? Entonces las hostias que se consagraron el día de ayer ya no valen, ya no. Ya no es el cuerpo de Cristo. Y por esa misma razón no debe haber sagrario. Hermanos, el resultado siempre va a ser el mismo. Pérdida de fe, pérdida de fe. Porque quien se fija más en este tipo de cosas, ¿no? Quien trata de inventar cosas, ¿no? En la liturgia, ¿no? A la hora de la comunión, ¿no? En términos, ¿no? Como andar juntos, que la comunión es un andar juntos, es un caminar juntos, ¿no? Quien inventa todas esas cosas, queridos hermanos, acaba viendo en la Eucaristía simplemente un símbolo. Sí, acaba viendo en la Eucaristía simplemente un símbolo y no lo que es una persona, la persona de Cristo. Y por eso mismo, cuando ven en la Eucaristía solamente un símbolo, entonces también pues les da igual cómo se reciba la comunión, ¿no? Igual si lo recibes de pie, si lo recibes echado, si lo recibes sentado, les da igual, les da lo mismo, porque como es un símbolo, no es Cristo realmente, bueno, lo puedes recibir como mejor te plazca, ¿no? Y por eso hoy en día se ve mal que un católico se arrodille para recibir la comunión, ¿no? Se ve mal el guardar el silencio, se ve mal el adorar, ¿no? En cambio, se ve bien aplaudir, el saltar, el bailar, ¿no? ¿Para qué? Para satisfacer las emociones del público. Y San Francisco de Asís, queridos hermanos, San Francisco de Asís nos enseña que lo que la iglesia necesita no es, pues, hacer todo ese experimento litúrgico, ese experimento pastoral, ¿no? San Francisco de Asís es muy claro. Él nos enseña que lo que necesita hoy más que nunca la iglesia es más adoración, es más adoración. Porque toda esta crisis eucarística que hemos mencionado, hermanos, esta crisis donde se celebra la Santa Misa como mejor le dé la gana al cura, ¿no? No se soluciona con ese tipo de cosas. La crisis eucarística, que en algunos países dicen, bueno, pues la gente no va a misa, no, hay una crisis eucarística, se va a solucionar con todos estos inventos. Miren, la crisis eucarística no se soluciona con ese tipo de propuestas. Se soluciona recuperando la fe en la Santa Misa, en lo que es. Es decir, creer que es el sacrificio del Hijo de Dios. El Hijo de Dios ofrecido por nosotros para la redención del mundo. Se soluciona creyendo que el altar no es entonces pues una mesa de picnic, una mesa de paseo, ¿no? Sino que el altar viene a ser la mesa del sacrificio, la piedra del sacrificio. Que comulgar no es pues una experiencia bonita de caminar juntos, una experiencia comunitaria, no. Que comulgar es el encuentro con el Dios verdadero. Todo lo demás, queridos hermanos, todo lo demás, lo digo, es simplemente pura bulla, pura bulla, pura carcasa, ¿no? Pura carcasa, ¿no? Porque sin adoración, hermanos, sin adoración, sin reverencia, sin doctrina, no hay una renovación eucarística posible. Y por eso lo vuelvo a repetir, queridos hermanos, ¿eh?
sobre todo para aquellos que admiran mucho a San Francisco de Asís. Dejen de comparar a San Francisco de Asís como un simple ecologista. Francisco no fue un ecologista. Francisco, antes que todo, fue un hombre contemplativo, un hombre de oración. Dentro de la importancia de la liturgia en la vida de Francisco, como estamos diciendo, la Eucaristía, es decir, lo trascendente era lo primero en él. Y es que gracias a lo trascendente, hermanos, es que Francisco podía mirar al prójimo, podía mirar al prójimo con los ojos de Cristo, y no pues con ojos ideologizados, con ojos populistas, ¿no? Y es más, gracias a esta trascendencia, gracias a esta trascendencia, es que Francisco también le daba un verdadero orden a la naturaleza, ¿no? Le daba un verdadero orden a la naturaleza. El problema, ¿saben cuál es, hermanos? ¿Saben cuál es el problema? El problema es que vivimos hoy en un mundo centrado en sí mismo. Ese es el gran problema. Vivimos en un mundo centrado en sí mismo. El mundo hoy en día se ha distanciado tanto, tanto de toda noción de trascendencia. Da la impresión que el mundo hoy camina como el chancho, ¿no? Camina como el cerdo, solamente mira al piso. Se ha olvidado de levantar la cabeza y mirar al cielo. Hoy la única referencia disponible en cuestiones existenciales, podríamos decir así, es simplemente la subjetividad, los sentimientos, las emociones, ¿no? Y eso no solamente es una tendencia secular, ¿eh? Es una cosa que también la estamos encontrando muy, muy dentro de nuestra querida Iglesia Católica, ¿no? Y esto lo voy a explicar un poquito en el siguiente bloque. Así que volvemos, hermanos.

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Continuamos.

Queridos hermanos, seguimos transmitiendo desde Radio María su programa Camino de Santidad, Aprendiendo de los Santos. Bien, en el bloque anterior habíamos dicho la importancia de la liturgia en la vida de San Francisco de Asís,

entre ellos pues, la Eucaristía, la Santa Misa. Es decir, para Francisco lo trascendente era lo primero. Y gracias a lo trascendente es que Francisco pues miraba al prójimo con los ojos de Cristo. Y no solamente miraba al prójimo con los ojos de Cristo, sino que lo trascendente también le daba el verdadero orden de amor a la naturaleza. Eso era muy importante, por eso que Francisco no era un adorador pues de la Pachamama, ¿no? No era un adorador del río, del sol, ¿no? Sabía cuál era el orden que le correspondía a la naturaleza y a Dios. Entonces, decíamos, ¿qué pasa? ¿Qué pasa? Lo que vivimos en un mundo centrado en sí mismo, ¿no? Y cuando decimos un mundo centrado en sí mismo, decimos que es un mundo que se ha olvidado, ¿verdad? De toda noción trascendente, ¿no? Y lo único que hoy día pareciera como referencia a la humanidad es lo subjetivo, lo emocional, ¿no? Lo emotivo, lo sensorial, ¿no? Y esta tendencia no solamente lo vemos en el ámbito secular, sino que también lo estamos viendo dentro de nuestra Iglesia Católica, ¿no? Entonces, quizás habría que preguntarnos, queridos hermanos, si hemos sido suficientemente conscientes de una forma insidiosa de inculturación que consiste precisamente en rendirse a la mentalidad de un mundo para el cual el término Dios ha dejado de tener significado. Y por eso mismo, ¿eh? Por eso mismo es que hoy se quiere una vida más complaciente, una vida más simple, una vida que no tenga exigencia, ¿no? Y con ello, pues, también se busca una iglesia más inclusiva, entre comillas, ¿no? Que a la final no es otra cosa que pedir una iglesia, pues, a nuestra medida, a nuestro gusto. Entonces, queremos una misa a nuestro gusto, queremos una misa que satisfaga nuestras emociones, y por eso que escuchamos a veces a muchos católicos decir, ah, bueno, esa misa de este cura no me gusta porque lo hace muy triste o porque lo hace, no sé, pues a la final no cumple mis expectativas, no cumple mis emociones. Entonces, buscamos eso, buscamos una iglesia que no me critique, una iglesia que no me ponga normas, una iglesia que no me ponga doctrinas, una iglesia que me ponga pues más bien una moral que se funda más bien en mi percepción, en mis sentimientos, en lo que a mí me agrada, en lo que, cómo yo me siento, ¿no? Entonces, una iglesia, en lugar de elevarse, ¿no? A través de un esfuerzo hacia normas que trascienda, se ha bajado, o mejor dicho, ha bajado el nivel de esas normas para eso, pues, para hacerlas a nuestra medida, ¿no? Adoptando, pues, un lenguaje más complaciente, ¿no? Y eso trae un riesgo, hermanos, ¿eh? Y eso trae un gran riesgo, ¿eh? Y el riesgo, ¿cuál es? Una pérdida de aspiración. Es decir, ya no aspiramos a lo trascendente, ¿no? Un riesgo con ello también de que la iglesia pierda atracción, ¿no? Al principio quizá la buena música, el salto, el baile y todo puede atraer, pero a la final, el ser humano se cansa de eso, se cansa de eso. Y se da cuenta que la iglesia le está ofreciendo lo mismo que el mundo le ofrece. Hoy tendrás tu iglesia llena porque tienes tu DJ ahí cantando, porque tienes la batería, porque tienes todo. Tarde o temprano, esa gente se cansa. Se cansa porque la iglesia le está ofreciendo lo mismo que el mundo le ofrece. Para Francisco, queridos hermanos, esta fuente de la liturgia y dentro de ellos la Santa Misa era algo muy importante para él, porque era sumergirse en el gran misterio de Dios. Y el otro problema, diríamos así, el otro gran problema, hemos dicho que el primer problema, diríamos así, que es un mundo centrado en sí mismo, pero también hay otro problema muy grande, ¿no? Es decir, hoy el mundo ha destruido el sentido del misterio, ¿no? El sentido de misterio en el hombre. Es decir, hemos convertido todo nuestro universo a un universo sin altura,
a un universo

0: sin profundidad, a un universo donde no existe una dimensión vertical, ¿no? Todo tiene que ser horizontal. Estamos en la moda de que todo tiene que ser horizontal, ¿no? Entonces, para el hombre de hoy, no existe el misterio. No existe el misterio. A pesar de que todos vivimos, a pesar de que el ser humano, a pesar de que la humanidad vive rodeado de misterio. Todo lo que nos rodea, hermanos, es misterio. Pero el hombre de hoy es incapaz de verlo. Y por eso es que no ve a Dios. Por eso es que no ve a Dios. Francisco, San Francisco, por ejemplo, en el misterio de la Eucaristía, él veía ahí al mismo Cristo resucitado. En toda la naturaleza veía el misterio de Dios, el misterio del Creador. Por eso es que Francisco no es, pues, un adorador de la Pachamama, no es no es un adorador de la naturaleza, ¿no? En cambio, ahora el hombre es incapaz de ver el misterio que hay, por ejemplo, en el hecho de una, en el hecho de en el hecho de una semilla, por ejemplo, ¿no? Una semilla pequeña, ¿no? Se convierte, pues, en un árbol gigantesco, ¿no? No, el hombre, ese proceso lo ve, o mejor dicho, lo deja por sentado, ¿no? Lo ve como que tiene que suceder, y así es, ¿no? Sin llegar a preguntarse cómo es posible que eso suceda, ¿no? O cómo es posible, o qué cosa obra ese milagro, ¿no? Que hace que de una semillita pequeña se desarrolle un árbol gigantesco, ¿no? Es decir, el milagro se está dando, el misterio se está dando delante de los ojos del hombre, pero el hombre es incapaz de verlo, incapaz de verlo. Es incapaz de preguntarse qué inteligencia prodigiosa es capaz de hacer que de ahí, ¿no? De esas semillitas pequeñas surjan células que luego se van especializando, diríamos así, cada uno en lo que le corresponde, ¿no? Algunos forman las raíces, otras forman, diríamos así, la madera, el tronco, las ramas, las hojas, ¿no? Los brotes, ¿no? Las flores, luego el fruto, ¿no? Que luego el fruto contiene otras semillas, ¿no? Otras nuevas semillas. Entonces, el hombre ya no se pregunta, ¿de dónde ha surgido toda esa inteligencia dentro de esa pequeña semilla, ¿no? Claro, el adorador de la naturaleza, ¿no? También se asombra de todo eso, ¿no? Pero ¿cuál es la diferencia con el cristiano, con el católico, con el cristiano? Es que el adorador de la naturaleza se queda solamente en el asombro de la naturaleza. No es capaz de trascender. El cristiano sí. El cristiano trasciende lo natural, ¿no? El cristiano no se queda en el ámbito natural, ¿no? ¿Y qué no diríamos con el misterio de lo que pasa en la formación del ser humano, ¿no? Cuando el ser humano se va formando dentro de la barriga de la madre, ¿no? Es un misterio, es cómo se va uniendo todo, ¿no? Cómo se van uniendo las células, cómo se van uniendo los cartílagos, los nervios, los huesos, como si hubiera una mano mágica que estuviera, pues, formando todo ese ser humano, ¿no? Todo eso encajando cada pieza, ¿no? Y ni qué hablar del ADN, ¿no? Ese material genético, ¿no? Que parece que estuviera todas las instrucciones de cómo debe comportarse el cuerpo del ser humano, ¿no? Es todo un laboratorio, ¿no? Un laboratorio que inclusive es mucho más complejo que cualquier otro laboratorio creado por el ser humano, ¿no? Y en ese laboratorio, pues, da la impresión de ver personitas pequeñitas, ¿no? Que estuvieran trabajando, ¿no? Pero son moléculas, ¿no? Pero parecen personas pequeñitas, ¿no? Inteligentes, ¿no? Como si tuvieran un conocimiento propio, ¿no? Y lo tienen en realidad, porque cada una sabe lo que tiene que hacer, ¿no? Cada una está sintonizada, ¿eh? Con un pensamiento mayor, diríamos así, ¿no? Y como diría un científico, y ahí vamos a atender una llamada, como decía un científico, ¿no? No puedo imaginarme esta complejidad evolucionando sin unos poderosos controles y catalizadores impulsándola desde el inicio a su conclusión, ¿no? Eso decía un científico, ¿no? No puedo imaginarme esta complejidad evolucionando sin unos poderosos controles y catalizadores impulsándola desde el inicio hacia su conclusión, ¿no? Tenemos una llamada, Walter. Bien, Georgette, buenas noches.
1: Sí,
0: ¿Desde dónde nos llamas?
1: de Magdalena, de Enrique, es un gusto siempre escucharle. La verdad que
0: Qué
1: es
0: gusto.
1: muy motivador esa vehemencia con que usted nos enseña
0: Gracias.
1: cómo respetar, amar, ¿no? Cómo ser verdaderos cristianos adoradores. Y justamente quería yo comentarle por esas distorsiones que he visto en algunas misas donde bailan, se mueven demasiado y más aún, ¿a usted le parece bien que los que ayudan, ¿no?
0: Se cortó. Bien, yo respeto la libertad de todas las personas, de lo, pero hay que tener un concepto bien claro, ¿no? La liturgia es actio Dei, es decir, la liturgia es acción de Dios, no es acción del ser humano, es acción del hombre, ¿no? Y a partir de ese concepto es que podemos estructurar o está estructurada la liturgia, ¿no? Es acción de Dios. Entonces, ¿eso qué significa? Que yo, cuando voy a misa, no voy para satisfacer mis deseos, ¿no? No voy para satisfacer mis deseos, no voy para satisfacer mis emociones. Yo voy a adorar a Dios, ¿no? Y si en ese adorar a Dios, Dios permite satisfacer mis necesidades, mis deseos, lo que yo le pido, pues bendito sea Dios. Y si no los hace, y si no los hace, y si no me los da, pues también bendito sea Dios. Pero yo no voy para buscar mi satisfacción, ¿no? Para satisfacer mis emociones. Yo voy para adorar a Dios. Yo voy para adorar a Dios. Y si quiso preguntar por el tema de los ministros de la Eucaristía, a ver, es cierto, en algunos lugares, pues, y qué bonito, ¿no? En algunos lugares, pues, hay multitud de gente que desea recibir el cuerpo de Cristo, y un solo sacerdote, pues, no se da abasto para entregar la comunión, ¿no? Pero a ver, si no hay muchos de los que se están acercando a la comunión, y hay sacerdotes, inclusive concelebrantes, pues los primeros que tienen que entregar la comunión son los sacerdotes y los concelebrantes. El sacerdote no puede irse a sentarse tranquilamente y ver y contemplar la comunión mientras que los ministros de Eucaristías dan la comunión, ¿no? O sea, todo tiene un orden, ¿verdad? Entonces, los que tienen que entregar la comunión son el sacerdote, y si hay concelebrantes, los concelebrantes. Y si ya sobrepasa la multitud de gente que quiere recibir la comunión, pues entran los ministros de Eucaristía. Y lo mismo los ministros de la Eucaristía, ¿no? Cuando ya el párroco, pues no se da abasto para llevar la comunión al enfermo, al que necesita, al que no puede acercarse, pues entran también los ministros de la Eucaristía. Pero si el sacerdote no va a ir a dar la comunión al enfermo porque simplemente pues está cansado o quiere ver el partido o quiere ver el mundial o quiere hacer otras cosas o tiene que ir al banco, o sea, se está distorsionando su responsabilidad como sacerdote, ¿no? Creo que tenemos otra llamada. Dolores, ¿cómo estás? Buenas noches.
1: Buenas noches, padre.
0: Buenas noches, Dolores. ¿De dónde nos llamas, Dolores?
1: De aquí de Piura.
0: Ah, de Piura. Qué
1: De
0: gusto,
1: Piura.
0: Dolores. Bien, te escuchamos.
1: Bueno, yo de la Eucaristía que está hablando, yo bueno, ahora estoy en discapacidad, que tienen que llevarme aquí al Santísimo Sacramento, está más cerca para mí, me tienen que llevar porque yo voy, tomo una motito, me voy, pero no quieren dejarme por mi discapacidad porque, o sea, tengo problemas, tengo que ir con mi andador, esas cosas, pero para mí, le digo, yo no puedo perderme la Eucaristía porque es algo que la necesito. Necesito de Dios, necesito estar allí en su templo, celebrarla, allí no es, ya veo en la tele, pero no puedo recibir la Eucaristía, pues no escucho en la radio, tampoco puedo recibir la Eucaristía. Entonces yo voy por eso, para recibir, pero a veces no voy todos los domingos, sino un domingo sí, un domingo no, o cada dos domingos, así, porque aquí en la casa nadie participa de la Eucaristía. Tengo nietas ya adultas, tengo mi hija, pero nadie participa. Quieren ir a misa, no puedo yo obligarles, porque es nacido.
0: Gracias, Dolores.
1: Sí.
0: Gracias. Qué importante lo que tú dices, ¿no? Es decir, claro, si no hay necesidad, no buscamos, ¿no? Algunos ateos dicen, ah, ustedes creen en Dios porque tienen necesidad de Dios, dicen unos ateos. A ver, pero eso hay que entenderlo, ¿no? A ver, si hay necesidad es porque existe lo que yo necesito, ¿verdad? A ver, si tengo, si tengo necesidad de beber agua, es porque existe el agua, ¿no? Si tengo necesidad de alimentarme, es porque existe algo que me va a alimentar, ¿no? Si tengo necesidad de respirar, es porque hay oxígeno, hay aire que me va a dar vida, ¿no? Es decir, entonces, si existe necesidad es porque existe aquello que me va a satisfacer. Entonces, si el ateo me dice a mí, ustedes creen en Dios porque existe, porque sienten necesidad de Dios, es porque existe Dios. Es porque existe Dios. Entonces, cuando alguien te dice que, o un ateo te dice que ustedes creen en Dios porque tienen necesidad de Dios, a la final ese ateo cree en Dios. Cree en Dios. El problema no está en nuestra mente, en nuestra lógica. El problema está en la mente del ateo, porque no quiere creer, que es distinto. Sabe que existe la necesidad, pero no quiere creer, ¿verdad? Entonces, qué importante lo que decía Dolores, ¿no? Mientras haya necesidad, busco. ¿No? En otra oportunidad habíamos dicho, ¿no? Dios da según la necesidad también. No sé si con esas palabras lo dijo un santo, no sé si era Santa Teresita del Niño Jesús, que según la necesidad Dios da la comida, si se podría decir así. Es decir, a ver, si yo tengo poca hambre de Dios, pues poco me va a dar Dios. Si tengo poca necesidad de Dios, poca satisfacción me dará Dios. Pero si yo tengo hambre de Dios, y tengo un gran hambre de Dios, pues Dios me dará también un banquete muy grande. Entonces, qué importancia considerar la necesidad de Dios, ¿no? La necesidad de Dios. Y habíamos dicho que esa necesidad de Dios se pierde precisamente, o no se tiene, porque estamos en un mundo que no solamente se ha centrado en sí mismo, sino que también ha olvidado lo que es el misterio, y eso es lo que veníamos diciendo, ¿no? Y al no conocer, y al perder la noción de misterio, el hombre pierde también la noción de Dios, la noción de lo trascendente. Entonces habíamos dicho, qué ilógico, ¿no? Si es que el hombre vive a su alrededor lleno de misterios, y habíamos puesto el ejemplo de la semilla, habíamos puesto también el ejemplo de cómo el ser humano se va formando dentro de la barriga de mamita, ¿no? De una manera muy misteriosa, y aún así, seguimos sin ver el misterio, ¿no? Seguimos dándolo todo por sentado, es decir, tiene que darse, pues, así tiene que ser, ¿no? Así tiene que crecer la semilla, así tiene que formarse el ser humano, entonces, y no nos preguntamos cómo ni por qué, ¿no? Por eso decíamos, al morir el misterio, muere también, pues, la necesidad de entender. Y con eso, hermanos, muere el motor de la inteligencia del ser humano, ¿no? Es decir, la necesidad de preguntarse qué soy, de dónde vengo, qué hago, ¿no? A dónde voy, ¿verdad? Y eso es lamentablemente lo que hoy está perdiendo la humanidad, ¿no? Ya estamos ya con el tiempo. Nada. Una pena que se haya ido el tiempo tan rápido, pero vamos a seguir el próximo viernes hablando sobre el misterio de la Eucaristía en la vida de San Francisco de Asís. Así que nada, simplemente hermanos, que tengan todos pues un buen descanso, un buen fin de semana para todos ustedes, y nos vemos el próximo viernes para seguir hablando sobre la espiritualidad de San Francisco de Asís. Gracias a todos ustedes por su atención, un buen descanso y paz y bien.

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2: Hoy, 26 de junio, recordamos a los santos Pelayo Niño, Superio Mártires, Salvio Obispo y Mártir, José María Robles Hurtado, sacerdote y mártir, Juan y Pablo, hermanos mártires, Antelmo, Hermogio, Virgilio, Rodolfo, Constantino, Marciano, obispos, Magencio, presbítero, Perseveranda, virgen, David, eremita. A todos los que en este día cumplen años, celebran su santo o su aniversario de bodas, de la ordenación episcopal, sacerdotal, diaconal o profesión religiosa, les deseamos que pasen un feliz día en el Señor.

Con gran valentía y recalcando las palabras que brotaban de sus labios, dijo el niño Pelayo al emir Abderramán: «Sí, oh rey, soy cristiano. Lo he sido y lo seré por la gracia de Dios. Todas tus riquezas no valen nada. No pienses que por cosas tan pasajeras voy a renegar de Cristo, que es mi Señor y tuyo, aunque no lo quieras». Así de valiente era aquel muchacho en aquellos momentos que eran los postreros de su vida. Pero es que lo había sido siempre así desde que tuvo uso de razón.

En la historia gloriosa de la Iglesia de todos los siglos han abundado niños que han estado siempre dispuestos a morir por la causa de Jesucristo en la fe que heredaron de sus ejemplares padres. Uno de estos, San Pelayo o San Payo, como le llaman graciosamente en Galicia. Aquí, en la hermosa ciudad de Tui, nació este niño a principios del siglo X. Sus padres le educaron cristianamente en la fe. También recibió sabios y santos ejemplos de su tío Hermogio, que era el obispo de aquella diócesis. Su niñez la pasó al lado de su tío en el santuario catedral, entregado de lleno al canto de la liturgia y al estudio de la Sagrada Escritura y ciencias profanas, ya que en todo debía estar preparado para un mañana que no le llegará.

Eran los años duros y terribles de la Reconquista. Hermogio fue hecho prisionero por los árabes y lo llevaron hasta Córdoba para encerrarlo en unas mazmorras. Después se cambiaron las cosas. Otros prisioneros fueron capturados en lugar del obispo, esperando que éste podría recoger oro suficiente para recuperar a los encarcelados. Entre estos estaba el sobrino del obispo, nuestro niño Pelayo. Una vez en la cárcel, el niño pasaba los días y las noches entregado a la oración y tratando de consolar a los que ya desesperaban de la llegada del precio del rescate. De cuando en cuando entraba en el lóbrego calabozo uno de los soldados y azotaba bárbaramente a cuantos se encontraban en aquellas terribles mazmorras. No tenía más que 10 años y parecía un anciano venerable por los consejos que daba y por la valentía con que aguantaba los castigos y el hambre. A todos llamaba, sobre todo, la atención la pureza de aquel niño que parecía un ángel. La corrupción reinaba en aquellos antros. El pequeño Pelayo quedaba admirado al contemplar que muchos de los que antes habían compartido con él la cárcel estaban ahora en lugares de honor. ¿Por qué? La respuesta era fácil. Habían claudicado de su fe o habían consentido en aberraciones vergonzosas.

Un día se acercó a él el carcelero y le dijo: «Te felicito, pequeño, porque el rey ha puesto los ojos en ti y quiere honrarte». Lo perfumaron, lo vistieron de sedas y lo presentaron ante el rey Abderramán. Al llegar a su presencia, el rey le dijo: «Niño, grandes honores te aguardan, ya ves mi riqueza y mi poder, pues si haces cuanto te diga, una gran parte será para ti. Tendrás un palacio, oro, plata, caballos y cuantos esclavos y esclavas, y todo que quieras apetecer. Solo una cosa es necesaria para ello, que te hagas musulmán como yo, pues he oído decir que a pesar de ser tan joven, ya haces prosélitos para tu religión». El joven Pelayo contestó valientemente con las palabras con las que hemos comenzado esta preciosa biografía. Abderramán, al ver que no se salía con la suya, mandó que lo llevaran al calabozo y allí fuera primero atraído con halagos y, si se resistía, fuera martirizado. Era el 925 cuando este niño de 10 abriles, San Pelayo, derramaba su sangre por Cristo.

0: noches, bienvenidos. Este es el Santo Rosario Continental a través de Radio María Colombia, nuestra cita diaria. Oramos por ustedes, por sus necesidades, orar por nuestros enfermos, sobre todo por las personas privadas de la libertad, por aquellos que están en el mundo de las adicciones, el alcohol, el sexo, el juego, en fin. A quienes están en pérdida, se perdió la novia, se acabó la relación, se acabó la relación de pareja en los esposos, se acabó el trabajo, murió un ser querido, en fin, a todos un abrazo de solidaridad por situaciones particulares que todos atravesamos, las dificultades del día a día. Bien, vamos a contemplar los misterios dolorosos, como nos corresponden los días viernes. Hoy es viernes. Y decimos, por la señal de la Santa Cruz de nuestros enemigos, líbranos, Señor Dios nuestro, en el nombre del Padre, y del Hijo, y del Espíritu Santo. Amén. Jesús, mi Señor y Redentor, yo me arrepiento de todos los pecados que he cometido hasta hoy, y me pesa de todo corazón porque con ellos he ofendido a un Dios tan bueno. Propongo firmemente no volver a pecar y confío que por tu infinita misericordia me has de conceder el perdón de mis culpas y me has de llevar a la vida eterna. Amén. Primer misterio de dolor, la oración de Jesús en el Monte de los Olivos. Iniciamos con Carlos Arturo y María Donelia.
1: Padre nuestro, que estás en el cielo, santificado sea tu nombre. Venga a nosotros tu reino, hágase, Señor, tu voluntad en la tierra como en el cielo.
2: Danos hoy nuestro pan de cada día, perdona nuestras ofensas, como también nosotros perdonamos a los que nos ofenden. No nos dejes caer en tentación y líbranos del mal. Amén.
1: María es madre de gracia y madre de misericordia.
2: En la vida y en la muerte, ampáranos, madre nuestra.
1: Dios te salve, María. Llena eres de gracia, el Señor es contigo. Bendita tú eres entre todas las mujeres y bendito es el fruto de tu vientre, Jesús.
2: Santa María, Madre de Dios, ruega, Señora, por nosotros pecadores, ahora y en la hora de nuestra muerte. Amén.
1: Dios te salve, María. Llena eres de gracia, el Señor es contigo. Bendita tú eres entre todas las mujeres y bendito es el fruto de tu vientre, Jesús.
2: Santa María, Madre de Dios, ruega, Señora, por nosotros pecadores, ahora y en la hora de nuestra muerte. Amén.
1: Dios te salve, María, llena eres de gracia, el Señor es contigo. Bendita tú eres entre todas las mujeres y bendito es el fruto de tu vientre, Jesús.
2: Santa María, Madre de Dios, ruega, Señora, por nosotros pecadores, ahora y en la hora de nuestra muerte. Amén.
1: Dios te salve, María, llena eres de gracia, el Señor es contigo. Bendita tú eres entre todas las mujeres, y bendito es el fruto de tu vientre, Jesús.
2: Santa María, Madre de Dios, ruega, Señora, por nosotros pecadores, ahora y en la hora de nuestra muerte. Amén.
1: Dios te salve, María, llena eres de gracia, el Señor es contigo. Bendita tú eres entre todas las mujeres, y bendito es el fruto de tu vientre, Jesús.
2: Santa María, Madre de Dios, ruega, Señora, por nosotros pecadores, ahora y en la hora de nuestra muerte. Amén.
1: Dios te salve, María, llena eres de gracia, el Señor es contigo. Bendita tú eres entre todas las mujeres, y bendito es el fruto de tu vientre, Jesús.
2: Santa María, Madre de Dios, ruega, Señora, por nosotros pecadores, ahora y en la hora de nuestra muerte. Amén.
1: Dios te salve, María, llena eres de gracia, el Señor es contigo. Bendita tú eres entre todas las mujeres y bendito es el fruto de tu vientre, Jesús.
2: Santa María, Madre de Dios, ruega, Señora, por nosotros pecadores, ahora y en la hora de nuestra muerte. Amén.
1: Dios te salve, María, llena eres de gracia, el Señor es contigo. Bendita tú eres entre todas las mujeres, y bendito es el fruto de tu vientre, Jesús.
2: Santa María, Madre de Dios, ruega, Señora, por nosotros pecadores, ahora y en la hora de nuestra muerte. Amén.
1: Dios te salve María, llena eres de gracia, el Señor es contigo. Bendita tú eres entre todas las mujeres y bendito es el fruto de tu vientre, Jesús.
2: Santa María, Madre de Dios, ruega, Señora, por nosotros pecadores, ahora y en la hora de nuestra muerte. Amén.
1: Dios te salve, María, llena eres de gracia, el Señor es contigo. Bendita tú eres entre todas las mujeres y bendito es el fruto de tu vientre, Jesús.
2: Santa María, Madre de Dios, ruega, Señora, por nosotros pecadores, ahora y en la hora de nuestra muerte. Amén.
1: Gloria al Padre, gloria al Hijo y gloria al Espíritu Santo.
2: Como era en el principio, es ahora y siempre, por los siglos de los siglos. Amén.
1: Oh, mi buen Jesús, perdona nuestros pecados, líbranos del fuego del infierno, lleva al cielo a todas las almas, socorre especialmente a las más necesitadas de tu infinita misericordia.
2: Amén.
1: María, Reina de la Paz,
2: ruega por nosotros.

0: Segundo misterio, los azotes que recibió nuestro Señor Jesucristo atado a una columna. Miriam y Ana.
1: Padre nuestro que estás en el cielo, santificado sea tu nombre, venga a nosotros tu reino, hágase tu voluntad en la tierra como en el cielo.
2: Danos hoy nuestro pan de cada día, perdona nuestras ofensas, como también nosotros perdonamos a los que nos ofenden. No nos dejes caer en tentación y líbranos del mal. Amén.
3: Dios te salve María, llena eres de gracia, el Señor es contigo. Bendita tú eres entre todas las mujeres y bendito es el fruto de tu vientre, Jesús.
2: Santa María, Madre de Dios, ruega por nosotros pecadores, ahora y en la hora de nuestra muerte. Amén.
3: Dios te salve María, llena eres de gracia, el Señor es contigo. Bendita tú eres entre todas las mujeres y bendito es el fruto de tu vientre, Jesús.
2: Santa María, Madre de Dios, ruega por nosotros pecadores, ahora y en la hora de nuestra muerte. Amén.
3: Dios te salve María, llena eres de gracia, el Señor es contigo. Bendita tú eres entre todas las mujeres y bendito es el fruto de tu vientre, Jesús.
2: Santa María, Madre de Dios, ruega por nosotros pecadores, ahora y en la hora de nuestra muerte. Amén.
3: Dios te salve María, llena eres de gracia, el Señor es contigo. Bendita tú eres entre todas las mujeres y bendito es el fruto de tu vientre, Jesús.
2: Santa María, Madre de Dios, ruega por nosotros pecadores, ahora y en la hora de nuestra muerte. Amén.
3: Dios te salve María, llena eres de gracia, el Señor es contigo. Bendita tú eres entre todas las mujeres y bendito es el fruto de tu vientre, Jesús.
2: Santa María, Madre de Dios, ruega por nosotros pecadores, ahora y en la hora de nuestra muerte. Amén.
3: Dios te salve María, llena eres de gracia, el Señor es contigo. Bendita tú eres entre todas las mujeres y bendito es el fruto de tu vientre, Jesús.
2: Santa María, Madre de Dios, ruega por nosotros pecadores, ahora y en la hora de nuestra muerte. Amén.
3: Dios te salve María, llena eres de gracia, el Señor es contigo. Bendita tú eres entre todas las mujeres y bendito es el fruto de tu vientre, Jesús.
2: Santa María, Madre de Dios, ruega por nosotros pecadores, ahora y en la hora de nuestra muerte. Amén.
3: Dios te salve María, llena eres de gracia, el Señor es contigo. Bendita tú eres entre todas las mujeres y bendito es el fruto de tu vientre, Jesús.
2: Santa María, Madre de Dios, ruega por nosotros pecadores, ahora y en la hora de nuestra muerte. Amén.
3: Dios te salve María, llena eres de gracia, el Señor es contigo. Bendita tú eres entre todas las mujeres y bendito es el fruto de tu vientre, Jesús.
2: Santa María, Madre de Dios, ruega por nosotros pecadores, ahora y en la hora de nuestra muerte. Amén.
3: Dios te salve María, llena eres de gracia, el Señor es contigo. Bendita tú eres entre todas las mujeres y bendito es el fruto de tu vientre, Jesús.
2: Santa María, Madre de Dios, ruega por nosotros pecadores, ahora y en la hora de nuestra muerte. Amén.
3: Gloria al Padre, y al Hijo, y al Espíritu Santo.
2: Como era en el principio, ahora y siempre, por los siglos de los siglos. Amén.
1: Oh Jesús mío, perdona nuestros pecados, líbranos del fuego del infierno, lleva al cielo a todas las almas, especialmente a las más necesitadas de tu divina misericordia. Amén. María, Reina de la Paz,
2: ruega por nosotros y danos la paz.

0: Tercer misterio doloroso, la coronación de espinas del Señor. Conduce a Ilines y este servidor le acompaña.
1: Padre nuestro que estás en el cielo, santificado sea tu nombre. Venga a nosotros tu reino, hágase voluntad en la tierra como en el cielo.
0: Danos hoy nuestro pan de cada día, perdona nuestras ofensas como también nosotros perdonamos a los que nos ofenden. No nos dejes caer en tentación y líbranos del mal.
1: María es madre de gracia, madre de misericordia.
0: En la vida y en la muerte, ampáranos, madre nuestra.
1: Dios te salve María, llena eres de gracia, el Señor. Bendita eres entre todas las mujeres y bendito es el fruto de tu vientre, Jesús.
0: Santa María, Madre de Dios, ruega por nosotros pecadores, ahora y en la hora de nuestra muerte. Amén.
1: Dios te salve María, llena eres de gracia, el Señor es contigo. Bendita eres entre todas las mujeres y bendito es el fruto de tu vientre, Jesús.
0: Santa María, Madre de Dios, ruega por nosotros pecadores, ahora y en la hora de nuestra muerte. Amén.
1: Dios te salve María, llena eres de gracia, el Señor es contigo. Bendita eres entre todas las mujeres y bendito es el fruto de tu vientre, Jesús.
0: Santa María, Madre de Dios, ruega por nosotros pecadores, ahora y en la hora de nuestra muerte. Amén.
1: Dios te salve María, llena eres de gracia, el Señor es contigo. Bendita eres entre todas las mujeres y bendito es el fruto de tu vientre, Jesús.
0: Santa María, Madre de Dios, ruega por nosotros pecadores, ahora y en la hora de nuestra muerte. Amén.
1: Dios te salve María, llena eres de gracia, el Señor es contigo. Bendita eres entre todas las mujeres y bendito es el fruto de tu vientre, Jesús.
0: Santa María, Madre de Dios, ruega por nosotros pecadores, ahora y en la hora de nuestra muerte. Amén.
1: Dios te salve María, llena eres de gracia, el Señor es contigo. Bendita eres entre todas las mujeres y bendito es el fruto de tu vientre, Jesús.
0: Santa María, Madre de Dios, ruega por nosotros pecadores, ahora y en la hora de nuestra muerte. Amén.
1: Dios te salve María, llena eres de gracia, el Señor es contigo. Bendita eres entre todas las mujeres y bendito es el fruto de tu vientre, Jesús.
0: Santa María, Madre de Dios, ruega por nosotros pecadores, ahora y en la hora de nuestra muerte. Amén.
1: Dios te salve María, llena eres de gracia, el Señor es contigo. Bendita eres entre todas las mujeres y bendito es el fruto de tu vientre, Jesús.
0: Santa María, Madre de Dios, ruega por nosotros pecadores, ahora y en la hora de nuestra muerte. Amén.
1: Dios te salve María, llena eres de gracia, el Señor es contigo. Bendita eres entre todas las mujeres y bendito es el fruto de tu vientre, Jesús.
0: Santa María, Madre de Dios, ruega por nosotros pecadores, ahora y en la hora de nuestra muerte. Amén.
1: Dios te salve María, llena eres de gracia, el Señor es contigo. Bendita eres entre todas las mujeres y bendito es el fruto de tu vientre, Jesús.
0: Santa María, Madre de Dios, ruega por nosotros pecadores, ahora y en la hora de nuestra muerte. Amén.
1: Amén. Gloria al Padre, al Hijo y al Espíritu Santo.
0: Como era en el principio, ahora y siempre, por los siglos de los siglos. Amén.
1: Ave María Purísima.
0: Sin pecado concebida, María Santísima.
1: Oh, buen Jesús, perdona nuestros pecados, líbranos del fuego y del infierno, lleva a todas las almas al cielo, especialmente a las más necesitadas de tu infinita misericordia. Amén. María, Reina de la Paz,
0: ruega por nosotros.

0: Cuarto misterio, Nuestro Señor con la cruz a cuestas, camino al Calvario. Carlos Arturo y María Donelia.
1: Padre nuestro que estás en el cielo, santificado sea tu nombre. Venga a nosotros tu reino, hágase Señor tu voluntad en la tierra como en el cielo.
2: Danos hoy nuestro pan de cada día, perdona nuestras ofensas, como nosotros perdonamos a los que nos ofenden. No nos dejes caer en tentación y líbranos del mal. Amén.
1: María es Madre de Gracia y Madre de Misericordia.
2: En la vida y en la muerte, ampáranos, Madre nuestra.
1: Dios te salve María, llena eres de gracia, el Señor es contigo. Bendita tú eres entre todas las mujeres y bendito es el fruto de tu vientre, Jesús.
2: Santa María, Madre de Dios, ruega, Señora, por nosotros pecadores, ahora y en la hora de nuestra muerte. Amén.
1: Dios te salve, María, llena eres de gracia, el Señor es contigo. Bendita tú eres entre todas las mujeres y bendito es el fruto de tu vientre, Jesús.
2: Santa María, Madre de Dios, ruega, Señora, por nosotros pecadores, ahora y en la hora de nuestra muerte. Amén.
1: Dios te salve María, llena eres de gracia, el Señor es contigo. Bendita tú eres entre todas las mujeres y bendito es el fruto de tu vientre, Jesús.
2: Santa María, Madre de Dios, ruega, Señora, por nosotros pecadores, ahora y en la hora de nuestra muerte. Amén.
1: Dios te salve María, llena eres de gracia, el Señor es contigo. Bendita tú eres entre todas las mujeres y bendito es el fruto de tu vientre, Jesús.
2: Santa María, Madre de Dios, ruega, Señora, por nosotros pecadores, ahora y en la hora de nuestra muerte. Amén.
1: Dios te salve, María, llena eres de gracia, el Señor es contigo. Bendita tú eres entre todas las mujeres, y bendito es el fruto de tu vientre, Jesús.
2: Santa María, Madre de Dios, ruega, Señora, por nosotros pecadores, ahora y en la hora de nuestra muerte. Amén.
1: Dios te salve, María, llena eres de gracia, el Señor es contigo. Bendita tú eres entre todas las mujeres, y bendito es el fruto de tu vientre, Jesús.
2: Santa María, Madre de Dios, ruega, Señora, por nosotros pecadores, ahora y en la hora de nuestra muerte. Amén.
1: Dios te salve, María, llena eres de gracia, el Señor es contigo. Bendita tú eres entre todas las mujeres, y bendito es el fruto de tu vientre, Jesús.
2: Santa María, Madre de Dios, ruega, Señora, por nosotros pecadores, ahora y en la hora de nuestra muerte. Amén.
1: Dios te salve, María, llena eres de gracia, el Señor es contigo. Bendita tú eres entre todas las mujeres, y bendito es el fruto de tu vientre, Jesús.
2: Santa María, Madre de Dios, ruega, Señora, por nosotros pecadores, ahora y en la hora de nuestra muerte. Amén.
1: Dios te salve, María, llena eres de gracia, el Señor es contigo. Bendita tú eres entre todas las mujeres, y bendito es el fruto de tu vientre, Jesús.
2: Santa María, Madre de Dios, ruega, Señora, por nosotros pecadores, ahora y en la hora de nuestra muerte. Amén.
1: Dios te salve, María, llena eres de gracia, el Señor es contigo. Bendita tú eres entre todas las mujeres, y bendito es el fruto de tu vientre, Jesús.
2: Santa María, Madre de Dios, ruega, Señora, por nosotros pecadores, ahora y en la hora de nuestra muerte. Amén.
1: Gloria al Padre, gloria al Hijo y gloria al Espíritu Santo.
2: Como era en el principio, es ahora y siempre, por los siglos de los siglos. Amén.
1: Oh mi buen Jesús, perdona nuestros pecados, líbranos del fuego del infierno, lleva al cielo a todas las almas, socorre especialmente a las más necesitadas de vuestra infinita misericordia.
2: Amén.
1: María, Reina de la Paz,
2: ruega por nosotros.
1: Sagrado Corazón de Jesús,
0: en vos confío.

0: Quinto misterio doloroso, la crucifixión y muerte de Jesús. Miriam y Ana.
1: Padre nuestro que estás en el cielo, santificado sea tu nombre. Venga a nosotros tu reino, hágase tu voluntad en la tierra como en el cielo.
2: Danos hoy nuestro pan de cada día, perdona nuestras ofensas, como también nosotros perdonamos a los que nos ofenden. No nos dejes caer en tentación y líbranos del mal. Amén.
1: Dios te salve María, llena eres de gracia, el Señor es contigo. Bendita tú eres entre todas las mujeres y bendito es el fruto de tu vientre, Jesús.
2: Santa María, Madre de Dios, ruega por nosotros pecadores, ahora y en la hora de nuestra muerte. Amén.
1: Dios te salve María, llena eres de gracia, el Señor es contigo. Bendita tú eres entre todas las mujeres y bendito es el fruto de tu vientre, Jesús.
2: Santa María, Madre de Dios, ruega por nosotros pecadores, ahora y en la hora de nuestra muerte. Amén.
1: Dios te salve María, llena eres de gracia, el Señor es contigo. Bendita tú eres entre todas las mujeres y bendito es el fruto de tu vientre, Jesús.
2: Santa María, Madre de Dios, ruega por nosotros pecadores, ahora y en la hora de nuestra muerte. Amén.
1: Dios te salve María, llena eres de gracia, el Señor es contigo. Bendita tú eres entre todas las mujeres y bendito es el fruto de tu vientre, Jesús.
2: Santa María, Madre de Dios, ruega por nosotros pecadores, ahora y en la hora de nuestra muerte. Amén.
1: Dios te salve María, llena eres de gracia, el Señor es contigo. Bendita tú eres entre todas las mujeres y bendito es el fruto de tu vientre, Jesús.
2: Santa María, Madre de Dios, ruega por nosotros pecadores, ahora y en la hora de nuestra muerte. Amén.
1: Dios te salve María, llena eres de gracia, el Señor es contigo. Bendita tú eres entre todas las mujeres y bendito es el fruto de tu vientre, Jesús.
2: Santa María, Madre de Dios, ruega por nosotros pecadores, ahora y en la hora de nuestra muerte. Amén.
1: Dios te salve María, llena eres de gracia, el Señor es contigo. Bendita tú eres entre todas las mujeres y bendito es el fruto de tu vientre, Jesús.
2: Santa María, Madre de Dios, ruega por nosotros pecadores, ahora y en la hora de nuestra muerte. Amén.
1: Dios te salve María, llena eres de gracia, el Señor es contigo. Bendita tú eres entre todas las mujeres y bendito es el fruto de tu vientre, Jesús.
2: Santa María, Madre de Dios, ruega por nosotros pecadores, ahora y en la hora de nuestra muerte. Amén.
1: Dios te salve María, llena eres de gracia, el Señor es contigo. Bendita tú eres entre todas las mujeres y bendito es el fruto de tu vientre, Jesús.
2: Santa María, Madre de Dios, ruega por nosotros pecadores, ahora y en la hora de nuestra muerte. Amén.
1: Dios te salve María, llena eres de gracia, el Señor es contigo. Bendita tú eres entre todas las mujeres y bendito es el fruto de tu vientre, Jesús.
2: Santa María, Madre de Dios, ruega por nosotros pecadores, ahora y en la hora de nuestra muerte. Amén.
1: Gloria al Padre y al Hijo y al Espíritu Santo.
2: Como era en el principio, ahora y siempre, por los siglos de los siglos. Amén.
1: María, Madre de Gracia, Madre de Misericordia.
2: En la vida y en la muerte, ampáranos, Madre nuestra.
1: Oh Jesús mío, perdona nuestros pecados, líbranos del fuego del infierno, lleva al cielo a todas las almas, especialmente a las más necesitadas de tu divina misericordia. Amén. María, Reina de la Paz,
2: ruega por nosotros y danos la paz.

0: Oramos por las intenciones de la Iglesia Universal, las intenciones del Papa León. María Donelia y este servidor.
1: Padre nuestro que estás en el cielo, santificado sea tu nombre. Venga a nosotros tu reino, hágase tu voluntad en la tierra como en el cielo.
0: Danos hoy nuestro pan de cada día, perdona nuestras ofensas como también nosotros perdonamos a los que nos ofenden. No nos dejes caer en tentación y líbranos del mal.
1: Dios te salve María, llena eres de gracias, el Señor es contigo. Bendita eres entre todas las mujeres y bendito es el fruto de tu vientre, Jesús.
0: Santa María, Madre de Dios, ruega por nosotros pecadores, ahora y en la hora de nuestra muerte. Amén.
1: Dios te salve María, llena eres de gracias, el Señor es contigo. Bendita eres entre todas las mujeres, bendito es el fruto de tu vientre, Jesús.
0: Santa María, Madre de Dios, ruega por nosotros pecadores, ahora y en la hora de nuestra muerte. Amén.
1: Dios te salve María, llena eres de gracias, el Señor es contigo. Bendita eres entre todas las mujeres, bendito es el fruto de tu vientre, Jesús.
0: Santa María, Madre de Dios, ruega por nosotros pecadores, ahora y en la hora de nuestra muerte. Amén.
1: Gloria al Padre, al Hijo y al Espíritu Santo.
0: Como era en el principio, ahora y siempre, por los siglos de los siglos. Amén.

0: Saludamos a Nuestra Señora con el himno de la salve, Ailines.
1: Dios te salve, Reina y Madre, Madre de Misericordia, vida, dulzura y esperanza nuestra. Dios te salve, clamamos los desterrados hijos de Eva. A ti suspiramos gimiendo y llorando en este valle de lágrimas. Ea, pues, Señora, abogada nuestra, vuelve a nosotros esos tus ojos misericordiosos y después de este destierro muéstranos a Jesús, fruto bendito de tu vientre, oh clemente, oh piadosa, oh dulce y siempre Virgen María. Ruega por nosotros, Santa Madre de Dios, para que seamos dignos de alcanzar las promesas y gracias de nuestro Señor Jesucristo. Amén.
0: Oración a San Miguel Arcángel, Carlos Arturo.
2: San Miguel Arcángel, defiéndenos en la pelea. Sed nuestro amparo contra la maldad y las acechanzas del demonio. Reprímelo, oh Dios, como rendidamente te lo suplicamos. Y tú, príncipe de las milicias celestiales, armado del poder divino, precipita al infierno a Satanás y a todos los espíritus malignos que para la perdición de las almas vagan por el mundo. Amén.
0: Amén. Recitamos las letanías lauretanas. Señor, ten piedad de nosotros.
3: Señor, ten piedad de nosotros.

0: de nosotros.
1: Cristo, ten piedad de nosotros.
0: Cristo, ten piedad de nosotros.
1: Señor, ten piedad de nosotros.
0: Señor, ten piedad de nosotros.
1: Cristo, óyenos.
0: Cristo, óyenos.
1: Cristo, escúchanos.
0: Cristo, escúchanos.
1: Dios Padre Celestial,
0: ten piedad de nosotros.
1: Dios Hijo Redentor del mundo,
0: ten piedad de nosotros.
1: Dios Espíritu Santo,
0: ten piedad de nosotros.
1: Santísima Trinidad, que eres un solo Dios,
0: ten piedad de nosotros.
1: Santa María,
2: ruega por nosotros.
1: Santa Madre de Dios,
2: ruega por nosotros.
1: Santa Virgen de las Vírgenes,
2: ruega por nosotros.
1: Madre de Cristo,
2: ruega por nosotros.
1: Madre de la Iglesia,
2: ruega por nosotros.
1: Madre de la Divina Gracia,
2: ruega por nosotros.
1: Madre Purísima,
2: ruega por nosotros.
1: Madre Castísima,
2: ruega por nosotros.
1: Madre Amable,
2: ruega por nosotros.
1: Madre Admirable,
2: ruega por nosotros.
1: Madre del Buen Consejo,
2: ruega por nosotros.
1: Madre del Creador,
2: ruega por nosotros.
1: Madre del Salvador,
2: ruega por nosotros.
1: Virgen Prudente,
3: ruega por nosotros.
1: Virgen Digna de Veneración,
3: ruega por nosotros.
1: Virgen Digna de Alabanza,
3: ruega por nosotros.
1: Virgen Poderosa,
3: ruega por nosotros.
1: Virgen Clemente,
3: ruega por nosotros.
1: Virgen Fiel,
3: ruega por nosotros.
1: Sede de la Sabiduría,
3: ruega por nosotros.
1: Causa de nuestra alegría,
3: ruega por nosotros.
1: Templo del Espíritu Santo,
3: ruega por nosotros.
1: Casa consagrada a Dios,
3: ruega por nosotros.
1: Rosa Mística,
3: ruega por nosotros.
1: Arca de la Alianza,
3: ruega por nosotros.
1: Puerta del Cielo,
3: ruega por nosotros.
1: Estrella de la Mañana,
4: ruega por nosotros.
1: Salud de los Enfermos,
4: ruega por nosotros.
1: Refugio de los Pecadores,
4: ruega por nosotros.
1: Consoladora de los Afligidos,
4: ruega por nosotros.
1: Auxilio de los Cristianos,
4: ruega por nosotros.
1: Reina de los Ángeles,
4: ruega por nosotros.
1: Reina de los Patriarcas,
4: ruega por nosotros.
1: Reina de los Profetas,
4: ruega por nosotros.
1: Reina de los Apóstoles,
4: ruega por nosotros.
1: Reina de los Mártires,
4: ruega por nosotros.
1: Reina de los Confesores de la Fe,
5: ruega por nosotros.
1: Reina de todos los Santos,
5: ruega por nosotros.
1: Reina concebida sin pecado original,
5: ruega por nosotros.
1: Reina elevada al cielo,
5: ruega por nosotros.
1: Reina del Santísimo Rosario,
5: ruega por nosotros.
1: Reina de la Paz y la Reconciliación,
5: ruega por nosotros.
1: Reina de la Familia,
5: ruega por nosotros.
1: Cordero de Dios, que quitas los pecados del mundo,
0: perdónanos, Señor.
1: Cordero de Dios, que quitas los pecados del mundo,
0: escúchanos, Señor.
1: Cordero de Dios, que quitas los pecados del mundo,
0: ten piedad de nosotros.
1: Ruega por nosotros, Santa Madre de Dios,
0: para que seamos dignos de alcanzar las promesas y gracias de nuestro Señor Jesucristo. Amén.
1: Oremos. Señor, concédenos que nosotros, tus hijos, podamos gozar siempre de la salud del alma y del cuerpo. Y por la intercesión de la bienaventurada siempre Virgen María, seamos liberados de las angustias de la vida presente y podamos gozar un día de la felicidad eterna. Por Jesucristo nuestro Señor. Amén. Como siempre, mil gracias a quienes nos han acompañado a lo largo del transcurso de la semana en este Santo Rosario Continental a través de Radio María.

0: Nada más. Bien, entonces quedémonos con la bendición, con la oración final en la voz de María Donilia.
1: Recibamos la bendición especial, maternal, amorosa, protectora, misericordiosa, sanadora, consoladora, intercesora y liberadora de la Santísima Virgen María, nuestra Reina de la Paz. La recibimos en el nombre del Padre, del Hijo y del Espíritu Santo. Amén. Una feliz y santa noche para todos. Muchas bendiciones. Hasta el próximo lunes, si así lo quiere el Señor y la Virgen María.
2: Bendecida noche para todos. Gracias, hermano William, y una feliz noche y feliz fin de semana.
3: Bendecida noche para todos.
4: Una santa noche, mis hermanos. Dios los bendiga.
3: Amén.

Oración de protección por el Perú. Queridos hermanos de Radio María, unámonos en oración por nuestra patria en este tiempo de transición. Señor Jesús, Rey de Reyes y Salvador nuestro, reconocemos con fe humilde que tuya es la victoria definitiva sobre todo mal, división y desesperanza. Que tu luz divina disipe cualquier oscuridad en nuestra patria y que tu paz sostenga a nuestra nación en este momento tan crucial. Madre Santísima, Reina de la Paz y de todos los peruanos, cúbrenos con tu manto maternal. Te pedimos que intercedas ante tu Hijo para que aleje de nuestro pueblo todo espíritu de discordia, injusticia y oscuridad. Te pedimos de corazón que guíes este proceso electoral para que sea justo y transparente. Ilumina a las nuevas autoridades para que la próxima gestión sea una bendición para el Perú, un gobierno de fe, sabiduría y justicia.

0: Oración de la noche. Completas del viernes del tiempo ordinario. Dios mío, ven en mi auxilio.
1: Señor, date prisa en socorrerme.
0: Gloria al Padre, y al Hijo, y al Espíritu Santo.
1: Como era en el principio, ahora y siempre, por los siglos de los siglos. Amén. Aleluya.
0: Examen de conciencia. Hermanos, habiendo llegado al final de esta jornada que Dios nos ha concedido, reconozcamos sinceramente nuestros pecados.
1: Yo confieso ante Dios Todopoderoso y ante vosotros, hermanos, que he pecado mucho de pensamiento, palabra, obra y omisión. Por mi culpa, por mi gran culpa.
0: Por eso ruego a Santa María Siempre Virgen, a los ángeles, a los santos y a vosotros, hermanos, que intercedáis por mí ante Dios nuestro Señor.
1: El Señor Todopoderoso tenga misericordia de nosotros, perdone nuestros pecados y nos lleve a la vida eterna.
0: Amén. Himno. Se inclina ya mi frente. Se inclina ya mi frente, sellado está el trabajo. Señor, tu pecho sea la gracia del descanso.
1: Mis ojos se retiran, la voz deja su canto, pero el amor enciende su lámpara velando.
0: Lucero que te fuiste, con gran amor amado, en tu gloria dormimos y en sueños te adoramos. Amén. Salmodia. Salmo 87. Oración de un hombre gravemente enfermo.
1: Señor Dios mío, de día te pido auxilio, de noche grito en tu presencia.
0: Señor Dios mío, de día te pido auxilio, de noche grito en tu presencia. Llegue hasta ti mi súplica, inclina tu oído a mi clamor.
1: Porque mi alma está colmada de desdichas, y mi vida está al borde del abismo. Ya me cuentan con los que bajan a la fosa. Soy como un inválido.
0: Tengo mi cama entre los muertos, como los caídos que yacen en el sepulcro, de los cuales ya no guardas memoria, porque fueron arrancados de tu mano.
1: Me has colocado en lo hondo de la fosa, en las tinieblas del fondo. Tu cólera pesa sobre mí, me echas encima a todas tus olas.
0: Has alejado de mí a mis conocidos, me has hecho repugnante para ellos. Encerrado, no puedo salir, y los ojos se me nublan de pesar.
1: Todo el día te estoy invocando, tendiendo las manos hacia ti. ¿Harás sus maravillas por los muertos? ¿Se alzarán las sombras para darte gracias?
0: ¿Se anuncia en el sepulcro tu misericordia o tu fidelidad en el reino de la muerte? ¿Se conocen tus maravillas en la tiniebla o tu justicia en el país del olvido?
1: Pero yo te pido auxilio. Por la mañana iré a tu encuentro mi súplica. ¿Por qué, Señor, me rechazas y me escondes tu rostro?
0: Desde niño fui desgraciado y enfermo. Me doblo bajo el peso de tus terrores. Paso sobre mí tu incendio. Tus espantos me han consumido.
1: Me rodean como las aguas todo el día, me envuelven todos a una. Alejaste de mí, amigos y compañeros, mi compañía son las tinieblas.
0: Gloria al Padre, y al Hijo, y al Espíritu Santo, como era en el principio, ahora y siempre, por los siglos de los siglos. Amén.
1: Señor Dios mío, de día te pido auxilio, de noche grito en tu presencia.
0: Lectura breve. Tú estás en medio de nosotros, Señor. Tu nombre ha sido invocado sobre nosotros. No nos abandones, Señor Dios nuestro.
1: En tus manos, Señor, encomiendo mi espíritu.
0: En tus manos, Señor, encomiendo mi espíritu.
1: Tú, el Dios leal, nos librarás.
0: Te encomiendo mi espíritu.
1: Gloria al Padre, y al Hijo, y al Espíritu Santo.
0: En tus manos, Señor, encomiendo mi espíritu. Cántico evangélico. Cántico de Simeón.
1: Sálvanos, Señor, despiertos. Protégenos mientras dormimos, para que velemos con Cristo y descansemos en paz.
0: Ahora, Señor, según tu promesa, puedes dejar a tu siervo irse en paz.
1: Porque mis ojos han visto a tu Salvador, a quien has presentado ante todos los pueblos.
0: Luz para alumbrar a las naciones y gloria de tu pueblo Israel.
1: Gloria al Padre, y al Hijo, y al Espíritu Santo.
0: Como era en el principio, ahora y siempre, por los siglos de los siglos. Amén.
1: Sálvanos, Señor, despiertos. Protégenos mientras dormimos, para que velemos con Cristo y descansemos en paz.
0: Oremos. Señor Dios Todopoderoso, ya que con nuestro descanso vamos a imitar a tu Hijo que reposó en el sepulcro, te pedimos que al levantarnos mañana lo imitemos también resucitando a una vida nueva, por Cristo nuestro Señor.
1: Amén. El Señor Todopoderoso nos conceda una noche tranquila y una santa muerte.
0: Amén. Antífona final a la Santísima Virgen. Salve Reina de los cielos y Señora de los ángeles. Salve raíz, salve puerta que dio paso a nuestra luz.
1: Alégrate, Virgen gloriosa, entre todas la más bella. Salve, agraciada doncella, ruega a Cristo por nosotros.

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Queridos hermanos de Radio María, 23 horas 11 de la noche en punto en todo nuestro país. Estamos, por supuesto, en sintonía de Radio María. Queridos hermanos, es momento de continuar con nuestra programación. Vamos a presentar para ustedes, vamos a presentar una nueva edición de Una Posada en el Camino. En la conducción de este programa nos acompañará, nos acompaña la doctora Alicia Salcedo Cárdenas. Y esta noche el tema que presenta para nosotros viene en forma de pregunta. ¿Por qué nos deprimimos? Ese tema lo escuchas solo aquí, por supuesto, en Radio María Perú. Iniciamos.

Buenas noches, mis queridos hermanos. ¿Cómo están hoy día, viernes 26 de junio del año 2026? Qué rapidito, ¿no? Ya se está acabando junio, el mes consagrado al Sagrado Corazón de María, y entramos a julio, donde también vamos a vivir momentos lindos con nuestra Madre Virgen del Carmen. Y también vamos a celebrar 28 de julio, el mes de la patria. O sea, nos espera también un mes muy, muy interesante y muy bonito. Bueno, para los que no me conocen, mi nombre es Alicia Salcedo Cárdenas. Soy misionera, evangelizadora y psicóloga clínica. Una posada en el camino es el programa que salió del corazón del Padre. Bien, mis hermanos, como ya anunció Waltercito, el tema es: ¿por qué nos deprimimos? Esta es la segunda parte, porque no concluimos el viernes pasado. También hablamos de la depresión y le he dado otro estilito, o sea, le he aumentado menciones bíblicas, otras cositas más, en la cual vamos a seguir aprendiendo, porque de acuerdo a la Organización Mundial de la Salud, está considerado como una enfermedad mental la depresión, y ha subido hasta el 2025 un 28.3%. Imagínense, también nos mencionó esta institución de que está subiendo el porcentaje de depresión en los niños. ¿Por qué será? ¿Qué está pasando en los hogares, mis hermanos? Todo eso vamos a conversarlo, y también le agradecería que si pueden escribir o llamar por teléfono para cualquier consulta, o también pedir oración. Ya Waltercito en el segundo bloque ya dictará los teléfonos para que se pueda comunicar o escribir. Y como siempre, vamos a empezar con la oración. El cristiano católico no puede dejar la oración de lado, especialmente cuando vamos a hacer trabajitos, especialmente cuando vamos a dedicarle este tiempo al Señor. Tenemos que orar, tenemos que pedir al Espíritu Santo su luz. Y lo vamos a hacer con el Salmo. A ver, ¿dónde está el Salmito? 129. Entre paréntesis, para los que tienen lapicito y toman nota, Salmo 129. Como siempre, mis hermanos, les digo, vamos a dejar todo, nuestras frustraciones, nuestros sentimientos dolorosos, ¿no? Cualquier problema físico, emocional, mental. Vamos a dejar un instante allí de ladito para centrarnos en la oración, ¿ya? Desde el abismo, clamo a ti, Señor. Escucha mi clamor. Que tus oídos pongan atención a mi voz suplicante. Señor, si no te olvidas de las faltas, ¿quién podrá subsistir? Mas el perdón se encuentra junto a ti, por eso te veneran. Espero en el Señor, mi alma espera y confía en su palabra. Mi alma aguarda al Señor mucho más que a la aurora el centinela. Como aguarda a la aurora el centinela, así Israel espera en el Señor. Porque el Señor tiene misericordia y hay en él abundante redención. El Señor dejará libre a Israel de todas sus maldades. Amén. Desde el abismo clamo a ti. Qué bonito el título de este Salmo 129, entre paréntesis. De acuerdo a la Biblia latinoamericana, este es un salmo de penitencia, pero más que todo, de confianza en Dios. ¿Qué es la fe? Podríamos preguntarlo. Claro,
La fe es creer en Dios, creerle a Él. Pero he escuchado a muchos sacerdotes que entran un poquito más a lo que significa la fe y dice, la fe es la confianza que uno pone en Dios. Qué bonito, ¿no? Creer y creer en esa confianza de que yo para todas partes, para cualquier problema, confío en Él, me amparo en Él, lo llamo en él, a Él, como dice el salmista, desde el abismo clamo a ti, Señor. Esta palabra clamar es un poquito fuerte, ¿no? Clamo, yo clamo, es decir, lo pido fuerte, casi a gritos al Señor. ¿Qué momentos tan difíciles debe estar viviendo el salmista donde pone esta palabrita? Y continúa, escucha mi clamor. Y ese es el tema, mis hermanos, cuando quizás muchos de ustedes que están escuchando han pasado por depresión o están pasando. O quizás la familia, algún miembro de la familia, el esposo, la esposa, los hijos, mucha atención. Porque cuando uno ya se da cuenta de que algo pasa en uno, ya estamos dentro de la depresión. Entonces eso es lo que vamos a tratar. A ver, pero antes que me olvide, voy a anunciar una rifita, una gran rifa. A ver, ¿dónde estás? Acá está. Qué bonito, gran rifa 2026. ¿Saben cuál es el primer premio? 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Y todo esto está aquí cerquita, en Colombia.
Bien, mis hermanos. Entonces, de acuerdo al Salmo, qué hermoso que el salmista, después de que ha clamado a Dios, después que le ha pedido escuchar, le dice: espero en el Señor. Mi alma espera y confía en su palabra. Mi alma aguarda al Señor mucho más que a la aurora el centinela. Tome nota, es el Salmo 129, entre paréntesis. El tema, como habíamos visto en estos 2 minutitos, una pequeña introducción, el por qué nos deprimimos. Es un tema de esperanza. A la luz de la fe, hablábamos de la fe hace instantes, de la fe católica. Entonces, el compartir este tema nos va a tocar el corazón a ti, a mí, a toditos los que nos escuchan, ¿ya? Quizás ustedes, una familia, algún miembro de la familia, está pasando por momentos de profunda tristeza. De repente les han manifestado que ya no tienen ganas de seguir adelante con sus proyectos, con sus trabajos, con los estudios. Quizás haya una pregunta: ¿por qué? ¿Por qué me siento así si tengo fe? ¿Por qué me cuesta levantarme? ¿Por qué sí? Este es bien frecuente. ¿Por qué siento un vacío en el corazón? Entonces, vamos a recordar una verdad hermosísima. Dios nos ama. Dios nos comprende y camina con nosotros en medio de nuestro sufrimiento. Con esta reflexión los dejo para el segundo bloque. No se me duerman.

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La doctora Alicia Salcedo Cárdenas nos acompaña en la conducción del programa y esta noche compartimos el tema ¿Por qué nos deprimimos? Bloque final, minutos finales, tercer bloque de nuestro programa Una Posada en el Camino y también invitarlos a participar. Pueden acompañarnos llamándonos al 01-2048-720 o también pueden escribirnos al 914-05-1111 914-05-1111. Una pequeña corrección, es nuestro segundo bloque de programa, pero desde ya pueden comunicarse con nosotros. Nuestras líneas telefónicas ya están habilitadas para que puedan participar en Una Posada en el Camino.

0: Hermanos, entramos al segundo bloque de nuestro programa. Antes quería también pedirles oración por todos los enfermos, ¿no? Por todos los que están pasando momentos muy difíciles, y en especial nuestros hermanos allá en Venezuela. Oremos también para que el Señor tenga infinita misericordia del Perú. Del Perú, imagínense que aquí también haya un temblor fuerte, un terremoto, Dios mío. Que tenga el Señor infinita misericordia, que se compadezca de nuestro país y también de todos los países, hermanos, ¿no? No nos cansemos de orar. Estamos en unos momentos muy difíciles geográficamente, ¿ya? Bien, Carlita Sosa me acaba de mandar a través de mi WhatsApp una oración ahorita, a ver, al Espíritu Santo. Ven Espíritu Santo, llena los corazones de tus fieles y enciende en ellos el fuego de tu amor. Ven Espíritu Santo, ilumina nuestra mente, consuela nuestro corazón, sana nuestras heridas y danos la gracia de comprender que nunca estamos solos. María, Madre de la Esperanza, ruega por nosotros. Amén. Qué hermoso, Carlita. No lo había visto así, esta oración. Por ejemplo, ven Espíritu Santo, ilumina nuestra mente, consuela nuestro corazón. A ver. Margarita desde Chiclayo, muy buenas noches.
1: Buenas noches, hermanita. Quisiera participar para contar
0: A ver.
1: lo que pasé hace unos años. Estaba pasando por unos momentos muy difícil, ¿verdad? Que yo quería hasta matarme, no sabía qué hacer porque no entendía lo que pasaba conmigo, me deprimí demasiado. En eso veo, pero espiritualmente, el Señor Jesús paradito, pero en espíritu, ahí en mi lado. Y al sentirlo, me dio una tranquilidad, una gran tranquilidad. Y eso es por cosas que pasaban muy fuertes, ¿no? Entonces, lo único que hice es agarrarme de Dios, buscar de Dios, leer la Sagrada Escritura. Y cada vez que leí el libro de Juan, de San Juan, me ayudaba bastante, ¿verdad? Me ha ayudado bastante el libro de San Juan. Leer la Biblia, ¿verdad? Para mí ha sido lo mejor que he conocido. Me ha abierto bastante el panorama de mi vida, me ha dado mucha tranquilidad, me quitó la depresión, la angustia que tenía. Eso, hermanita, quería comentar con todos ustedes.
0: Oh, Margarita, qué lindo testimonio. Y eso justo, he traído varias menciones bíblicas de aliento de Dios, ¿no? Para con nosotros. Dentro de un rato las voy a compartir. Es que es así. Dios creó a los psiquiatras, psicólogos, guión psicoterapeutas y nos formó para poder ayudar, para poder tratar de que las personas que vienen depresivos o ansiosos o lo que fuese puedan tener mejor salud mental, ¿no? Pero yo siempre apuesto por el área espiritual. El ser humano tenemos tres áreas importantes: el cuerpo, lo que yo toco, lo que tengo, mis órganos, ¿no? Mi mano, mi cabeza, todo. El cuerpo, el alma. El alma donde están las emociones, donde están los sentimientos. Y el espíritu, ahí es donde mora Dios. Ahora, últimamente, de acuerdo a los estudios científicos, estuve leyendo hace un mes un estudio de una clínica en Brasil que había hecho durante 4 años seguimiento a personas depresivas y también con trastornos de ansiedad generalizada. El estudio consistía en que las personas que tienen fe salían más rápido de estos cuadros. Y las personas que no creían en Dios, que creían en ellos mismos, que la fuerza la tengo yo, demoraron mucho en salir de esta situación de depresión o ansiedad. Entonces, ellos mismos, los mismos científicos estudiosos de las ciencias, nos dicen que los que creemos en un ser superior, nosotros creemos en Dios, la Santísima Trinidad, y también en nuestra Madrecita María, ¿no? Tenemos un plus grande, muy grande, de poder salir de todas las adversidades. Eso es lo que está pasando contigo, Margarita, que te has unido mucho, mucho en oración, te has sumergido en cuerpo, alma y espíritu, en la oración, en la lectura de la palabra de Dios, y eso es lo que sostiene. Si todo el mundo, todo el mundo, ¿eh? Todos los continentes, todos, iniciáramos una verdadera fe, una entrega, una conversión verdadera a Dios, no sufriéramos tanto, no habrían tantos problemas mentales y sobre todo las guerras. No habría conflictos, habría conflictos, pero no muchos, ¿no? Entonces la oración sostiene. La oración sostiene mucho nuestra vida en todas las áreas, laboral, cuando estudio, cuando estoy en mi grupo de oración, en mi casa, en el hogar, con la pareja, con la familia, con los hijos. La oración sostiene, la oración sana, porque es Dios el que nos escucha y si es su voluntad, nos sana, tal como ha hecho contigo, Margarita. Ahora, ella ha narrado así rapidito ciertos síntomas, porque recordemos el viernes pasado que la depresión no es una emoción. La depresión no es estar simplemente triste. Todos en múltiples ocasiones hemos llorado, hemos tenido días malos, nos preocupamos demasiado, nos sentimos muy cansados, ¿no? Pero la depresión es algo mucho más profundo. La tristeza es una emoción, la depresión no. Entonces, cuando tú sientes pérdida de las ganas de vivir, cuando sientes cansancio permanente, permanente casi todos los días, cuando tienes pérdida de interés por las cosas, pérdida de interés por lo que yo hacía. Antes, pues, visitaba a mis padres seguido, ahora ya no tengo deseo, me conformo con un mensaje por WhatsApp o una llamadita y se acabó. No quiero moverme de acá, de mi casa. Estoy muy bien en mi cuarto encerrada. Antes yo solía, yo no digo, solíamos montar bicicleta. Cuando estás con depresión no quieres ni ver la bicicleta. Por eso que hay una pérdida total del interés por las cosas, ¿no? Cuando uno está con depresión también hay sentimientos de culpa. Y tener sentimientos de culpa es bien doloroso. Bien doloroso, nos aplasta, nos comprime, nos deprime el sentimiento de culpa. Después, la persona siente que no vale nada. Yo no valgo nada. Todo lo que hago es por gusto. ¿Para qué insiste en que trabaje? ¿Para qué insiste en que estudie? ¿Para qué voy a proyectarme a algo, a hacer algo? ¿No? Después, hay sentimientos de aislarse en el dormitorio generalmente, ¿no? Cierro la puerta, no estoy para nadie. Y se avisa, ¿no? Estoy para nadie, por favor, no me molesten. O si no, toquen la puerta. Y si abren sin avisar, me molesto, me irrito, qué terrible. No quiero ver a nadie. Eso significa el aislarse. ¿Qué más puede haber? Ideación o pensamientos de muerte, ¿no? Es bien delicado, mis hermanos, cuando ya uno tiene esos sentimientos o algún familiar, mucho ojo en niños, en jóvenes, ¿ya? ¿Por qué? Porque la depresión es una enfermedad que va a afectar el cuerpo, la mente, va a afectar las emociones y obviamente nuestra vida espiritual. ¿Por qué? Porque hay un decaimiento. No quiero salir, por ejemplo, de mi cuarto, me siento cansada. En las emociones estoy muy irritable. No, no me pueden hablar, no me pueden preguntar qué. Oh, no, la impulsividad me gana. La mente, los pensamientos, no valgo nada, me minimizo, ¿no? Ya no quiero vivir. Y obviamente también se ve afectada la vida espiritual. Ya no quiero ir a mi grupo, no me llena, no quiero rezar en las noches, me acuesto pensando, pensando, pensando en mi dolor, en mi vacío. Por eso la persona necesita comprensión. Esta personita necesita mucho amor y también a veces ayuda profesional. Ahora entramos prácticamente al corazón de la depresión. ¿Por qué uno se deprime? Mire, de acuerdo a los estudios, la primera causa de la depresión son las heridas de la vida, son las heridas del alma. Esas heridas muy profundas que vienen de niñez, en la infancia. Por ejemplo, las heridas de abandono, la herida de rechazo, un papá ausente, una madre ausente. Cuando somos pequeñitos, sentimos abandono. Se siente abandono, se siente un hueco, un vacío, uno se siente en el aire. Por lo tanto, me siento rechazado, invisible, no existo. Después también están las heridas de humillación. ¿Cuántas veces vienen a consulta por heridas de humillación? Hace poquito nomás tuve una niña de 8 añitos que la mamá le humillaba delante de sus amiguitas de colegio, delante de sus hermanos mayores. Entonces cae en depresión y por eso viene a consulta. También entramos en depresión cuando ha fallecido un ser querido. Qué terrible. Una mamá, un papá, algún hermano, hermana, algún hijo, el nieto, la nieta, porque se va a vivir como varias veces lo hemos visto, y después, antes de Navidad, vamos a volver al tema del duelo. Entonces, cuando hay pérdida, vivimos un duelo. Y hemos entrado, ¿cuántas veces?, a la depresión, que es una etapa de duelo. Mis hermanos, entramos a un pequeño cortecito y regresamos para seguir viendo las heridas que causan depresión, ¿ya? No se me duerman.

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Acompáñanos con tu llamada al 01-2048-720, o también escríbenos al 914-05-1111, 914-05-1111. 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

Bien, mis hermanos, entramos al tercer bloque de este hermosísimo programa. Bueno, tengo un escritito que ha llegado. Buenas noches, hermana Alicia. Qué gusto saber que sigue haciendo su programa Una Posada en el Camino. Ya voy a cumplir 8 años, si no me equivoco. Bueno, quiero 10 rifas. ¿Y cómo hago para que lo traigan a mi casa? Yo no tengo yape. Soy su amiga Rosa de Coba. Rosita linda, como que Dios me escucha, me estuve acordando de ti. Tengo una deuda contigo de visita, Rosita linda. ¿Qué más dice? Que Dios te acompañe siempre. Ya voy a cumplir 92 años. ¡Qué linda! El Señor me tiene muy bien, gracias a Él. Rosita, mira.

0: Pero me gustaría que después le envíes a Waltercito tu número de teléfono y el día y el mes de tu cumpleaños, Rosita. Envíame a través del teléfono con Waltercito el número de tu teléfono, el día y el mes de tu cumpleaños. ¿Ya, Rosita? Ahora. Ah, ya está. Muy rápido, Walter. Qué lindo. Solo falta tu cumpleaños. Envíanos tu cumpleaños, mamita. Bueno, mira, Rosita. En primer lugar, agradecerte de todo corazón, porque como anuncié al inicio, la gran rifa para una peregrinación al santuario del Divino Niño y también otros santuarios, ¿no? 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
1: Doctora Alicia,
0: Dime.
1: disculpe, justo la hermanita Rosa nos dice que no tiene yape, solo para comentarlo también al aire. Hace un ratito yo he pasado el número del cual ella me ha escrito, la hermanita Rosa, a la central de la radio, ¿no? Que ya el día de mañana seguramente leerán mi mensaje. He enviado su número de celular, sus nombres y de dónde se comunica, y ya ellos se comunicarán con la hermanita para ver si es que se le puede alcanzar justamente a su domicilio. Ya que ella no tiene yape, justamente ella nos lo comentaba allí, creo que es la forma un poco más sencilla. Yo ya avisé a la central de la radio, a los hermanos, para que quizás puedan también comunicarse con ella y por ahí hacerles llegar sus tickets.
0: Ya, Waltercito, perfecto. Entonces, Rosita, no te preocupes que se van a comunicar contigo. Yo también voy a estar como Waltercito atrás de ellos para que te envíen tus rifitas. Muchísimas gracias. Margarita desde La Molina. Margarita, muy buenas noches.
2: Buenas noches, doctora. Aquí le llamaba para pedirle su opinión. Yo tengo 71 años, soy jubilada y estoy pasando por una etapa de depresión y ansiedad fuerte. Nunca me había dado así, doctora. Estoy con tratamiento ahorita con una psicóloga, justo de Radio María, ¿no? Que también trabaja allá, bueno, colabora. Ya me ha comenzado a tratar porque muy fuerte, doctora, nunca lo había sentido también así que me ha dado que ya que sentía que mis músculos estaban duros, que no puedo caminar. Claro que he tenido muchos episodios también de enfermedades, entonces mi problema creo que va por pérdidas también de familiares, porque yo soy soltera y falleció papá, mamá, hermanos que vivían conmigo. Pero yo soy profesional, ya me jubilé. Entonces ahora estoy sintiendo que entra la etapa de la vejez, se puede decir, y salen más enfermedades, doctora, me deprimo mucho. Ahora lo que quería su opinión es que me ha dicho de que también sería bueno que vaya con la psiquiatra. Yo anteriormente en otro episodio estuve, pero por otro tema, no de ansiedad, con ella. Y me recetó la sertralina y con 3 años y después ya se quitó. ¿Usted cree que, doctora, que de todas maneras, porque es un índice, es una depresión, hoy he salido a caminar, he hecho de mi parte, me estoy quedando sola en mi casa, que lo cual no estaba soportando, lo estoy haciendo, doctora, poniendo de mi parte, porque no quisiera ser una enferma mental, sobre todo que soy sola, ¿no, doctora? ¿Qué me puede aconsejar, por favor? Quería saber
0: Mira,
2: si de
0: Margarita.
2: todas maneras la psiquiatra es importante.
0: Claro. Mira, Margarita, felizmente ya estás llevando terapia con una psicóloga. Ese es el primer lugar. Ahora, conversa con ella. ¿En qué sentido? Para ver tus síntomas, si están mejorando o están igual.

Si están igual, dile que te derive nuevamente a un psiquiatra para que vea la medicación, ¿ya? Y la medicación no la puedes dejar porque así, cuando un psiquiatra medica, él te va a decir, ven en 15 días, tienes que ir en 15 días para ver si la medicación está haciendo efecto. Entonces, si tú en 15 días no has mejorado, quizás te ajuste un poquito más la medicación. Es importante saber esto de que cuando uno ya está en depresión, es muy importante este punto, si necesita la ayuda de un psiquiatra. ¿Por qué? Porque cuando uno está depresivo, tenemos un bajón también a nivel de neurotransmisores, es decir, la serotonina, la dopamina se nos duerme, así se caen. Entonces, por más que nos digan, no, ¿sabes qué? Dios te va a ayudar, levántate, lo puede hacer porque para Dios no hay nada imposible. ¿Ya? Levántate, sí, que tú puedes, que esto. No, porque tienes los neurotransmisores bajísimos, dormidos. Entonces, con la medicación, ayuda, sí, ayuda. ¿En qué sentido? Porque como es químico, los neurotransmisores también tienen sustancias químicas. Entonces, va a entrar y les va a mandar un bombazo de alegría. Entonces, van a volver a levantarse la dopamina, serotonina. Entonces, ya me voy a sentir mejor. Y a la par, y esto también es muy importante, Margarita, no dejes tu psicoterapia, porque es psiquiatra y psicoterapia. Porque cuando ya estás depresiva o depresivo, no resulta psicoterapia solo, por lo que te explico la química que tenemos en el cerebro. No resulta psiquiatra solo, no, tienen que ser los dos para que la psicóloga que te está viendo, gracias a Dios, pues te ayude a salir de esto, ¿no? Hay muchas formas que ya conversarás con ella. Si no terminamos el programa hoy, voy a continuar y ahí también voy a ver las formas, cómo salir para todos los que estén pasando momentos depresivos, las ayudas, qué hacer, qué no hacer, todo eso, si no lo terminamos ahora, que lo dudo. Entonces, no cortes tu psicoterapia. Tú has dicho que estás saliendo, estás haciendo muy bien, porque como hemos visto, aislarse no ayuda en nada. Así te estés tomando tus medicinas, aislarte no ayuda en nada. Yo lo que les digo, y voy a adelantar un poquito, es que salgan a los grupos de oración, ahí con esos cánticos de alabanza, con esos cánticos de pedir también perdón al Señor, porque muchas veces tenemos heridas, tenemos sufrimientos, ¿no? Y la lectura bíblica, porque en los grupos de oración leemos, escudriñamos las Sagradas Escrituras, reflexionamos, las meditamos, las hacemos carne, y todo eso, poco a poco, va a ir iluminando nuestra mente, va a ir iluminando nuestro corazón y nos vamos a sentir mejor. Ojo, lo peor que podemos hacer es no salir. Salgan a caminar, busca alguna amiguita. Bueno, tu papá y tu mamá ya no están. Dices que estás sola. Busca a tus amigas de colegio, todavía estarán vivas la mayoría, ¿no? De colegio, de trabajo, a veces perdemos el contacto, pero esa es la red de apoyo, necesitamos red de apoyo, gente que nos sostenga para conversar, no para estar lamentándonos. Gente con un cafecito, un sanguchito, nos reímos, conversamos. Recordamos momentos muy bonitos, ya sea en el trabajo, ya sea en el colegio, ya sea en la universidad o en la academia, lo que fuese. Ayuda. El ponerse a cantar, ayuda. Y así como esto,
Margarita, vamos a seguir reflexionando la próxima semana porque es un tema muy amplio, muy, pero muy amplio. Y anda jalando cositas de lo que uno va diciendo que te van a ayudar. No te despegues de tu psicóloga. No, hasta que te den de alta. Y después ya vas a dejar los ansiolíticos, los antidepresivos. Poco a poco vas a ir dejándolos, pero el área espiritual es lo que tenemos que fortalecer en estos momentos. ¿Ya, hermanita? Muchísimas gracias. Gracias por llamar. A ver, ¿en qué nos quedamos? Nos quedamos en las heridas, ¿no? Ah, ya, hemos hablado sobre las heridas de abandono, sobre las heridas de humillación, de rechazo, duelo, como dijo Margarita, la pérdida de un ser querido. Y hay una parte también que está pasando mucho en los niños y jóvenes, que es la violencia doméstica. Tengo varios pacientes jóvenes de la edad entre 13 y 18 años que vienen a consulta porque reciben violencia verbal en el hogar, reciben violencia física, les pegan, ¿no? Entonces ahí viene también la humillación, ahí viene el rechazo, ahí viene el abandono, mire todo, ahí viene la traición, traición. Porque si yo te tengo que dar amor, te tengo cariño, ¿qué me estás dando? Y a veces me dices que me amas, que me quieres, pero ¿qué estoy recibiendo? Y esto viene de niñez y va, y si la violencia continúa, va a seguir año tras año, tras año, tras año, que cuando ya eres adolescente ya no lo soportas y por eso caes en depresión. Es a la edad de 11, 13 añitos que ya comienzan los escolares a manifestar depresión. Entonces, ¿qué pasa? Que en el colegio llaman a la psicóloga. Entonces tenemos reunión con el psicólogo del colegio. ¿Por qué? Porque se duerme en el aula, no cumple con las tareas, no vincula, es decir, si tenía su grupito de amiguitas o de amiguitos, ya no están sentaditas, como me decía una amiga, yo me siento en las escaleras y de ahí veo todo, es que no tengo ganas. ¿Ve? Está depresiva esa persona. Entonces, últimamente se están viendo muchos casos de depresión en niños y jóvenes por violencia doméstica. Y eso está causando muchas heridas, dentro de las cuales están las que acabo de mencionar. Así que papá, mamá o abuelitos, abuelitos que me escuchan, por favor, cuiden la salud mental de estos alumnos, ¿ya? Antes que termine el programa, voy a dar ciertas menciones bíblicas. A ver, ¿dónde las tengo? Si así las apunté. A ver. Con respecto al sufrimiento de el salmo. Acá hay un salmito. ¿Por qué estás triste, alma mía? ¿Y por qué te me turbas? Espera en Dios. Pues aún así lo alabaré. Él es mi Salvador y mi Dios. Salmo 42, versículo 6. ¿Qué pasa? Que este salmista también experimentó una tristeza profunda. En aquella época, pues, no existía la palabra depresión, ¿no? Entonces, la fe no nos va a hacer inmunes al sufrimiento, mis queridos hermanos, pero nos va a ayudar a mantener la esperanza, ojo, ¿ya? Entonces, buscar a Dios como el salmista. ¿Por qué estás triste, alma mía? Dice el salmista. ¿Por qué te turbas? Espera en Dios, pues aún así como está, lo alabaré. Él es mi Salvador y mi Dios. ¡Qué hermoso! Salmo 147, versículo 3. Él sana los corazones quebrantados y venda sus heridas. ¿Quién es Él? Dios. Dios sana a los de corazón quebrantado. El sufrimiento, el dolor, el llanto,
y venda sus heridas. No solamente sana, venda, venda, cura el corazón, cura las emociones, cura las mentes. Y a Dios lo encuentras en la Biblia, en las Sagradas Escrituras. A Dios lo encuentras en la Eucaristía, en la Santa Misa, en la Palabra de Dios, en las visitas al sagrario, en los grupos de oración, en las peregrinaciones. Mira, ¿dónde más encuentras a Dios? En el enfermo. Cuando te duela algo, sal a buscar a alguien en la cual te pueda contar también que está triste. Y tú lo vas a ayudar y vas a salir tú también del dolor y la depresión. El servicio, el que sirve, sana. ¿Ya? No nos quedemos en casita. Mis queridos hermanos, miren, hay mucho que compartir, se me queda mucho por compartir. Seguimos con el tema de la depresión y muchas cositas más que aquí tengo preparadito. Y nos estamos viendo el próximo viernes, si Dios quiere, ¿no? A través de una posada en el camino. Compres un rifita, mis hermanos. En la página del Facebook y en la página web van a encontrar allí el número de teléfono donde uno pueda comunicarse para comprar digitalmente o también un delivery, ¿ya? Muchísimas gracias, mis hermanos. Los quiero mucho. Nos vemos hasta el próximo viernes. Gracias, Waltercito.

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Queridos hermanos, a esta hora comparto para ustedes nuestro avance de programación para las siguientes horas. Vamos a presentar en instantes, en minutos, es decir, desde la medianoche, el rezo a la corona del Espíritu Santo. También a la 1 de la mañana presentaremos Fortísimo junto a Lino Rodríguez con Boccherini, un español nacido en Italia. A las 2 de la mañana, un ciclo de conferencias junto a Fray Nelson Medina con el tema Formados para el Servicio, primera parte. Señor Jesús. A las 3 de la mañana ya el rezo a la coronilla de la Divina Misericordia. Y a las 4 de la mañana el rezo del Santo Rosario, contemplando en este día sábado, al cual ya vamos a ingresar, pues los misterios gozosos, por supuesto. Esta es nuestra programación para las primeras horas de nuestra madrugada. Queridos hermanos, también hasta aquí mi participación en este día viernes 26 de junio. Dios mediante, si nuestro Señor así lo permite, nos reencontraremos el día domingo, en mi caso, desde las 8 de la mañana. Pero mañana también acompáñanos, sintonízanos, porque muy temprano también Ruth Paniora te acompañará desde la cabina de controles y te acompañará durante la primera parte de nuestra jornada del día sábado. Muchas gracias por su preferencia, por su compañía, por su fidelidad con Radio María. Ha sido un gusto acompañarlos, que tengan una bendecida noche, un bendecido fin de semana en el Señor. Hasta el día domingo, en mi caso, muchísimas gracias por todo.

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Queridos hermanos de Radio María, les invito a unirnos en oración con la corona del Espíritu Santo inspirada a Santa Elena Guerra. Pidamos de la mano de la Virgen María, esposa fiel del Espíritu Santo, que descienda sobre nosotros, nos conceda sus dones y encienda en nuestras almas el fuego de su amor.

Santa Elena Guerra, la apóstol del Espíritu Santo de los tiempos modernos, compuso las siguientes invocaciones para pedir al Espíritu Santo la gracia de un nuevo Pentecostés que renueve la faz de la tierra. Inspirado y animado por Santa Elena Guerra, el Papa León XIII animó a los obispos y sacerdotes a difundir la devoción rezando la novena previa a Pentecostés en preparación para la fiesta. Santa Elena creía firmemente que Pentecostés continúa en la vida de la Iglesia. En todos los tiempos y lugares, solo tenemos que disponernos como los apóstoles para recibir bien al Espíritu, y Él vendrá a nosotros como vino a ellos.

0: Oh Dios, ven en mi ayuda.
1: Oh Señor, date prisa en socorrerme.
0: Gloria al Padre, y al Hijo, y al Espíritu Santo.
1: Como era en el principio, ahora y siempre, por los siglos de los siglos. Amén.
0: Primera invocación. Ven, oh Espíritu de sabiduría, despéganos de las cosas terrenas e infunde en nosotros el amor y el gusto de las cosas celestiales. Padre, en el nombre de Jesús,
1: envía tu Espíritu y renueva la faz de la tierra.
0: Padre, en el nombre de Jesús,
1: envía tu Espíritu y renueva la faz de la tierra.
0: Padre, en el nombre de Jesús,
1: envía tu Espíritu y renueva la faz de la tierra.
0: Padre, en el nombre de Jesús,
1: envía tu Espíritu y renueva la faz de la tierra.
0: Padre, en el nombre de Jesús,
1: envía tu Espíritu y renueva la faz de la tierra.
0: Padre, en el nombre de Jesús,
1: envía tu Espíritu y renueva la faz de la tierra.
0: Padre, en el nombre de Jesús,
1: envía tu Espíritu y renueva la faz de la tierra.
0: Oh María, que por obra del Espíritu Santo concebiste al Salvador,
1: ruega por nosotros.
0: Segunda invocación. Ven, oh Espíritu de entendimiento, ilumina nuestras mentes con la luz de tu verdad eterna y las riquezas de los pensamientos santos. Padre, en el nombre de Jesús,
1: envía tu Espíritu y renueva la faz de la tierra.
0: Padre, en el nombre de Jesús,
1: envía tu Espíritu y renueva la faz de la tierra.
0: Padre, en el nombre de Jesús,
1: envía tu Espíritu y renueva la faz de la tierra.
0: Padre, en el nombre de Jesús,
1: envía tu Espíritu y renueva la faz de la tierra.
0: Padre, en el nombre de Jesús,
1: envía tu Espíritu y renueva la faz de la tierra.
0: Padre, en el nombre de Jesús,
1: envía tu Espíritu y renueva la faz de la tierra.
0: Padre, en el nombre de Jesús,
1: envía tu Espíritu y renueva la faz de la tierra.
0: Oh María, que por obra del Espíritu Santo concebiste al Salvador,
1: ruega por nosotros.
0: Tercera invocación. Ven, oh Espíritu de consejo, haznos dóciles a tus inspiraciones y guíanos por el camino de la salvación. Padre, en el nombre de Jesús,
1: envía tu Espíritu y renueva la faz de la tierra.
0: Padre, en el nombre de Jesús,
1: envía tu Espíritu y renueva la faz de la tierra.
0: Padre, en el nombre de Jesús,
1: envía tu Espíritu y renueva la faz de la tierra.
0: Padre, en el nombre de Jesús,
1: envía tu Espíritu y renueva la faz de la tierra.
0: Padre, en el nombre de Jesús,
1: envía tu Espíritu y renueva la faz de la tierra.
0: Padre, en el nombre de Jesús,
1: envía tu Espíritu y renueva la faz de la tierra.
0: Padre, en el nombre de Jesús,
1: envía tu Espíritu y renueva la faz de la tierra.
0: Oh María, que por obra del Espíritu Santo concebiste al Salvador,
1: ruega por nosotros.
0: Cuarta invocación. Ven, oh Espíritu de fortaleza, y danos fuerza, constancia y victoria en la batalla contra nuestros enemigos espirituales. Padre, en el nombre de Jesús,
1: envía tu Espíritu y renueva la faz de la tierra.
0: Padre, en el nombre de Jesús,
1: envía tu Espíritu y renueva la faz de la tierra.
0: Padre, en el nombre de Jesús,
2: envía tu Espíritu y renueva la faz de la tierra.
0: Padre, en el nombre de Jesús,
2: envía tu Espíritu y renueva la faz de la tierra.
0: Padre, en el nombre de Jesús,
2: envía tu Espíritu y renueva la faz de la tierra.
0: Padre, en el nombre de Jesús,
2: envía tu Espíritu y renueva la faz de la tierra.
0: Padre, en el nombre de Jesús,
2: envía tu Espíritu y renueva la faz de la tierra.
0: Oh María, que por obra del Espíritu Santo concebiste al Salvador,
2: ruega por nosotros.

0: Quinta invocación. Ven, oh Espíritu de conocimiento, sé el maestro de nuestras almas y ayúdanos a poner en práctica tus enseñanzas. Padre, en el nombre de Jesús,
1: envía tu Espíritu y renueva la faz de la tierra.
0: Padre, en el nombre de Jesús,
1: envía tu Espíritu y renueva la faz de la tierra.
0: Padre, en el nombre de Jesús,
1: envía tu Espíritu y renueva la faz de la tierra.
0: Padre, en el nombre de Jesús,
1: envía tu Espíritu y renueva la faz de la tierra.
0: Padre, en el nombre de Jesús,
1: envía tu Espíritu y renueva la faz de la tierra.
0: Padre, en el nombre de Jesús,
1: envía tu Espíritu y renueva la faz de la tierra.
0: Padre, en el nombre de Jesús,
1: envía tu Espíritu y renueva la faz de la tierra.
0: Oh María, que por obra del Espíritu Santo concebiste al Salvador,
1: ruega por nosotros.
0: Sexta invocación. Ven, oh Espíritu de piedad, ven a vivir en nuestros corazones para poseer y santificar todos nuestros afectos. Padre, en el nombre de Jesús,
1: envía tu Espíritu y renueva la faz de la tierra.
0: Padre, en el nombre de Jesús,
1: envía tu Espíritu y renueva la faz de la tierra.
0: Padre, en el nombre de Jesús,
1: envía tu Espíritu y renueva la faz de la tierra.
0: Padre, en el nombre de Jesús,
1: envía tu Espíritu y renueva la faz de la tierra.
0: Padre, en el nombre de Jesús,
1: envía tu Espíritu y renueva la faz de la tierra.
0: Padre, en el nombre de Jesús,
1: envía tu Espíritu y renueva la faz de la tierra.
0: Padre, en el nombre de Jesús,
1: envía tu Espíritu y renueva la faz de la tierra.
0: Oh María, que por obra del Espíritu Santo concebiste al Salvador,
1: ruega por nosotros.
0: Séptima invocación. Ven, oh Espíritu del temor de Dios, reina sobre nuestras voluntades y haznos siempre dispuestos a sufrir todo mal antes que al pecado. Padre, en el nombre de Jesús,
1: envía tu Espíritu y renueva la faz de la tierra.
0: Padre, en el nombre de Jesús,
1: envía tu Espíritu y renueva la faz de la tierra.
0: Padre, en el nombre de Jesús,
1: envía tu Espíritu y renueva la faz de la tierra.
0: Padre, en el nombre de Jesús,
1: envía tu Espíritu y renueva la faz de la tierra.
0: Padre, en el nombre de Jesús,
1: envía tu Espíritu y renueva la faz de la tierra.
0: Padre, en el nombre de Jesús,
1: envía tu Espíritu y renueva la faz de la tierra.
0: Padre, en el nombre de Jesús,
1: envía tu Espíritu y renueva la faz de la tierra.
0: Oh María, que por obra del Espíritu Santo concebiste al Salvador,
1: ruega por nosotros.

0: Oh Purísima Virgen María, por tu Inmaculada Concepción fuiste constituida por el Espíritu Santo, tabernáculo escogido de la divinidad.
1: Ruega por nosotros.
0: Que el Divino Paráclito venga pronto a renovar la faz de la tierra. Dios te salve María, llena eres de gracia, el Señor es contigo. Bendita tú eres entre todas las mujeres, y bendito es el fruto de tu vientre, Jesús.
1: Santa María, Madre de Dios, ruega por nosotros pecadores, ahora y en la hora de nuestra muerte. Amén.
0: Oh Purísima Virgen María, por el misterio de la Encarnación, fuiste constituida por el Espíritu Santo, verdadera Madre de Dios.
1: Ruega por nosotros.
0: Que el Divino Paráclito venga pronto a renovar la faz de la tierra. Dios te salve María, llena eres de gracia, el Señor es contigo. Bendita tú eres entre todas las mujeres, y bendito es el fruto de tu vientre, Jesús.
1: Santa María, Madre de Dios, ruega por nosotros pecadores, ahora y en la hora de nuestra muerte. Amén.
0: Oh Purísima Virgen María, perseverante en la oración con los apóstoles en el cenáculo, fuiste abundantemente inflamada por el Espíritu Santo.
1: Ruega por nosotros.
0: Que el Divino Paráclito venga pronto a renovar la faz de la tierra. Dios te salve María, llena eres de gracia, el Señor es contigo. Bendita tú eres entre todas las mujeres, y bendito es el fruto de tu vientre, Jesús.
1: Santa María, Madre de Dios, ruega por nosotros pecadores, ahora y en la hora de nuestra muerte. Amén.
0: Oremos. Envía tu Espíritu, Señor, y transfórmanos interiormente con tus dones. Crea en nosotros un corazón nuevo, para que podamos agradarte y conformarnos a tu voluntad. Te lo pedimos por Jesucristo nuestro Señor. Amén.

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Mi encuentro diario con el Espíritu Santo. Compartamos juntos un momento para subir al cenáculo y experimentar junto a la Virgen María un nuevo Pentecostés. Son unos minutos para recibir una nueva visita del Paráclito, que quiere ser tu defensor y fuente abundante de consuelo. Es el momento de permitir que el Espíritu de Amor renueve tu vida espiritual y te colme de sabiduría y amor hacia quienes te necesitan. Queridos amigos, reciban hoy y siempre la paz y la alegría de Jesús y de María. Hoy, 27 de junio, pidamos al Espíritu Santo que nos revista de su presencia. Tomamos las palabras que el apóstol Pablo le dice a la comunidad de Éfeso en la carta a los Efesios, capítulo 4, versículo 24. Revístanse pues del hombre nuevo, el hombre según Dios, que él crea en la verdadera justicia y santidad. Palabra de Dios. Recordemos que el término hombre en el sentido bíblico original no significa varón, sino que engloba a todos los seres humanos, varón y mujer. Pero esta expresión que aparece frecuentemente en el Nuevo Testamento, el hombre nuevo, así como su contrario, el hombre viejo, ¿a qué se está refiriendo? El nuevo hombre o hombre nuevo es la nueva criatura. También habla de esto Pablo en 2 Corintios 5:17, que ha sido creada en nosotros por la fuerza del Espíritu Santo, que nos impulsa a una conversión permanente. La Reina de la Paz en sus mensajes nos habla de que la conversión no debe detenerse en nuestra vida. Debe ser algo que nos impulse continuamente a transformar nuestro modo de pensar, de sentir, de vivir, de hablar. Es el Espíritu Santo que nos impulsa para hacer un éxodo del hombre viejo hacia el hombre nuevo, desde las mañas que teníamos antes, para ser, en el modo de pensar, de reaccionar, semejantes a Jesús. Cuando nosotros nos dejamos guiar por Jesús, vamos siendo recreados a imagen de Jesucristo, e instintivamente nuestra vida va obrando la justicia. Nos vamos apartando de lo que es injusto, y no con ira, sino desde el amor, desde la dulzura, desde la mansedumbre. También habla de una vida en santidad, que contrasta con el hombre viejo, que es esa persona heredada de Adán y que instintivamente se rebela contra Dios, contra sus enseñanzas. El hombre nuevo se va haciendo cada vez más perceptivo a la voz del Espíritu Santo.

cada vez más dócil a lo que Dios le va mostrando. La persona con Cristo hace todo movido por la gloria de Dios, por su voluntad, preguntándole a lo que se mueve en su interior si viene del Señor. La persona sin Cristo hace todo movida por la concupiscencia insaciable de sus deseos. Y en este sentido se habla de codicia, de ansia, de deseo ilegal y de todo aquello que es propio del hombre viejo, que no modera los deseos ni los conduce según el Santo Espíritu. Esto puede llevar a que uno albergue maldad en su corazón. Hace un tiempo compartía un almuerzo con unos amigos de la ciudad de Chacabuco y habían llevado un vino que no es para hacer propaganda, pero llevaba como título El enemigo. Me llamó la atención cómo un producto podía tener un nombre que en realidad es poco simpático, poco agraciado. Hasta que finalmente alguien que me parece había estado en la bodega dijo que surgió ese nombre porque el enemigo no está fuera, sino que está en nosotros mismos. Yo agregaría que es como el lobo estepario, el lobo de las estepas que tenemos en nuestro interior. Incluso hay quienes, al hablar sobre la vida de San Francisco de Asís y el momento en que él se encuentra con el lobo y lo va domesticando, que ese lobo es una imagen del lobo que todos llevamos en nuestro interior. Ese lobo donde hay odio, donde hay falta de amor y que lleva a la destrucción de tantas familias, de tantas situaciones que a veces vemos en los medios de comunicación y sin ir a la televisión o a los diarios, a veces en las calles, a nuestro alrededor. Y, por favor, que el Señor nos libere de que estas situaciones se den en nuestras casas, en nuestras comunidades cristianas o en nuestros lugares de trabajo o de estudio. Por lo tanto, el hombre nuevo no es algo ya hecho, finalizado, sino que es un proceso permanente. En algunos momentos podemos retroceder, volver a lo que eran nuestros malos hábitos, nuestros modos de pensar de manera equivocada. Por eso no debemos tener miedo de cuestionarnos a nosotros mismos, de examinar nuestros pensamientos, nuestros sentimientos, nuestras reacciones y ver que a veces el enemigo está en nosotros mismos por nuestro modo antiguo de reaccionar, de hablar, de sentir. Dios nos ama. Más allá de los errores o incluso maldades que un ser humano pueda llegar a cometer, el amor de Dios es fiel. Pero ese amor nos quiere llevar a una transformación permanente. De aquí que tenemos necesidad de ese poder que viene de lo alto, pero que también viene de nosotros mismos, ya que, como decimos frecuentemente, somos templo de Dios. Te invito a que en este momento oremos, pidiéndole al Espíritu Santo que venga a traer con su poder orden en nuestro interior y nos impulse a esta conversión permanente del hombre antiguo, del hombre viejo, a ser ese hombre nuevo según Cristo Jesús. Espíritu Santo, hoy te pido la gracia de que selles mi espíritu con tu divina presencia, a la vez que le pido a nuestro Señor Jesucristo que me cubra con su preciosa sangre y al Padre que me revista con su amor. Solo así podré caminar protegido en manera tal de no absorber el mal humor, el pesimismo, la negatividad o la maldad que puede haber en algunos ambientes, en algunas personas. Protégeme de mí mismo, que no sea mi enemigo, sobre todo que pueda descubrir el origen, la raíz de las emociones negativas para ser liberado de todo mal.
También te pido que sigas desarrollando en mí el amor trinitario, a fin de que inundado por él pueda irradiar a las personas con quienes me he de encontrar, que pueda recibir una efusión de buen humor, de alegría, de una visión positiva de la vida. Espíritu Santo, sé que contigo es posible. Seguiré insistiendo y no me daré por vencido hasta ver que tu poder espiritual tiene poder en mí y a través de mí. Amén. El Señor está contigo. Que te bendiga nuestro buen Dios, que es Padre, Hijo y Espíritu Santo. Amén. Es posible que el Señor esté realizando liberaciones muy profundas en los corazones. Recibamos la gracia de lo que el Espíritu Santo quiere hacer en algunos hermanos. Intercedamos por ellos. Hasta mañana, si Dios quiere.

Y a esta hora de la madrugada le damos la bienvenida al profesor Lino Rodríguez, que nos va a compartir su programa Fortísimo. El día de hoy con el tema Boccherini, un español nacido en Italia. 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

Buenas tardes a todos ahí, queridos hermanos de Radio María. Bueno, queremos empezar de una vez este fortísimo dedicado a un compositor que no es un compositor tan conocido, pero que en los últimos años, por lo menos dos obras de él, deben estar entre las 30 o 50 obras más tocadas en las radios, películas, series. Y nos referimos a Luigi Boccherini. Luigi Boccherini, nacido en Lucca. Esto es en Toscana, Italia, en 1743, o sea, 11 años menor que Haydn, 13 años mayor que Mozart, 1743. Y fallecido en Madrid el 28 de mayo, justamente esta semana se celebra un aniversario más, de 1805, ¿no? Él fallece en Madrid. Y como hemos puesto en el título de nuestro programa, es un compositor italiano que vivió en varias ciudades, hijo de compositores también. Estuvo en Roma, estuvo en Viena, y haciendo una carrera de chelista. Él era un violonchelista, en una época donde recién este instrumento se empezaba a independizar del bajo continuo. Estuvo en Milán, estuvo en París, y en París parecía que iba a encontrar su lugar en el mundo. Y misteriosamente, en 1768, a los 25 años, aparece en España, dentro de una compañía de ópera, persiguiendo a su amor, ¿no?, a Clementina Pellicia, con quien se casaría después. Boccherini termina en España. Y además no solo termina en España, sino que entra como uno de los músicos, digamos, bajo el mecenazgo de nada más y nada menos que el infante Luis Antonio, que era el hermano del rey Carlos III. O sea, uno de sus hermanos, porque el otro hermano había sido Fernando VI, el anterior rey que ya había fallecido. En esta época de las reformas borbónicas acá en América, ¿no? Estamos en 1767-68. Desgraciadamente al hermano le va mal porque tiene un matrimonio morganático, es decir, se casa con una persona que no era de la realeza y terminan expulsándolo hacia la ciudad de Ávila, la de Santa Teresa, ¿no? Y ahí estuvo Boccherini también buen tiempo, hasta 1785, que fallece su esposa, fallece su patrón, y a un compositor de 40 años, en esa época estaba en su máximo apogeo, la duquesa de Osuna, famosa también, mecenas de la época de esta, ¿no? Incluso apoyó a Goya, el pintor, lo arropa, y bueno, en 1787 regresa a Madrid. Incluso y fue compositor de la corte del rey de Prusia, nada más y nada menos, Federico Guillermo III. Y bueno, al final de su vida, para que vean este hombre la suerte que tuvo, incluso durante antes de la invasión napoleónica, porque la invasión napoleónica fue en 1808, Lucien Bonaparte, uno de los hermanos, el más brillante de los hermanos de Napoleón, y que nunca fue rey de nada, era embajador en España, ¿no?, amigo de Godoy, que era el primer ministro español, y trabajó también para Lucien Bonaparte. Falleció en 1805. Se creía por muchos años en medio de la pobreza, ¿no? Pero no fue pobre nunca Boccherini. Vamos a escuchar algunos fragmentos de obras, porque Boccherini sobre todo nos regaló óperas, música religiosa, pero sobre todo lo recordamos hoy por una treintena de sinfonías, que no van a ser famosas nunca, pero son muy bonitas, y sobre todo por su música de cámara. Vamos a empezar con un fragmento de su sinfonía más conocida, ¿no?, la Sinfonía en Re Menor, Opus 12, número 4, catálogo 506, conocida como La Casa del Diablo, y que tiene que ver el título con una escena de una ópera de Gluck, compositor que en esa época era famoso, y que justamente es el juicio de Don Giovanni, en su ópera Don Giovanni, ¿no?, o está en el infierno, en la Casa del Diablo. Fue tan famosa esta escena que Boccherini cogió el tema de Gluck y lo introdujo en su sinfonía. Vamos a escuchar entonces el final de la obra, el tercer movimiento, a cargo de acá hay varias orquestas que van a tocar, la German Chamber Academy, dirigida por Johannes Goritzky. Empezamos entonces nuestro viaje con la música de Boccherini.

Bueno, ese fue el final de la Sinfonía en Re Menor, opus 12, número 44. Es una obra de 1771, es decir, comparte analogía con las primeras sinfonías de Haydn, incluso por los tres movimientos. Ya estamos entrando a lo que es el estilo galante, como se le llamaba, ¿no? Aunque ya en esa época, Mozart, por ejemplo, estaba componiendo sus sinfonías números 20, 20, 22, 23, ¿no? Entonces estamos en una época de cambios. Vamos a entrar al otro mundo de Boccherini, que es el mundo del cuarteto para cuerdas. Boccherini compuso muchísimos cuartetos para cuerdas, muy al estilo de Haydn, de Mozart y otros compositores de la época, del llamado clasicismo, ¿no? Muchos de estos cuartetos no tenemos ni la menor idea cuándo se publicaron o cuándo se hicieron, pero compuso más de 90 cuartetos para cuerdas, de los cuales casi todos fueron publicados. Esto es lo bueno de Boccherini, que mucha de su música fue publicada porque tenía contactos para poder hacerlo. De los cuartetos para cuerdas, posiblemente el más tocado es el cuarteto para cuerdas en sol mayor del opus 44, número 4, del catálogo G223. Este cuarteto lleva por nombre La Tirana. La Tirana es una danza italiana, del sur de Italia, pero también sur de Italia en esa época, reconozco que era parte de España, pero también era el apelativo de una bailarina muy famosa en la época. Así que al parecer algo de eso tiene que ver la obra. Vamos a escuchar el final de este cuarteto, La Tirana, un presto, un movimiento muy rápido, interpretado por el Quinteto Italiano. Entonces estamos con La Tirana.

Bueno, la música de Boccherini está incluida dentro de lo que llamamos el estilo galante, ¿no? Podemos acompañar la música de este señor con los cuadros de la España de esa época, ¿no? Quizás de Batlló, ¿no? O de Menéndez, ¿no? Algunos de estos pintores, o incluso de los franceses, ¿no? Un cuadro de Boucher o de Jardin, ¿no? Es este estilo galante, ¿no? Muy propio de la música del siglo XVIII. Ahora vamos a entrar y nos vamos a quedar ahí en el mundo en el cual Boccherini fue verdaderamente el maestro, y es el mundo del quinteto. Él no inventa el quinteto para cuerdas, pero prácticamente es el maestro del quinteto para cuerdas. Compuso muchísimos quintetos, más de 140 quintetos para cuerda. Posiblemente porque tenía amigos que podían tocar con él, y casi todos los quintetos los compuso en España, y él componía muy rápido. Y muchos de estos quintetos, creo que salvo uno o dos, todos fueron publicados. Entonces, él inventa el quinteto de esta manera: dos violines, una viola y dos violonchelos. Es decir, dobla el sonido grave en vez del sonido de la segunda voz de la viola. Y verdaderamente los quintetos de Boccherini son una de las cosas más agradables de escuchar. Muchos de ellos se tocan muchísimo. Es imposible, pues, que nos aprendamos los 150 quintetos. Vamos a escuchar un fragmento de uno de los quintetos para cuerdas en fa mayor, el opus 20, número 3, catálogo 291, que fue publicado en 1775, ¿no? Acá en el Virrey, estaba el Virrey Amat, ¿no? Para hacer una correlación con las épocas. Posiblemente la música de Boccherini llegó a Lima, ¿no? Me olvidé decirles eso al inicio. Y me olvidé decirles también que nos escriban a 914-05-1111, 914-05-1111. Hoy estamos con la música de Luis Boccherini. Vamos a escuchar el final de este cuarteto, que es un presto. Movimiento muy rápido. Interpreta el Boccherini Quinteto, el Quinteto Boccherini, que grabó también muchas de las obras de este señor.

Probablemente la obra más conocida, más famosa, más tocada, más difundida de Luis Boccherini, compositor que estamos escuchando el día de hoy, sea el famoso Minueto de Boccherini, ¿no? Es más, creo que la mayoría de gente lo conoce con ese nombre. Por si acaso, Boccherini se escribe Boccherini, ¿no? Con doble C. Entonces, algunos por ahí lo han escuchado como Minueto de Boccherini. Y es que en realidad el Minueto de Boccherini es el tercer movimiento del Quinteto para cuerdas en Mi mayor, opus 11, número 5, catálogo 275, una obra de 1771. Boccherini compuso este quinteto, como todos los demás, y por cuestiones misteriosas que nadie sabe, el minueto es la danza más popular de esa época, se ha hecho súper, súper conocido. Lo hemos escuchado en publicidad, lo hemos escuchado en películas, en dibujos animados. El Minueto de Boccherini es como que la obra cumbre más conocida de este compositor y que está dentro del estilo galante que estamos escuchando. Vamos a escuchar un arreglo para cuerdas porque es muy difícil escuchar el quinteto de Boccherini con este minueto tocado por los cinco instrumentos, ¿no? Es tan conocido que se interpreta solo este fragmento en arreglo para cuerdas. Vamos a escuchar un arreglo para cuerdas, que es como se suele ejecutar esta obra. Béla Van Falvey dirige a los Budapest Strings. A ver, ustedes díganme y díganme por el WhatsApp si es que no conocen este minueto de Boccherini.

Bueno, todos hemos escuchado alguna vez ese minueto, ¿no? Y como casi todos los minuetos, es tripartito, ¿no? Parararán, pam, pam, pam, con la anacruz al principio, ¿no? Parararán, eso está fuera de tiempo, ¿no? Pararara, y se cuenta el tres. Parabara, pam, dos, tres, tan, tan, taran, tan, ¿no? Y la segunda parte es lo que se llama trío, ¿no? Pam, pam, pam, pam, pam, pam, pararán, pararán, pararán. Se parece mucho a los minuetos de Mozart, a los minuetos de Haydn. Dicho sea de paso, Boccherini puede ser que en su estancia en Viena, que fue muy corta, pudo haber conocido a Mozart y a Haydn. No tenemos datos precisos sobre eso. Bueno, ahora vamos a pasar a otro mundo, en el cual Boccherini sí es prácticamente el inventor. Y es el quinteto con guitarra. La guitarra es un instrumento netamente español, ¿no? Entonces, ¿qué es lo que hace Boccherini? Agarra su cuarteto de cuerdas, como siempre, saca uno de los chelos, dos violines, viola, violonchelo, e introduce una guitarra. Obviamente eso le da un color distinto a esta música de cámara, y Boccherini compuso 9 quintetos con guitarra. Vamos a escuchar directamente 2 fragmentos de 2 quintetos, del quinteto número 1 y el número 4. Estas obras, extrañamente, no las publicó con número de opus. No las publicó quizás porque eran bastante novedosas y seguramente nadie las iba a tocar fuera de España, ¿no? Muy difícil, ¿no? Mozart, Haydn no tienen obras para guitarra, ¿no? Entonces no se publicaron. Por consiguiente, tampoco sabemos exactamente en qué época las compuso. Vamos a escuchar del quinteto número 1 en re menor, catálogo 445, el final, que es un allegro assai, y del quinteto número 4 en re mayor, que es el más conocido, catálogo 448, el final, que es un fandango. El fandango es una danza, empieza con un grave, ¿no? Una cosa así media lenta, y luego empieza este fandango, que es uno de los antecesores de la marinera. Ustedes van a escuchar el ritmo del fandango y les va a sonar de alguna otra manera la marinera. Pam pa pa pa pa pa pa pa pa pa pa pa pa pa pa pa pa pa pa pa pa pa pa pa pa pa pa pa pa pa pa pa pa pa. Bueno, vamos a escuchar entonces estos dos movimientos interpretados por el gran Pepe Romero. Pepe, Ángel, Celín y Celedonio, su padre, los Romero, esta vez es Pepe Romero, con el cuarteto de la Academia Saint Martin in the Fields, ejecutando entonces estos dos movimientos de estos quintetos para guitarra, guitarra y cuerdas. Entonces, escúchenlos y disfrútenlos.

que tiene un título, tiene un subtítulo, ¿no? Quintetino para la música nocturna del Estrade di Madrid. O sea, quintetino, ni siquiera le pone quinteto, pequeño quinteto, para la música nocturna de las calles de Madrid. Una obra compuesta no en Madrid, sino en Ávila, en el destierro del patrón, seguramente extrañando pues la ciudad de Madrid. Es una obra que describe la noche de Madrid. La obra es muy bonita, muy interesante, apela a la nostalgia, obviamente, y apela pues a las campanas, a la iglesia, a los bailes, a los soldados, a las costumbres. Tranquilamente podríamos acompañar este quintetino con los cuadros y los cartones que Goya, Francisco de Goya, que además era contemporáneo Boccherini, habían nacido en la misma década, estaba pintando en esos años. Entonces, quizás por eso la RTV, la Radio Televisión Española en los años 80, cuando hizo la gran miniserie sobre Francisco de Goya, encargó al compositor Xavier Montsalvatge Valle que hiciera arreglos orquestales muy bonitos sobre la obra esta del quinteto que describe las noches, ¿no? Ahora, la obra tiene varias partes. Yo la voy a poner completa sin parar. Y ustedes ya irán descifrando las partes. Empieza con las campanas del Ave María, ¿no? Los instrumentos tipo guitarras describen las campanas. Inmediatamente viene el tambor de los soldados. ¿No? Luego viene el minueto de los ciegos. Minueto de unos ciegos. Otra vez volvemos a un minueto. Un, dos, tres, ¿no? Que tocan unos ciegos y que además. Boccherini indica que los violonchelos deben tocarse como guitarras, es decir, en la forma de una guitarra sobre las piernas. Luego sigue un fragmento un poco largo que describe el rosario, o sea, describe una iglesia en la noche, y luego viene la parte más bonita, el famoso pasacalle, también conocido como los manolos, ¿no? Que son estos charlatanes, ¿no? Muy populares dentro de las zarzuelas, ¿no? Y es la parte más conocida, ¿no? Puros pizzicatos, ¿no? De los violines y la viola y los chelos haciendo la melodía. Luego sigue otra vez el tamburo y termina la obra con la retirata, ¿no? Es decir, la guardia nocturna que apareció al principio da el toque de queda para que todo el mundo se vaya a dormir. Esta retirata, además, Boccherini la utilizó en muchas otras obras. Vamos a escuchar por el quinteto Boccherini, una grabación histórica del año 1976, la música nocturna de las calles de la ciudad de Madrid. Disfrútenla porque es una obra hermosa.

Bueno, este quinteto además se suele acompañar, está escrito en la partitura, de que se puede acompañar con castañuelas, ¿no? Algo muy español. Notaron el ritmo, ¿no? Pam pararam pam pam pam pam pararam pam pam pam pam pa pa pa pa pa pa pa pa pa pam pararam. Bueno, vamos a escuchar ahora, para finalizar el programa, la obra maestra de Boccherini el día de hoy. Es una obra que antes no era tan conocida, salvo en España, pero por cosas del destino, películas, series, se ha hecho una de las obras más conocidas y hoy hasta incluso diría que en el mundo está superando al Minueto de Boccherini, que hemos escuchado hace un ratito, y es un quinteto para cuerdas, otra vez volvemos al quinteto para cuerdas, en do mayor, opus 30, número 6, catálogo 324.

Por una cuestión de tiempo, el movimiento llamado El Rosario no lo vamos a poner. Y entramos de una vez al final de esta obra que, ya se han dado cuenta, ¿no? Describe un poco la ciudad. Vamos a escuchar el famoso Pasacalle, que es hermoso, súbenle todo el volumen, obra muy bonita. Y luego otra vez el tambor de los soldados y la retirata. Ahora sí, los dejo con el final de esta maravillosa y hermosa obra.

Bueno, ese fue el Quinteto para la Música Nocturna de las Calles de Madrid de Luigi Boccherini, que espero que les haya gustado y que creo que sin lugar a dudas es su obra maestra, ¿no? Una obra descriptiva, bonita, linda, bueno. Y es música tan bien escrita que, obviamente, independientemente de que si nos gusta o no, lo hace. Nos vemos, muchas gracias. Esto fue Fortísimo y la música de Luigi Boccherini.

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1: Yo me siento feliz, contenta de estar retomando la radio porque me ha gustado siempre. 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Amén.

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Hermanos queridos, tenemos una gran aliada que oró con los apóstoles para que llegara esa efusión del Espíritu, que es el que nos da un corazón distinto. Vamos a darle un saludo a la Virgen María. Dios te salve María, llena eres de gracia, el Señor es contigo. Bendita tú eres entre todas las mujeres, bendito es el fruto de tu vientre, Jesús. Santa María, Madre de Dios, ruega por nosotros, pecadores, ahora y en la hora de nuestra muerte. Amén. En el nombre del Padre, y del Hijo, y del Espíritu Santo. Amén. Hermanos, entre tantas cosas admirables de Jesucristo, creo que una muy notable es la manera como escogió a sus discípulos y entre ellos a sus apóstoles, como enseña Santo Tomás de Aquino y como enseñan otros santos. Es notable que Cristo buscó a sus discípulos entre aquellas personas que eran poco instruidas, personas que eran rudas y personas que tenían grandes diferencias y también tensiones entre ellas. Aquellos apóstoles no eran hombres de gran educación, no eran hombres de gran instrucción ni de mucha cortesía, sino más bien, como he dicho, personas bruscas y con muchas tensiones. Y Cristo formó a esos discípulos y Cristo hizo santos de aquellos hombres que se caracterizaban por su rudeza y por su ignorancia. ¿Por qué Cristo quiso escoger por lo menos a la mayor parte de sus apóstoles en esas condiciones? Parece que una de las razones es porque Cristo quería mostrar que su poder es capaz de hacer eso con aquellos hombres para mostrar lo que también puede hacer con nosotros. De tal manera que fíjate los tres defectos que he destacado. No tenían gran educación, sí tenían mucha rudeza, eran rudos, bruscos. Y además eran personas que tenían tensiones entre ellos. Por ejemplo, los evangelios, que no nos ocultan los defectos de los apóstoles, nos dicen que en alguna oportunidad Santiago y Juan se adelantaron cuando ya Cristo iba camino de Jerusalén. Se adelantaron para decirle: ¿sabes qué? Queremos los primeros puestos. Y los demás, los otros 10, se disgustaron severamente con estos dos que eran hijos de Zebedeo, estos dos apóstoles, Santiago y Juan. Y se disgustaron porque ellos querían también esos primeros puestos. Esos eran los apóstoles, hombres imperfectos, hombres rudos, hombres sin educación. Y a veces cuando miramos nuestra Iglesia Católica y cuando miramos la realidad de nuestras parroquias, encontramos la misma historia. Personas que tal vez tienen poca educación, personas que tal vez tienen o tenemos rudeza y somos un poco bruscos y muy sensibles, porque somos muy sensibles todos, nos duelen las cosas. Pero además, personas con tensiones y con dificultades de unos con otros. Si Cristo pudo con ellos, Cristo puede con nosotros. Si Cristo los transformó a ellos, Cristo nos puede transformar a nosotros. Pero hay una condición, y esa condición es que nos dejemos formar, que nos declaremos discípulos. Cristo dijo: uno solo es vuestro maestro, Cristo, y todos vosotros sois hermanos.
cuando nosotros empezamos a creernos maestros de los demás y se nos olvida que somos discípulos de Cristo. Sobre todo eso, si se nos olvida de quién somos discípulos, entonces la obra preciosa que Dios quiere hacer en nosotros se pierde. Por eso mi primera invitación, hermanos muy queridos, mi primera invitación es que hoy nos declaremos discípulos de Jesús, que hoy nos declaremos gente en camino, gente en formación. Porque en el momento en el que tú detienes tu formación, te conviertes en un obstáculo para la obra que Dios quiere realizar en ti y te conviertes en un obstáculo para la obra que Dios quiere realizar a través de ti. Porque Dios quiere obrar en ti, pero Dios quiere obrar a través de ti. Y cuando nosotros decimos, ya llegué, ya estoy formado, ya lo sé todo, yo ya conozco, yo ya tengo experiencia, yo sé cómo funcionan las cosas aquí, en el momento en el que tú te declaras graduado y experto, en el momento en el que tú te consideras capaz y maestro, en el momento en el que tú dices, yo sé cómo son las cosas, en ese momento tú detuviste el proceso que Dios estaba haciendo en ti. Y por eso la invitación te la puedo decir con este otro lenguaje. No detengas la obra. Tú y yo y cada uno de los aquí presentes, todos estamos llamados a ser santos. Y si quieres, el nombre que cada uno de nosotros tiene es santo en camino, santo en proceso. Eso es lo que nosotros somos. Pero no hemos llegado. Porque si hubiéramos llegado, ya Dios nos hubiera llevado de aquí. Cristo dice, me voy a prepararles un lugar y cuando el lugar esté listo, voy a volver y los voy a llevar conmigo. Y cuando está listo el lugar, ese lugar para Roberto, para Juliana, para Santiago, para Sandra, ¿cuándo está listo ese lugar? Cuando cada una de esas personas, cuando yo mismo, estemos listos, cuando seamos santos en su presencia por el amor. O sea que nosotros estamos en camino, nosotros somos santos en proceso, somos santos en construcción, pero no hemos llegado. Y si no hemos llegado, no nos podemos detener. Y nos detenemos cuando nos consideramos que ya sabemos, que ya entendemos, que ya conocemos, que ya somos expertos, que ya todos los demás tienen que hacernos caso a nosotros. Precisamente, el Papa Francisco insistía mucho en este punto. Y a quienes más nos decía estas palabras eran nosotros los sacerdotes, a nosotros sacerdotes y a los señores obispos. Continuamente el Papa nos estaba repitiendo, no pretendan que lo saben todo, no pretendan que lo dominan todo, no pretendan que lo manejan todo, porque estamos en camino. Primer ejercicio. Entonces ahora me haces el favor de saludar a la persona que tienes al lado y le dices, mucho gusto, eres un santo, eres una santa en camino. Salúdelo. Salúdelo. Eres una santa en camino. Eres un santo en camino. Ustedes son personas muy saludables. Ahora, hermanos, podemos aprender del Maestro. El Maestro es Jesús. Aquí todos tenemos que aprender. Todos. El obispo tiene que aprender. Los sacerdotes tenemos que aprender. Tú ya llevas 30 años en esta parroquia. No faltará el que diga, yo conocí a Santa Rita. Porque de todo hay en las parroquias. No, yo conocí. Yo fui muy amigo de Blessed Sacrament. Hermanos, todos estamos en camino, vamos a aprender de Cristo. Y he traído aquí unos apuntes, porque no quería que se me olvidara nada. He traído 10 lecciones que les dio Cristo a sus discípulos, para que aprendamos que somos santos en camino.
Y no se te olvide, cuando tú detienes, cuando tú te detienes, frenas la obra que Dios quería hacer en ti y frenas la obra que Dios quería hacer a través de ti. Eso le pasa al sacerdote, pero eso le pasa a todo cristiano. El sacerdote que se desentiende de su camino de santidad, frena la obra que Dios quería hacer en el sacerdote. Porque Dios lo que quiere, por ejemplo, de este servidor, no es que yo sea un buen funcionario y que yo aprenda a firmar partidas de bautismo o que yo aprenda a trazar la señal de la cruz. Lo que Dios quiere de mí es que yo sea santo. Eso es lo que Dios quiere de mí. Y si yo considero que ya estoy hecho y terminado, frené la obra de Dios en mí, pero lo que es todavía más grave, voy a frenar la obra que Dios quiere hacer a través de mí. Porque Dios quiere que tú seas su instrumento. Observa las palabras que le dice Dios a aquel hombre llamado Ananías en el camino de la conversión de San Pablo. Le dice a Ananías, este, refiriéndose a Pablo, es un instrumento escogido. Un instrumento escogido. Y tú dirás, pero yo instrumento escogido, ¿para qué? Si yo no tengo mucha instrucción, si mi temperamento es un poquito agrio. Que hay personas que tienen ese temperamento agrio, por eso nunca toman leche, porque les llega cumis al estómago. Tienen temperamento agrio. Dios hace su obra. Mira cuál era el temperamento de los apóstoles. Como decimos en mi país, no eran peritas en dulce, pero Jesús los fue educando, los fue transformando. Y lo que les voy a compartir en una síntesis que espero que sea útil, son 10 recomendaciones, 10 consejos que el gran maestro, el verdadero maestro Jesús, les dio a sus discípulos. Vamos con ello. Primera, leemos en el Evangelio de Marcos que Cristo los llamó para que estuvieran con Él y para mandarlos a predicar. Ahí está la primera lección para todo discípulo del Señor, para que estuvieran con Él y para mandarlos a predicar. Estar con Él, ahí es donde empieza a formarse el discípulo. Hay que estar con Él, hay que encontrar el fuego que purifica. Recuerda aquel pasaje tan bello de Isaías, capítulo 6. Isaías estaba en el templo orando, tuvo una visión maravillosa en que pudo contemplar la gloria de Dios apenas viendo el ruedo de su túnica, la túnica de Dios, una visión que él tuvo. Isaías se siente abrumado, se siente como aplastado por esa grandeza y dice, ¡ay de mí! Hombre de labios impuros que habita en un pueblo de labios impuros y he visto al Señor. Y él reconoce su nada. Y entonces uno de los ángeles, porque junto con el Señor se manifestaron algunos ángeles, uno de los ángeles tomó con unas tenazas un carbón del altar de Dios y lo llevó y le quemó los labios. Pero es un fuego que no daña, así como el fuego de la zarza de Moisés no consumía la zarza. El fuego de Dios no daña, el fuego de Dios limpia, el fuego de Dios embellece. Y entonces Isaías recibió ese fuego en su boca, y solo después de reconocer su nada, y solo después de recibir el fuego del cielo, del altar del cielo, solo después escuchó una voz de Dios que decía, ¿quién irá de mi parte? Y entonces Isaías pudo responder, envíame a mí. Pero fíjate que antes de ser enviado, antes de ir al servicio que se necesita, reconocer la propia nada y ser purificados por el fuego del cielo. ¡Qué hermosa canción la que nos estabas dirigiendo, hermano! Ese Espíritu Santo, te necesito de nuevo.
De nuevo, bien, estamos en sintonía. Necesitamos fuego nuevo. Yo no puedo quedarme con que yo hice retiro con Santa Rita hace no sé cuánto. No, no me vengas con esas historias. Se necesita el fuego. ¿De cuándo? De hoy. Se necesita fuego. Se necesita que te renueves. Se necesita que estés con el Señor. Un profesor que me dio clases de pastoral social cuando yo me estaba formando para el sacerdocio, lo cual fue el siglo pasado. Todos se ríen, pero yo les veo las caras y las arrugas. Ese profesor nos decía: tienes que hablar de Cristo como si ese día hubieras desayunado con Él. Hay que vivir con Cristo. Hay que vivir con Él. Y en el contacto con Cristo, dentro de ese horno que es el corazón de Cristo, al calor de su caridad, nosotros vamos siendo transformados. Le mostraba Dios a Santa Catalina de Siena una imagen preciosa. Le mostraba esto que es tan bello. Cuando tú tomas un pedazo de hierro, hierro oscuro, probablemente oxidado, quizás sucio, y tú lo metes en un horno calientísimo que tiene ese fuego vivo, hay un momento en el que se calienta tanto el hierro que adquiere el color y el aspecto y el brillo del fuego. Y era hierro frío, hierro negro, hierro sucio, hierro oxidado. Eso somos nosotros, porque nosotros estamos fríos por el egoísmo del mundo y estamos sucios por los pecados que hemos cometido y estamos oxidados porque no nos hemos acostumbrado a una vida de servicio. Pero solamente estando con Cristo, esta es la primera recomendación, son 10. Veo personas tomando apuntes, otros no toman apuntes, otros solo recuerdan lo que se les dio en el almuerzo. Dios los perdone. Entonces, hermanos, atención, que esto es importante. Tú vives con Cristo. Tú vives con Cristo. Y cuando tú vives con Cristo, van a suceder dos cosas preciosas. Tú aprendes el idioma de Cristo. En Juan capítulo 10 el Señor dice: mis ovejas conocen mi voz. Y tú sabes que cuando uno tiene que aprender un idioma, a uno le toca acercarse a las personas que hablan ese idioma como nativos. Entonces, por ejemplo, si tú vienes a un país donde se habla inglés y tú quieres mejorar tu inglés, te toca escuchar películas en inglés, canciones en inglés y estar cerca a los native speakers, who are the ones who speak real and true English. Eso es lo que te toca hacer, te toca acercarte a los que hablan el inglés. Y lo mismo con el francés o con el chino, con el japonés. Entonces, si tú quieres hablar el idioma de Jesús, y no me refiero al arameo, por supuesto, me refiero a la caridad, al evangelio mismo de Cristo, hay que vivir con Cristo. Además, y esta es la otra ventaja, cuando tú estás con Cristo, Él va a hacer contigo lo mismo que hizo con los apóstoles. Por ejemplo, te va a mostrar lo que nadie se atreve a decirte. ¿Sabías que hay muchas personas que se dan cuenta de nuestros defectos, pero no nos lo dicen? Muchas veces porque no quieren tener problemas. A ti tal vez te ha pasado eso, que tú te das cuenta que un amigo tuyo, una amiga tuya, tiene un cierto defecto. Pero es tan difícil decirle a las personas, y como vivimos en la época de la hipersensibilidad y todos somos así como de azúcar cristalizado, no sabe uno cómo le digo a esta persona: mira, yo quisiera decirte, pero no te vayas a ofender, por favor. Quisiera, sí, que no, tranquilo, dime lo que me quieras decir. No, que quiero decirte que es que yo creo, tal vez estoy equivocado, tú me perdonarás, creo que soy imprudente, ya, dime lo que me tengas que decir, que creo que
que tienes, creo que tienes un defecto. ¡No! ¡No, no puede ser! ¡No puede ser! ¡Tengo un defecto! ¡Tengo un defecto! La gente no está preparada para oír que tiene defectos. Somos demasiado sensibles, demasiado vanidosos, demasiado orgullosos. Y muchas personas se dan cuenta de que somos envidiosos, de que somos vanidosos, de que somos mentirosos. Mucha gente se da cuenta, incluso hasta de la manera de vestirse. Ustedes saben que hay personas que no se ponen propiamente pantalones, sino que se los pintan. ¿Sí se han dado cuenta? ¿Qué? Y entonces, ¿pero quién le dice eso a esa señorita, a esa niña? ¿Quién le dice que esa ropa no le queda bien? No, no, yo no me puedo meter porque ella está hecha de azúcar cristalizado. Entonces, vive con Cristo. Vive con Cristo. Y Cristo te va puliendo. Y Cristo te va llevando al santo conocimiento de ti mismo y de ti misma. Y tú empiezas a conocer, oye, es cierto, soy egoísta. Es cierto, me falta castidad, me falta sinceridad, me falta humildad, me falta perseverancia. Vivir con Cristo es como tener una lámpara que va iluminando tu conciencia y que te va mostrando muchas cosas. Segundo consejo, son 10. Segundo, Jesús en el capítulo 10 de San Mateo manda a sus apóstoles y les dice: y no se detengan a saludar gente por el camino. ¿Por qué les dice eso? Porque cuando nosotros vamos a servir, tenemos que ser conscientes de a qué somos enviados. No te distraigas, no te distraigas. El apostolado es muy bello, pero es muy fácil distraerse en el apostolado. ¿En qué sentido? Te lo voy a decir con un ejemplo. Mira lo que sucede a veces. Cristo nos envía para que nosotros llevemos el Evangelio. Eso es lo que tenemos que hacer. Llevar el Evangelio significa que las demás personas conozcan más, amen más, obedezcan más y proclamen más a Jesucristo. Eso es evangelizar. Para las 6 personas que están escribiendo, escriban eso. Evangelizar es que conozcan más, que amen más, que obedezcan más y que proclamen más a Jesucristo. Entonces, ¿qué pasa? Que a veces uno está buscando ser importante, tener muchos amigos. Yo lo digo, yo voy a hablar del caso de nosotros los sacerdotes, por ejemplo. Un sacerdote que trabaja en pastoral juvenil. La pastoral juvenil es muy desafiante, es exigente, pero también tiene momentos felices y llenos de mucho cariño. Y a veces los jóvenes te quieren mucho. Y entonces un sacerdote se va a un retiro espiritual con 30, 40 jóvenes y entonces sacan más o menos 5.500, 6.000 fotos, más o menos, así en promedio. Y entonces ahí están fotos de todo, los selfies, la pasaron muy bien, la gente feliz, anécdotas, risas, todos contentos, cantaron mucho, prendieron chimenea, asaron marshmallows, bueno, hicieron de todo, felices, volvieron felices. Todo parece muy bien, pero ¿qué falta en ese relato? Faltan los 4 puntos que dijimos. Es maravilloso que los jóvenes se sientan bien, es maravilloso, pero hay que hacer las 4 preguntas. Las 4 preguntas son para que no te distraigas. ¿Cuáles son las 4 preguntas? ¿Conocieron más a Cristo? ¿Aman más a Cristo? ¿Obedecen más a Cristo? ¿Proclaman más a Cristo? Eso es para que no te distraigas. El verdadero discípulo, el verdadero servidor parroquial se hace siempre esas 4 preguntas. Si nadie te las había contado, pues permíteme que sea yo el primero en contártelas. Esas son las 4 preguntas del servidor parroquial. Y no importa lo que estés haciendo, que tú estás trabajando en catequesis, tus preguntas son:
ahora conocen más, aman más, obedecen más y proclaman más a Cristo. Eres catequista. Ah, que yo estoy en el ministerio de música y tengo que ser experto en el piano, el banjo, las maracas, las castañuelas, el pito. Bueno, tienes que ser experto en muchas cosas. Pero todo eso está en función de qué? Con mis canciones, con mis presentaciones, con mi animación, con mis arreglos florales, con mi consejería matrimonial, con mi visita a los enfermos, con mi acolitado. Conocen, aman, obedecen, proclaman. Estoy muy preocupado, noto poca memoria, porque si hay pocos apuntes pero mucha memoria, uno se va tranquilo. A ver, repitamos los cuatro verbos, que son los cuatro verbos para no distraerse, porque tú dices, no, yo organizo encuentros para niños, y usted viera, padre, esos niños salen felices, vuelven contentos, se toman fotos, no quieren salir de la parroquia. Yo, como sacerdote, misionero, yo escucho eso. Vuelven felices, ajá. Se tomaron muchas fotos, ok. Comieron bien, excelente. Todo eso no me mueve mayormente la aguja. Las cuatro preguntas son... ¿Conocen más a Cristo esos niños? Ay, padre, pero usted lo viera, son tan tiernos. Había una niñita que era así, toda gordita, como esponjadita, toda linda. Y a mí me producía tanta ternura, padre. Ajá, ok. Que la niña sea tierna o no sea tierna, ok. Ok, it's okay. It's fine. No, pero es que ella, es que usted viera, uno le dan como ganas como de abrazarla. Sí, y mis preguntas son... Segunda, tercera y cuarta. Esa es la pregunta. Y ese es el segundo consejo. Eso es lo que significa no te distraigas. No te distraigas con los videos, no te distraigas. Y por eso yo, como sacerdote, yo he sido párroco por muy poco tiempo. El padre José, por ejemplo, ha sido párroco pues toda su vida. Hay sacerdotes que han dado, han entregado y siguen entregando su vida continuamente. Yo he sido párroco por poco tiempo, pero yo quiero contarles que como sacerdote yo sufro mucho en los matrimonios. Ya se imaginarán por qué. Porque en los matrimonios hay que, cada vez le agregan más cosas. ¿Y sabe por qué le agregan más cosas? Porque las agencias, esas agencias que prometen que te van a manejar, they manage everything. You don't have to worry about anything. Nosotros organizamos todo, y organizamos todo es que te van agregando cada vez más cosas y más cosas. ¿Y sabes por qué agregan más cosas? ¿Por qué será que agregan más cosas? Porque van a cobrar por más cosas. Entonces usted quiere que hagamos una piscina falsa con patos de verdad, y que ustedes entren navegando en unas barquitas y haya un capitán de barco con una trompeta importada. Y todo eso son thousands upon thousands of dollars. Y entonces cuando a mí me dicen que va a haber matrimonio con patos de verdad, y que va a haber una niña que por supuesto es una niña pequeñita, pero es una niña toda tierna. Es que usted la viera, padre, es puro cachetes esa niña. Entonces a mí me dicen, es boda con patos de verdad, ok. Y hay niña tierna, ajá. Y vamos a importar un músico que viene de Rumania, el otro viene de Japón, de la isla de Hokkaido, en Japón. Sí, ok. Nada de eso a mí me importa mucho. O sea, algún día uno como sacerdote tiene que hablar claro, no me importa que tú traigas el músico de Hokkaido, no me importa, a menos que el músico de Hokkaido salga de la boda conociendo más, amando más, obedeciendo más y proclamando más a Cristo. Eso es lo que a mí me interesa, que tú le metiste miles y miles de dólares, no me interesa, no me importa.
No me importa y no me vas a impresionar. Eso no me va a impresionar. ¿Sabes por qué no me va a impresionar? Porque a Cristo tampoco le impresionaban otras cosas. Acuérdate que en la época de Cristo querían impresionarlo con el templo. ¿Te acuerdas de la historia del templo, no? Mira, Jesús. Oh, mira esas columnas. Mira esos adornos. Mira esos exvotos. Impresionante. ¿Y qué les dice Jesús? Jesús era experto en una ciencia que se llama agua fría. ¿Qué le responde Jesús? ¿Están viendo todo eso? No va a quedar piedra sobre piedra. O sea, yo creo, con el debido respeto, que yo soy un poquito más comprensivo con mi ajá y ok. Yo soy un poquito más discreto que Cristo. Cristo era pura agua fría. ¿Ya vieron todo eso? Eso no importa, eso no va a quedar nada. Sigamos. Entonces tenemos que aprender a ser sobrios. Y entonces, no contentos con que en el matrimonio se gastan el dinero que no tienen, bueno, ahora que ya quedamos endeudados, ¿ahora qué hacemos? Pues es que ahora vienen los 15 años de Julianita. Entonces vamos a celebrar la quinceañera. Entonces la quinceañera tiene que ser con un águila real que vuela desde una esquina hasta la otra esquina. ¿Y cuánto vale el vuelo del águila amaestrada? Bueno, vale $2,500, $2,800 esos 2 minutos de vuelo. Pero no se le va a olvidar esa quinceañera. A mí me cuentan lo del águila real y yo digo, ajá, ok. ¿Y qué queda de eso? La niña, esa niña preciosa, que es tu hijita, que tú la amas, va a conocer más a Cristo, va a amar más a Cristo, va a obedecer más a Cristo. Eso es lo que uno tiene que pensar. Y como servidores tenemos que tener esa claridad. Sigamos. Tercero, Jesús nos dice, no se necesitan tantos recursos. Acuérdate que les digo, incluso ni siquiera lleven una túnica de repuesto. Aprende a confiar en el poder de Dios. Y esta es una tremenda lección de Cristo. El gran evangelizador es Dios. El gran evangelizador es el Espíritu Santo. Tú tienes que confiar en la providencia del Señor. Es el Señor el que va a hacer su obra. Por eso viene también el cuarto consejo. No confíes demasiado en tu propia cabeza. Jesús les dijo, no preparen tantos discursos, el Espíritu Santo les va a ayudar. Uno tiene que prepararse, sí, pero no pongas tu esperanza únicamente en tu preparación. Por ejemplo, tú eres músico, necesitas destreza, necesitas educación en tu teclado, en tu guitarra, en tus maracas, en lo que tú tocas. Se necesita preparación, pero hay que saber, y esto es lo esencial del tercero y del cuarto consejo, que es la providencia de Dios y es el Espíritu de Dios el que hace la obra. Es el Espíritu de Dios el que hace la obra. Y a veces Dios hace maravillas con los instrumentos más sencillos. Dios hace maravillas. Les contaba que en el siglo XIX, dos predicadores muy diferentes fueron el santo cura de Ars, un sacerdote rural, un sacerdote de campo, de parroquia humilde, que no tenía ningún título académico aparte de su formación básica de sacerdote, y otro, un hombre tremendamente instruido, tremendamente educado, el restaurador de los dominicos en Francia. Ese era el padre Enrique Lacordaire. Lacordaire, con una preparación excepcional. Juan María Vianney, el cura de Ars, con lo básico. Una vez Lacordaire fue a la parroquia del santo cura de Ars. Y mira lo que comentaba con mucha humildad Lacordaire, el gran predicador, el hombre erudito. Decía, nunca he oído un sermón mejor que este. Dios lo que quiere de ti es sobre todo la disponibilidad. Si tú tienes

musical, bendito Dios. Has hecho un curso de oratoria, bendito Dios. Todo eso puede ayudar, pero no pongas tu confianza en ti. Es el Señor el que hace la obra. Es el Señor el que toca los corazones. Es el Señor el que transforma las vidas. Y lo único que nosotros tenemos que hacer es poner nuestros 5 panes y nuestros 2 peces. Él es el que va a multiplicar. Él es el que hace las maravillas. Él es el que cambia las vidas. Mira, cuando nosotros tomamos esta actitud, que es una hermosa actitud de humildad, rápidamente nos complementamos. Porque cuando yo pongo por encima mi destreza, mis estudios, mi preparación, porque yo estoy supremamente bien preparado, cuando yo pongo por encima mi destreza pelea con la tuya, porque yo hablo bonito, tú cantas bonito, entonces tú quieres brillar con tu canto, yo quiero brillar con mi sermón, y empiezan la pelea de los egos. ¿Por qué pelean nuestros egos? Nuestros egos pelean porque queremos hacer valer lo nuestro, no lo de Cristo. San Pablo se quejaba y decía: todos buscan sus intereses personales, no los de Cristo Jesús. Entonces, mis hermanos, cuando yo tomo conciencia de que tal vez he estudiado música, pero eso no es lo más importante, Dios sabrá cómo se glorifica. Mira, esa frase me parece tan importante. Me parece tan importante que tú repitas esa frase en tu corazón una y otra vez. Dios sabrá cómo se glorifica. Dios sabrá cómo se glorifica. Tal vez a través del Padre Lacordaire, con una erudición importante. Tal vez a través del santo cura de Ars, con una sencillez que enamora. Dios sabrá cómo se glorifica. Se va a glorificar a través de mis palabras, se va a glorificar a través de una canción, se va a glorificar a través del saludo de un ujier. A veces miramos como por encima a las personas que tienen un oficio tan sencillo como saludar, pero yo he conocido gente que dice: yo llegué a tal parroquia, pero esa no es tu parroquia, por geografía no es tu parroquia. Padre, pero es que me acogieron con tanto cariño y eso me cambió la vida. Y a veces no fue el sermón del sacerdote, a veces no fue la canción del artista, a veces no fue el brillo del catequista, a veces fue el saludo sincero y cariñoso del que acogió en la puerta. Entonces, mis hermanos, no desprecies lo que tú tienes, ni desprecies lo que otro tiene, no lo desprecies. Repite con frecuencia: solo Dios sabe cómo se va a glorificar. Solo Dios sabe qué es lo que va a tocar los corazones. Nosotros simplemente aportamos, nosotros simplemente hacemos lo que tenemos que hacer. Quinta recomendación. Jesús les decía, también en Mateo capítulo 10 les decía 2 cosas. Primero, que no estuvieran cambiando de casa. Y segundo, coman lo que les den. Coman de lo que les den. Eso les dijo Cristo. ¿Qué hay detrás? ¿Qué hay detrás de esos consejos que parecen tan sencillos? ¿Qué hay detrás de eso? ¿Sabes lo que hay detrás? Algo muy bello. Lo que hay detrás es que tú no estés buscando tu provecho ni tu comodidad. No busques tu comodidad. Entonces el verdadero servidor tiene que tener una abnegación. Cuando un servidor pone demasiadas condiciones, probablemente está buscando demasiado su comodidad. Nosotros tenemos que estar dispuestos a ceder. No todo puede ser a mi gusto. No todo puede ser como a mí me parece. Yo te voy a contar quiénes son los que ponen todas las exigencias. Los cantantes de rock.

las estrellas del espectáculo. Unos amigos argentinos de la Renovación Carismática me contaban lo que sucedió en ese país años atrás, cuando un cierto grupo de rock británico se iba a presentar. La primera condición que ellos ponían era: necesitamos una provisión suficiente de manzanas de California. El concierto es en Argentina. No valen manzanas argentinas, no valen manzanas chilenas, que además son muy famosas. No, no, no. Nosotros necesitamos tal marca de manzanas de California. Entonces tocaba importar específicamente manzanas de California de esa marca para que ellos estuvieran contentos. Solo tomamos agua de tal marca, no la voy a decir aquí porque luego me la cobran como publicidad. Solo tomamos agua de tal marca, necesitamos dos cajas de botellas de tal agua traída de tal país, un país de Europa, solo de esa agua, solo tomamos de esa agua. Es verdad que hay condiciones médicas y hay condiciones en las que uno tiene que pedir, mira, yo voy a necesitar esto, porque, es decir, ya es un tema de salud, es algo distinto. Pero Cristo nos enseña que el servidor tiene que ser una persona generosa, flexible y capaz de renunciar a su gusto, a su comodidad. El que pretende imponer su gusto, su comodidad o su lucro a todas horas es una persona que finalmente pues va a entrar en colisión con otro que tenga otro gusto. Porque resulta que si yo quiero imponer mis condiciones, ya sabes cuál es la palabra que voy a decir, eso se llama ego, otra vez el ego, otra vez ego. Entonces Cristo nos enseña que el servidor tiene que ser flexible, no todo puede ser a mi gusto, no todo puede ser a mi manera. Siguiente. Jesús en ese mismo capítulo les dice a los discípulos: si no los escuchan, sacúdanse el polvo. Pero yo quiero destacar esa introducción. Si no los escuchan, ¿qué estaba haciendo Cristo? Preparándolos. No te van a recibir bien en todas partes. No le vas a caer bien a todo el mundo. No te van a aplaudir en todos los auditorios. Mucha gente es muy cariñosa con los misioneros. Yo tengo que ser no solo honesto, sino agradecido. Por ejemplo, en esta misión en que me encuentro, yo lo que he recibido es cariño de mucha, mucha gente. Y hay amistad. La gente dice: padre, quiero tomarme una foto con usted. Y otra foto, y otra foto, y otra bendita foto, la foto. Entonces yo he notado que hay un cambio en mi piel. Yo era bastante más moreno, pero me han ido destiñendo con ese asunto de las fotos. Ya mire, si sigo así voy a acabar blanco. Bueno, pero volvamos a Cristo. Cristo dice: no los van a escuchar. Un servidor tiene que prepararse para eso. Tú vas a ser, por ejemplo, catequista. Qué linda la labor de los catequistas. Una parroquia necesita buenos catequistas, gente generosa. Y te va a ir bien con mucha gente, pero no con todos. Tal vez habrá alguna persona que tú dices: pero intenté llegarle por este lado, le hablé de este modo, hice mucha oración. No se logró. Hay que aprender a asumir también el fracaso. Y el fracaso no te tiene que frenar. Que a ti te vaya mal en alguna experiencia de servicio no quiere decir que no sirves como servidor. No digas eso. Nosotros necesitamos, ciertamente necesitamos del fracaso. ¡Ay, qué son esas palabras! Sí. Cristo mismo conoció el fracaso. Cuando Cristo estaba abriendo su corazón a la multitud y les decía: el que no coma la carne del Hijo del Hombre, el que no beba su sangre, no tiene vida. ¿Qué estaba haciendo Cristo ahí? Estaba declarando lo más íntimo de su amor, lo más profundo de su amor. ¿Y cuál fue la respuesta de la gente?
O sea, el lenguaje está como muy duro. Vámonos de aquí, vámonos. ¿Nos vamos? Sí, vámonos. Ya acabaron los milagros. Ya la sesión de milagros se acabó, ya empezó a disvariar este señor, vámonos. Y lo dejaron. Y lo dejaron miles de personas. Cristo experimentó con tristeza en su corazón que se iban y se iban. Y eso también es parte de la misión. Y ya tú sabes cómo fue la pasión de Cristo. No solamente se fueron, sino que muchos gritaban con entusiasmo diabólico: crucifícalo, crucifícalo. Entonces el verdadero servidor tiene que estar preparado para que el fracaso llegue. Y también el consejo número 8, no, el número 7. ¿Se da cuenta que hay desacuerdo entre los discípulos? Ahora verá que llegamos al descanso y vienen las peleas. Esa es la Iglesia Católica. Yo voy a seguir esta numeración por ahora, ténganme paciencia. Según este número es el 7. Los van a perseguir, dice Cristo, en varias oportunidades. Los van a expulsar de las sinagogas. Cuando yo digo estas cosas, no estoy pensando solo en la parroquia, estoy pensando también en la familia. No sé si les he contado que había una niña que era así toda pequeñita, como redondita, como esponjadita. Resulta que esas niñas pequeñitas y esponjositas, o como se llamen, luego crecen, y se vuelven rebeldes, y discuten con la mamá. Y un día dicen palabras así para tratarte duro, te las dicen en inglés: it's none of your business, man. Y tú te acuerdas cuando eras así una pequeñita esponjosita, que parecía como una pelotita de amor. Tú también, como papá, también vas a encontrarte con rechazo, y vas a encontrarte con injusticia, y vas a encontrarte con persecución. Cuando nosotros hablamos de persecución en un país como los Estados Unidos de América, es sobre todo que nos van a excluir o nos van a maltratar verbalmente. Pero hay lugares donde están poniendo la vida en juego. Entrevistaban a una señora en Nigeria, una madre de familia, y ella decía: cuando salimos para la misa el domingo, no sabemos si vamos a regresar. La persecución existe. Y ser discípulo de Cristo es estar dispuesto a que eso suceda. Es estar dispuesto a que un día un amigo o una amiga te diga: ¿sabes qué? No me interesa hablar una palabra más contigo. Eso me pasó a mí. Yo estuve estudiando varios años en Irlanda. Estaba haciendo mi doctorado, me mandó mi comunidad allá para eso. Y bueno, pues ya sabes, está uno en un país extranjero, en otro idioma, bueno, todo aquello, ese cambio tan grande. Y uno en esas circunstancias sí que valora tener amigos, tener amigas. Tenía yo una buena amiga que participaba de la pastoral hispana. Un día nos vamos a tomar un café y de la nada ella me pregunta: oye, te tengo una pregunta. ¿Tú qué opinas de los homosexuales? Yo en ese momento, honestamente, no pensé para dónde iba esa conversación. Le respondí lo que siempre respondo cuando me preguntan cosas parecidas. Le dije: mira, yo creo y enseño lo que cree y enseña la Iglesia Católica en el Catecismo. Por supuesto, el respeto, la consideración, el trato hacia esas personas, siempre en esa clave de la dignidad que tienen como personas humanas. Al mismo tiempo, no estoy de acuerdo con esa expresión de amor. Me parece que eso no está de acuerdo con el plan de Dios. Bueno, alcancé a decir dos frases más. Nos estábamos tomando un café
se levantó esta mujer y me dijo, no tengo nada que hablar contigo. Y se fue y me dejó su café. Entonces nosotros tenemos que darnos cuenta que vamos a perder amigos. No hay que ser violentos, no hay que maltratar a nadie. Por favor, no lo hagan jamás. No hay necesidad de maltratar a nadie. Pero a nosotros nos van a maltratar. No hay necesidad de que tú insultes a nadie, ni que tú disminuyas a nadie. A todos los tratamos siempre con respeto, pero también con claridad. Decía el Papa Juan Pablo II, y esa frase me gusta repetirla, nosotros no imponemos, pero sí proponemos. Y proponemos la enseñanza de Cristo, del Evangelio y de la Iglesia, como está en la Biblia, no como le gusta al mundo oír las cosas. Y la gente nos va a excluir. Eso es verdad, eso va a pasar. Y no hay que hacer mayor drama de eso. Eso no hay que convertirlo como en, ay, yo cómo sufro, qué dolor tan grande lo que me ha tocado a mí. No, no hagas tanto drama tampoco. Cuando te sientas tentado de hacer drama, mira las noticias. Mira cómo están tratando a los cristianos en Cisjordania. Mira cómo están tratando a los cristianos en el norte de Nigeria. Mira lo que está haciendo el régimen de Daniel Ortega en Nicaragua. Mira lo que se está sufriendo en Corea del Norte. Mira la imposición de la iglesia llamada patriótica en China. No hagas drama. Que no me entendí con la señora que arregla las flores en la parroquia. He quedado herido. Nunca más podré servir. De ahora en adelante, mi religión será Netflix. Netflix y Netflix. No. A ver. Madurez, por favor. Madurez. Madurez. Entender, no me entiendo bien con tal persona. Nos vamos a tratar con respeto, vamos a ver en qué podemos colaborar. Quizás incluso, quizás, en otra oportunidad más adelante podremos entendernos mejor. No tanto drama, por favor. Y no tienes que hablar mal de la otra persona. De eso también nos corrigió muchísimo el Papa Francisco. Cuidado con la murmuración. Porque hay personas que en un momento dado les sucedió algo terrible. Resulta que les pisó un pollo. Entonces tienen que contarle a media humanidad. Se sacan foto y la publican en Instagram. Este es el pie malogrado por el pisado del pollo. Mi cara, triste porque me pisó un pollo. Deja de hacer tanto drama. Hay que entender que somos imperfectos. Hay que entender que estamos en camino. Hay que orar unos por otros y dejar de murmurar. No tienes que contarle a media humanidad que te pisó un pollo. Sigue adelante, sigue sirviendo, sigue amando. Octavo. Jesús va más allá. Amen a los enemigos. No pagues con la misma moneda. ¿Cuál es la oración que más sirve cuando uno se siente lastimado? Casi siempre uno se siente lastimado, no tanto por lo que le hicieron a uno, sino por lo sensible que uno es. Acuérdese que vivimos en la época del azúcar cristalizado. Y somos muy, pero muy sensibles. Y que una persona no me reconoció. O sea, mira, yo iba normal, como dicen hoy los muchachos. Me encanta cuando dicen así, normal como adverbio. Yo iba normal. Entré al salón y de repente estaba esta señora, Rosana, y figúrate que me saludó. No me saludó, yo sé que me vio y no me saludó. Pues es verdad que es operada de la miopía, pero no me saludó. Y ese es el drama terrible y creo que ya no puedo servir. No puedo servir. Yo iba a servir, no puedo servir. La oración que le ayuda a uno, Señor, cumple tu voluntad en, y dices el nombre y el apellido. Esa oración es bendita para sanación de emociones. Señor, cumple tu voluntad en, no agregues, no quites, no añadas,
nada a esa oración. Dila, es una oración tomada, heredada del Padre Nuestro, es una oración bendita. No te entiendes con otra persona. Señor, cumple tu voluntad en y dices la oración, pero no dejes de servir. Acuérdate cómo eran los apóstoles. Algunas imágenes idealizadas nos presentan a los apóstoles como grandes amigos. No eran tan grandes amigos. Y por eso a mí no me gustan mucho esas series de televisión que tratan de presentar como muy simpático a Jesús. Con el debido respeto, no me suena, no es lo que yo veo en los evangelios. La vida en ese grupo tampoco era tan fácil. Además, recuerda que había diferencias políticas y teológicas bastante fuertes ahí. Había gente de extrema derecha y de extrema izquierda. Había gente que había colaborado con el Imperio Romano y gente que pertenecía a la guerrilla que atacaba al Imperio Romano, y estaban ambos en el grupo de los apóstoles. No hay que hacer tanto drama. Vuelvo a las mismas palabras. Simplemente no pagues con la misma moneda. No pagues con la misma moneda. Haz oración. Haz oración. Gloria al Padre, al Hijo y al Espíritu Santo. Amén.

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Queridos hermanos de Radio María Perú, les damos la bienvenida a este momento de oración. Nos unimos en la coronilla de la Divina Misericordia, pidiendo con humildad y confianza la gracia y el perdón de nuestro Señor.

0: Que esta oración en especial llegue a todos los corazones que sufren y necesitan de la misericordia infinita de Dios. Recordemos las palabras de Jesús a Santa Faustina. Por medio de esta coronilla conseguirás todo lo que pidas si lo pides con confianza. Con fe y esperanza, comenzamos este rezo confiando plenamente en su divina misericordia. En el nombre del Padre, y del Hijo, y del Espíritu Santo.
1: Amén.
0: Padre nuestro que estás en el cielo, santificado sea tu nombre. Venga a nosotros tu reino. Hágase tu voluntad en la tierra como en el cielo.
2: Danos hoy nuestro pan de cada día. Perdona nuestras ofensas, como también nosotros perdonamos a los que nos ofenden. No nos dejes caer en la tentación, y líbranos del mal. Amén.
0: Dios te salve, María, llena eres de gracia, el Señor es contigo. Bendita tú eres entre todas las mujeres, y bendito es el fruto de tu vientre, Jesús.
2: Santa María, Madre de Dios, ruega por nosotros, pecadores, ahora y en la hora de nuestra muerte. Amén.
0: Creo en Dios Padre Todopoderoso, Creador del cielo y de la tierra. Creo en Jesucristo, su único Hijo, nuestro Señor, que fue concebido por obra y gracia del Espíritu Santo. Nació de Santa María Virgen. Padeció bajo el poder de Poncio Pilato. Fue crucificado, muerto y sepultado. Descendió a los infiernos. Al tercer día resucitó de entre los muertos. Subió a los cielos y está sentado a la derecha de Dios Padre Todopoderoso. Desde allí ha de venir a juzgar a vivos y muertos. Creo en el Espíritu Santo, la Santa Iglesia Católica, la comunión de los santos, el perdón de los pecados, la resurrección de la carne y la vida eterna. Amén. Padre eterno, te ofrezco el cuerpo, la sangre, el alma y la divinidad de tu amadísimo Hijo, nuestro Señor Jesucristo, como propiciación de nuestros pecados y los del mundo entero. Por su dolorosa pasión,
2: ten misericordia de nosotros y del mundo entero.
0: Por su dolorosa pasión,
2: ten misericordia de nosotros y del mundo entero.
0: Por su dolorosa pasión,
2: ten misericordia de nosotros y del mundo entero.
0: Por su dolorosa pasión,
2: ten misericordia de nosotros y del mundo entero.
0: Por su dolorosa pasión,
2: ten misericordia de nosotros y del mundo entero.
0: Por su dolorosa pasión,
2: ten misericordia de nosotros y del mundo entero.
0: Por su dolorosa pasión,
2: ten misericordia de nosotros y del mundo entero.
0: Por su dolorosa pasión,
2: ten misericordia de nosotros y del mundo entero.
0: Por su dolorosa pasión,
2: ten misericordia de nosotros y del mundo entero.
0: Por su dolorosa pasión,
2: ten misericordia de nosotros y del mundo entero.
0: Padre eterno, te ofrezco el cuerpo, la sangre, el alma y la divinidad de tu amadísimo Hijo, nuestro Señor Jesucristo, como propiciación de nuestros pecados y los del mundo entero. Por su dolorosa pasión,
2: ten misericordia de nosotros y del mundo entero.
0: Por su dolorosa pasión,
2: ten misericordia de nosotros y del mundo entero.
0: Por su dolorosa pasión,
2: ten misericordia de nosotros y del mundo entero.
0: Por su dolorosa pasión,
2: ten misericordia de nosotros y del mundo entero.
0: Por su dolorosa pasión,
2: ten misericordia de nosotros y del mundo entero.
0: Por su dolorosa pasión,
2: ten misericordia de nosotros y del mundo entero.
0: Por su dolorosa pasión,
2: ten misericordia de nosotros y del mundo entero.
0: Por su dolorosa pasión,
2: ten misericordia de nosotros y del mundo entero.
0: Por su dolorosa pasión,
2: ten misericordia de nosotros y del mundo entero.
0: Por su dolorosa pasión,
2: ten misericordia de nosotros y del mundo entero.
0: Padre eterno, te ofrezco el cuerpo, la sangre, el alma y la divinidad de tu amadísimo Hijo, nuestro Señor Jesucristo, como propiciación de nuestros pecados y los del mundo entero. Por su dolorosa pasión,
2: ten misericordia de nosotros y del mundo entero.
0: Por su dolorosa pasión,
2: ten misericordia de nosotros y del mundo entero.
0: Por su dolorosa pasión,
2: ten misericordia de nosotros y del mundo entero.
0: Por su dolorosa pasión,
2: ten misericordia de nosotros y del mundo entero.
0: Por su dolorosa pasión,
2: ten misericordia de nosotros y del mundo entero.
0: Por su dolorosa pasión,
2: ten misericordia de nosotros y del mundo entero.
0: Por su dolorosa pasión,
2: ten misericordia de nosotros y del mundo entero.
0: Por su dolorosa pasión,
2: ten misericordia de nosotros y del mundo entero.
0: Por su dolorosa pasión,
2: ten misericordia de nosotros y del mundo entero.
0: Por su dolorosa pasión,
2: ten misericordia de nosotros y del mundo entero.

0: Padre eterno, te ofrezco el cuerpo, la sangre, el alma y la divinidad de tu amadísimo Hijo, nuestro Señor Jesucristo, como propiciación de nuestros pecados y los del mundo entero. Por su dolorosa pasión,
1: ten misericordia de nosotros y del mundo entero.
0: Por su dolorosa pasión,
1: ten misericordia de nosotros y del mundo entero.
0: Por su dolorosa pasión,
1: ten misericordia de nosotros y del mundo entero.
0: Por su dolorosa pasión,
1: ten misericordia de nosotros y del mundo entero.
0: Por su dolorosa pasión,
1: ten misericordia de nosotros y del mundo entero.
0: Por su dolorosa pasión,
1: ten misericordia de nosotros y del mundo entero.
0: Por su dolorosa pasión,
1: ten misericordia de nosotros y del mundo entero.
0: Por su dolorosa pasión,
1: ten misericordia de nosotros y del mundo entero.
0: Por su dolorosa pasión,
1: ten misericordia de nosotros y del mundo entero.
0: Por su dolorosa pasión,
1: ten misericordia de nosotros y del mundo entero.
0: Padre eterno, te ofrezco el cuerpo, la sangre, el alma y la divinidad de tu amadísimo Hijo, nuestro Señor Jesucristo, como propiciación de nuestros pecados y los del mundo entero. Por su dolorosa pasión,
1: ten misericordia de nosotros y del mundo entero.
0: Por su dolorosa pasión,
1: ten misericordia de nosotros y del mundo entero.
0: Por su dolorosa pasión,
1: ten misericordia de nosotros y del mundo entero.
0: Por su dolorosa pasión,
1: ten misericordia de nosotros y del mundo entero.
0: Por su dolorosa pasión,
1: ten misericordia de nosotros y del mundo entero.
0: Por su dolorosa pasión,
1: ten misericordia de nosotros y del mundo entero.
0: Por su dolorosa pasión,
1: ten misericordia de nosotros y del mundo entero.
0: Por su dolorosa pasión,
1: ten misericordia de nosotros y del mundo entero.
0: Por su dolorosa pasión,
1: ten misericordia de nosotros y del mundo entero.
0: Por su dolorosa pasión,
1: ten misericordia de nosotros y del mundo entero.
0: Santo Dios, Santo fuerte, Santo inmortal,
1: ten misericordia de nosotros y del mundo entero.
0: Santo Dios, Santo fuerte, Santo inmortal,
1: ten misericordia de nosotros y del mundo entero.
0: Santo Dios, Santo fuerte, Santo inmortal,
1: ten misericordia de nosotros y del mundo entero.

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1: La primera lectura de hoy está tomada del libro de las Lamentaciones. Este breve libro, que tiene 5 capítulos, pues expresa el dolor. Ya lo anuncia su título, ¿no? Expresa el dolor. Un dolor profundamente humano, pero si puedo usar esta expresión, un dolor que tiene su fuente en Dios. Porque Dios es el gran ofendido, porque Dios es el gran olvidado, porque Dios es el gran rechazado en toda esta historia. El libro de las Lamentaciones hace referencia al acontecimiento más duro y más triste de la historia del pueblo de Dios en el Antiguo Testamento, es decir, el destierro. Cada uno de los capítulos de este libro contiene precisamente un lamento. La primera lectura de la misa de hoy está tomada del segundo capítulo, es decir, del segundo de estos lamentos. Son expresiones que describen de una manera muy viva, para mí muy conmovedora, lo que padecieron aquellos que tuvieron que pasar por el destierro. Pero de todo ese texto hay una frase que toca mi corazón. Y ya no diría yo solamente el corazón, sino también la mente. Me explico. Es que hay una frase ahí. Tus profetas, dice el autor del libro, tus profetas te dijeron visiones engañosas. Te dieron visiones engañosas. Nosotros sabemos que el oficio de un profeta es hablar de parte de Dios, porque el ser mismo del profeta es ser amigo de Dios. Y la tarea fundamental del profeta es custodiar la alianza. Pero es que hay falsos profetas. Y eso es lo que denuncia, en medio de tantísimas lágrimas, este texto del segundo capítulo del libro de las Lamentaciones. Tus profetas te dieron visiones falsas. Eso lo dice el autor de las Lamentaciones. Eso se lo dice a la ciudad de Jerusalén. Eso se lo dice a los mismos judíos, tanto a los que tuvieron que ir al destierro como a aquellos, los más pobres y despreciados de todos, que por lo visto ni siquiera valían para llevárselos al destierro. Entre esos, absolutamente despreciados, estuvo Jeremías. Entonces, ¿qué es lo que nos enseña esta frase? Pues que hay falsos profetas. También en sus cartas llamadas pastorales, el apóstol San Pablo habla del peligro de los falsos profetas. No utiliza ahí la palabra profetas, sino maestros. Por ejemplo, le advierte el apóstol Pablo a su discípulo muy amado Timoteo, en los últimos tiempos, dice, vendrán maestros falsos que se rodearán de discípulos que quieren oír lo que les halaga el oído. Esa es la característica del falso profeta. El falso profeta no dice lo que viene de Dios. El falso profeta dice lo que la gente quiere oír. El falso profeta no corrige el pecado. El falso profeta abunda en consuelo, pero no corrige la maldad. Y es de tal suerte el corazón humano que prefiere ser consolado mientras permanece en el pecado a ser corregido para salir de su propia maldad. Entonces, lo propio de los falsos profetas es dar una falsa consolación. Y la pregunta es obvia. ¿Esos falsos profetas los hay también hoy? Sí. Sí. ¿Para tristeza nuestra? Sí, sí los hay. ¿Y cómo se reconoce el falso profeta? Porque te anuncia un consuelo, porque te anuncia un amor de Dios, porque te anuncia una misericordia sin conversión, sin salir del pecado. Ese es el falso profeta. Y el falso profeta y los falsos profetas fueron los que llevaron al reino de Judá a una falsa confianza. Y esa falsa confianza hizo débiles las murallas de Jerusalén, por describirlo de esa manera. Y por eso Jerusalén cayó en manos de sus enemigos. Falsos profetas, falsos, los que anuncian gran consuelo, gran bondad de Dios, gran misericordia de Dios, sin salir del pecado. Ahí es donde está la clave. Si no te están sacando de tu pecado, si disimulan tu pecado, si te dicen que puedes seguir pecando, si te dicen que Dios te hizo así, si te dicen que tú también tienes derecho, si te dicen que eso no cambia tu condición ante Dios, entonces son falsos profetas. Y algo terrible, algo espantoso, viene en contra tuya, y el falso profeta no lo está impidiendo, lo está acelerando. Esa es la lección que debemos aprender. Cuidado, cuidado con los falsos profetas. No es tan difícil distinguirlos. El que no te hable de conversión y sí te habla mucho del amor, la bondad, la amistad, la ternura, la misericordia de Dios, pero no incluye conversión, falso profeta. Por supuesto, también hay otra manera de negar la revelación divina. Si una persona solamente habla de lo severo del castigo y lo terrible del pecado y no dice nada de la misericordia, ese también está presentando una falsa imagen de Dios. Entonces, la correcta imagen de Dios, ¿cuál es? Misericordia, porque Dios es bueno, infinitamente bueno, y conversión, que es nuestra respuesta apropiada y adecuada a su inmensa bondad. Que para Él sea la gloria por los siglos. Amén.

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1: Yo me siento feliz, contenta de estar retomando la radio porque me ha gustado siempre. Años venía escuchando y he aprendido mucho a través de sus cuentos, sus historias de los santos. Es lo que más me ha llenado. Años tengo para poder dar. Al Señor nos dijo, si recibiste gratis, dalo gratis. Eso es mi camino. ¿Cuánto en mi vida he conocido a nuestra mamá María? Anoche casualmente he rezado su rosario cerca de la 1:00 a.m. Yo tengo mucho, mucho, mucho y la amo a mi madre. Ella es mi madre, no tengo papá, no tengo mamá. Mi esposo hace 2 años que ha fallecido recién, este 24 de abril va a cumplir 2 años. Él también pertenecía, pero así es la vida. Adelante, porque nosotros somos testimonio de vida. Hacemos camino al caminar, dejamos huella y esas huellas que sigan adelante. Gracias, madre mía, por ahora tener, y estoy contenta de tener a Radio María. Seguiré en adelante. Amén.

mes de junio, mes del Sagrado Corazón de Jesús. En el nombre del Padre, y del Hijo, y del Espíritu Santo. Dios te salve María, llena eres de gracia, Señor es contigo. Bendita tú eres entre todas las mujeres, y bendito es el fruto de tu vientre, Jesús. Santa María, Madre de Dios, ruega por nosotros pecadores, ahora y en la hora de nuestra muerte. Amén. Gloria al Padre, y al Hijo, y al Espíritu Santo, como era en el principio, ahora y siempre, por los siglos de los siglos. Amén. En nombre del Padre, y del Hijo, y del Espíritu Santo. Amén. Hoy vamos a meditar sobre el pasaje de la boda de Caná. Para ello tenemos que leer Juan 2, 1 al 12. Tres días después se celebraba una boda en Caná de Galilea, y estaba allí la madre de Jesús. Fue invitado también a la boda Jesús con sus discípulos, y como faltara vino, porque se había acabado el vino de la boda, le dice a Jesús su madre: no tienen vino. Jesús le responde: ¿qué tengo yo contigo, mujer? Todavía no ha llegado mi hora. Dice su madre a los sirvientes: haced lo que él os diga. Había allí 6 tinajas de piedra puestas para las purificaciones de los judíos, de 2 o 3 medidas cada una. Le dice Jesús: llenad las tinajas de agua. Y las llenaron hasta arriba. Sacadlo ahora, les dice, y llevadlo al mayordomo. Ellos lo llevaron. Cuando el mayordomo probó el agua convertida en vino, como ignoraba de dónde era, los sirvientes, los que habían sacado el agua, sí que lo sabían, llama el mayordomo al novio y le dice: todos sirven primero el vino bueno, y cuando ya están bebidos, el inferior. Pero tú has guardado el vino bueno hasta ahora. Así en Caná de Galilea dio Jesús comienzo a sus señales y manifestó su gloria, y creyeron en él sus discípulos.

madre y sus hermanos y sus discípulos, pero no se quedaron allí muchos días. Qué importante es este pasaje de las bodas de Caná. Hay muchos detalles que vamos a señalar brevemente. En el pasaje de las bodas de Caná tenemos el vino, las tinajas de piedra, el agua y la boda. Veamos el significado de estos detalles. El vino, las tinajas de piedra, el agua y la boda. El vino nos lleva a las profecías del Antiguo Testamento. En efecto, los profetas anunciaban que cuando venga el Mesías iba a haber abundancia de vino. Por ejemplo, en Isaías 25, 6 al 10 y Miqueas 2, 11. La abundancia del vino es símbolo de la nueva alianza. Con Jesús ha llegado el vino nuevo. Él es el vino nuevo que trae la verdadera alegría. Solamente si estamos con Jesús, estaremos alegres de verdad. Las tinajas de piedra tienen una simbología. Las piedras remiten a las tablas de la ley que fueron escritas en tablas de piedra, como pueden leer en Éxodo 34. Esto nos quiere decir que Jesús, al convertir el agua que estaba en vasijas de piedra, se revela como aquel que lleva el Antiguo Testamento a su plenitud. La ley para nosotros es Cristo. Cristo no anula el decálogo que estaba escrito en las tablas de piedra, sino que lleva a su plenitud todo el decálogo. El agua tiene un simbolismo, significa limpieza. En el Antiguo Testamento se pedía purificaciones con el agua, era el agua de las abluciones, pero era solo un signo, no purificaba interiormente a los judíos. Es Cristo quien purifica. Solo la sangre de Cristo nos purifica de todo pecado. Jesús además trae el agua viva, el Espíritu Santo, quien es aquel que nos renueva desde dentro y nos configura con Cristo Jesús. Las bodas nos llevan una imagen ya presente en el Antiguo Testamento para hablar de la alianza entre Dios e Israel. Los profetas usaban la imagen del matrimonio para señalar la relación entre Dios y su pueblo. Entre Dios y su pueblo, entre Yahvé e Israel, se había dado una alianza de amor que se expresaba también con la imagen de las bodas. Cristo trae un matrimonio más excelente. Estamos hablando de la unión entre Cristo esposo y la iglesia esposa. Esa es la boda eterna. San Pablo en Efesios 5, 21 al 33 señalará que el matrimonio cristiano refleja la unión entre Cristo el esposo y la iglesia esposa. Ese es el matrimonio eterno. Estos elementos que hemos mencionado brevemente. Hemos hablado del vino, hemos hablado de las tinajas de piedra, del agua y de la boda, muestran cómo este pasaje de las bodas de Caná es rico en simbolismo. Todo el relato de las bodas de Caná nos conduce a Cristo como el esposo con mayúsculas. Pero también el pasaje de la boda de Caná es fundamental para hablar de la Virgen María, sobre todo para hablar de su misión. Porque este pasaje nos habla de la mediación de María. María aparece como intercesora ante Jesús. ¿Cómo es la mediación de

María. Es una mediación maternal. El pasaje de la boda de Caná es toda una catequesis sobre la mediación maternal de María. Uno de los santos que mejor ha escrito sobre la Virgen María es San Luis María de Montfort. En su libro El Tratado de la Verdadera Devoción nos dice: por medio de la Santísima Virgen María vino Jesucristo al mundo y por medio de ella debe también reinar en el mundo. La Virgen nos ha enseñado San Luis María de Montfort, es el camino fácil, corto, perfecto y seguro para ir a Jesús. María es el camino fácil para ir a Jesús. María no enreda nuestra relación con Jesús. María es el camino corto, porque es la madre, y Jesús no le niega nada a su madre. María es el camino perfecto para ir a Jesús, porque todo lo que toca la Virgen lo perfuma. Y María es el camino seguro para ir a Jesús, porque en los brazos de la Virgen siempre estamos seguros. Un hijo siempre está seguro con su madre. En Juan 2:3 leemos lo que la Virgen le dice a Jesús: no tienen vino. María está atenta. María no está sentada esperando que le sirvan. Ella está sirviendo. Por eso se da cuenta que falta el vino. Hoy la Virgen le dice a Jesús: hijo, no tienen vino. No te tienen a ti. ¿Qué es lo que la Virgen pide a Jesús por nosotros? Que vivamos con Él, con Jesús. Nosotros tenemos que pedir a la Santísima Virgen María por nuestras necesidades materiales y espirituales. Porque si falta el pan de cada día, no hay alegría. Nadie puede ser feliz si no tiene trabajo. Pero no olvidemos las necesidades espirituales. La necesidad de estar en gracia, de cuidar nuestro interior, cuidar nuestra alma. Renovemos siempre nuestra entrega a María. Acudamos todos los días a la Madre de Dios para llevar una vida limpia. En Juan 2:5 leemos: hagan lo que Él les diga. San Juan Pablo II decía que es el sermón de María. Juan 2:5, hagan lo que Él les diga, hagan lo que Jesús les dice. Aquí tenemos la voluntad de María. ¿Cuál es la voluntad de María? Que le hagamos caso a Jesús, que estemos con Jesús, que vivamos con Jesús, que reflejemos a Jesús. La mayor alegría que le podemos dar a la Santísima Virgen María es que Jesús esté en nosotros. La Virgen nos pide hoy que le hagamos caso a Jesús. En María todo se orienta a Jesucristo. En María todo es cristocéntrico. Conviene explicar lo que está en Juan 2:4. Jesús le dice a su madre: ¿qué tengo yo contigo, mujer? Todavía no ha llegado mi hora. Algunos interpretan mal este pasaje diciendo que Jesús fue duro con su madre. Un primer detalle es que en el Evangelio, según San Juan, cuando se habla de María, se le llama mujer o la madre de Jesús. Jesús, al llamar mujer a su madre, la está ensalzando, no la está tratando mal. ¿Por qué? Porque mujer es una forma solemne para hablar de María. Esto nos conecta con Génesis 3:15, que nos habla de la mujer que aplastará la cabeza de la serpiente infernal, y también nos conecta con Apocalipsis 12:1, que nos habla de la mujer glorificada, la mujer vestida de sol, con la luna bajo sus pies y una corona de 12 estrellas en su cabeza. María es la mujer, es decir, modelo de
toda mujer. En María se unen todas las vocaciones femeninas: madre, esposa, consagrada, viuda, hija. ¿Qué tengo yo contigo, mujer? Es una expresión hebrea que depende del contexto para decir si expresa rechazo o aceptación. Por ejemplo, a los demonios Jesús les dice: yo no tengo nada que ver con ustedes, y por eso los expulsa. Es decir, los somete. En cambio, en el pasaje de la huécana, Jesús no rechaza a su madre de ninguna manera, sino que le hace caso. Por eso se realiza el primer milagro de Jesús. Por lo tanto, ¿qué tengo yo contigo, mujer? No es una expresión de rechazo de parte de Jesús con relación a María Santísima, como dicen algunos hermanos evangélicos. Al realizar el milagro, Jesús nos está diciendo: mi madre tiene mucho que ver conmigo, por eso haré mi primer milagro. ¿Y qué significa la hora de Jesús? En el Evangelio según San Juan, la hora de Jesús es su muerte en la cruz. Es en ese momento en que Él se revelará como el Verbo encarnado que da su vida por los hombres, como el Cordero que quita el pecado del mundo, como aquel que viene a traer vida y vida en abundancia. Y en esa hora María estará presente al pie de la cruz. En el Evangelio, según San Juan, leemos que junto a la cruz de Jesús estaban su madre y la hermana de su madre, María, mujer de Cleofás, y María Magdalena. Jesús, viendo a su madre y junto a ella al discípulo a quien amaba, dice a su madre: mujer, ahí tienes a tu hijo. Luego dice al discípulo: ahí tienes a tu madre. Y desde aquella hora el discípulo la acogió en su casa. Juan 19:25-27. En la hora de Jesús, es decir, en el momento de la cruz, aparece María como aquella que muere místicamente, espiritualmente, uniéndose al sacrificio de su hijo y revelándose como la primera colaboradora del Redentor. En la hora de Jesús está María, uniendo sus dolores a la cruz redentora de su hijo. Queridos hermanos, les animo a que lean el pasaje de la boda de Caná, Juan 2:1-12. Les animo a que tomen conciencia que María es la primera intercesora ante Jesús. Les animo a que acudan siempre a la Virgen como abogada, socorro, auxiliadora, consoladora nuestra. Que Dios Todopoderoso les bendiga en nombre del Padre, del Hijo y del Espíritu Santo.

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Nuestra Madre María nos dejó el Santo Rosario para llegar por intermedio de ella a Dios. Son las 4 de la mañana.

0: Queridos hermanos, iniciemos esta mañana con la oración que le dirigimos a la Santísima Virgen María, quien intercede por nuestras necesidades. Por la señal de la Santa Cruz, de nuestros enemigos, líbranos, Señor Dios nuestro. En el nombre del Padre, del Hijo y del Espíritu Santo. Amén.
1: Hoy contemplamos los misterios gozosos. En el primer misterio contemplamos la anunciación del ángel a María y la encarnación del Hijo de Dios. El ángel le dijo: «No temas, María, porque Dios te ha favorecido. Concebirás y darás a luz un hijo y le pondrás por nombre Jesús». María dijo entonces: «Yo soy la servidora del Señor, que se cumpla en mí lo que has dicho». Y el ángel se alejó. Padre nuestro que estás en el cielo, santificado sea tu nombre. Venga a nosotros tu reino, hágase tu voluntad en la tierra como en el cielo.
2: Danos hoy nuestro pan de cada día, perdona nuestras ofensas, como también nosotros perdonamos a los que nos ofenden. No nos dejes caer en la tentación y líbranos del mal. Amén.
1: Dios te salve María, llena eres de gracia, el Señor es contigo, bendita tú eres entre todas las mujeres y bendito es el fruto de tu vientre, Jesús.
2: Santa María, Madre de Dios, ruega por nosotros pecadores, ahora y en la hora de nuestra muerte. Amén.
1: Dios te salve María, llena eres de gracia, el Señor es contigo. Bendita tú eres entre todas las mujeres y bendito es el fruto de tu vientre, Jesús.
2: Santa María, Madre de Dios, ruega por nosotros pecadores, ahora y en la hora de nuestra muerte. Amén.
1: Dios te salve María, llena eres de gracia, el Señor es contigo. Bendita tú eres entre todas las mujeres y bendito es el fruto de tu vientre, Jesús.
2: Santa María, Madre de Dios, ruega por nosotros pecadores, ahora y en la hora de nuestra muerte. Amén.
1: Dios te salve María, llena eres de gracia, el Señor es contigo. Bendita tú eres entre todas las mujeres y bendito es el fruto de tu vientre, Jesús.
2: Santa María, Madre de Dios, ruega por nosotros pecadores, ahora y en la hora de nuestra muerte. Amén.
1: Dios te salve María, llena eres de gracia, el Señor es contigo. Bendita tú eres entre todas las mujeres y bendito es el fruto de tu vientre, Jesús.
2: Santa María, Madre de Dios, ruega por nosotros pecadores, ahora y en la hora de nuestra muerte. Amén.
1: Dios te salve María, llena eres de gracia, el Señor es contigo. Bendita tú eres entre todas las mujeres y bendito es el fruto de tu vientre, Jesús.
2: Santa María, Madre de Dios, ruega por nosotros pecadores, ahora y en la hora de nuestra muerte. Amén.
1: Dios te salve María, llena eres de gracia, el Señor es contigo. Bendita tú eres entre todas las mujeres y bendito es el fruto de tu vientre, Jesús.
2: Santa María, Madre de Dios, ruega por nosotros pecadores, ahora y en la hora de nuestra muerte. Amén.
1: Dios te salve María, llena eres de gracia, el Señor es contigo. Bendita tú eres entre todas las mujeres y bendito es el fruto de tu vientre, Jesús.
2: Santa María, Madre de Dios, ruega por nosotros pecadores, ahora y en la hora de nuestra muerte. Amén.
1: Dios te salve María, llena eres de gracia, el Señor es contigo. Bendita tú eres entre todas las mujeres y bendito es el fruto de tu vientre, Jesús.
2: Santa María, Madre de Dios, ruega por nosotros pecadores, ahora y en la hora de nuestra muerte. Amén.
1: Dios te salve María, llena eres de gracia, el Señor es contigo. Bendita tú eres entre todas las mujeres y bendito es el fruto de tu vientre, Jesús.
2: Santa María, Madre de Dios, ruega por nosotros pecadores, ahora y en la hora de nuestra muerte. Amén.
1: Gloria al Padre, al Hijo y al Espíritu Santo.
2: Como era en el principio, ahora y siempre, por los siglos de los siglos. Amén.

0: En el segundo misterio gozoso contemplamos la visita de María a su prima Santa Isabel. Apenas esta oyó el saludo de María, el niño saltó de alegría en su seno, e Isabel, llena del Espíritu Santo, exclamó: «Tú eres bendita entre todas las mujeres, y bendito es el fruto de tu vientre».
1: Padre nuestro que estás en el cielo, santificado sea tu nombre. Venga a nosotros tu reino, y hágase tu voluntad en la tierra como en el cielo.
0: Danos hoy nuestro pan de cada día, perdona nuestras ofensas, como también nosotros perdonamos a los que nos ofenden. No nos dejes caer en la tentación, y líbranos del mal. Amén.
1: Dios te salve María, llena eres de gracia, el Señor es contigo. Bendita tú eres entre todas las mujeres, y bendito es el fruto de tu vientre, Jesús.
0: Santa María, Madre de Dios, ruega por nosotros pecadores, ahora y en la hora de nuestra muerte. Amén.
1: Dios te salve María, llena eres de gracia, el Señor es contigo. Bendita tú eres entre todas las mujeres, y bendito es el fruto de tu vientre, Jesús.
0: Santa María, Madre de Dios, ruega por nosotros pecadores, ahora y en la hora de nuestra muerte. Amén.
1: Dios te salve María, llena eres de gracia, el Señor es contigo. Bendita tú eres entre todas las mujeres, y bendito es el fruto de tu vientre, Jesús.
0: Santa María, Madre de Dios, ruega por nosotros pecadores, ahora y en la hora de nuestra muerte. Amén.
1: Dios te salve María, llena eres de gracia, el Señor es contigo. Bendita tú eres entre todas las mujeres, y bendito es el fruto de tu vientre, Jesús.
0: Santa María, Madre de Dios, ruega por nosotros pecadores, ahora y en la hora de nuestra muerte. Amén.
1: Dios te salve María, llena eres de gracia, el Señor es contigo. Bendita tú eres entre todas las mujeres, y bendito es el fruto de tu vientre, Jesús.
0: Santa María, Madre de Dios, ruega por nosotros pecadores, ahora y en la hora de nuestra muerte. Amén.
1: Dios te salve María, llena eres de gracia, el Señor es contigo. Bendita tú eres entre todas las mujeres, y bendito es el fruto de tu vientre, Jesús.
0: Santa María, Madre de Dios, ruega por nosotros pecadores, ahora y en la hora de nuestra muerte. Amén.
1: Dios te salve María, llena eres de gracia, el Señor es contigo. Bendita tú eres entre todas las mujeres, y bendito es el fruto de tu vientre, Jesús.
0: Santa María, Madre de Dios, ruega por nosotros pecadores, ahora y en la hora de nuestra muerte. Amén.
1: Dios te salve María, llena eres de gracia, el Señor es contigo. Bendita tú eres entre todas las mujeres, y bendito es el fruto de tu vientre, Jesús.
0: Santa María, Madre de Dios, ruega por nosotros pecadores, ahora y en la hora de nuestra muerte. Amén.
1: Dios te salve María, llena eres de gracia, el Señor es contigo. Bendita tú eres entre todas las mujeres, y bendito es el fruto de tu vientre, Jesús.
0: Santa María, Madre de Dios, ruega por nosotros pecadores, ahora y en la hora de nuestra muerte. Amén.
1: Dios te salve María, llena eres de gracia, el Señor es contigo. Bendita tú eres entre todas las mujeres, y bendito es el fruto de tu vientre, Jesús.
0: Gloria, Santa María, Madre de Dios, ruega por nosotros pecadores, ahora y en la hora de nuestra muerte. Amén.
1: Gloria al Padre, al Hijo y al Espíritu Santo.
0: Como era en un principio, ahora y siempre, por los siglos de los siglos. Amén.

0: En el tercer misterio gozoso contemplamos el nacimiento de Jesús en Belén. Mientras se encontraban en Belén, le llegó el tiempo de ser madre, y María dio a luz a su hijo primogénito. Lo envolvió en pañales y lo acostó en un pesebre, porque no había lugar para ellos en el albergue. Padre nuestro que estás en el cielo, santificado sea tu nombre. Venga a nosotros tu reino. Hágase tu voluntad en la tierra como en el cielo.
1: Danos hoy nuestro pan de cada día. Perdona nuestras ofensas, como también nosotros perdonamos a los que nos ofenden. No nos dejes caer en la tentación y líbranos del mal. Amén.
0: Dios te salve María, llena eres de gracia, el Señor es contigo. Bendita tú eres entre todas las mujeres, y bendito es el fruto de tu vientre Jesús.
1: Santa María, Madre de Dios, ruega por nosotros pecadores, ahora y en la hora de nuestra muerte. Amén.
0: Dios te salve María, llena eres de gracia, el Señor es contigo. Bendita tú eres entre todas las mujeres, y bendito es el fruto de tu vientre Jesús.
1: Santa María, Madre de Dios, ruega por nosotros pecadores, ahora y en la hora de nuestra muerte. Amén.
0: Dios te salve María, llena eres de gracia, el Señor es contigo. Bendita tú eres entre todas las mujeres, y bendito es el fruto de tu vientre Jesús.
1: Santa María, Madre de Dios, ruega por nosotros pecadores, ahora y en la hora de nuestra muerte. Amén.
0: Dios te salve María, llena eres de gracia, el Señor es contigo. Bendita tú eres entre todas las mujeres y bendito es el fruto de tu vientre Jesús.
1: Santa María, Madre de Dios, ruega por nosotros pecadores, ahora y en la hora de nuestra muerte. Amén.
0: Dios te salve María, llena eres de gracia, el Señor es contigo. Bendita tú eres entre todas las mujeres y bendito es el fruto de tu vientre Jesús.
1: Santa María, Madre de Dios, ruega por nosotros pecadores, ahora y en la hora de nuestra muerte. Amén.
0: Dios te salve María, llena eres de gracia, el Señor es contigo. Bendita tú eres entre todas las mujeres, y bendito es el fruto de tu vientre Jesús.
1: Santa María, Madre de Dios, ruega por nosotros pecadores, ahora y en la hora de nuestra muerte. Amén.
0: Dios te salve María, llena eres de gracia, el Señor es contigo. Bendita tú eres entre todas las mujeres, y bendito es el fruto de tu vientre Jesús.
1: Santa María, Madre de Dios, ruega por nosotros pecadores, ahora y en la hora de nuestra muerte. Amén.
0: Dios te salve María, llena eres de gracia, el Señor es contigo. Bendita tú eres entre todas las mujeres, y bendito es el fruto de tu vientre Jesús.
1: Santa María, Madre de Dios, ruega por nosotros pecadores, ahora y en la hora de nuestra muerte. Amén.
0: Dios te salve María, llena eres de gracia, el Señor es contigo. Bendita tú eres entre todas las mujeres, y bendito es el fruto de tu vientre Jesús.
1: Santa María, Madre de Dios, ruega por nosotros pecadores, ahora y en la hora de nuestra muerte. Amén.
0: Dios te salve María, llena eres de gracia, el Señor es contigo. Bendita tú eres entre todas las mujeres, y bendito es el fruto de tu vientre Jesús.
1: Santa María, Madre de Dios, ruega por nosotros pecadores, ahora y en la hora de nuestra muerte. Amén.
0: Gloria al Padre, al Hijo y al Espíritu Santo.
1: Como era en el principio, ahora y siempre, por los siglos de los siglos. Amén.

0: En el cuarto misterio gozoso contemplamos la presentación del niño en el templo y la purificación de la Virgen María. Cuando llegó el día fijado por la ley de Moisés para la purificación, llevaron al niño a Jerusalén para presentarlo al Señor. Como está escrito en la ley, todo varón primogénito será consagrado al Señor. También debían ofrecer en sacrificio un par de tórtolas o de pichones de paloma, como ordena la ley del Señor.
1: Padre nuestro que estás en el cielo, santificado sea tu nombre. Venga a nosotros tu reino y hágase tu voluntad en la tierra como en el cielo.
0: Danos hoy nuestro pan de cada día y perdona nuestras ofensas, como también nosotros perdonamos a los que nos ofenden. No nos dejes caer en la tentación y líbranos del mal. Amén.
1: Dios te salve María, llena eres de gracia, el Señor es contigo. Bendita tú eres entre todas las mujeres, y bendito es el fruto de tu vientre, Jesús.
0: Santa María, Madre de Dios, ruega por nosotros pecadores, ahora y en la hora de nuestra muerte. Amén.
1: Dios te salve María, llena eres de gracia, el Señor es contigo. Bendita tú eres entre todas las mujeres, y bendito es el fruto de tu vientre, Jesús.
0: Santa María, Madre de Dios, ruega por nosotros pecadores, ahora y en la hora de nuestra muerte. Amén.
1: Dios te salve María, llena eres de gracia, el Señor es contigo. Bendita tú eres entre todas las mujeres, y bendito es el fruto de tu vientre, Jesús.
0: Santa María, Madre de Dios, ruega por nosotros pecadores, ahora y en la hora de nuestra muerte. Amén.
1: Dios te salve María, llena eres de gracia, el Señor es contigo. Bendita tú eres entre todas las mujeres, y bendito es el fruto de tu vientre, Jesús.
0: Santa María, Madre de Dios, ruega por nosotros pecadores, ahora y en la hora de nuestra muerte. Amén.
1: Dios te salve María, llena eres de gracia, el Señor es contigo. Bendita tú eres entre todas las mujeres, y bendito es el fruto de tu vientre, Jesús.
0: Santa María, Madre de Dios, ruega por nosotros pecadores, ahora y en la hora de nuestra muerte. Amén.
1: Dios te salve María, llena eres de gracia, el Señor es contigo. Bendita tú eres entre todas las mujeres, y bendito es el fruto de tu vientre, Jesús.
0: Santa María, Madre de Dios, ruega por nosotros pecadores, ahora y en la hora de nuestra muerte. Amén.
1: Dios te salve María, llena eres de gracia, el Señor es contigo. Bendita tú eres entre todas las mujeres, y bendito es el fruto de tu vientre, Jesús.
0: Santa María, Madre de Dios, ruega por nosotros pecadores, ahora y en la hora de nuestra muerte. Amén.
1: Dios te salve María, llena eres de gracia, el Señor es contigo. Bendita tú eres entre todas las mujeres, y bendito es el fruto de tu vientre, Jesús.
0: Santa María, Madre de Dios, ruega por nosotros pecadores, ahora y en la hora de nuestra muerte. Amén.
1: Dios te salve María, llena eres de gracia, el Señor es contigo. Bendita tú eres entre todas las mujeres, y bendito es el fruto de tu vientre, Jesús.
0: Santa María, Madre de Dios, ruega por nosotros pecadores, ahora y en la hora de nuestra muerte. Amén.
1: Dios te salve María, llena eres de gracia, el Señor es contigo. Bendita tú eres entre todas las mujeres, y bendito es el fruto de tu vientre, Jesús.
0: Gloria, Santa María, Madre de Dios, ruega por nosotros pecadores, ahora y en la hora de nuestra muerte. Amén.
1: Gloria al Padre, al Hijo y al Espíritu Santo.
0: Como era en un principio, ahora y siempre, por los siglos de los siglos. Amén. Amén.

0: En el quinto misterio gozoso contemplamos el niño perdido y hallado en el templo. Cuando el niño cumplió 12 años, subieron como de costumbre, y acabada la fiesta, María y José regresaron, pero Jesús permaneció en Jerusalén sin que ellos se dieran cuenta. Al tercer día lo hallaron en el templo en medio de los doctores de la ley, escuchándolos y haciéndoles preguntas. Padre nuestro que estás en el cielo, santificado sea tu nombre, venga a nosotros tu reino, hágase tu voluntad en la tierra como en el cielo.
1: Danos hoy nuestro pan de cada día, perdona nuestras ofensas, como también nosotros perdonamos a los que nos ofenden. No nos dejes caer en la tentación y líbranos del mal. Amén.
0: Dios te salve María, llena eres de gracia, el Señor es contigo. Bendita tú eres entre todas las mujeres y bendito es el fruto de tu vientre Jesús.
1: Santa María, Madre de Dios, ruega por nosotros pecadores, ahora y en la hora de nuestra muerte. Amén.
0: Dios te salve María, llena eres de gracia, el Señor es contigo. Bendita tú eres entre todas las mujeres y bendito es el fruto de tu vientre Jesús.
1: Santa María, Madre de Dios, ruega por nosotros pecadores, ahora y en la hora de nuestra muerte. Amén.
0: Dios te salve María, llena eres de gracia, el Señor es contigo. Bendita tú eres entre todas las mujeres y bendito es el fruto de tu vientre Jesús.
1: Santa María, Madre de Dios, ruega por nosotros pecadores, ahora y en la hora de nuestra muerte. Amén.
0: Dios te salve María, llena eres de gracia, el Señor es contigo. Bendita tú eres entre todas las mujeres y bendito es el fruto de tu vientre Jesús.
1: Santa María, Madre de Dios, ruega por nosotros pecadores, ahora y en la hora de nuestra muerte. Amén.
0: Dios te salve María, llena eres de gracia, el Señor es contigo. Bendita tú eres entre todas las mujeres y bendito es el fruto de tu vientre Jesús.
1: Santa María, Madre de Dios, ruega por nosotros pecadores, ahora y en la hora de nuestra muerte. Amén.
0: Dios te salve María, llena eres de gracia, el Señor es contigo. Bendita tú eres entre todas las mujeres y bendito es el fruto de tu vientre Jesús.
1: Santa María, Madre de Dios, ruega por nosotros pecadores, ahora y en la hora de nuestra muerte. Amén.
0: Dios te salve María, llena eres de gracia, el Señor es contigo. Bendita tú eres entre todas las mujeres y bendito es el fruto de tu vientre Jesús.
1: Santa María, Madre de Dios, ruega por nosotros pecadores, ahora y en la hora de nuestra muerte. Amén.
0: Dios te salve María, llena eres de gracia, el Señor es contigo. Bendita tú eres entre todas las mujeres y bendito es el fruto de tu vientre Jesús.
1: Santa María, Madre de Dios, ruega por nosotros pecadores, ahora y en la hora de nuestra muerte. Amén.
0: Dios te salve María, llena eres de gracia, el Señor es contigo. Bendita tú eres entre todas las mujeres y bendito es el fruto de tu vientre Jesús.
1: Santa María, Madre de Dios, ruega por nosotros pecadores, ahora y en la hora de nuestra muerte. Amén.
0: Dios te salve María, llena eres de gracia, el Señor es contigo. Bendita tú eres entre todas las mujeres y bendito es el fruto de tu vientre Jesús.
1: Santa María, Madre de Dios, ruega por nosotros pecadores, ahora y en la hora de nuestra muerte. Amén.
0: Gloria al Padre, al Hijo y al Espíritu Santo.
1: Como era en el principio, ahora y siempre, por los siglos de los siglos. Amén.

0: Dios te salve, Reina y Madre de Misericordia, vida, dulzura y esperanza nuestra. Dios te salve, a ti llamamos los desterrados hijos de Eva, a ti suspiramos gimiendo y llorando en este valle de lágrimas. Ea pues, Señora abogada nuestra, vuelve a nosotros esos tus ojos misericordiosos, y después de este destierro, muéstranos a Jesús, fruto bendito de tu vientre. Oh clemente, oh piadosa, oh dulce siempre Virgen María, ruega por nosotros, Santa Madre de Dios, para que seamos dignos de alcanzar las promesas de nuestro Señor Jesucristo. Amén.
1: Rezamos por el Papa, por la Iglesia, por las almas del purgatorio y por las vocaciones sacerdotales y religiosas. Padre nuestro que estás en el cielo, santificado sea tu nombre, venga a nosotros tu reino, hágase tu voluntad en la tierra como en el cielo.
2: Danos hoy nuestro pan de cada día, perdona nuestras ofensas, como también nosotros perdonamos a los que nos ofenden. No nos dejes caer en la tentación y líbranos del mal. Amén.
1: Dios te salve María, llena eres de gracia, el Señor es contigo, bendita tú eres entre todas las mujeres, y bendito es el fruto de tu vientre, Jesús.
2: Santa María, Madre de Dios, ruega por nosotros pecadores, ahora y en la hora de nuestra muerte. Amén.
1: Dios te salve María, llena eres de gracia, el Señor es contigo, bendita tú eres entre todas las mujeres, y bendito es el fruto de tu vientre, Jesús.
2: Santa María, Madre de Dios, ruega por nosotros pecadores, ahora y en la hora de nuestra muerte. Amén.
1: Dios te salve María, llena eres de gracia, el Señor es contigo. Bendita tú eres entre todas las mujeres, y bendito es el fruto de tu vientre, Jesús.
2: Santa María, Madre de Dios, ruega por nosotros pecadores, ahora y en la hora de nuestra muerte. Amén.
1: Gloria al Padre, al Hijo y al Espíritu Santo.
2: Como era en un

Hoy, 27 de junio, día de Nuestra Señora del Perpetuo Socorro, patrona de la Seguridad Social y de Hacienda, de los médicos católicos españoles y del Cuerpo de Sanidad Militar, recordamos a los santos Cirilo de Alejandría, obispo y doctor de la Iglesia, Crescente, obispo, Zoilo y compañeros mártires de Córdoba, Aniceto, Crispo, Crispiniano, mártires, Juan, Adelino, presbíteros, Ladislao, rey, Sansón, confesor. Pues a todos los que en este día cumplen años, celebran su santo o su aniversario de bodas, de la ordenación episcopal, sacerdotal, diaconal o profesión religiosa, les deseamos que pasen un feliz día en el Señor.

Y vamos ahora a recordar la vida de San Cirilo de Alejandría, obispo y doctor de la Iglesia. San Cirilo Alejandrino es sin duda uno de los padres y doctores más egregios de la Iglesia. Los papas, tanto Celestino I en su tiempo como todos los demás, hasta los de nuestros días, Pío XI y Pío XII, han cantado sus egregias cualidades como acérrimo defensor de la auténtica fe cristiana contra Nestorio, que intentaba profanarla. Le han llamado invicto asertor y sapientísimo doctor de la divina maternidad de la Virgen María, de la unión hipostática del Verbo y del primado del Romano Pontífice. Luminar de cristiana sabiduría y atleta de apostólica fortaleza. También le han llamado sacerdote digno de la máxima aprobación, caudillo de la ortodoxia, papa de Alejandría, juez del orbe de la tierra, doctor del dogma de la encarnación, buen defensor de la fe católica, hombre apostólico.

San Cirilo nació en Alejandría y era sobrino del prepotente patriarca Teófilo. Durante su juventud, nace a finales del siglo IV, frecuenta las mejores escuelas de su tiempo. En ellas profundizó en la teología y sagrada escritura. De muy joven, vistió el hábito de los solitarios de Nitria y fue educado en las virtudes monacales por el abad Serapión. Llevó una vida muy mortificada y entregado a la oración hasta que su tío, el patriarca, le encomendó la tarea de predicar la palabra de Dios, que por cierto lo hacía con extraordinaria maestría y gran fruto espiritual. Pero no le llenaban los halagos del mundo ni los honores eclesiásticos, aunque estos siempre le buscarían a él. Solía decir, «Mi más ardiente deseo, mi única ambición, es padecer y morir por la fe de Cristo. Ningún insulto, ninguna persecución, ninguna contumelia se conmueve con tal que la fe resulte sana y salva. Por la fe de Cristo y por lo que Él ha hecho por mí, he decidido ir al encuentro de cualquier clase de trabajo que me pueda sobrevenir y estoy dispuesto a soportar cualquier clase de tormento que el Señor me tenga preparado». Bien necesitaría todas estas disposiciones y el don de fortaleza

grandes fatigas por la causa de Jesucristo, que ahora él no podía vislumbrar. Pero su recia formación y su extraordinaria virtud estaban dispuestas para arrostrar toda clase de embestidas del enemigo. Las herejías pululaban en su tiempo y había que erradicarlas a toda costa. Cirilo fue el hombre providencial para acabar contra los novicianos y sobre todo los nestorianos, que intentaban infeccionar la ortodoxia de la fe cristiana con sus solapados errores. El año 412 fue un año señalado para Cirilo, ya que fue elegido cabeza de la Iglesia de Alejandría. Sobre todo, su fama se haría inmortal en su lucha por defender la Teotocos, la Madre de Dios. La lucha se hizo ya pública. Nestorio defendía que la Virgen era Cristotocos y no Teotocos, Madre de Cristo, pero no Madre de Dios. Cirilo y con él toda la ortodoxia y tradición de la Iglesia defendían a Teotocos. Cirilo quiere convencer a Nestorio con afecto fraternal, pero el heresiarca no cede. Por fin, el Papa Celestino I convoca el Concilio de Éfeso, el tercero de los universales. Cirilo ha escrito ya sus famosos anatematismos. Los padres conciliares quedan admirados de la sabiduría y santidad de Cirilo. Todos a una confirman la doctrina que él propone y rezan mientras son llevados en volandas por los fervorosos efesinos. Santa María, Madre de Dios, ruega por nosotros. Este gran defensor de la fe moría en el año 444, llorado por todos los diocesanos.

Que el amor de Dios te acompañe en este momento. 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
1: Hoy es sábado 27 de junio.

Hoy, como cada sábado, tenemos especialmente presente a María, la madre de Jesús. Ella es ejemplo de seguidora, discreta, no aparece en primer plano. Siguió a su hijo por los caminos de Galilea mientras él curaba y hacía el bien. Con ella, pido hoy la gracia de guardar todas estas cosas en el corazón. Me pongo en camino contemplando a Jesús, viéndole curar a todo aquel que sufre.

0: La lectura de hoy es del Evangelio de Mateo.
1: Al entrar Jesús en Cafarnaún, un centurión se le acercó rogándole: «Señor, tengo en casa un criado que está en cama paralítico y sufre mucho». Jesús le contestó: «Voy yo a curarlo». Pero el centurión le replicó: «Señor, ¿quién soy yo para que entres bajo mi techo? Basta que lo digas de palabra y mi criado quedará sano. Porque yo también vivo bajo disciplina y tengo soldados a mis órdenes. Y le digo a uno, ve, y va. Al otro, ven, y viene. A mi criado, haz esto, y lo hace». Al oírlo, Jesús quedó admirado y dijo a los que le seguían: «Os aseguro que en Israel no he encontrado en nadie tanta fe. Os digo que vendrán muchos de oriente y occidente y se sentarán con Abraham, Isaac y Jacob en el reino de los cielos. En cambio, a los ciudadanos del reino los echarán fuera, a las tinieblas. Allí será el llanto y el rechinar de dientes». Y al centurión le dijo: «Vuelve a casa, que se cumpla lo que has creído». Y en aquel momento se puso bueno el criado. Después de esto, al llegar Jesús a casa de Pedro, encontró a la suegra en cama con fiebre. La tomó de la mano y se le pasó la fiebre. Entonces se levantó y se puso a servirles. Al anochecer le llevaron muchos endemoniados. Jesús, con su palabra, expulsó los espíritus y curó a todos los enfermos. Así se cumplió lo que dijo el profeta Isaías: «Él tomó nuestras dolencias y cargó con nuestras enfermedades».

A lo largo del Evangelio, Jesús hace innumerables milagros y curaciones. Pero Jesús no fue un curandero sin más. Su lucha no fue contra la enfermedad, sino contra lo que oprime y postra al hombre. Sus milagros son un signo que nos muestra el camino. Allí donde está Dios, el ser humano se levanta. Se levanta y vive.

Jesús cura a todo aquel que sufre. No pregunta si lo merece o no. Se conmueve con el dolor y lo sana, sea cual sea la causa. Basta con que el dolor llegue a él. Basta con que el sufrimiento toque su persona, a través de una palabra, a través de una mano, para que Dios comunique su sanación y su cercanía.

Puedo pensar en aquellas situaciones de enfermedad que tengo cerca, en familiares, en amigos o en mi propia persona. La enfermedad es parte de la vida humana, es parte de nuestra finitud. En ella Dios está presente también, con su palabra y con su gesto. Pido esta visión creyente de la enfermedad y me sumo a Jesús en su dinamismo de servicio, de alivio, de acompañamiento.

0: Vuelvo a escuchar el texto y me conmuevo con Jesús. Él es capaz de curar con una palabra o con un gesto, desde cerca o desde lejos, como dice el profeta. Tomó nuestras dolencias, las hizo suyas, para levantarnos de todo lo que nos encierra y nos abate.
1: Al entrar Jesús en Cafarnaún, un centurión se le acercó rogándole: «Señor, tengo en casa a un criado que está en cama paralítico y sufre mucho». Jesús le contestó: «Voy yo a curarlo». Pero el centurión le replicó: «Señor, ¿quién soy yo para que entres bajo mi techo? Basta que lo digas de palabra y mi criado quedará sano. Porque yo también vivo bajo disciplina y tengo soldados a mis órdenes. Y le digo a uno, ve, y va. Al otro, ven, y viene. A mi criado, haz esto, y lo hace». Al oírlo, Jesús quedó admirado y dijo a los que le seguían: «Os aseguro que en Israel no he encontrado en nadie tanta fe. Os digo que vendrán muchos de Oriente y Occidente y se sentarán con Abraham, Isaac y Jacob en el reino de los cielos. En cambio, a los ciudadanos del reino los echarán fuera, a las tinieblas. Allí será el llanto y el rechinar de dientes». Y al centurión le dijo: «Vuelve a casa, que se cumpla lo que has creído». Y en aquel momento se puso bueno el criado. Después de esto, al llegar Jesús a casa de Pedro, encontró a la suegra en cama con fiebre. La tomó de la mano y se le pasó la fiebre. Entonces se levantó y se puso a servirles. Al anochecer le llevaron muchos endemoniados. Jesús, con su palabra, expulsó los espíritus y curó a todos los enfermos. Así se cumplió lo que dijo el profeta Isaías: «Él tomó nuestras dolencias y cargó con nuestras enfermedades».

María es compañía para muchos enfermos. Es mediadora que pone con Jesús y pide por nosotros, como hizo el centurión con su siervo. Dedico un momento a dialogar con ella, que tanto sabe de escucha y comprensión.

0: y termino mi oración sumándome a miles de personas en todo el mundo para pedir la intercesión de María.
1: Dios te salve, María, llena eres de gracia, el Señor es contigo. Bendita tú eres entre todas las mujeres, y bendito es el fruto de tu vientre, Jesús. Santa María, Madre de Dios, ruega por nosotros, pecadores, ahora y en la hora de nuestra muerte. Amén.
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Muy buenos días, queridos hermanos de Radio María. A esta hora les ofrecemos una conferencia de Monseñor José Ignacio Munilla desde Radio María España, que nos acompaña con una charla titulada La Nueva Era. 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

La nueva era es el tema que me habéis pedido un poco para que lo desarrolle y yo voy a entrar directamente pues en la cuestión sin muchos prolegómenos, ¿no? ¿Qué es la nueva era? Una visión global. La nueva era, bueno, pues hay que decir que no es una religión estructurada ni un movimiento unificado, es un clima cultural, espiritual difuso. Eso me refiero a una visión global, ¿no? Sin duda alguna, la nueva era es heredera del gnosticismo, que se caracteriza, es una herejía de los primeros siglos del cristianismo, que se caracteriza por rechazar la revelación de Dios buscando el acceso a la trascendencia desde las energías humanas, ¿no? Por tanto, aunque parezca algo nuevo, de hecho se dice nueva era, en el fondo es, como pasa con casi todos los errores, es una reedición de una vieja herejía, Recuerdo que el Papa Francisco publicó en el año 2018 una exhortación sobre la santidad, con el nombre de Gaudete et Exultate, que por cierto para mí es la publicación más hermosa que hizo el Papa Francisco y de la cual no se ha hablado mucho. Gaudete et Exultate, que hablaba de nuestra llamada a la santidad, ¿no? Y en el capítulo segundo de esa exhortación hablaba de dos enemigos sutiles de la santidad, y son el gnosticismo y el pelagianismo. Bueno, sí, el gnosticismo y el pelagianismo decía que son dos herejías de nuestro tiempo, ¿no? Y por cierto, yo suelo añadir que hay una tercera herejía de nuestro tiempo, además del pelagianismo, y el pelagianismo que consiste en la confianza en las fuerzas humanas para la salvación, ¿no? Y del gnosticismo, que el gnosticismo es, bueno, pues el rechazo de la revelación y el pretender llevar a Dios por desde la ciencia o desde la sabiduría humana, ¿no? Yo creo que hay una tercera herejía, que es la de la contraposición entre caridad y verdad. Esto yo creo que es muy de nuestros días, contraponer caridad y verdad. Pero bueno, no voy a esto, ¿eh? Lo que estaba diciendo es que la nueva era, como movimiento contemporáneo, pues sí, tuvo su florecimiento a partir de la segunda mitad del siglo XX, ¿no? Pero que en realidad es una reedición del gnosticismo, de la herejía, de esa herejía que tuvo lugar en los primeros siglos de la Iglesia. Se suele presentar la nueva era como una nueva sensibilidad espiritual, asociada simbólicamente al paso de la era de Piscis, identificada con el cristianismo, a la era de Acuario. ¿Qué es esto? ¿En qué se concreta esto de la era de Piscis y la era de Acuario? Para los que no solemos desenvolvernos en estas terminologías, ¿no? Esta idea procede de la supuesta procesión de los equinoccios, un lento movimiento del eje de la Tierra que hace que aproximadamente cada 2100 años el punto del equinoccio pase simbólicamente por una constelación distinta del zodíaco, Y a partir de ahí, ciertos mensajes esotéricos interpretan que cada era astrológica, o sea, cada 2100 años, imprimen un espíritu particular a la humanidad. Entonces, según esto, pues hemos pasado de la era de Piscis a la era de Acuario. La era de Piscis fue la era del cristianismo y ahora hemos entrado en la era de Acuario, ¿no? La era de Piscis habría coincidido aproximadamente con los 2000 años de cristianismo, con los dos milenios, y se asocia la era de Piscis a la religión, la fe, el sacrificio, la obediencia, las instituciones, mientras que la era de Acuario sería la nueva etapa que estaría comenzando ahora, ¿no? Esa nueva era, que sería la era de la conciencia universal, una espiritualidad sin dogmas, relativización de las religiones tradicionales, fusión entre religiones, autodescubrimiento, energías cósmicas, armonía planetaria, despertar interior y sobre todo una especie de divinización del ser humano, Obviamente esto es una estupidez, claro, porque recurrir a las constelaciones para justificar nuestro relativismo,
Es como apagar el Evangelio para consultar el horóscopo, ¿no? Es como mirar a las estrellas para no mirar la cruz de Cristo, ¿no? Lo cierto es que cuando el hombre deja de adorar a Dios, termina buscando mensajes de salvación en las galaxias, ¿no? Pero bueno, lo explico porque así lo identifican las raíces de la nueva era, ¿no? En la era de Acuario. Por eso, ¿no? El rango distintivo de la nueva era es la nueva forma de concebir lo espiritual, sin dogmas vinculantes, sin instituciones, sin revelación histórica objetiva. Dios no ha entrado en la historia, ¿eh? Y con un fuerte énfasis en la experiencia subjetiva, ¿eh? Más que una fe, en el fondo es una especie de cosmovisión espiritual alternativa, ¿no? El núcleo doctrinal de la nueva era, ¿cuál sería? A ver, digamos, ¿cuáles son las grandes, entre comillas, ¿no?, creencias de la nueva era, ¿eh? Así como nosotros decimos, las grandes afirmaciones del cristianismo son la encarnación, Dios vino a nosotros, la redención, Dios entregó su vida, entregó a su Hijo por nuestra salvación, y el envío del Espíritu Santo. ¿Cuál sería el núcleo doctrinal de la nueva era? A ver, pues digamos, en primer lugar, voy a hablar de cuatro puntos. En primer lugar, un monismo espiritual. ¿Qué quiere decir esto? No hay distinción entre Dios, el mundo y el ser humano. Y el ser humano, ¿eh? Todo es energía, conciencia, divinidad en distintos grados. Esto es muy parecido a lo que nosotros hemos llamado como panteísmo. Panteísmo, todo es Dios. Dios no es un tú personal con el que nosotros nos podamos relacionar, sino una fuerza impersonal que lo impregna todo. ¿Eh? A esto se le llama panteísmo, ¿no?, o monismo espiritual. En segundo lugar, la divinización del yo. La salvación no viene de fuera, sino la salvación viene de descubrir tu interior. Dios está dentro de ti, no solo que esté Dios dentro de ti, que eso lo podíamos decir los cristianos, sino que tú eres Dios, tú eres parte de Dios, y por lo tanto la clave está en que tú despiertes tu propia divinidad, que la tienes ahí oculta dentro de ti, ¿no? Entonces, según esto, el problema no sería el pecado no es un problema, sino el problema es la ignorancia de tu propia divinidad. Es que tú eres Dios, es que no hay diferencia entre Dios, el mundo y el hombre, y tú tienes que descubrir tu divinidad, ¿eh? Claro, en tercer lugar, aquí se reinterpreta a Jesús, ¿eh? Se reinterpreta completamente, ¿no?, la figura de Jesús. Jesús no es el Hijo único de Dios hecho carne, sino es un maestro espiritual, es un iniciado, un modelo de conciencia elevada. Yo no hace mucho pues publiqué una charla, que la tenéis por ahí, tiene el título de Jesús no fue un yogui, no fue un yogui, y con esa charla le contestaba a Pablo Dors, que es un autor que afirma que Jesús fue un yogui y que en los años ocultos de la vida de Jesús, esos años, pues no estuvo en Nazaret, sino que él se fue a la India y que allí Jesús se inició en el yoga, y que entonces todas las parábolas que Jesús nos cuenta las había aprendido de la sabiduría oriental. O sea, ni más ni menos este autor, Pablo Dors, dice esto, ¿no? O sea, hace una reinterpretación. O sea, Jesús dejaría de ser el revelador del Padre para ser alguien que ha confluido con la sabiduría oriental, ¿no? Entonces se reinterpreta Jesús completamente, se le une a Buda, a Krishna, etcétera, ¿no? De hecho, muy recientemente, no sé si lo habéis visto por ahí, pues ha habido un encuentro ibérico de toda la península ibérica de yoga en Javier, en el castillo de Javier, en la que allí se ha puesto presidiendo una fotografía de Jesús y a un lado suyo a Buda y a otro lado a Krishna,
a Krishna, ¿no? Entonces, claro, ¿eh? Yo, por cierto, mandé un mensaje a redes sociales, ¿no? Mandé un mensaje a redes sociales con esa fotografía de todo el encuentro nacional, ¿no? Ibérico de gente haciendo yoga con la figura de Jesús, de Buda y de Krishna. Mandé un mensaje en el que decía: por si alguien tuviese dudas de que la práctica del yoga no es una simple gimnasia neutra, sino una realidad inspirada y orientada por el sincretismo religioso, esta fotografía demuestra cómo las imágenes de Cristo, Buda y Krishna presidieron el reciente Congreso Ibérico de Yoga. Y lo más triste es que el sincretismo y la idolatría puedan llegar a tener cabida en nuestros espacios eclesiales, ¿eh? Porque una cosa es ser acogedores y otra muy distinta es diluir nuestra identidad. Por lo tanto, claro, en la nueva era, Cristo deja de ser el revelador del Padre para convertirse en un ejemplo de una persona que ha sido iluminada, como también fue iluminada Buda o Krishna. No es el revelador del Padre, es un ejemplo, ¿eh? Y entonces, claro, pues finalmente, digamos, en este pensamiento de la nueva era, finalmente, ¿qué se entiende por salvación? ¿Qué se entiende por salvación? Claro, la salvación no se entiende en que el hombre pueda perder su alma, pueda perder su vida, la condenación eterna, no. La salvación se entiende la armonización. La redención se sustituye por una sanación energética, un equilibrio interior, una alineación cósmica, un bienestar, interior, ¿no? Eso es lo que significa la salvación. Pero que nos quede claro, aquí no hay cruz, ni gracia, ni redención objetiva. No se necesita que hayamos sido redimidos de nuestros pecados, sino en el fondo es como una iluminación tuya interior. Bien, dicho esto, avanzo, ¿no? Avanzo. ¿Qué niveles hay dentro de la nueva era? Obviamente, este es un pensamiento que es muy global se puede presentar en dosis muy diferentes, ¿no? Muy diferentes. Hay que distinguir cuidadosamente, ¿no? Pero es verdad que todo está conectado, ¿eh? Todo está conectado. Por ejemplo, hay un nivel, el nivel, digamos, más sencillo, que es un nivel cultural superficial que podríamos llamar, si voy a hablar un poco como de los colores, ¿no? Una zona gris, una zona gris, que en teoría todavía no es contraria al cristianismo, ¿no? Que es cuando se habla, pues, de energías, vibraciones, ecología espiritualizada, lenguaje, una búsqueda de paz interior un tanto desencarnada, desencarnada. Bien, son una serie de términos, términos que, pues, que expresan el anhelo que tiene el hombre, ¿no? Legítimo de buscar la trascendencia y de buscar la espiritualidad. Y pueden ser, sin duda alguna, un punto de partida para un diálogo con personas que están hartas de materialismo y se abren a la espiritualidad. Pero todos estos términos de energías, vibraciones, a ver, necesitan purificación conceptual, ¿no? Porque una cosa suele, la gracia de Dios. No es que sea una energía, una vibración, no, la gracia de Dios es el amor de Dios, ¿no? O sea, se necesitan una, digamos, purificación conceptual. Este, digamos, es el nivel más sencillo, ¿eh? El nivel. Pero claro, vamos subiendo de nivel y ya se entra en el nivel psicológico terapéutico. Ya yo le llamaría color ámbar, ¿no? Como cuando el semáforo ya pasa del verde al ámbar. Y entonces el nivel psicológico terapéutico ya habla de sanaciones holísticas, técnicas de relajación o meditaciones descontextualizadas, utilización de símbolos religiosos digamos, la relajación interior, ¿eh? Pues en gran medida, pues esto mismo que he hecho referencia de ese encuentro ibérico del yoga, ¿no? No es que sea intrínsecamente herético, pero corre el riesgo de deslizarse, sin duda, hacia una antropología cerrada a la gracia y a la relación con Dios, ¿eh?
y lo prudente, obviamente, es desconfiar y buscar la tradición católica. Y luego existe el nivel superior, ¿no? El más grave de la nueva era, que es el nivel, digamos, espiritual, religioso, sincretista, que eso ya es el color rojo, ¿no? Que ya, ya se habla ya de la reencarnación, de la canalización de entidades, uno que hace de médium para comunicarse con espíritus, la astrología espiritual, la negación del pecado, de la gracia, la negación de la revelación, la autorredención del hombre, es como si el hombre se autorredimiese, ¿no? Y esto, obviamente, pues es una negación completa del cristianismo, ¿no? Se niega la creación, el mundo no ha sido creado, sino que el mundo es eterno. Se niega la encarnación, eso de que Dios se haya encarnado tomando la naturaleza humana, se niega la cruz, se niega la salvación como un don de Dios, y de nuevo hay que decir que esto es panteísmo, ¿no? Es, y en el fondo, cuando se dice que es panteísmo, en el fondo es ateísmo, porque si todo es Dios, nada es Dios, ¿sabes? De decir que uno es panteísta a decir que es ateo, hay un saltito. Porque si todo es Dios, nada es Dios, ¿no? En resumen, hay diferencias, digamos, irreconciliables, ¿no?, entre el cristianismo y la nueva era. El cristianismo cree en un Dios personal, que es Padre, que es Hijo, que es Espíritu Santo. La nueva era habla de un Dios impersonal, una energía, algo así, ¿no? En el cristianismo se nos recuerda que Dios ha venido, se ha revelado, ha venido a nuestro encuentro. En la nueva era se dice que el yo se autodescubre y descubre que la divinidad está dentro de ti, que eres tú mismo. El cristianismo habla de la salvación por la gracia de Dios. La nueva era habla de la salvación por el despertar de tu conciencia. El cristianismo dice que Cristo es el único salvador. La nueva era dice que Cristo es un ejemplo más entre tantos otros iluminados que ha habido, como Buda, como Krishna. El cristianismo dice que la cruz es el centro de nuestra salvación. La nueva era rechaza la cruz, dice que la cruz es inútil, ¿eh? Y el cristianismo habla de la importancia de la comunión, entre todos nosotros, que formamos una gran familia de hijos de Dios. La nueva era tiene una espiritualidad individualista de tu conexión con Dios, ¿no? Entonces, no estamos ante simples matices, sino ante dos lógicas religiosas distintas e incompatibles, ¿eh? Y por cierto, he hablado de que una de las características de la nueva era en este momento es el sincretismo. ¿Qué quiere decir sincretismo? Pues la mezcla de creencias, ¿no? El hacer una especie de puzzle de creencias. Sin duda alguna, el sincretismo es muy propio. Esto que he dicho, ¿no?, de esa fotografía de Jesús, Buda, Krishna, en mezclar religiones, ¿no? Eso se llama sincretismo, ¿no? Entonces, las religiones orientales, el budismo, el hinduismo, el taoísmo, etcétera, se adaptan mucho mejor a la nueva era que nosotros. El cristianismo es incompatible con la nueva era. Posiblemente el budismo, el hinduismo son más compatibles con la nueva era. Nosotros no, ¿eh? Y en realidad, ¿sabéis por qué no? Nosotros no somos compatibles con la nueva era. Pues porque el cristianismo, en realidad, lo dijo el cardenal Giacomo Bifi, en realidad el cristianismo no es una religión. El cristianismo es un acontecimiento, que es encarnación, muerte y resurrección de Jesucristo. O sea, las religiones no dejan de ser, pues de alguna manera, en los intentos del hombre de buscar la trascendencia. Pero es que el cristianismo es Dios que ha entrado en la historia. Es un acontecimiento, ha acontecido. Cuando uno va a Tierra Santa dice, aquí el Verbo se hizo carne y está a la casa de María. Aquí, hace 2000 años, aconteció. Fue un acontecimiento que entró en la historia. Entonces, es que el cristianismo no es una religión, es un acontecimiento, ¿no? Y un acontecimiento no puede entrar en crisis porque existe, ¿eh? Aconteció. Por eso, digamos que el cristianismo
no se puede compaginar con los sincretismos. No se puede hacer una mezcolanza de decir, voy a hacer una síntesis entre cristianismo y zen, por ejemplo. O entre cristianismo y cualquier otra religión. No se puede. Y de hecho, pues yo creo que hay grandes errores entre nosotros. Hay algunas escuelas que pretenden hacer confluir el zen y el cristianismo, Entonces, la tentativa de confluencia entre el cristianismo y el zen suele presentarse como un diálogo enriquecedor, ¿no?, entre espiritualidades. Sin embargo, cuando se analiza con mayor detenimiento, se advierte una asimetría profunda, ¿no? Porque lo que para el zen puede suponer una ampliación legítima en su horizonte espiritual, para el cristianismo implica una pérdida de su identidad. El zen está enraizado en una filosofía que no es teísta, que no cree en un Dios único, carece de una revelación histórica y personal de Dios. La meta del zen no es el encuentro con un tú divino, con la persona divina de Dios, no, sino es el despertar a una experiencia de vaciamiento del yo y de unidad indiferenciada con la realidad, fundirte con el cosmos. Eso es lo que hace el zen, fundirte con el cosmos, ¿no? Y precisamente por esto el zen se muestra altamente compatible con el sincretismo de la nueva era. El zen sí es muy compatible con la nueva era, porque puede integrar símbolos, prácticas, lenguajes procedentes de otras tradiciones sin que ello afecte al núcleo esencial del zen. Porque incluso, vamos a ver, se puede ser budista, fijaros bien, y no creer en Dios como ser infinito, trascendente. No, se puede ser, fijaros, alguien que no crea en ese Dios trascendente, infinito, creador del mundo, ¿no?, y sin embargo es budista, Y claro, para ellos, para los que practican el zen, Cristo puede ser leído desde esta óptica de ellos. Jesús sería un maestro espiritual, un iluminado, un referente ético que está dentro del abanico de la pluralidad de experiencias, ¿no? Pero sin embargo, el cristianismo, en cambio, no es, ante todo, no una técnica espiritual ni una vía de autoconocimiento, sino que el cristianismo es la acogida de un acontecimiento, que Dios se ha revelado definitivamente en la historia y que lo ha hecho en la persona de Jesucristo. Jesús no es un mediador más, no, es el único mediador entre Dios y el hombre, es Dios que se ha hecho hombre. Es el Hijo que revela al Padre, el Hijo unigénito de Dios. La fe cristiana se juega, por lo tanto, en la confesión de esta singularidad irreductible, ¿no? Dice el San Juan 1.18, a Dios nadie lo ha visto jamás. El Hijo único que está en el seno del Padre, Él lo ha dado a conocer. Entonces, cuando se fuerza una síntesis entre el cristianismo y el zen, el resultado habitual no es el de una integración equilibrada, sino una reinterpretación del cristianismo en claves ajenas e incompatibles. Cristo queda diluido en una experiencia impersonal. La oración se reduce a una técnica de silencios. La relación filial con Dios es sustituida por un proceso de disolución del yo. Y aquí lo que se pierde no es un elemento accesorio, ¿no? Se pierde el corazón mismo de la fe cristiana, la revelación, la encarnación, la relación personal entre Dios y el hombre, la historia de la salvación, Por eso, ¿no? Mientras que, estoy poniendo un ejemplo, ¿no?, de lo que es el que pasa con el sincretismo. Por eso, mientras que el zen puede ganar al incorporar elementos cristianos sin traicionarse a sí mismo, el cristianismo se empobrece cuando renuncia a su pretensión de verdad revelada para convertirse en una espiritualidad genérica. Y por lo tanto el diálogo auténtico no exige confusión ni mestizaje doctrinal, sino claridad de identidad. Claro que se puede dialogar pues, con,
pues con un monje budista, etcétera, ya, pero con claridad doctrinal, no con mestizaje doctrinal, ¿eh? Solo desde la fidelidad a Cristo, como revelador del Padre, puede el cristianismo dialogar sin disolverse. A ver, repito esto, dialogar sin disolverse, ¿no? Y ofrecer al mundo no una técnica más de serenidad interior, ¿no?, sino la novedad inaudita de un Dios que ha hablado, que ha hecho alianza con el hombre en la encarnación de Jesucristo, ¿no?, que nos ama personalmente. Bueno, entonces esto, como veis, es clave importante. Por lo tanto, no al sincretismo, ¿de acuerdo? No al sincretismo. Diálogo entre religiones, sí, pero sincretismo no, que es disolverse, hacer una especie de mínimo común denominador entre religiones. Eso el cristianismo no puede admitirlo, porque Cristo es el revelador, único y mediador único entre Dios y el hombre. Entonces, a ver, la nueva era, ¿qué es? Una mística espiritual. Bueno, pues yo voy a decir que la nueva era es una falsa mística, es una falsa mística, y que la mística cristiana y la mística supuesta de la nueva era en realidad no tienen nada que ver, la una y la otra. A ver, voy a intentar demostrar esto, porque hay diferencias radicales, ¿no? En primer lugar, hay un punto de partida común y un equívoco inicial. Porque claro, dice, no, bueno, la mística cristiana y la mística de la nueva era, la supuesta mística de la nueva era, hablan de cosas comunes, ¿no? Pues, por ejemplo, la interioridad, el cuidado de la interioridad, del silencio interior, de la transformación, la renovación interior, de la importancia de tener una experiencia profunda, de buscar la plenitud. Dice, ah, qué bien, todos estos términos, oye, podemos conjugar con ellos, ¿no? Qué bien, ¿no? Ya, sí, pero cualquier parecido es pura coincidencia. El parecido es fenomenológico, pero no es teológico. Lo decisivo no son estas palabras de interioridad, silencio, transformación, experiencia, plenitud, sino lo decisivo es en qué las fundamos y quién actúa en esa interioridad. ¿Eh? Porque claro, yo digo, es que la riqueza interior, bueno, pero vamos a ver, pero ¿tú qué estás hablando? ¿De una emoción interior o de que el Espíritu Santo venga a ti y habite en ti y more en ti, que seamos templo del Espíritu Santo? Es que no confundamos, porque estamos en una época, la época actual es la época de las emotividades, de las emociones, y hay mucha emotividad y poca racionalidad y poca teología, y esto es caldo de cultivo para la confusión. Entonces, claro, alguno escucha hablar de la interioridad, del silencio, de la plenitud, de la transformación, y le parece que eso ya es mística cristiana. No. Hay que ver, hay que rascar más allá de las palabras, ¿no? Y ver si realmente ahí hay una verdadera mística, que es un encuentro entre Dios y el hombre, un encuentro esponsal, porque en el fondo la mística es una esponsalidad, ¿eh? ¿O no? Claro, otra cuestión dirimente es que si entendemos a Dios como una presencia personal o como un principio impersonal, porque para discernir, ¿no?, adecuadamente entre cristianismo y nueva era, hay que resolver la cuestión de la acusación que hace la nueva era al cristianismo de dualismo. A ver si me explico con esto. La nueva era acusa a la fe bíblica de dualismo. Y nosotros acusamos a la nueva era de panteísmo, ¿no? Entonces, ¿qué es eso de la acusación de dualismo? Te dicen, ah, es que fíjate, estamos siempre hablando de, siempre estáis hablando de el hombre y Dios, el alma y el cuerpo, la materia y el espíritu, lo natural y lo sobrenatural. Estáis siempre hablando ahí de dos cosas, pero es que todo es uno, todo es uno. Es que no hay distinción entre Dios y el hombre y la naturaleza, todo es una unidad, ¿no? Entonces, nosotros
digamos que la acusación de dualismo la rechazamos, pero es que claro que existe. Nosotros no es que seamos dualistas, pero claro que afirmamos que hay una dualidad. Porque para ver, por ejemplo, un matrimonio, tiene que haber una dualidad entre esposo y esposa. Para ver una relación, una oración con Dios, tiene que haber una relación entre el hombre y Dios. Y entre el alma y el cuerpo también hay una dualidad. No habrá un dualismo, pero sí hay una dualidad, ¿no? Por lo tanto, la acusación del dualismo sería verdadera cuando se contrapone lo humano y lo divino. Se separan o se enfrentan estas dos realidades como si fuesen incompatibles, como si Dios y el mundo fuese incompatible, como si el alma y el cuerpo fuesen incompatibles, ¿no? Y entonces Dios quedase fuera, y el mundo está abajo, y la espiritualidad tendiese a huir de lo creado para alcanzar a Dios, ¿no? Pues un poco ese dualismo platónico de que me tengo que desprender del cuerpo para poder llegar a Dios, ¿no? Nosotros no creemos en ese dualismo platónico. Nosotros no somos dualistas. Creemos que este cuerpo nuestro está llamado a la vida eterna. No decimos que el cuerpo es la cárcel del alma y que hay que desprenderse del cuerpo. Lo que es dualista es la reencarnación. Eso sí que es dualista, la reencarnación. Que piensa que el cuerpo no puede estar llamado a la vida eterna y entonces el alma tiene que irse reencarnando hasta que pueda desprenderse de ningún cuerpo para llegar a Dios. Nosotros no somos dualistas. Creemos que Dios nos ha creado para el cielo, que Dios nos ha creado con una sed infinita para Dios. O sea, el ser humano ha sido creado de manera que es capaz de Dios, porque Dios nos ha creado con una sed interior que solo Dios puede saciarla. Tenemos sed de Dios y solamente Dios nos puede hacer felices. Está inscrito en la naturaleza, está inscrito el deseo de lo sobrenatural. Pero al mismo tiempo ese deseo de lo sobrenatural solo Dios te lo puede dar como una gracia, como un regalo al cual tú no tienes derecho, ¿no? Entonces nosotros no creemos en el dualismo, pero sí en la dualidad, que es una alteridad. La relación entre Dios y el hombre es una alteridad. Yo no soy Dios y Dios no es mi yo. Dios no es mi yo, Él es el Dios infinito. Entre ambos, entre Dios y yo, hay una alteridad real, porque Dios me ama y quiere tener una relación personal con nosotros. Y eso hace posible, por su infinita misericordia, ¿no? Hace posible el amor, la palabra, la alianza. Entonces, esto, nosotros no creemos en el dualismo. Creemos en que existe una dualidad, claro. Existe Dios y la creación. Y la creación no es Dios. La creación salió de Dios, pero no es Dios. Entonces hay una relación personal entre Dios y sus criaturas, y especialmente con el hombre. Dios quiere hacer una alianza de amor, y por eso le llamamos Padre. Fijaros que aquí existen autores, pero vamos, con nombres y apellidos, por ejemplo, Xavier Meloni, etcétera, que entienden que esa imagen, ¿no?, esa imagen de Dios Padre hay que superarla. Porque llamarle a Dios Padre es, de alguna manera, personalizar a Dios, es una imagen antropocéntrica, como si Dios fuese una persona. No, pero Dios es una energía, no se puede utilizar esas categorías dualistas, dicen ellos, ¿no?, en el que Dios fuese algo distinto de yo. Esto obviamente, fijaros, esto no se sostiene, Si Dios no es verdaderamente otro, distinto al yo personal, entonces no hay diálogo, no hay oración. Será un monólogo interior. Yo cuando hablaré con mí mismo, pero no hablaré con Dios. No hay oración. Te estás autoescuchando a ti mismo, pero no hablas con Él. No hay revelación. Será una mera toma de conciencia tuya, ¿no?
Y la espiritualidad bíblica, claro, es dialógica, o sea, habla, Dios habla, el hombre responde. Y en esa relación el hombre no se disuelve, sino que se realiza, se plenifica, ¿eh? Por ejemplo, San Agustín dice, ¿no? Cuando oramos, Dios nos habla, y cuando leemos la Escritura, es Dios quien nos está respondiendo a lo que cuando oramos, yo hablo a Dios, ¿no? Y cuando leo la Escritura, es Dios el que me responde, ¿no? Bueno, entonces, ¿por qué ocurre que existe esta tendencia en la nueva era a ponerse nerviosos cuando se habla de un Dios personal distinto de mi yo, con el que tengo que hablar, que él me pide y yo tengo que responderle y Dios espera mi respuesta? ¿Por qué la nueva era rechaza, ¿no?, estos términos y dice que son proyecciones antropocéntricas y tal? Pues porque esa alteridad introduce verdad, introduce también juicio, ¿no? Es decir, que preferimos un Dios que no me tenga que juzgar, que no me tenga que juzgar. Porque si Dios es distinto de yo, de mi yo, es posible que Dios me diga, estoy contigo, estoy contento contigo, o vas por mal camino, ¿eh? Es como romper la autosuficiencia del sujeto, ¿eh? Entonces, esto es importante, ¿no? Tengamos en cuenta que si rechazamos esa alteridad, esa relación con otro ser personal distinto a mi yo, que es lo que pasa en el Zen, etcétera, etcétera, entonces no hay oración propiamente. Y no hay amor de Dios, porque Santa Teresa de Ávila, por ejemplo, no habla de Dios como una energía interior, sino como aquel que sabemos que nos ama, ¿eh? Entonces, sin esa alteridad y en esa relación dual, ¿no?

de Dios y el alma, no hay mística cristiana. Entonces, aunque sea de una manera breve, pues subrayo que también eso tiene más consecuencias, ¿no? Que en el fondo no llegaremos a un acuerdo con la nueva era, que no hablará nunca de conversión, sino que la nueva era hablará de autodescubrimiento. El hombre lo que tiene que hacer es crecer en conciencia. El camino espiritual consiste en recordar, despertar, tomar conciencia. La mística cristiana habla de conversión, purificación, ¿eh? Morir al hombre viejo para descubrir a Cristo en nuestro interior, ¿no? Y una cosa más, la nueva era, en el fondo, lo que está buscando es técnicas pues de relajación, técnicas de fundirnos con el todo. Pero nosotros no hablamos de técnicas, hablamos de la gracia de Dios, ¿no? Las técnicas pueden ayudarnos. Una técnica, oye, pues de relajación, te puede ayudar, no, pero lo que te va a transformar no es la técnica, es la gracia de Dios, es el don gratuito, imprevisible, para el cual humildemente tienes que suplicar a Dios su gracia, no su ayuda, Y mientras que la nueva era hablará de fusión, de fundirte con el todo, desaparece tu identidad personal, la mística cristiana hablará de la comunión, no de la absorción. El yo no se disuelve con el cosmos, el yo se transfigura, ¿no? O sea, Dios no anula al hombre, sino que le lleva a una relación esponsal, nupcial con el hombre, no oceánica, no, una relación esponsal, Y bueno, y digamos que para nosotros la cruz será la señal de identidad. Esto creo que es muy importante. Allí donde alguien orille la cruz, se nos tiene que encender las luces de alarma, ¿no? En la nueva era, la cruz es un escándalo. Se busca la armonía. La cruz carece de sentido, ¿no? Porque para ellos el dolor humano tiene su origen en una frecuencia espiritual baja, desalineada o negativa. Y según esta visión, el universo estaría compuesto por energías y vibraciones, y cada persona emitiría una determinada frecuencia, según sus pensamientos, emociones. Entonces te dice, no, tú tienes que cambiar de frecuencia para que el sufrimiento no te afecte, cambia de frecuencia para que el sufrimiento no te afecte. Y nosotros le diríamos, pero ¿de qué me estás hablando? El sufrimiento existe. Yo lo que estoy llamado es a descubrir que en ese sufrimiento está Cristo Redentor, y que Cristo ha abrazado la cruz, no huyendo del sufrimiento como yo voy a no sentir el sufrimiento, sino ha abrazado el dolor sabiendo que también se ha convertido en camino de redención para el hombre, ¿no? La cruz es lugar teológico decisivo, Una espiritualidad sin cruz no es cristiana, por intensa que sea, ¿no? Y bueno, y diría una cosa más. Jesús para nosotros es nuestro hermano, nuestro amigo, nuestro mejor amigo, nuestro esposo. No es únicamente un arquetipo, no, es nuestro esposo. La nueva era dice que es un símbolo de la conciencia, es un maestro más, es un arquetipo universal. No, Jesús es el Hijo eterno encarnado, Salvador, único mediador, esposo de nuestra alma, ¿no? Y voy a decir un paso más, para ir concluyendo. El fruto espiritual último del cristianismo es la caridad, el entregarse al prójimo. No es la autosatisfacción, no es la, digamos, la iluminación del hombre. Para la nueva era, el criterio es el bienestar interior, la paz autorreferencial, la ética que se diluye en armonía, ¿no? La mística cristiana dice, el que quiera seguirme, que se olvide de sí mismo y que me siga. Jesús no dijo, olvídate de ti mismo y llega a un silencio interior.

porque Jesús dijo, el que quiera seguirme, que se niegue a sí mismo, que tome su cruz y que me siga, en obediencia, en humildad, en servicio, en donde sí mismo. El amor servicial es la mejor de las pruebas, ¿eh? La mejor de las pruebas. Conclusión, ¿eh? Que la nueva era promete divinización sin redención, ¿eh? Y la mística cristiana nace de una herida de amor infligida por Dios, ¿no? La nueva era dice, mira dentro de ti y descubrirás que eres divino, que eres divino. Y la mística cristiana confiesa, no soy yo quien vive, es Cristo quien vive en mí, que eso es distinto, es la inhabitación de Dios en nosotros, ¿no? Bueno, por lo tanto, como veis, ¿no? Creo que merece la pena, ¿no? Este esfuerzo que para distinguir conceptos, y le vamos a pedir a Dios, ¿no? Que nos enamoremos de lo que es lo genuino del cristianismo. Gloria al Padre, al Hijo y al Espíritu Santo, como era en el principio, ahora y siempre, por los siglos de los siglos. Amén.

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Con devoción y recogimiento, nos unimos en oración para rezar el Ángelus, recordando el misterio de la encarnación de nuestro Señor. Que cada palabra sea un eco de fe, paz y amor en nuestros corazones.

0: nombre del Padre, y del Hijo, y del Espíritu Santo. Amén. El ángel del Señor anunció a María,
1: y concibió por obra y gracia del Espíritu Santo.
0: Dios te salve, María, llena eres de gracia, el Señor es contigo. Bendita eres entre todas las mujeres, y bendito es el fruto de tu vientre, Jesús.
1: Santa María, Madre de Dios, ruega por nosotros, pecadores, ahora y en la hora de nuestra muerte. Amén.
0: He aquí la esclava del Señor.
1: Hágase en mí según tu palabra.
0: Dios te salve, María, llena eres de gracia, el Señor es contigo. Bendita eres entre todas las mujeres, y bendito es el fruto de tu vientre, Jesús.
1: Santa María, Madre de Dios, ruega por nosotros, pecadores, ahora y en la hora de nuestra muerte. Amén.
0: Y el Verbo de Dios se hizo carne,
1: y habitó entre nosotros.
0: Dios te salve, María, llena eres de gracia, el Señor es contigo. Bendita eres entre todas las mujeres, y bendito es el fruto de tu vientre, Jesús.
1: Santa María, Madre de Dios, ruega por nosotros, pecadores, ahora y en la hora de nuestra muerte. Amén.
0: Ruega por nosotros, Santa Madre de Dios,
1: para que seamos dignos de alcanzar las promesas de nuestro Señor Jesucristo.
0: Oración. Infunde, Señor, tu gracia en nuestros corazones, para que quienes hemos conocido por el anuncio del ángel la encarnación de tu Hijo Jesucristo, por su pasión y su cruz, seamos llevados a la gloria de la resurrección. Por Jesucristo nuestro Señor.
1: Amén.
0: Gloria al Padre, y al Hijo, y al Espíritu Santo,
1: como era en el principio, ahora y siempre, por los siglos de los siglos. Amén.
0: Por los fieles difuntos, dale, Señor, el descanso eterno, y brille para ellos la luz perpetua. Descansen en paz.
1: Amén.

Con fe y devoción, recemos juntos el Santo Rosario. El rezo del Rosario es la síntesis de todo el Evangelio, la contemplación de Jesús en sus diferentes misterios. Desde el corazón inmaculado de María, que meditaba y guardaba estas cosas en su corazón.

Dios mío, ven en mi auxilio. Señor, date prisa en socorrerme. Gloria al Padre, y al Hijo, y al Espíritu Santo, como era en el principio, ahora y siempre, por los siglos de los siglos. Amén.

0: Meditamos desde los ojos y el corazón de María, los momentos de gozos y alegrías de la vida de Jesús. En el primer misterio gozoso, contemplamos al ángel anunciando a María que será madre del Salvador.
1: El ángel le dijo: "No temas, María, porque has encontrado gracia ante Dios. Darás a luz un hijo y le pondrás por nombre Jesús". Igual que la Virgen María aceptó encarnar en su seno a tu Hijo, concédenos, Padre nuestro, la gracia de aceptar tus designios con humildad de corazón. Padre nuestro, que estás en el cielo, santificado sea tu nombre, venga a nosotros tu reino, hágase tu voluntad en la tierra como en el cielo.
2: Danos hoy nuestro pan de cada día, perdona nuestras ofensas, como también nosotros perdonamos a los que nos ofenden. No nos dejes caer en la tentación y líbranos del mal. Amén.
1: Dios te salve María, llena eres de gracia, el Señor es contigo. Bendita tú eres entre todas las mujeres, y bendito es el fruto de tu vientre, Jesús.
2: Santa María, Madre de Dios, ruega por nosotros pecadores, ahora y en la hora de nuestra muerte. Amén.
1: Dios te salve María, llena eres de gracia, el Señor es contigo. Bendita tú eres entre todas las mujeres, y bendito es el fruto de tu vientre, Jesús.
2: Santa María, Madre de Dios, ruega por nosotros pecadores, ahora y en la hora de nuestra muerte. Amén.
1: Dios te salve María, llena eres de gracia, el Señor es contigo. Bendita tú eres entre todas las mujeres, y bendito es el fruto de tu vientre, Jesús.
2: Santa María, Madre de Dios, ruega por nosotros pecadores, ahora y en la hora de nuestra muerte. Amén.
1: Dios te salve María, llena eres de gracia, el Señor es contigo. Bendita tú eres entre todas las mujeres, y bendito es el fruto de tu vientre, Jesús.
2: Santa María, Madre de Dios, ruega por nosotros pecadores, ahora y en la hora de nuestra muerte. Amén.
1: Dios te salve María, llena eres de gracia, el Señor es contigo. Bendita tú eres entre todas las mujeres, y bendito es el fruto de tu vientre, Jesús.
2: Santa María, Madre de Dios, ruega por nosotros pecadores, ahora y en la hora de nuestra muerte. Amén.
1: Dios te salve María, llena eres de gracia, el Señor es contigo. Bendita tú eres entre todas las mujeres, y bendito es el fruto de tu vientre, Jesús.
2: Santa María, Madre de Dios, ruega por nosotros pecadores, ahora y en la hora de nuestra muerte. Amén.
1: Dios te salve María, llena eres de gracia, el Señor es contigo. Bendita tú eres entre todas las mujeres, y bendito es el fruto de tu vientre, Jesús.
2: Santa María, Madre de Dios, ruega por nosotros pecadores, ahora y en la hora de nuestra muerte. Amén.
1: Dios te salve María, llena eres de gracia, el Señor es contigo. Bendita tú eres entre todas las mujeres, y bendito es el fruto de tu vientre, Jesús.
2: Santa María, Madre de Dios, ruega por nosotros pecadores, ahora y en la hora de nuestra muerte. Amén.
1: Dios te salve María, llena eres de gracia, el Señor es contigo. Bendita tú eres entre todas las mujeres, y bendito es el fruto de tu vientre, Jesús.
2: Santa María, Madre de Dios, ruega por nosotros pecadores, ahora y en la hora de nuestra muerte. Amén.
1: Dios te salve María, llena eres de gracia, el Señor es contigo. Bendita tú eres entre todas las mujeres, y bendito es el fruto de tu vientre, Jesús.
2: Santa María, Madre de Dios, ruega por nosotros pecadores, ahora y en la hora de nuestra muerte. Amén.
1: Gloria al Padre, y al Hijo, y al Espíritu Santo.
2: Como era en el principio, ahora y siempre, por los siglos de los siglos. Amén.
1: Oh Jesús mío, perdona nuestros pecados, líbranos del fuego del infierno, lleva al cielo a todas las almas, especialmente a las más necesitadas de tu misericordia.
0: En el segundo misterio gozoso, contemplamos la visita de María a su prima Isabel.
1: En cuanto Isabel oyó el saludo de María, dijo: Bendita tú entre las mujeres, y bendito el fruto de tu vientre. ¿Quién soy yo para que me visite la madre de mi Señor? Que al igual que María ensalzó tu nombre cuando visitó a su prima Isabel, concédenos también a nosotros, Señor, poder cantar tus maravillas durante toda nuestra vida, movidos por el Espíritu Santo.

0: Padre nuestro, que estás en el cielo, santificado sea tu nombre. Venga a nosotros tu reino. Hágase tu voluntad en la tierra como en el cielo.
1: Danos hoy nuestro pan de cada día. Perdona nuestras ofensas, como también nosotros perdonamos a los que nos ofenden. No nos dejes caer en la tentación y líbranos del mal. Amén.
0: Dios te salve María, llena eres de gracia, el Señor es contigo. Bendita tú eres entre todas las mujeres, y bendito es el fruto de tu vientre, Jesús.
1: Santa María, Madre de Dios, ruega por nosotros pecadores, ahora y en la hora de nuestra muerte. Amén.
0: Dios te salve María, llena eres de gracia, el Señor es contigo. Bendita tú eres entre todas las mujeres, y bendito es el fruto de tu vientre, Jesús.
1: Santa María, Madre de Dios, ruega por nosotros pecadores, ahora y en la hora de nuestra muerte. Amén.
0: Dios te salve María, llena eres de gracia, el Señor es contigo. Bendita tú eres entre todas las mujeres, y bendito es el fruto de tu vientre, Jesús.
1: Santa María, Madre de Dios, ruega por nosotros pecadores, ahora y en la hora de nuestra muerte. Amén.
0: Dios te salve María, llena eres de gracia, el Señor es contigo. Bendita tú eres entre todas las mujeres, y bendito es el fruto de tu vientre, Jesús.
1: Santa María, Madre de Dios, ruega por nosotros pecadores, ahora y en la hora de nuestra muerte. Amén.
0: Dios te salve María, llena eres de gracia, el Señor es contigo. Bendita tú eres entre todas las mujeres, y bendito es el fruto de tu vientre, Jesús.
1: Santa María, Madre de Dios, ruega por nosotros pecadores, ahora y en la hora de nuestra muerte. Amén.
0: Dios te salve María, llena eres de gracia, el Señor es contigo. Bendita tú eres entre todas las mujeres, y bendito es el fruto de tu vientre, Jesús.
1: Santa María, Madre de Dios, ruega por nosotros pecadores, ahora y en la hora de nuestra muerte. Amén.
0: Dios te salve María, llena eres de gracia, el Señor es contigo. Bendita tú eres entre todas las mujeres, y bendito es el fruto de tu vientre, Jesús.
1: Santa María, Madre de Dios, ruega por nosotros pecadores, ahora y en la hora de nuestra muerte. Amén.
0: Dios te salve María, llena eres de gracia, el Señor es contigo. Bendita tú eres entre todas las mujeres, y bendito es el fruto de tu vientre, Jesús.
1: Santa María, Madre de Dios, ruega por nosotros pecadores, ahora y en la hora de nuestra muerte. Amén.
0: Dios te salve María, llena eres de gracia, el Señor es contigo. Bendita tú eres entre todas las mujeres, y bendito es el fruto de tu vientre, Jesús.
1: Santa María, Madre de Dios, ruega por nosotros pecadores, ahora y en la hora de nuestra muerte. Amén.
0: Dios te salve María, llena eres de gracia, el Señor es contigo. Bendita tú eres entre todas las mujeres, y bendito es el fruto de tu vientre, Jesús.
1: Santa María, Madre de Dios, ruega por nosotros pecadores, ahora y en la hora de nuestra muerte. Amén.
0: Gloria al Padre, y al Hijo, y al Espíritu Santo.
1: Como era en el principio, ahora y siempre, por los siglos de los siglos. Amén.
0: Oh Jesús mío, perdona nuestros pecados, líbranos del fuego del infierno, lleva al cielo a todas las almas, especialmente a las más necesitadas de tu misericordia.
2: En el tercer misterio gozoso, contemplamos el nacimiento de Jesús en Belén.
0: Mientras estaba María en Belén, le llegó el tiempo del parto y dio a luz a su hijo primogénito. Lo envolvió en pañales y lo acostó en un pesebre porque no tenían sitio en la posada. Dios de bondad, que el nacimiento de tu Hijo nos dé una fe tan sólida en tu amor, que podamos vivir siempre unidos a ti en la tierra y en el cielo. Padre nuestro, que estás en el cielo, santificado sea tu nombre, venga a nosotros tu reino, hágase tu voluntad en la tierra como en el cielo.
1: Danos hoy nuestro pan de cada día, perdona nuestras ofensas, como también nosotros perdonamos a los que nos ofenden. No nos dejes caer en la tentación y líbranos del mal. Amén.
0: Dios te salve María, llena eres de gracia, el Señor es contigo. Bendita tú eres entre todas las mujeres, y bendito es el fruto de tu vientre, Jesús.
1: Santa María, Madre de Dios, ruega por nosotros pecadores, ahora y en la hora de nuestra muerte. Amén.
0: Dios te salve María, llena eres de gracia, el Señor es contigo. Bendita tú eres entre todas las mujeres, y bendito es el fruto de tu vientre, Jesús.
1: Santa María, Madre de Dios, ruega por nosotros pecadores, ahora y en la hora de nuestra muerte. Amén.
0: Dios te salve María, llena eres de gracia, el Señor es contigo. Bendita tú eres entre todas las mujeres, y bendito es el fruto de tu vientre, Jesús.
1: Santa María, Madre de Dios, ruega por nosotros pecadores, ahora y en la hora de nuestra muerte. Amén.
0: Dios te salve María, llena eres de gracia, el Señor es contigo. Bendita tú eres entre todas las mujeres, y bendito es el fruto de tu vientre, Jesús.
1: Santa María, Madre de Dios, ruega por nosotros pecadores, ahora y en la hora de nuestra muerte. Amén.
0: Dios te salve María, llena eres de gracia, el Señor es contigo. Bendita tú eres entre todas las mujeres, y bendito es el fruto de tu vientre, Jesús.
1: Santa María, Madre de Dios, ruega por nosotros pecadores, ahora y en la hora de nuestra muerte. Amén.
0: Dios te salve María, llena eres de gracia, el Señor es contigo. Bendita tú eres entre todas las mujeres, y bendito es el fruto de tu vientre, Jesús.
1: Santa María, Madre de Dios, ruega por nosotros pecadores, ahora y en la hora de nuestra muerte. Amén.
0: Dios te salve María, llena eres de gracia, el Señor es contigo. Bendita tú eres entre todas las mujeres, y bendito es el fruto de tu vientre, Jesús.
1: Santa María, Madre de Dios, ruega por nosotros pecadores, ahora y en la hora de nuestra muerte. Amén.
0: Dios te salve María, llena eres de gracia, el Señor es contigo. Bendita tú eres entre todas las mujeres, y bendito es el fruto de tu vientre, Jesús.
1: Santa María, Madre de Dios, ruega por nosotros pecadores, ahora y en la hora de nuestra muerte. Amén.
0: Dios te salve María, llena eres de gracia, el Señor es contigo. Bendita tú eres entre todas las mujeres, y bendito es el fruto de tu vientre, Jesús.
1: Santa María, Madre de Dios, ruega por nosotros pecadores, ahora y en la hora de nuestra muerte. Amén.
0: Dios te salve María, llena eres de gracia, el Señor es contigo. Bendita tú eres entre todas las mujeres, y bendito es el fruto de tu vientre, Jesús.
1: Santa María, Madre de Dios, ruega por nosotros pecadores, ahora y en la hora de nuestra muerte. Amén.
0: Gloria al Padre, y al Hijo, y al Espíritu Santo.
1: Como era en el principio, ahora y siempre, por los siglos de los siglos. Amén.
0: Oh Jesús mío, perdona nuestros pecados, líbranos del fuego del infierno, lleva al cielo a todas las almas, especialmente a las más necesitadas de tu misericordia.
2: En el cuarto misterio gozoso, contemplamos a María presentando a Jesús en el templo.
0: Cuando llegó el tiempo de la purificación, según la ley de Moisés, los padres de Jesús lo llevaron a Jerusalén para presentarlo al Señor. Te pedimos, Señor, que así como tu Hijo fue presentado en el templo, también nosotros podamos presentarnos ante ti con el alma limpia. Padre nuestro, que estás en el cielo, santificado sea tu nombre. Venga a nosotros tu reino. Hágase tu voluntad en la tierra como en el cielo.
1: Danos hoy nuestro pan de cada día. Perdona nuestras ofensas, como también nosotros perdonamos a los que nos ofenden. No nos dejes caer en la tentación y líbranos del mal. Amén.
0: Dios te salve María, llena eres de gracia, el Señor es contigo. Bendita tú eres entre todas las mujeres, y bendito es el fruto de tu vientre, Jesús.
1: Santa María, Madre de Dios, ruega por nosotros pecadores, ahora y en la hora de nuestra muerte. Amén.
0: Dios te salve María, llena eres de gracia, el Señor es contigo. Bendita tú eres entre todas las mujeres, y bendito es el fruto de tu vientre, Jesús.
1: Santa María, Madre de Dios, ruega por nosotros pecadores, ahora y en la hora de nuestra muerte. Amén.
0: Dios te salve María, llena eres de gracia, el Señor es contigo. Bendita tú eres entre todas las mujeres, y bendito es el fruto de tu vientre, Jesús.
1: Santa María, Madre de Dios, ruega por nosotros pecadores, ahora y en la hora de nuestra muerte. Amén.
0: Dios te salve María, llena eres de gracia, el Señor es contigo. Bendita tú eres entre todas las mujeres, y bendito es el fruto de tu vientre, Jesús.
1: Santa María, Madre de Dios, ruega por nosotros pecadores, ahora y en la hora de nuestra muerte. Amén.
0: Dios te salve María, llena eres de gracia, el Señor es contigo. Bendita tú eres entre todas las mujeres, y bendito es el fruto de tu vientre, Jesús.
1: Santa María, Madre de Dios, ruega por nosotros pecadores, ahora y en la hora de nuestra muerte. Amén.
0: Dios te salve María, llena eres de gracia, el Señor es contigo. Bendita tú eres entre todas las mujeres, y bendito es el fruto de tu vientre, Jesús.
1: Santa María, Madre de Dios, ruega por nosotros pecadores, ahora y en la hora de nuestra muerte. Amén.
0: Dios te salve María, llena eres de gracia, el Señor es contigo. Bendita tú eres entre todas las mujeres, y bendito es el fruto de tu vientre, Jesús.
1: Santa María, Madre de Dios, ruega por nosotros pecadores, ahora y en la hora de nuestra muerte. Amén.
0: Dios te salve María, llena eres de gracia, el Señor es contigo. Bendita tú eres entre todas las mujeres, y bendito es el fruto de tu vientre, Jesús.
1: Santa María, Madre de Dios, ruega por nosotros pecadores, ahora y en la hora de nuestra muerte. Amén.
0: Dios te salve María, llena eres de gracia, el Señor es contigo. Bendita tú eres entre todas las mujeres, y bendito es el fruto de tu vientre, Jesús.
1: Santa María, Madre de Dios, ruega por nosotros pecadores, ahora y en la hora de nuestra muerte. Amén.
0: Dios te salve María, llena eres de gracia, el Señor es contigo. Bendita tú eres entre todas las mujeres, y bendito es el fruto de tu vientre, Jesús.
1: Santa María, Madre de Dios, ruega por nosotros pecadores, ahora y en la hora de nuestra muerte. Amén.
0: Gloria al Padre, y al Hijo, y al Espíritu Santo.
1: Como era en el principio, ahora y siempre, por los siglos de los siglos. Amén.
0: Oh Jesús mío, perdona nuestros pecados. Líbranos del fuego del infierno. Lleva al cielo a todas las almas, especialmente a las más necesitadas de tu misericordia.
2: En el quinto misterio gozoso, contemplamos al niño Jesús perdido y hallado en el templo.
0: A los tres días, lo encontraron en el templo, sentado en medio de los maestros, escuchándolos y haciéndoles preguntas. Él les dijo, ¿por qué me buscan? ¿No sabían que yo debía estar en las cosas de mi Padre? Te pedimos, Padre, que nuestras familias se parezcan a la familia de Nazaret y sean fieles a ti en las alegrías y en las dificultades.

0: Padre nuestro, que estás en el cielo, santificado sea tu nombre. Venga a nosotros tu reino. Hágase tu voluntad en la tierra como en el cielo.
1: Danos hoy nuestro pan de cada día. Perdona nuestras ofensas, como también nosotros perdonamos a los que nos ofenden. No nos dejes caer en la tentación y líbranos del mal. Amén.
0: Dios te salve María, llena eres de gracia, el Señor es contigo. Bendita tú eres entre todas las mujeres, y bendito es el fruto de tu vientre, Jesús.
1: Santa María, Madre de Dios, ruega por nosotros pecadores, ahora y en la hora de nuestra muerte. Amén.
0: Dios te salve María, llena eres de gracia, el Señor es contigo. Bendita tú eres entre todas las mujeres, y bendito es el fruto de tu vientre, Jesús.
1: Santa María, Madre de Dios, ruega por nosotros pecadores, ahora y en la hora de nuestra muerte. Amén.
0: Dios te salve María, llena eres de gracia, el Señor es contigo. Bendita tú eres entre todas las mujeres, y bendito es el fruto de tu vientre, Jesús.
1: Santa María, Madre de Dios, ruega por nosotros pecadores, ahora y en la hora de nuestra muerte. Amén.
0: Dios te salve María, llena eres de gracia, el Señor es contigo. Bendita tú eres entre todas las mujeres, y bendito es el fruto de tu vientre, Jesús.
1: Santa María, Madre de Dios, ruega por nosotros pecadores, ahora y en la hora de nuestra muerte. Amén.
0: Dios te salve María, llena eres de gracia, el Señor es contigo. Bendita tú eres entre todas las mujeres, y bendito es el fruto de tu vientre, Jesús.
1: Santa María, Madre de Dios, ruega por nosotros pecadores, ahora y en la hora de nuestra muerte. Amén.
0: Dios te salve María, llena eres de gracia, el Señor es contigo. Bendita tú eres entre todas las mujeres, y bendito es el fruto de tu vientre, Jesús.
1: Santa María, Madre de Dios, ruega por nosotros pecadores, ahora y en la hora de nuestra muerte. Amén.
0: Dios te salve María, llena eres de gracia, el Señor es contigo. Bendita tú eres entre todas las mujeres, y bendito es el fruto de tu vientre, Jesús.
1: Santa María, Madre de Dios, ruega por nosotros pecadores, ahora y en la hora de nuestra muerte. Amén.
0: Dios te salve María, llena eres de gracia, el Señor es contigo. Bendita tú eres entre todas las mujeres, y bendito es el fruto de tu vientre, Jesús.
1: Santa María, Madre de Dios, ruega por nosotros pecadores, ahora y en la hora de nuestra muerte. Amén.
0: Dios te salve María, llena eres de gracia, el Señor es contigo. Bendita tú eres entre todas las mujeres, y bendito es el fruto de tu vientre, Jesús.
1: Santa María, Madre de Dios, ruega por nosotros pecadores, ahora y en la hora de nuestra muerte. Amén.
0: Dios te salve María, llena eres de gracia, el Señor es contigo. Bendita tú eres entre todas las mujeres, y bendito es el fruto de tu vientre, Jesús.
1: Santa María, Madre de Dios, ruega por nosotros pecadores, ahora y en la hora de nuestra muerte. Amén.
0: Gloria al Padre, y al Hijo, y al Espíritu Santo.
1: Como era en el principio, ahora y siempre, por los siglos de los siglos. Amén.
0: Oh Jesús mío, perdona nuestros pecados, líbranos del fuego del infierno, lleva al cielo a todas las almas, especialmente a las más necesitadas de tu misericordia. Pidamos por la salud e intenciones del Santo Padre. Padre nuestro, que estás en el cielo, santificado sea tu nombre. Venga a nosotros tu reino. Hágase tu voluntad en la tierra como en el cielo. Danos hoy nuestro pan de cada día. Perdona nuestras ofensas, como también nosotros perdonamos a los que nos ofenden. No nos dejes caer en la tentación y líbranos del mal. Amén. Dios te salve María, llena eres de gracia, el Señor es contigo. Bendita eres entre todas las mujeres y bendito es el fruto de tu vientre, Jesús. Santa María, Madre de Dios, ruega por nosotros pecadores, ahora y en la hora de nuestra muerte. Amén. Gloria al Padre, y al Hijo, y al Espíritu Santo, como era en el principio, ahora y siempre, por los siglos de los siglos. Amén.
2: Para alcanzar la gracia de la perseverancia en la fe, rezamos la salve. Dios te salve, Reina y Madre de Misericordia, vida, dulzura y esperanza nuestra. Dios te salve, a ti clamamos los desterrados hijos de Eva. A ti suspiramos, gimiendo y llorando en este valle de lágrimas. Ea pues, Señora, abogada nuestra, vuelve a nosotros tus ojos misericordiosos, y después de este destierro, muéstranos a Jesús, fruto bendito de tu vientre. Oh clemente, oh piadosa, oh dulce Virgen María, ruega por nosotros, Santa Madre de Dios, para que seamos dignos de alcanzar las promesas y gracias de nuestro Señor Jesucristo. Amén.

0: Oración de la mañana. Laudes del sábado de la 12ª semana del tiempo ordinario, cuarta del Salterio.
1: Dios mío, ven en mi auxilio.
2: Señor, date prisa en socorrerme.
1: Gloria al Padre y al Hijo y al Espíritu Santo.
2: Como era en el principio, ahora y siempre, por los siglos de los siglos. Amén.
3: Dador de luz espléndido. Dador de luz espléndido, a cuya luz serena, pasada ya la noche, el día se despliega. Mensajero de luz, que de luz centellea, no es del alba lucero, eres tú, luz de veras. Más brillante que el sol, todo luz y pureza, enciende nuestro pecho, alumbra el alma nuestra. Ven, autor de la vida, pres de la luz paterna, sin cuya gracia el cuerpo se sobresalta y tiembla. A Cristo Rey piadoso y al Padre gloria eterna, y por todos los siglos al Espíritu sea. Amén.
4: Salmodia, Salmo 91. Alabanza a Dios, que con sabiduría y justicia dirige la vida de los hombres.
5: Es bueno tocar para tu nombre, oh Altísimo, y proclamar por la mañana tu misericordia.
4: Es bueno dar

0: Dar gracias al Señor y tocar para tu nombre, oh Altísimo. Proclamar por la mañana tu misericordia y de noche tu fidelidad, con arpas de 10 cuerdas y laudes sobre arpegios te citarás.
1: Tus acciones, Señor, son mi alegría y mi júbilo las obras de tus manos. Qué magníficas son tus obras, Señor, qué profundos tus designios. El ignorante no los entiende, ni el necio se da cuenta.
0: Aunque germinen como hierba los malvados y florezcan los malhechores, serán destruidos para siempre. Tú, en cambio, Señor, eres excelso por los siglos.
1: Porque tus enemigos, Señor, perecerán, los malhechores serán dispersados. Pero a mí me das la fuerza de un búfalo y me unges con aceite nuevo. Mis ojos no temerán a mis enemigos, mis oídos escucharán su derrota.
0: El justo crecerá como una palmera y se alzará como un cedro del Líbano, plantado en la casa del Señor, crecerá en los atrios de nuestro Dios.
1: En la vejez seguirá dando fruto y estará lozano y frondoso, para proclamar que el Señor es justo, que en mi roca no existe la maldad.
0: Gloria al Padre, y al Hijo, y al Espíritu Santo.
1: Como era en el principio, ahora y siempre, por los siglos de los siglos. Amén.
2: Es bueno tocar para tu nombre, oh Altísimo, y proclamar por la mañana tu misericordia.
0: Cántico. Dios renovará a su pueblo.
3: Os daré un corazón nuevo y os infundiré un espíritu nuevo.
0: Os recogeré de entre las naciones, os reuniré de todos los países y os llevaré a vuestra tierra.
1: Derramaré sobre vosotros un agua pura que os purificará. De todas vuestras inmundicias e idolatrías os he de purificar.
0: Y os daré un corazón nuevo y os infundiré un espíritu nuevo. Arrancaré de vuestra carne el corazón de piedra y os daré un corazón de carne.
1: Os infundiré mi espíritu y haré que caminéis según mis preceptos y que guardéis y cumpláis mis mandatos.
0: Y habitaréis en la tierra que di a vuestros padres. Vosotros seréis mi pueblo y yo seré vuestro Dios.
1: Gloria al Padre y al Hijo y al Espíritu Santo.
0: Como era en el principio, ahora y siempre, por los siglos de los siglos. Amén.
1: Os daré un corazón nuevo y os infundiré un espíritu nuevo.

0: Salmo 8. Majestad del Señor y dignidad del hombre.
1: De la boca de los niños de pecho, Señor, has sacado una alabanza.
0: Señor, dueño nuestro, qué admirable es tu nombre en toda la tierra.
2: Ensalzaste tu majestad sobre los cielos, de la boca de los niños de pecho. Has sacado una alabanza contra tus enemigos, para reprimir al adversario y al rebelde.
0: Cuando contemplo el cielo, obra de tus manos, la luna y las estrellas que has creado, ¿qué es el hombre para que te acuerdes de él, el ser humano para darle poder?
2: Lo hiciste poco inferior a los ángeles, lo coronaste de gloria y dignidad, le diste el mando sobre las obras de tus manos, todo lo sometiste bajo sus pies.
0: Rebaños de ovejas y toros, y hasta las bestias del campo, las aves del cielo, los peces del mar, que trazan sendas por las aguas.
2: Señor, dueño nuestro, qué admirable es tu nombre en toda la tierra.
0: Gloria al Padre, y al Hijo, y al Espíritu Santo.
2: Como era en el principio, ahora y siempre, por los siglos de los siglos. Amén.
1: De la boca de los niños de pecho, Señor, ha sacado una alabanza.
3: Lectura breve. Nosotros, conforme a la promesa del Señor, esperamos cielos nuevos y tierra nueva, en los que tiene su morada la santidad. Por eso, carísimos, mientras esperáis estos acontecimientos, procurad con toda diligencia que Él os encuentre en paz, sin mancha e irreprensibles. Considerad esta paciente espera de nuestro Señor como una oportunidad para alcanzar la salud.
0: Responsorio breve. Te aclamarán mis labios, Señor, cuando salmodie por ti.
2: Te aclamará mis labios, Señor, cuando salmodie por ti.
0: Mi lengua recitará tu auxilio
2: cuando salmodie por ti.
0: Gloria al Padre, y al Hijo, y al Espíritu Santo.
2: Te aclamará mis labios, Señor, cuando salmodie por ti.
0: Cántico evangélico.
1: Guía nuestros pasos, Dios de Israel, por el camino de la paz.
4: Bendito sea el Señor, Dios de Israel, porque ha visitado y redimido a su pueblo, suscitándonos una fuerza de salvación en la casa de David, su siervo, según lo había predicho desde antiguo por boca de sus santos profetas. Es la salvación que nos libra de nuestros enemigos y de la mano de todos los que nos odian. Ha realizado así la misericordia que tuvo con nuestros padres, recordando su santa alianza y el juramento que juró a nuestro padre Abraham, para concedernos que, libres de temor, arrancados de la mano de los enemigos, le sirvamos con santidad y justicia en su presencia todos nuestros días. Y a ti, niño, te llamarán profeta del Altísimo, porque irás delante del Señor a preparar sus caminos, anunciando a su pueblo la salvación, el perdón de sus pecados. Por la entrañable misericordia de nuestro Dios, nos visitará el sol que nace de lo alto, para iluminar a los que viven en tinieblas y en sombras de muerte, para guiar nuestros pasos por el camino de la paz. Gloria al Padre, y al Hijo, y al Espíritu Santo, como era en el principio, ahora y siempre, por los siglos de los siglos. Amén.
2: Guía nuestros pasos, Dios de Israel, por el camino de la paz.
0: Preces, adoremos a Dios, que por su Hijo ha dado vida y esperanza al mundo, y supliquémosle diciendo:
2: escúchanos, Señor.
0: Señor, Padre de todos, tú que nos has hecho llegar al comienzo de este día, haz que toda nuestra vida, unida a la de Cristo, sea alabanza de tu gloria.
2: Escúchanos, Señor.
0: Que vivamos siempre arraigados en la fe, esperanza y caridad que tú mismo has infundido en nuestras almas.
2: Escúchanos, Señor.
0: Haz que nuestros ojos estén siempre levantados hacia ti, para que respondamos con presteza a tus llamadas.
2: Escúchanos, Señor.
0: Defiéndenos de los engaños y seducciones del mal, y presérvanos de todo pecado.
2: Escúchanos, Señor.

0: Contentos por sabernos hijos de Dios, digamos a nuestro Padre:
1: Padre nuestro que estás en el cielo, santificado sea tu nombre, venga a nosotros tu reino, hágase tu voluntad en la tierra como en el cielo. Danos hoy nuestro pan de cada día, perdona nuestras ofensas, como también nosotros perdonamos a los que nos ofenden. No nos dejes caer en la tentación, y líbranos del mal. Amén.

0: Oración. Dios Todopoderoso y Eterno, luz esplendente y día sin ocaso, al volver a comenzar un nuevo día, te pedimos que nos visites con el esplendor de tu luz y disipes así las tinieblas de nuestros pecados. Por nuestro Señor Jesucristo, tu Hijo que vive y reina contigo, en la unidad del Espíritu Santo y es Dios, por los siglos de los siglos. Amén.
1: El Señor nos bendiga, nos guarde de todo mal y nos lleve a la vida eterna.
2: Amén.

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0: hermanos de Radio María. Les saluda Ruth Baniora y me quedo contigo hasta las 4 de la tarde compartiendo la programación que te ofrece Radio María, una voz católica en tu casa, llegando a 46 repetidoras a nivel nacional. Hoy estamos ya sábado 27 de junio, sábado de la 12ª semana del tiempo ordinario. Bienvenidos ya a nuestra programación en vivo aquí en Radio María. Saludamos a los oyentes que escuchan Radio María por la página web, a través del aplicativo Radio María Play y a través de nuestras 46 repetidoras a nivel nacional. Y a esta hora de la mañana compartimos ya la oración inicial junto al Padre Héctor Bonilla, sacerdote redentorista, quien comparte este momento de oración.
1: En el nombre del Padre, del Hijo y del Espíritu Santo. Amén. Padre Dios, te damos gracias por el descanso de la noche y por este nuevo día que nos regalas. Señor, al iniciar este día nos llenas de esperanza con cada bendición que nos regalas y eso nos motiva para salir a triunfar. Gracias por tener a nuestro alrededor personas que nos ayudan a crecer, que nos apoyan en todo momento, que nos dan ánimo para seguir adelante. Te pedimos por todas las personas enfermas, las que se sienten solas, tristes, agobiadas, por los que nos han pedido oración. Glorifícate en sus vidas. Señor, gracias porque nos destinaste a ser imagen tuya. Él es también la puerta de entrada a la vida. Haznos entender, Señor, que su paso angosto no es moralismo, sino liberación necesaria antes de que sea tarde y se cierre la puerta del reino. Concédenos, Padre, responder a tu llamada, a nuestra vocación cristiana, a la fidelidad plena. Que tu Espíritu venga en ayuda de nuestra debilidad, pidiendo para nosotros lo que nos conviene. Señor, en tu nombre iniciamos este nuevo día. Cúbrenos con tu preciosísima sangre. La Santísima Virgen María nos cubra y nos proteja bajo su manto maternal. Amén. Y la bendición de Dios Todopoderoso, Padre, Hijo y Espíritu Santo, descienda sobre nosotros, sobre nuestras familias y permanezca para siempre. Amén.
0: Agradecemos al Padre Héctor Bonilla, sacerdote redentorista, quien compartió con nosotros la oración inicial. En breve ya nos estaremos uniendo a la celebración de la Santa Misa desde el distrito de Surco.

Hermanos de Radio María, nos unimos a la celebración de la Santa Misa desde el Santuario Señor de la Divina Misericordia en el distrito de Surco.

0: En el nombre del Padre, y del Hijo, y del Espíritu Santo.
1: Amén.
0: La paz, la gracia, de parte de Dios nuestro Padre, y de Jesucristo el Señor, estén con ustedes.
1: Y con tu espíritu.
0: Pedimos la intercesión de nuestra Madre, la Virgen María, Nuestra Señora del Perpetuo Socorro, por todo el mundo. También pedimos la intercesión de San Cirilo de Alejandría, obispo, ¿no?, por todos los obispos de la Iglesia, para que su salud corporal y espiritual siempre esté fortalecida, ¿no?, y para que siempre tengan el amor a la Santa Doctrina. Hermanos, el Señor Jesús, que nos invita a la mesa de la palabra y de la Eucaristía, nos llama ahora a la conversión. Reconozcamos, pues, que somos pecadores, e invoquemos con esperanza la misericordia de Dios. Tú que ofreciste el perdón a Pedro arrepentido. Señor, ten piedad.
2: Señor, ten piedad.
0: Tú que prometiste el paraíso al buen ladrón.
2: Cristo, ten piedad.
3: Cristo, ten piedad.
0: Tú que perdonas a todo hombre que confía en tu misericordia.
2: Señor, ten piedad.
3: Señor, ten piedad.
0: Dios Todopoderoso, tenga misericordia de nosotros. Perdone nuestros pecados y nos lleve a la vida eterna.
1: Amén.
0: Oremos. Te pedimos, Señor, que nosotros, tus siervos, gocemos siempre de salud de alma y cuerpo, y por la gloriosa intercesión de Santa María Siempre Virgen, líbranos de las tristezas de este mundo y concédenos las alegrías del cielo. Por nuestro Señor Jesucristo, tu Hijo, que siendo Dios vive y reina contigo en la unidad del Espíritu Santo por los siglos de los siglos.
1: Amén. Escuchemos con atención la palabra de Dios.

0: Lectura del libro de las Lamentaciones. Ha destruido el Señor sin piedad todas las moradas de Jacob. Ha destrozado, lleno de cólera, las fortalezas de la hija de Judá. Echó por tierra y profanó el reino y a sus príncipes. Se sientan silenciosos en el suelo los ancianos de la hija de Sión. Cubren de polvo su cabeza y se ciñen con saco. Humillan hasta el suelo su cabeza las doncellas de Jerusalén. Se consumen en lágrimas mis ojos, se conmueven mis entrañas. Muy profundo es mi dolor por la ruina de la hija de mi pueblo. Los niños y lactantes desfallecen por las plazas de la ciudad. Preguntan a sus madres, ¿dónde hay pan y vino? Mientras agonizan como los heridos por las plazas de la ciudad, exhalando su último aliento en el regazo de sus madres. ¿A quién compararé? ¿A quién te igualaré, hija de Jerusalén? ¿Con quién te equipararé para consolarte, doncella de Sión? Pues es grande como el mar tu desgracia. ¿Quién te podrá curar? Tus profetas te ofrecieron visiones falsas y vanas. No denunciaron tu culpa para que cambiara tu suerte, sino que te anunciaron oráculos falsos y seductores. Sus corazones claman al Señor. Muralla de la hija de Sión, derrama como un torrente tus lágrimas día y noche. No des tregua, no descansen tus ojos. Levántate, grita en la noche al relevo de la guardia. Derrama como agua tu corazón en presencia del Señor. Levanta tus manos hacia Él por la vida de tus hijos que desfallecen de hambre por las esquinas de las calles. Palabra de Dios.
1: Te alabamos, Señor.
2: No olvides sin remedio la vida de los pobres.
1: No olvides sin remedio la vida de los pobres.
2: ¿Por qué, oh Dios, nos rechazas para siempre y está ardiendo tu cólera contra tus ovejas de tu rebaño? Acuérdate de la comunidad que adquiriste desde antiguo, de la tribu que rescataste para posesión tuya, del monte Sión donde pusiste tu morada.
1: No olvides sin remedio la vida de los pobres.
2: Dirige tus pasos a estas ruinas sin remedio. El enemigo ha arrasado del todo el santuario. Rugían los agresores en medio de tu asamblea. Levantaron sus propios estandartes.
1: No olvides sin remedio la vida de los pobres.
2: Como quien se abre paso entre la espesa alboreda, todos juntos derribaron sus puertas, las abatieron con hachas y mazas, prendieron fuego a tu santuario, derribaron y profanaron la morada de tu nombre.
1: No olvides sin remedio la vida de los pobres.
2: Piensa en tu alianza, que son rincones del país, están llenos de violencia. Que el humilde no se marche defraudado, que pobres y afligidos alaben tu nombre.
1: No olvides sin remedio la vida de los pobres. Puestos en pie, preparemos nuestros corazones para escuchar la proclamación del Santo Evangelio.

0: El Señor esté con ustedes.
1: Y con tu espíritu.
0: Proclamación del Santo Evangelio según San Mateo.
1: Gloria a ti, Señor.
0: En aquel tiempo, al entrar Jesús en Cafarnaúm, un centurión se le acercó rogándole: Señor, tengo en casa un criado que está en cama paralítico y sufre mucho. Le contestó: voy yo a curarlo. Pero el centurión le replicó: Señor, no soy digno que entres bajo mi techo. Basta que lo digas de palabra y mi criado quedará sano. Porque yo también vivo bajo disciplina y tengo soldados a mis órdenes. Le digo a uno: ve y va. Al otro: ven y viene. A mi criado: haz esto y lo hace. Al oírlo, Jesús quedó admirado y dijo a los que le seguían: en verdad les digo que en Israel no he encontrado en nadie tanta fe. Les digo que vendrán muchos de oriente y occidente y se sentarán con Abraham, Isaac y Jacob en el reino de los cielos. En cambio, a los hijos del reino los echarán fuera a las tinieblas. Allí será el llanto y el rechinar de dientes. Y dijo Jesús al centurión: vete, que te suceda según lo has creído. Y en aquel momento se puso bueno el criado. Al llegar Jesús a la casa de Pedro, vio a su suegra en cama con fiebre. Le tocó su mano y se le pasó la fiebre. Se levantó y se puso a servirle. Al anochecer le llevaron muchos endemoniados. Él con su palabra expulsó los espíritus y curó a todos los enfermos, para que se cumpliera lo dicho por medio del profeta Isaías: él tomó nuestras dolencias y cargó con nuestras enfermedades. Palabra del Señor.
1: Gloria a ti, Señor Jesús.

Nuestro Señor Jesucristo está 24/7 trabajando siempre, ¿verdad? No se guardó nada, como vemos y como hemos escuchado mucho en los evangelios. Se dedicó a sanar, a curar. Y si descansaba, ¿no? Era para sentarse un rato y entrar en oración. Ante una acción, Jesús siempre oraba primero y después de hacer la acción, volvía a orar. Nosotros hacemos eso a veces en la vida. Tenemos que imitar a Cristo para ser santos. Antes de todo, oramos. Después de hacer algo, oramos, le damos gracias a Dios. Nuestro Señor nos enseña el servicio total. Miren, hoy cura, ¿no?, a un criado de un centurión, un oficial romano. Y lo central también de todo es la fe. Este hombre, este centurión, ojo, no era un judío. Él tenía otra concepción de los dioses. Sin embargo, escuchó a Jesús, lo buscó y le pidió también, ¿no? Como dice el Evangelio, fue rogándole. No le pidió, le rogó. Y no le rogó por él, es lo curioso. Pidió, ¿no?, por su criado. Era un hombre recto, un hombre disciplinado. Y esa es la formación militar, queridos hijos, que para muchos civiles inclusive puede ser algo ilógico, ¿no? El militar, ¿no?, tiene una mística distinta a un civil y también vive bajo disciplina, bajo rigor. Este hombre buscó a Jesús con mucha fe, porque sabía, estaba convencido de que él tenía el poder de sanar, cosa que los demás judíos no miraban a Jesús así. Un grupo sí, pero no todos, ¿no? ¿Cuánta gente estando en parroquias, cuántos católicos? Porque somos bastantes, ¿ah? Somos bastantes católicos en el Perú. Pero ¿cuántos católicos viven verdaderamente su fe? Y gente que ha vivido en el pecado, que ha vivido alejada de Dios, al escucharlo, le ha cambiado la vida y se han convertido de corazón. Y sin embargo, nosotros muchas veces tenemos el dedo acusador y los prejuicios. La salvación es para todos. Jesús nos demuestra también eso. Pero hay que tener una fe, una confianza. Este centurión tenía fe. Ojo. También él se veía y se declara indigno de recibir al Señor. No soy digno de que entres en mi casa. Sentía indigno. Sabía a quién se dirigía. Un oficial reconoce su grado. Este centurión reconoció el grado pleno de Jesús. Reconoció su poder. Pues lo comparó también con su rango, podríamos decir. ¿Qué oficial romano se ponía a rogar a alguien? Él le rogó al Salvador del mundo. Por eso, para Dios no hay nada imposible. Ojo, solo hay que tener una confianza total en Él. Por eso hay que aumentar cotidianamente nuestra fe. ¿Cuánta gente en medio de la enfermedad, los agobios y sufrimientos, empieza a perder la fe? Empieza a debilitarse esa fe. Nosotros pidamos cada día la gracia de fortalecer nuestra fe, ¿no? María, nuestra madre, es un ejemplo pleno de fe. Confianza total, disponibilidad total a Dios. Pidamos hoy a nuestra madre, ¿no?, Nuestra Señora del Perpetuo Socorro, que en los momentos de fe que tambalea nuestra fe, nos ayude a volver siempre hacia Jesús. Pues Dios también tiene sus tiempos para sanarnos, para curarnos.
A veces queremos, tenemos fe, pero queremos que Dios actúe así, ya. Tranquilos, con calma. Dejemos que Dios actúe con el tiempo y en el tiempo. Y la persona que tiene fe, recuerden, recordemos, también nos sometemos a la voluntad de Dios. Por algo decimos en el Padre Nuestro, hágase tu voluntad en la tierra como en el cielo, ¿no? Dios no nos da como un padre consentidor. Ahora, mamá gallina, eso que le dan todo a los hijos. Las abuelas también, ¿eh? No se hagan, ¿eh? Ya las he visto ya. No se hagan, también, ¿no? Dios da como un verdadero padre, le da a su hijo lo que necesita. Dios sabe lo que necesitamos. Tú como papá sabes lo que necesita tu hijo, ¿sí o no? Y no le das lo que se le da la gana, ¿sí o no? Si le das lo que se le da la gana, ¿qué hacemos? Consentimos, malcriamos, malformamos, ¿no? Dios sabe qué es lo que necesita cada uno de nosotros. Y lo da en el tiempo y con el tiempo. ¿Qué nos queda a nosotros también? Fortalecer nuestra fe para poder comprender la voluntad de Dios. Pero tengamos también esta actitud del centurión, queridos hijos. Buscar a Jesús, pedirle a Jesús. Convencidos y seguros de que Él va a hacer lo necesario y, ojo, va a ser el bien para nosotros. Por eso, desprendámonos de todo y confiemos en Jesús. Yo siempre pongo el, hay que ser como los niños. Ustedes que son padres de familia, no me digan que no se han emocionado, por ejemplo, cuando sus hijos estaban chiquititos y aprendieron a caminar. Lindo se ven, ¿sí o no? Y el niño no es sonso, ¿eh? El niño primero que hace, lo pones, se planta bien, ¿sí o no? Se planta, está segurísimo ahí plantadito y no se mueve. ¿Cuándo se mueve el niño? No sé si se han dado cuenta. Cuando el papá y la mamá hacen esto. Ven acá. El niño se va así miedoso, no. El niño se va alegre, se ríe y se va corriendo y se tira al abandono de sus padres. ¿Por qué? Porque saben que lo van a proteger, saben que lo van a sostener. Los bebitos tienen fe en sus padres. Esa es la fe que nosotros debemos tener con Dios. Fortalecer esa fe, pararnos bien y pensar bien nuestra fe y dejarnos llevar por Jesús, pero ojo, siempre alegres. Así como los niños van sonriendo al encuentro de sus padres, nosotros también con mucha fe vayamos sonriendo, viviendo la alegría del Evangelio hacia Dios y hacia nuestra Madre la Virgen María, que siempre con su manto protector, ¿no?, nos protege, nos cuida y siempre nos lleva al encuentro con Jesús.

0: Reunidos en la unidad, hermanos, para recordar los beneficios de Dios nuestro Padre, pidámosle que inspire nuestras plegarias para que merezcan ser atendidas.
1: Por el Papa León, por nuestro arzobispo, el cardenal Carlos Castillo, los obispos, sacerdotes y diáconos, para que Dios les conceda la salud, fidelidad, perseverancia y santidad, que sostenga y renueve cada día de su labor pastoral. Roguemos al Señor. Por nuestros hermanos del pueblo venezolano, para que Dios en su infinita misericordia los sostenga y fortalezca en estos momentos difíciles que les toca vivir, y para que en cada ayuda recibida experimenten la solidaridad y el amor cristiano. Roguemos al Señor. Por nuestro Perú, para que unidos al Sagrado Corazón de Jesús y de María, todos los peruanos busquemos alcanzar la paz, la reconciliación, la justicia y el bienestar de nuestra nación. Roguemos al Señor. Por los enfermos y por los que sufren diversas necesidades, para que en Jesús y bajo el amparo de la Santísima Virgen María encuentren el valor de afrontar con esperanza todo dolor. Roguemos al Señor. Por los jóvenes de nuestra parroquia, por cada uno de nosotros, para que la gracia del Señor se derrame en nuestros corazones y hagamos de la misericordia nuestro principio de vida. Roguemos al Señor.
0: Te lo pedimos, Señor. Que te sean gratos, Señor, los deseos de tu iglesia suplicante, para que tu misericordia nos conceda lo que no podemos esperar por nuestros méritos. Por Jesucristo nuestro Señor.
1: Amén.

0: Oren, hermanos, para que este sacrificio mío y suyo sea agradable a Dios Padre Todopoderoso.
1: El Señor reciba de tus manos este sacrificio para alabanza y gloria de su nombre, para nuestro bien y el de toda su santa iglesia.
0: Recibe, Señor, las oraciones de tu pueblo, junto con la ofrenda de este sacrificio, para que, por la intercesión de Santa María, Madre de tu Hijo, no quede frustrado ningún buen deseo ni petición alguna sin respuesta. Por Jesucristo nuestro Señor.
1: Amén.
0: El Señor esté con ustedes.
1: Y con tu espíritu.
0: Levantemos el corazón.
1: Lo tenemos levantado hacia el Señor.
0: Demos gracias al Señor nuestro Dios.
1: Es justo y necesario.
0: En verdad es justo darte gracias. Es bueno cantar tu gloria, Padre Santo, Dios Todopoderoso y Eterno. Te alabamos y te bendecimos por Jesucristo tu Hijo en esta celebración de la Bienaventurada Virgen María. Ella como humilde sierva escuchó tu palabra y la conservó en su corazón. Admirablemente unida al misterio de la redención, perseveró con los apóstoles en la plegaria mientras esperaban al Espíritu Santo. Y ahora brilla en nuestro camino como signo de consuelo y de firme esperanza. Por este don de tu benevolencia, unidos a los ángeles y a los santos, te entonamos nuestro canto y proclamamos tu alabanza.

Santo eres en verdad, Padre, y con razón te alaban todas tus criaturas, ya que por Jesucristo, tu Hijo, Señor nuestro, con la fuerza del Espíritu Santo das vida y santificas todo, y congregas a tu pueblo sin cesar, para que ofrezca en tu honor un sacrificio sin mancha, desde donde sale el sol hasta el ocaso. Por eso, Padre, te suplicamos que santifiques por el mismo Espíritu estos dones que hemos separado para ti, de manera que se conviertan en el cuerpo y la sangre de Jesucristo, Hijo tuyo y Señor nuestro, que nos mandó celebrar estos misterios, porque Él mismo, la noche en que iba a ser entregado, tomó pan, y dando gracias te bendijo, lo partió, y lo dio a sus discípulos diciendo: tomen y coman todos de él, porque esto es mi cuerpo, que será entregado por ustedes.

Del mismo modo, acabada la cena, tomó el cáliz. Dando gracias, te bendijo y lo pasó a sus discípulos diciendo: tomen y beban todos de él, porque este es el cáliz de mi sangre, sangre de la alianza nueva y eterna, que será derramada por ustedes y por muchos para el perdón de los pecados. Hagan esto en conmemoración mía.

0: Este es el sacramento de nuestra fe.
1: Anunciamos tu muerte, proclamamos tu resurrección. Ven, Señor Jesús.
0: Así pues, Padre, al celebrar ahora el memorial de la pasión salvadora de tu Hijo, de su admirable resurrección y ascensión al cielo mientras esperamos su venida gloriosa, te ofrecemos en esta acción de gracias el sacrificio vivo y santo. Dirige tu mirada sobre la ofrenda de tu Iglesia y reconoce en ella la víctima por cuya inmolación quisiste devolvernos tu amistad, para que, fortalecidos con el cuerpo y la sangre de tu Hijo y llenos de su Espíritu Santo, formemos en Cristo un solo cuerpo y un solo espíritu. Que Él nos transforme en ofrenda permanente para que gocemos de tu heredad junto con tus elegidos, con María la Virgen, Madre de Dios, su esposo San José, los apóstoles y los mártires, San Cirilo de Alejandría y todos los santos, por cuya intercesión confiamos obtener siempre tu ayuda. Te pedimos, Padre, que esta víctima de reconciliación traiga la paz y la salvación al mundo entero. Confirme en la fe y en la caridad a tu Iglesia peregrina en la tierra, a tu servidor, el Papa León, a nuestro obispo Carlos y a sus obispos auxiliares, al orden episcopal, a los presbíteros y diáconos y a todo el pueblo redimido por ti. Atiende los deseos y súplicas de esta familia que has congregado en tu presencia. Reúne en torno a ti, Padre misericordioso, a todos tus hijos dispersos por el mundo, a nuestros hermanos difuntos y a cuantos murieron en tu amistad. Recíbelos en tu reino, donde esperamos gozar todos juntos de la plenitud eterna de tu gloria. Por Cristo, Señor nuestro, por quien concedes al mundo todos los bienes. Por Cristo, con Él y en Él, a ti, Dios Padre omnipotente, en la unidad del Espíritu Santo, todo honor y toda gloria por los siglos de los siglos.
1: Amén.
0: Llenos de alegría por ser hijos de Dios, digamos confiadamente la oración que Cristo nos enseñó. Padre nuestro que estás en el cielo, santificado sea tu nombre. Venga a nosotros tu reino. Hágase tu voluntad en la tierra como en el cielo. Danos hoy nuestro pan de cada día. Perdona nuestras ofensas, como también nosotros perdonamos a los que nos ofenden. No nos dejes caer en la tentación y líbranos del mal. Líbranos de todos los males, Señor, y concédenos la paz en nuestros días, para que, ayudados por tu misericordia, vivamos siempre libres de pecado y protegidos de toda perturbación, mientras esperamos la gloriosa venida de nuestro Salvador Jesucristo.
1: Tuyo es el reino, tuyo el poder y la gloria por siempre, Señor.
0: Señor Jesucristo, que dijiste a tus apóstoles: la paz les dejo, mi paz les doy. No tengas en cuenta nuestros pecados, sino la fe de tu Iglesia. Y conforme a tu palabra, concédele la paz y la unidad. Tú que vives y reinas por los siglos de los siglos.
1: Amén.
0: La paz del Señor esté siempre con ustedes.
1: Y con tu espíritu.
0: Dense fraternalmente la paz.

0: Este es el Cordero de Dios que quita el pecado del mundo. Dichos son los invitados a la cena del Señor.
1: Señor, no soy digno de que entres en mi casa, pero una palabra tuya bastará para sanarme.

Oh Jesús, hostia viva, tú eres todo para mí. Dispongo mi corazón para recibirte con sencillez y con amor, con fe y absoluta confianza.

Gracias, Jesús, por haberte entregado por completo a mí y con inmenso amor en esta santa comunión. Te reconozco y adoro como a mi Rey y Soberano. Toma posesión de mi corazón, te lo entrego y consagro para siempre.

0: Al recibir estos sacramentos del cielo, imploramos tu misericordia, Señor, que cuantos nos alegramos en la memoria de la bienaventurada Virgen María, consigamos colaborar a imitación suya en el misterio de nuestra redención. Por Jesucristo nuestro Señor.
1: Amén.
0: ¿Hay avisos? Sí, siéntense un ratito para escuchar los avisos.
1: La Escuela de Evangelización Didajé está dictando un curso de 4 módulos sobre música sacra. Mayor información con la señorita Áurea. Estamos realizando una rifa pro fondos de la parroquia con premios de 10.000, 3.000 y 2.000 soles. Se realizará el 26 de julio. Pueden adquirir sus tickets a la salida de la misa en la mesita de pastoral social y con los agentes pastorales durante la semana en el despacho parroquial. Los jóvenes adultos, bendecidos por el Señor, invitan al paseo a realizarse el jueves 2 de julio. Irán al Club Cafae, donde compartirán un día de saludable esparcimiento. Inscripciones el martes 30 de julio de 10 a 12 en el Salón Manchego. En julio iniciamos un nuevo curso en la Escuela de Evangelización Didajé, Eucaristía Sacramento de Amor, a cargo del padre Jimmy Gutiérrez. Ya pueden inscribirse en la Oficina de Comunicaciones y Relaciones con la señorita Áurea. El viernes 24 de julio, el próximo mes, nos vamos de peregrinación al Santuario de la Virgen del Carmen. A partir de este martes podrán inscribirse con la señorita Áurea. Gracias.
0: De pie, le pedimos a nuestra Madre la Virgen María que siempre nos proteja y acompañe y nos conduzca al encuentro con Jesús. Dios te salve María, llena eres de gracia. El Señor es contigo, bendita tú eres entre todas las mujeres, y bendito es el fruto de tu vientre, Jesús. Santa María, Madre de Dios, ruega por nosotros los pecadores, ahora y en la hora de nuestra muerte. Amén. Santa María, Madre de Dios,
1: ruega por nosotros.
0: San José, esposo de la Virgen,
1: ruega por nosotros.
0: San Cirilo de Alejandría,
1: ruega por nosotros.
0: El Señor esté con ustedes.
1: Y con tu espíritu.
0: La bendición de Dios Todopoderoso, Padre, Hijo y Espíritu Santo, descienda sobre ustedes y les acompañe siempre.
1: Amén.
0: En el nombre del Señor pueden ir en paz.
1: Demos gracias a Dios. Jesús,
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1: Jesús,
2: en ti confío.
1: Jesús,
2: en ti.

Queridos hermanos de Radio María, unámonos en oración por nuestra patria en este tiempo de transición. Señor Jesús, Rey de Reyes y Salvador nuestro, reconocemos con fe humilde que tuya es la victoria definitiva sobre todo mal, división y desesperanza. Que tu luz divina disipe cualquier oscuridad en nuestra patria y que tu paz sostenga nuestra nación en este momento tan crucial. Madre Santísima, Reina de la Paz y de todos los peruanos, cúbrenos con tu manto maternal. Te pedimos que intercedas ante tu Hijo para que aleje de nuestro pueblo todo espíritu de discordia, injusticia y oscuridad. Te pedimos de corazón que guíes este proceso electoral para que sea justo y transparente. Ilumina las nuevas autoridades para que la próxima gestión sea una bendición para el Perú. Un gobierno de fe, sabiduría y justicia. Amén.

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0: 7 de la mañana con 50 minutos y a esta hora compartimos el avance de programación para las siguientes horas. 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

Y a esta hora de la mañana en Radio María compartimos con ustedes el espacio Levántate y Camina junto al padre Walter Malca. Por temas personales no va a poder compartir con nosotros el día de hoy programa en vivo. Vamos a escuchar un programa de archivo titulado La paz interior que el mundo no puede dar. Y tuvo en esa oportunidad como invitada a la psicóloga Savic Soriano. 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

0: Mis queridos amigos, ¿qué tal? ¿Cómo están? Qué alegría tener la ocasión de llegar a cada uno de ustedes. Que Dios y la Virgen les bendiga. Un fuerte y caluroso abrazo. Bienvenidos a la sintonía de Radio María en este programa Levántate y Camina. Hoy, como han escuchado, vamos a reflexionar el tema la paz interior que el mundo no puede dar. La paz interior. Cuando Jesús resucita, cuando se encuentra con las mujeres, las santas mujeres, les invita a la alegría. Alégrense, les dice. Uno de los frutos de la resurrección es la alegría. Y el otro fruto es la paz interior, ¿no? Cuando el Señor se aparece a sus discípulos, les dice: la paz esté con ustedes. Y les muestra las manos. La paz esté con ustedes. Nos invita a esa paz. Y justamente en esta mañana, como les decía, vamos a reflexionar sobre el tema de la paz interior. Esa paz que no lo da el mundo, ¿no? Solamente lo puede dar Jesús. Ya él una oportunidad había dicho: mi paz les dejo, mi paz les doy, pero no les doy como los da el mundo. El mundo nos ofrece la paz a través del confort, del éxito, el tener recursos, que no está mal, ¿no? Pero eso no es el fundamento de la paz. El fundamento de la paz es Jesús. Pero, como este programa es un programa psicoespiritual, lo vamos a ver desde el punto de vista psicológico. Y para darle este enfoque, hoy cuento con el apoyo de mi queridísima amiga Zavik Soriano. Zavik, buenos días. Hola, Zavik. Hola.
1: ¿Me escuchan?
0: Sí. Ahora te escucho.
1: Ok, muy buenos días con todos. Espero de que estén todos conectados para poder tocar este tema tan importante como es la paz interior desde la parte psicológica también, porque es importante ver qué es lo que está pasando con nosotros.
0: Sí, porque hay gente que a veces está muchos años en la iglesia, en la parroquia, pero como yo digo, siempre andan con la jeta que le cae al piso y hay que levantarla con una cruz. Como hay una novela, ¿no?, de Benito Pérez Galdós, que se titula Doña Perfecta. Doña Perfecta es una mujer muy religiosa, que reza el rosario, comulga y hace sus devociones, pero fregada la tía, no hay como ella, ¿no? Entonces, hace la vida cuadritos a la gente, y hay gente que son así, en la parroquia están años, y en vez de ser una ayuda, es un obstáculo para que otros ingresen, ¿no? Entonces, por eso decía, no basta entonces rezar, a veces quizás necesitan ayuda terapéutica. Es una convicción, ¿no?, de que no se puede construir una auténtica espiritualidad sin una base humana. Y es ahí donde entra precisamente la psicología, el tema de la base humana. Entonces, ¿cómo ve la psicología este tema de la paz interior?
1: Bueno, en realidad, cuando nosotros hablamos de la paz interior desde el aspecto psicológico, es buscar siempre el equilibrio emocional. Nosotros le llamamos el equilibrio en la salud mental. ¿Por qué? Porque lo tengo dentro de mí y también dentro de mis pensamientos, o sea, de parte emocional y de la parte cognitiva, lo que yo pienso y lo que yo siento. Y es ese lado donde acepto, ¿correcto? Acepto todo lo que va a darme tranquilidad y paz. Sin embargo, cuando no lo tenemos, es porque nuestro ego, todas las personas tenemos ego, tenemos que sentirnos orgullosos de lo que somos, de lo que hemos hecho, pero no ser ególatras, ¿no? Pero tampoco ser frívolos y no estar metiéndonos en la vida de uno o del otro, lo que acabas de decir, efectivamente, que hay mucha gente que va a la iglesia y en vez de ayudar, estorba. Es la verdad. No, hablo de la forma del comentario, hablo de la forma en la que se puede acercar, hablo incluso hasta cuando suelen ser muy comentaristas, por no decir chismosas, pero chismosos.
0: Sí, porque a veces se ha asociado el chisme con la mujer y yo conozco también varones que son chismosos y chismosos. No. Sí.
1: Varones también. Sí, por eso lo he corregido. Entonces, bajo ese contexto, nosotros tenemos que buscar que esta paz interior sea una autorregulación emocional. Y para ello es cuando tú trabajas mucho con el apego, ¿no? El apego es el amor, el cariño que te ha dado tu mamá y tu papá, sobre todo la mamá. Y es ahí donde empiezan nuestros conflictos internos. No me siento bien, no me siento a gusto, entonces empieza mi desequilibrio. Eso.
0: Sabi, tú decías de que la paz interior de la psicología se ve como el equilibrio entre lo que uno piensa y lo que uno siente, esta relación que precisamente mi pregunta es que es ¿qué relación hay entre el pensamiento y el sentimiento? ¿Puede ir por un lado una cosa y por el otro otra cosa o están íntimamente vinculados?
1: En realidad están vinculados porque, a ver, para nosotros poder actuar con nuestro comportamiento, lo primero que hacemos es sentimos, recibimos algo. Eso es yo siento. Uh-huh. Y a medida que yo voy sintiendo algo, yo voy a responder. Y respondemos de una manera abrupta. Y muchas veces respondemos con el hígado. Entonces, lo racional sería que sentir, pensar y luego hablar o actuar, ¿no? Entonces, eso es trabajar con nuestras emociones y trabajar con nuestros pensamientos. Pero muchas veces nos ganan las emociones y respondemos con el hígado. Así que pobrecito nuestro hígado.
0: Pobre hígado, tengo que tomar esto. Algo
1: Pavionta.
0: Esto, yo escuché, más que escuchado, he leído que los pensamientos generan sentimientos, ¿no? Y algo que tiene que ver con los pensamientos irracionales. ¿Tú sabes algo sobre este tema que nos un poco profundices qué es este tema de los pensamientos irracionales?
1: Justamente lo que he mencionado, que nosotros actuamos por impulso, ¿no? Uh-huh. Entonces, dentro de la formación cognitivo-conductual o racional-emotiva, trabajamos con las emociones y con el pensamiento, como lo decía Ellis, el ABC, lo que sientes, lo que piensas y lo que actúas. Es ahí donde se supone que nosotros tenemos que eliminar la parte emocional. ¿Eliminarla en qué sentido? En el hecho de volver la parte irracional en racional. Porque si nosotros recibimos un comentario, nosotros recibimos un adjetivo, automáticamente nos enojamos. La pregunta sería, ¿qué es lo que me quiere transmitir esta persona? ¿Por qué está poniéndome adjetivos? Pero de frente voy al otro lado, ¿no? ¿Quién se cree? ¿Por qué me ha tratado de esa manera? ¿Ahora me va a escuchar? ¿No sabe con quién se ha metido? Y bueno, y empieza con un montón de cosas, ¿no? Entonces, aquí hay que tener mucho cuidado porque nuestras emociones nos ganan. Y nos ganan mucho. Pongo un ejemplo práctico, lo racional y lo irracional. Los padres, cuando llevan a sus hijos al colegio, no todos por supuesto, le dicen, no quiero saber que vienen y que te pegan. Si a ti te pasa algo, tú tienes que responder. ¿Eso es racional o es irracional? Obviamente es irracional. Pero para el papá, de manera objetiva, es, me estás pegando y tengo que defenderme. Puedes defenderte de muchas maneras, no puedes actuar con la misma vara, es decir, ojo por ojo y diente por diente. Ahí es donde viene esta diferencia de lo racional y de lo irracional. Obviamente, tampoco es que voy a ponerme pues como mártir para que me golpeen, por supuesto que no. Puedo defenderme de otras formas, pero voy a eso. Entonces, muchas veces actuamos sin pensar. Eso es lo irracional. Si nosotros pensáramos como buenos seres humanos, pensantes que somos, haríamos las cosas mucho mejor. ¿Por qué? Porque no tenemos esa llegada hacia lo que sentimos y hacia lo que reaccionamos. Por eso es que muchas veces decimos, las reacciones te llevan a las consecuencias. Y las consecuencias muchas veces son fatales. ¿Por qué? Porque actué de manera irracional. Es decir, actué por impulso. Eso es.
0: Uh-huh. Sabi, hemos hablado, por ejemplo, de doña Perpe... Doña... Ya me fue la mente. Doña Perfecta. Hay personas que, como doña Perfecta, viven eterno conflicto, sí, con los demás, hacen la vida cuadritos a los demás, pero eso habla de sus conflictos interiores, ¿no? Porque una persona que tiene paz en el corazón transmite paz, una persona que tiene alegría transmite esa alegría. Ya lo dijo Jesús, de lo que abunda el corazón habla la boca, y no solo la boca, sino los ojos y el rostro y todo, ¿no? De lo que hay. Es lo que se expresa, ¿no? Entonces, como decía, hay personas que son conflictivas y en el fondo es porque tienen conflictos interiores. ¿Por qué la gente tiene esos conflictos interiores? ¿Qué ha pasado en su vida para que sientan así esos pleitos interiores y luego también los exterioricen con los demás? ¿Qué ha pasado con ellos?
1: Bueno, primero es que no tienen una paz interior tal cual, lo que acabas de mencionar. Sin embargo, no he tenido mi proceso de sanación espiritual y sanación psicológica. Uh-huh. ¿Okay? Nosotros no hablamos de que tomas una pastilla y te curaste, te sanaste. No es eso. Hay heridas en el alma, hay heridas en la niñez, hay traumas psicológicos que si no son tratados, lamentablemente, desde la infancia y van pasando los años, de acuerdo a la psicología del desarrollo, se empiezan a quedar en alguna de las etapas. Es decir, las puedo llevar hacia la adolescencia, sí, en donde puedo hacer un quiebre total, por supuesto que sí. Y si no recibí un tratamiento y si no pude expresar lo que me pasaba, lo que sentía, el abandono, el dolor, la ira, las vejaciones, todo lo que pudo yo haber pasado, entonces cuando llego a la etapa adulta, es ahí donde lamentablemente arremeto con todo. ¿Por qué digo arremeto? Porque vuelvo a ser ese chiquillo rebelde, esa chiquilla rebelde, y lo único que hago es despotricar. Y mi respuesta es, y la debes de haber escuchado, pero así soy yo. Así me criaron, así soy yo. O sea, a esta edad yo no voy a venir a cambiar. Y entonces la pregunta es, ¿realmente los seres humanos cambiamos? Por supuesto que cambiamos si queremos hacerlo. Pero si no queremos hacerlo, no lo vamos a hacer. Entonces, cada trauma, cada dolor, cada abandono nos marca si es posible de por vida. Pero si nosotros hacemos altos y empezamos a buscar este lugar de expresar lo que me está pasando, sentir y decir, sí, tuve una infancia dura, tuve una adolescencia terrible y puedo aprender a perdonar a mis padres, a perdonar a aquella persona que me hizo daño. Voy a poder tener paz interior, sí. Voy a poder ser ecuánime con mis emociones, por supuesto que sí. Voy a poder tener una buena o un buen equilibrio emocional. Pero lamentablemente lo único que hacemos es, así me criaron, esto es lo que tengo y esto es lo que soy.
0: Así soy. Me tienes que creer. Friéguense.
1: Así es. Bien. Y por eso viene lo que tú dices.
0: Vamos.
1: Estas personas son lindas.
0: Ajá. Vamos en la siguiente pausa a seguir ahondando en este tema. Nos encontramos en el siguiente bloque.

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0: queridos amigos, ¿qué tal? ¿Cómo están? Bienvenidos a todo lo que se incorporan a la sintonía de Radio María en este programa Levántate y Camina. Hoy estamos reflexionando el tema la paz interior, la paz que el mundo no puede dar. Y para ahondar desde el punto de vista psicológico, me acompaña la psicóloga Sabi Soriano, una gran amiga. Y en el bloque anterior hemos dicho de que hay gente que vive en eterno conflicto. Son conflictivos con los demás porque interiormente tienen conflictos, ¿no? Y la pregunta es, ¿por qué esta gente tiene conflictos? La psicóloga nos decía que, bueno, pues fueron personas que tuvieron problemas de niños en su infancia, pueden tener heridas de abandono. ¿Qué otro tipo de heridas lo que causa estos conflictos interiores que tiene la gente, querida Sabi?
1: Pues es la manera de pensar, de relacionarnos, ¿no? Las actitudes, los hábitos que puedan tener estas personas, pero ¿a dónde nos llevan a ser? Nos llevan a la desidia, ¿no? El hecho de no tener esta conexión con la sinceridad, ¿no? La entrega, la fidelidad, porque las personas finalmente se van dando cuenta de cómo eres y te van dejando solo o sola. Y después vienen y te dicen, y me imagino que te lo pueden haber dicho, no tengo a nadie, me siento sola, estoy sola, nadie se relaciona conmigo. La pregunta que de repente te haces tú es, ¿por qué me está pasando todo esto? Si yo soy buena, si yo hago tal cosa, ¿realmente eres buena? ¿Ok? Buena en tus acciones, no estamos juzgando a la persona, estamos hablando de las acciones. ¿Realmente eres buena en tus acciones? ¿Realmente estás haciendo lo correcto? Probablemente me vas a contestar, sí, sí lo estoy haciendo porque te crees la justiciera o el justiciero. Aquí no estamos para emitir justicia, aquí estamos para aprender a darnos cuenta que hay dolor, que hay amor, que hay entrega, que hay fidelidad y sobre todo que puedo aprender a comunicarme sin herir, sin lastimar, sin ser irónico, sin burlarme. Entonces, todo eso es lo que debemos de tener en cuenta.
0: Hay gente que dice eso, ¿por qué me pasa a mí? ¿Por qué te voy a decir solo si yo soy bueno? Pero como dices, en realidad la persona, bueno, somos buenos por naturaleza, creo, porque Dios nos ha creado, somos hijos de Dios, creación de Dios. Pero actuamos bien, ese es el tema fundamental, creo, ¿no? ¿Y qué síntomas nos ayudan a entender que necesitamos ayuda? Porque uno tiene todo ese mundo interior, pero que necesita trabajarlo. Y entonces la pregunta es, ¿qué síntomas indican? Oye, ya, necesitas parar esta forma de actuar y luego, pues, trabajarlo, ¿no? Para que salgas adelante.
1: En realidad, tú lo acabas de decir, ¿no? Es cómo poder identificar, ¿no? Uh-huh. Y puedo empezar a sentirme, como lo dije hace un rato, solo, sola. Es importante aprender a tener en cuenta que hay momentos en el que nosotros solemos ser muy afectivos y es ahí donde dices, ya no me provoca dar un abrazo, no quiero que nadie se me acerque, lloro constantemente, siento mucho vacío dentro de mí y lo dicen, tengo mucho vacío en mi corazón, ¿no? Uh-huh. Entonces el corazón es un órgano, ¿ok? Pero de claro. Manera figurativa lo decimos de esa manera y es un dolor del alma que te lleva a los pensamientos y empiezas a pensar en el pasado, ¿sí? Empiezas a pensar en las cosas que pueden estar sucediendo y dices, al fin y al cabo, me encuentro solo o sola, ¿no? Entonces, ¿cuáles son los síntomas? Es la depresión, es la ansiedad, es el hecho de sentirme solo, la desidia que lo decía hace un rato, que no tengo un poder de discernimiento entre las cosas que hago, las cosas que digo, porque como siempre lo hemos comentado, con la mano derecha hago una cosa y con la izquierda otra, y finalmente pues soy un caos, ¿no? Y de repente estoy muy agresivo o agresiva, y eso es bastante doloroso, porque después dices, ¿por qué fui así? Yo no quería expresarme de esa manera, ¿no? Entonces hay muchas ganas de llorar también, y lloras de la nada. Puedes haber llorado porque viste un niño, puedes haber llorado porque viste una película, puedes haber llorado porque viste, no sé, un dulce y querías comprarlo y no pudiste. Entonces todas estas cosas son duras, ¿no? Y es lo que nos lleva a darnos cuenta que algo no está bien.
0: ¿Sabe? En la pandemia muchas personas pues entraron en ansiedad, en angustia, en depresión. La pregunta es, ¿la pandemia fue la causante de estos temas emocionales, de estos desequilibrios emocionales de la gente, o simplemente evidenció problemas que arrastraban, ¿no? ¿Qué opinas de eso? ¿O la pandemia fue el detonante? ¿No?
1: Yeah. Fue un detonante, pero acabas de decir tal cual es. O sea, lo tenemos, lo hemos tenido, y lo hemos tenido como en un vaso comprimido, ¿no?
0: Ajá.
1: Y que cuando tú lo vas a abrir, explota, ¿no? Entonces, eso es lo que ha pasado. ¿Por qué? Porque al estar confinados, ¿no? Al no tener esta libertad de poder ir a hacer cosas, de expresarse, de estar todos juntos, empieza la parte de mi personalidad verdadera, ¿no? Entonces, en mi personalidad es, antes, ¿por qué no era así? Porque trataba de tener un espacio en blanco, porque buscaba dónde no explotar con la gente o no explotar conmigo mismo, pero como estuve confinado, es ahí donde realmente sale mi personalidad, sale como siempre fui. Por eso es que a veces decimos, ay no, yo tengo un carácter muy fuerte, mi personalidad es así. Si tú supieras cómo soy yo, entonces en el momento en donde tú estás en un lugar muy hermético, en donde no puedes estar al aire libre como un pajarito, ¿qué crees que vas a hacer? Vas a explotar, y realmente las personas van a saber cómo eres tú. Nosotros como seres humanos nos controlamos, aprendemos a controlarnos, aprendemos a equilibrarnos, y va a haber un momento de desfogue. Es como cuando no cierra bien el caño, gotea, gotea, gotea, hasta cuando no da más, salió. Es exactamente igual. Por eso la gente ha empezado a utilizar una frase cliché: la mejor versión de mí. Eso no existe. O sea, y todos, es más, hasta un par de universidades, y mi cabeza no me falla, lo ponen. No es la mejor versión de ti. O sea, tú das la mejor versión, y cuando no quieres, eres una persona completamente negativa. Cuidado con lo que dices, entonces no estás hablando con sinceridad. Esta persona soy yo, y cuando tengo algunos problemas, sí, controlo mi carácter, controlo mis reacciones y ya está. Doy lo mejor de mí, sí, puedo dar lo mejor de mí, pero no la mejor versión. La mejor versión es lo que quiero construir ahora y antes que tenía. O sea, antes eras falsa, o sea, antes qué cosa es lo que pasó. Cuidado con lo que nosotros expresamos, porque al mismo tiempo nos estamos mutilando. En psicología llamamos eso mutilación, ¿no? Llamamos negación, llamamos vejaciones. Entonces hay que tener mucho cuidado con ello.
0: Quiere decir que cuando uno dice la mejor versión de uno mismo, como que está duplicando su personalidad.
1: Yo diría que sí, en verdad. O sea, para mí es como que tú eres único. Es único. Tú no necesitas versiones, ni la versión 1, ni la 2, ni la 3, ni la 5, ni la 7. No, tú eres único. ¿Qué has hecho? Es madurar. Cuando eras niño eras juguetón. Ahora que eres adulto eres bromista, pero ya no eres juguetón porque sabes en qué medida viene el respeto hacia las personas. ¿Eso te hace la mejor versión? No, eso te hace madurar, ¿correcto? Eres mujeriego. Siempre lo fuiste y hoy cambiaste. Es la mejor versión de mí. No, pues, siempre vas a voltear como el exorcista la cabeza a mirar a los demás lados, porque lo tienes de manera innata. Entonces, eso es la mejor versión de ti. No, no es así. Entonces, aprendamos a expresar realmente lo que nosotros tenemos, porque eso es muy importante.
0: Entonces, la palabra correcta sería, en vez de la mejor versión, es madurar, ¿no? Como la plantita que chiquitita, luego ya crece, no es una versión diferente. La misma planta, pero que ha crecido, que ha madurado y está dando frutos, ¿no? Entonces, creo que por ahí va el tema, ¿no? ¿Y qué hacer? ¿Qué hacer con esta gente? ¿Qué puede hacer estas personas que por sus mundos interiores viven ese conflicto interior, para que encuentren la paz interior precisamente? ¿Qué deben hacer desde el punto de vista de la psicología?
1: Bueno, lo primero es aprender a darnos cuenta que algo está mal. Uh-huh. Que algo está mal con nosotros. Eso es lo primero y lo importante. Y la pregunta me van a decir, ¿y cómo me voy a dar cuenta? Cuando tienes este cambio abrupto de tu forma de ser, ¿no? Que tu proceso de maduración no es la correcta, que tu supuesta mejor versión de ti no es la correcta, por decirlo de alguna manera. Entonces es, en mi casa me comporto de una manera, pero cuando estoy en otro lado soy una dinamita. ¿Cuál es la diferencia? ¿Qué es lo que quiero hacer? O viceversa. ¿Por qué tengo que arremeter con mi familia y estar en paz en mi lugar de trabajo o con mis amigos? ¿Qué es lo que está pasando realmente en mi hogar? ¿Qué es lo que me molesta realmente en mi hogar? Es ahí donde tú te empiezas a dar cuenta tus cambios abruptos. Estás bien y de la nada te pones a llorar. Estás bien y empiezas a tener cierto tipo de envidia con el prójimo. Estás bien y de repente no tienes este equilibrio porque dices, necesito estar sola, pero en realidad tengo mucha soledad, y es diferente el sentirse solo al tener soledad, ¿no? Entonces, hay cosas que tengo que empezar a darme cuenta que está pasando, como en abundancia, no hago ejercicio, estoy procrastinando terriblemente, paso horas en el TikTok. Entonces, hay cosas que estoy perdiendo como ser humano. No me interesa, no me baño, no me cambio, no tengo una preocupación de mi cuerpo, de mi vida, no estoy disciplinado. Entonces todo eso es un semáforo en rojo, ya ni siquiera en amarillo. Ya estamos hablando de que hay síntomas, ¿correcto? Que nosotros los estamos empezando a reaccionar a través de los signos. Los signos son los que he mencionado, y los síntomas serían, me duele la cabeza, ya no quiero trabajar, empiezo a tomar, empiezo a drogar, me empiezo a hacer un montón de cosas, y eso no es bueno.
0: Vamos a ir a una pausa y nos encontramos en el siguiente bloque. Le recordamos que pueden llamarnos al 2048-720, prefijo 01, o al WhatsApp 914-0511, 914-0511. Para la gente del extranjero tienen que colocar el código más 51. Nos encontramos en el siguiente bloque.

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0: Mis queridos amigos, ¿qué tal? ¿Cómo están? Bienvenidos a todo lo que se incorporan a la sintonía de Radio María. En este programa Levántate y Camina estamos reflexionando el tema La paz interior que el mundo no puede dar. Y ya tenemos la primera llamada. Hola.
1: Buenos días.
0: Buenos días. ¿Cómo te llamas y de dónde nos llamas?
1: César de San Martín de Porras.
0: César de San Martín de Porras. Cuéntanos, César.
1: Quisiera hacer una pregunta a la doctora.
0: Sí.
1: ¿Cómo podría hacer para liberarse de los malos pensamientos? ¿No? Porque de un momento a otro una persona, por ejemplo, se le viene a la cabeza, a la mente, algo, digamos, malo, ¿no? Uh-huh. ¿Y cómo combatir, esos malos pensamientos que una persona puede tener? Gracias.
0: Ok, gracias. Santa Teresa le llamaba a la mente la loca de la casa. A veces la loca de la casa está muy arisca y hay que calmarla. Y entonces, ¿cómo hacer? Nos pregunta César.
2: Bueno, César, buenos días. A ver, los malos pensamientos, para ti, ¿qué cosas son los malos pensamientos? Ajá. Eso es lo primero que tendríamos que saber. O sea, no sé, a ver, vamos. Me levanté y voy a procrastinar. Cogí mi teléfono, me voy a tomar una hora. Y me pongo pues a mirar mi TikTok, mis vainas, qué sé yo. Ya está, listo. Una hora. Ahí, si eso lo consideras tú un mal pensamiento o una mala actitud, es en vez de media hora... La siguiente vez, ya no son media hora, ya no es una hora, ya son 40 minutos, ya son 20 y así sucesivamente, y solamente empiezo a hacer cambios en mi vida. Luego, ¿qué tipo de pensamiento tienes? Es decir, no lo sé, no quiero ir a trabajar, me voy a enfermar, voy a hacer que me voy a enfermar porque estoy supuestamente enfermo, porque estoy con, no sé, resfriado o lo que fuera, pero en realidad estoy bien porque me voy a ir a pasar un fin de semana bonito con mis amigos, con mi familia. Eso es un mal pensamiento, eso es una mala actitud, no es un mal pensamiento. Entonces hay que saber y definir cuál es el pensamiento malo que dices tú y cuáles las actitudes negativas o cuáles son estas actitudes no positivas que estoy empezando a hacer en mi vida. El mal pensamiento podría ser: voy a sacar la vuelta a mi esposa, a mi esposo, voy a ir a robar, me masturbo con frecuencia, de una manera compulsiva, tomo o en todo caso consumo drogas, o como está de moda la marihuana, pues entonces me fumo un par de porritos. O sea, eso podría ser, sí. Entonces, el pensamiento hay que saber a qué te refieres y primero ordenarlos. Luego vienen tus acciones. ¿Cuáles son esas acciones negativas que no las estás empezando a tomar con una manera pues más precisa o un poco más madura? Eso sería.
0: Sí, es importante distinguir qué son los malos pensamientos. ¿Cuáles son los malos pensamientos? Porque a lo mejor eso que lo que digo mal pensamiento no es en el fondo un mal pensamiento, ¿no? Esto en la espiritualidad muchas veces hemos estado marcados por el tema de la sexualidad, ¿no? Una fantasía sexual se ve como un mal pensamiento. Y primero hay que ver que es normal, ¿no? Una fantasía, yo siempre digo, los ojos que se han hecho para ver, los oídos para oír, y el cerebro para pensar. Entonces uno pasa por ahí y ve una chica o la mujer ve un chico y lo ve y le despierta algún pensamiento, algún sentimiento. Eso no es malo, porque para que haya pecado tiene que haber libertad, voluntad y conciencia. Yo siempre lo asemejo esto con un árbol, una plantita. Vienen los pajaritos y se posa un ratito y se van. El problema es cuando ya los pájaros hacen nidos ahí en la planta. Entonces el pensamiento ya empieza a ser repetitivo y está ahí y se estaciona. Entonces es allí donde ya genera problemas, ¿no? Entonces es muy importante darnos cuenta ¿a qué nos referimos cuando decimos malos pensamientos, no? Porque puede ser que aquello que digo que son malos, en realidad no son malos, ¿no? Simplemente son pensamientos, ni buenos ni malos, ¿no? Ni buenos ni malos. Bien, tenemos otra llamada.
3: Aló, aló.
0: ¿Con quién? Buenos días. ¿Cómo te llamas?
3: Por los temas de seguridad, llamo de Jesús María.
0: Ah, Jesús María.
3: Prefiero un seudónimo.
0: Ya, ¿cuál es? Juni, muy bien, Juni, nuestra amiga Juni de Jesús María.

0: Ah,
1: Y
0: qué
1: a
0: gusto.
1: la doctora, sí, muy lindos los dos. Justo han tocado un tema que me concierne demasiado, es como si lo hubieran enviado para mí.
0: Es el espíritu
1: Porque,
0: el que hace.
1: sí, mire, yo realmente me siento en paz, me siento tranquila, ¿no? No soy una persona perfecta, nunca lo voy a hacer, pero todo cambia cuando voy a mi casa. Ah, primeramente, soy una persona TLP.
0: Persona TLP.
1: TLP, la doctora sabe,
0: Ya.
1: trastorno límite de
0: Límite
1: personalidad.
0: de la personalidad.
1: Ajá.
0: Ya.
1: Sí, aparte que también tengo TOC, ¿no?
0: Ya. Pero
1: Pero
0: esto dice
1: veo.
0: cuando te vas a tu casa. No entendí bien. Cuando estás en tu
1: No, no,
0: casa.
1: pero o sea, todo cambia. Yo estoy bien en mi trabajo, estoy
0: Ah.
1: bien en mi círculo eclesial, en mis actividades, pero todo cambia cuando llego a mi casa. Ahí
0: Ajá.
1: me transformo, ahí donde sale lo peor de mí, porque, bueno, mi cónyuge, ¿no? Mi cónyuge, porque es legalmente,
0: Ya.
1: también parece que debe tener algún trastorno, ¿no? Que la verdad que lo motiva ese cambio en mí. Después mis hijos, no, con uno tengo, con el menor de 21 años, tengo que estar luchando para sacarlo adelante, de que no se incline al mal. Y la mayor, que va a cumplir 34 años, las 100 veces como que me odia, ¿no? O sea, no me respeta, no respeta a nadie, ¿no? Ella vive conmigo, ella tiene una hijita, pero, o sea, no valoran nada y no importa que no valoren, porque yo sé que lo hago con conciencia, todo lo que yo hago por ellos, lo hago con conciencia y yo trabajo para Dios. Yo siempre digo a todo el mundo, yo aquí en este mundo estoy para servir a Dios, ¿no? Y punto.
0: Okay.
1: No quiero la admiración, no quiero el consuelo ni nada por el estilo.
0: Juni, con lo que nos ha dicho, creo que tenemos una idea que podemos darte algunas apreciaciones. ¿Sabe algo que tengas que decirle a Juni?
2: Lo primero es que te vas condicionada a tu hogar. Es como que estoy a una cuadra, ya estoy llegando a casa y es, ay, ¿con qué me voy a encontrar? ¿No? O, ay, voy a llegar aquí. Entonces, si tu problema es tu cónyuge, la pregunta es, ¿qué es lo que estás haciendo para no hacer cambios en tu vida? Entonces, hay que empezar a ver qué es lo que me está poniendo una nube negra dentro del alrededor para que yo no tenga que llegar a remeter, a ponerme mal, a hablar mal, a contestar, a no sentirme grata en mi propio hogar. Entonces, hay cierto tipo de rencillas, no sé, de repente solamente vives con tu cónyuge o en su defecto vives con tus padres, con tus hermanos, y han habido cosas en donde tal vez en tu adolescencia o en tu etapa del adulto joven no has podido subsanarlo con ellos, y es ahí donde hay todavía un rencor, hay todavía un momento para seguir trabajando dentro de la terapia. Entonces, siento que tendrías que regresar a terapia para poder ver qué puntos son los que están en contra de ti y que tú todavía no los aceptas. Y si esta persona no es la idónea, la pregunta es, ¿hasta cuándo te vas a permitir que esto suceda contigo? Las respuestas las tienes tú.
0: Así es, ella es sintomático lo que dice, yo estoy bien en mi trabajo, en mi círculo eclesial, pero cuando llego a mi casa me transformo y mi esposo debe tener algún trastorno también que me hace sacar lo peor de mí. O sea, en el fondo los culpables son los demás, es tu esposo, son tus hijos. Y yo siempre digo que el cambio parte cuando uno reconoce sus errores, ¿no? Desde ahí, en toda relación rota tenemos más o menos responsabilidad. Y no mejoraré si no asumo con responsabilidad. Entonces, es pensar qué cosas de mí hace que genere esta reacción en mi esposo. Y si mi esposo ya después de analizarme veo que, bueno, pues él es así, la otra opción, pues, oye.

0: mejor nos separamos. Soy un defensor de los matrimonios, pero no a costa de cualquier cosa. La iglesia prevé también la separación del lecho mesa, esto en caso de que la convivencia es imposible. Y eso habla el derecho canónico, ¿no? A veces hablamos mucho de la defensa de los matrimonios, y sí, es, hay que hacerlo eso, pero nos olvidamos de eso, que también es un que habla del derecho canónico de la separación cuando la convivencia es imposible. Entonces, y cuando cesa ese obstáculo, pues nuevamente quieren unirse, está bien. Pero también el derecho prevé eso, ¿no? Entonces, ¿qué pasa con tus hijos? Como dices, pues creo que tu hija ya, algo, creo que hablaste de la edad, 30 años. Oye, mejor que vive, que ya, pues vea, que se alquile un cuartito, lo que sea, ¿no? Entonces, eso. Entonces, eres tú la que tienes que tomar las decisiones, analizarte, verte, buscar que quien te ayude, ¿no? Pero no hay que echarle la culpa. Estoy así por el otro. Estoy así por mi mamá. Estoy así por mi papá. Yo estoy así. No, estamos así porque simplemente nosotros decidimos o actuamos de una manera inconsciente. Vamos a responder otra llamada. Hola.
1: Aló.
0: ¿Cómo te llamas y de dónde nos llamas?
1: Padrecito Walter. Lo llamo para abrazarlo desde la línea telefónica.
0: Cecilia.
1: Como usted recién va a nacer el lunes. Entonces ya quiero que todas las personas que lo quieren, que lo aman, que lo respetan, se acuerden que el día lunes es su cumple menos. Ay, padrecito, deseándole
0: rezan
1: todo
0: por
1: lo
0: mí.
1: Que siempre.
0: Ya, Cecilia.
1: Oraciones,
0: gracias.
1: Un gran abrazo y muchos
0: dones
1: y
0: enorme.
1: Bendiciones.
0: Listo, ¿ya? Gracias. Ya, chao, bendiciones. Tenemos WhatsApps también por aquí. A ver, ¿qué dicen los WhatsApps? Buenos días, padre, psicóloga. Me gustaría que me responda esta pregunta, por favor. ¿Cómo sé que estoy haciendo la voluntad del Señor? ¿Cómo sé que Él me está hablando qué hacer? ¿Y cómo sé que estoy viviendo bajo la voluntad que el Señor quiere para mí, para mi vida? Porque a veces me desespero de no conocer a esa persona y no saber si estoy haciendo la voluntad del Señor. Muchas gracias. Desde Acucho, bueno, esto, ¿cómo saber? Hay cosas respecto al tema de la voluntad de Dios, hay cosas que son claras, evidentes, que lo ves desde analizando los mandamientos de la ley de Dios, pero hay otras cosas que no son tan evidentes y uno tiene que hacer lo que se llama un proceso de discernimiento. Que implica reflexión, estudio, oración y asesoramiento espiritual, o no. Entonces, yo desde aquí no te puedo decir, mire, estás haciendo la voluntad de Dios o no estás haciendo la voluntad de Dios, porque no conozco tu caso en particular, pero te doy como criterios comunes, como te decía, el tema de los mandamientos de la ley de Dios, ahí tenemos cosas claras, pero hay otras que no son tan evidentes. Por ejemplo, a lo mejor una persona con quien casarme, esta pareja me conviene, no conviene, Dios, esto quiere Dios. Entonces es un tema de que tiene que entrar en un proceso de discernimiento que no lo podemos decir en un segundo o en un minuto aquí en la radio. Te da solamente criterio. No sé si Sabi quiere decir hacer un comentario.
2: En realidad lo que has dicho es muy cierto, tenemos que aprender a ver cuál es, a identificar cuál es nuestro primer dolor, cuál es nuestra primera falta dentro de nuestra paz interior para empezar a trabajar sobre ello. No podemos tocar o tomar de manera abrupta, voy a empezar con esto, cuando realmente todavía no estoy segura o seguro de lo que yo tengo, ¿no? Entonces, empezar a vernos interiormente es hacer un análisis de lo que me está pasando día a día y de acuerdo a eso buscar una sanación espiritual, sí, por supuesto, pero para ello tienes que acercarte a los profesionales, tanto con el padre como con mi persona o con cualquiera de nosotros.
0: Así es, entonces la búsqueda de la voluntad de Dios, porque cuando uno no hace la voluntad de Dios también genera conflictos, ¿no? Conflictos interiores. Cuando uno hace la voluntad de Dios, encuentra paz en el corazón. Como decía una frase, Dios te da paz, pero no te deja en paz. Es decir, que tienes paz interior y puedes hacer cosas, ¿no? Se dinamiza nuestra vida, pero siempre con esa paz, esa tranquilidad interior. A ver, vamos a ver el otro WhatsApp, si nos da tiempo. Buenos días, padre. Le saluda Maribel de Pueblo Libre. Hola, Maribel, ya te conozco. Estoy escuchando su programa. Siempre lo hago, pero me causa admiración que digan que la persona madura, creo que maduran solamente las frutas, las verduras, después se pudre. Los seres humanos nunca acabamos de aprender y siempre tenemos algo bueno cada día. Bendiciones para usted y para sí. Sí, lo que pasa es que al menos yo creo que la madurez es un proceso de toda la vida. No se logra de la noche a la mañana, sino que se va alcanzando por grados, ¿no? Yo al menos entiendo así, no sé qué va a decir la psicóloga, yo entiendo la madurez como un proceso de el crecimiento, y madurez como un proceso de aprendizaje y desaprendizaje, y al final aprenderemos la gran lección de aprender a morir, ¿no? Aprender a morir. Entonces, sí, tienes razón cuando dices también que la fruta cuando ya está madura se pudre. Por eso hay gente que a veces se sienten muy maduras. Ay, yo ya lo sé todo. Bueno, pues por eso viven a veces tan amargados, como lo saben todo, ya no tienen ganas de aprender y viven que como que la vida les apesta, ¿no? Hay gente que son así porque creen que se lo saben todo. Bueno, no sé si Sabit quiere hacer un comentario breve porque estamos terminando.
2: No te preocupes, en realidad comparto la opinión contigo y creo que tenemos que aprender a buscar este proceso de maduración como parte de nuestro crecimiento, del desarrollo, y saber qué etapas hemos vivido y las que no hemos vivido, buscar y entender el por qué no lo hicimos. No es que las voy a quemar en el último momento en el que estoy, porque eso sí sería algo irracional y no, pues, cotidiano dentro de nuestra vida. Eso.
0: Sabi, tu mensaje final y tu número para que te ubiquen.
2: Primero, aprender a ver dentro de nuestro interior qué cosa es lo que está faltando, qué cosa es lo que está fallando, y buscar ese cambio realmente veraz, no un cambio momentáneo. El cambio lo hacemos porque realmente queremos sentirnos bien, no solamente en la parte psicológica, sino también en la parte espiritual y también en la parte física. Cualquier duda o consulta me pueden llamar al 934-574-586. Y si no, en Radio María, tiene todos mis datos, preguntan por mí o a través del Padre Walter.
0: Así es, Abby, un abrazo enorme, que Dios te bendiga. Gracias por tu presencia aquí en el programa. Y para decir, terminar ya el programa, la paz interior, que no lo puede dar el mundo, solo lo puede dar Jesús, Él, ¿no? Pero a veces hay bloqueos humanos, psicológicos, que no permiten que esa paz que nos trae Jesús se haga realidad. Y para eso están los profesionales que nos ayudan a desbloquear, ¿no? A desbloquear. Pero la paz verdadera, la paz auténtica, solo la da Jesús. Un abrazo, que Dios les bendiga. Chau, chau.

En Radio María estuvimos compartiendo el espacio Levántate y Camina junto al padre Walter Malca, hoy con el tema La paz interior que el mundo no puede dar. 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
1: Y a esta hora de la mañana en Radio María compartimos panorama hispanoamericano con el informativo del acontecer eclesial y nacional de las diferentes Radio María de Hispanoamérica. En la coordinación, nuestros amigos de Radio María Argentina.
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3: Un cálido saludo para todos ustedes que hoy nos acompañan a través de Radio María. Qué alegría encontrarnos una vez más y compartir este espacio juntos. Queremos compartir que esta edición del Panorama Hispanoamericano es la última que coordinamos desde Radio María Argentina. Durante estos 3 meses hemos tenido la gracia de acompañar este espacio de encuentro entre las distintas Radio Marías de habla hispana, compartiendo la vida de la Iglesia y también la misión evangelizadora que nos une a todos. Agradecemos profundamente a cada una de las radios participantes, a quienes hicieron posible este recorrido y a todos los oyentes que nos acompañaron semana tras semana. Damos gracias también a Dios por este tiempo compartido junto a ustedes y por los frutos de comunión que ha sembrado entre todos nosotros. Desde Radio María Argentina, una vez más, le damos la bienvenida a una nueva edición del Panorama Hispanoamericano. Y así iniciamos este recorrido informativo con la mirada puesta en África. Nos vamos a Guinea Ecuatorial, el único país del continente africano de habla hispana. Desde allí, Benito B. Ondoada nos acerca las noticias más destacadas de la vida de la Iglesia de Guinea Ecuatorial y de la misión que realiza Radio María en ese país.
4: Un cordial saludo, querida audiencia. A continuación, Radio María Guinea Ecuatorial ofrece las siguientes noticias. Escuchemos.
5: Monseñor Juan Domingo Becae Sono preside por primera vez una celebración eucarística en La Oca y administra el sacramento la confirmación a más de 25 estudiantes. La Universidad Afroamericana de África Central, ubicada en la ciudad de La Paz, acogió por primera vez una solemne celebración eucarística presidida por el obispo de la diócesis de Mongomo, Monseñor Juan Domingo. La Santa Misa estuvo marcada por un acontecimiento histórico para esta institución académica, ya que desde su fundación fue la primera ocasión en la que se administró el sacramento de la confirmación a estudiantes de la universidad. En total, más de 25 jóvenes recibieron la plenitud del Espíritu Santo de manos del pastor diocesano. Como padrinos de los confirmados participaron 2 profesores de la AUCA, quienes asumieron el compromiso de acompañar a los jóvenes en su crecimiento y maduración dentro de la fe cristiana. Durante su homilía, Monseñor Juan Domingo Becae Sono exhortó a los presentes a vivir con coherencia los valores del Evangelio, tanto en el ámbito universitario como en el profesional. Asimismo, recordó que el sacramento de la confirmación fortalece el compromiso bautismal y capacita a los fieles para convertirse en auténticos testigos de Cristo en la sociedad. La celebración constituyó un momento significativo para la comunidad universitaria, consolidando la dimensión espiritual y formativa de la institución. Por otra parte, supervisan la fase final de la subestación de Radio María en la diócesis de Mongomo. Monseñor Juan Domingo Becae, acompañado por el presidente de Radio María Guinea Ecuatorial, don Narciso, el arquitecto de la familia mundial de Radio María y el responsable de la empresa constructora, supervisaron el pasado martes del presente mes de 2026 el avance de los trabajos de la construcción de la subestación de Radio María de la diócesis de Mongomo. Durante la visita, la comitiva pudo constatar el estado de ejecución de las obras, que actualmente se encuentran en su fase final. Los responsables del proyecto evaluaron los últimos detalles técnicos y de infraestructuras necesarias para la puesta en funcionamiento de la instalación. La futura subestación permitirá fortalecer la cobertura y la calidad de la señal de Radio María en la región, contribuyendo a una mayor difusión de su programación evangelizadora y de servicio a la comunidad. Los responsables expresaron su satisfacción por el ritmo de los trabajos y destacaron el compromiso de todas las partes implicadas para culminar la obra dentro de los plazos previstos. Por otra parte, la diócesis de Bibín despide con una emotiva celebración a Monseñor Miguel Ángel Gema B. El pasado 20 de junio, la Catedral de San Pedro Claver de Bibín acogió una solemne y emotiva Santa Misa de Acción de Gracias y despedida en honor a Monseñor Miguel Ángel Gema B., quien hasta hace poco ejerció como obispo de la diócesis de Bibín y ha sido designado para continuar su ministerio episcopal al frente de la diócesis de Bata. La celebración reunió a todo el clero diocesano, religiosos y religiosas, personas consagradas, asociaciones eclesiales y numerosos fieles procedentes de distintas parroquias de la diócesis, quienes quisieron expresar su gratitud, afecto y cercanía a quien ha sido su pastor desde el año 2017. Durante la Eucaristía, Monseñor Miguel Ángel de Abe manifestó su profundo agradecimiento por el cariño y la colaboración recibidos a lo largo de sus años de servicio pastoral. Asimismo, animó a los fieles a permanecer firmes en la unidad y en el amor a la Iglesia, sin perder la esperanza ante las dificultades que puedan surgir en el camino. El prelado también exhortó a la comunidad diocesana a acoger con generosidad y corazón abierto a su sucesor, recordando que cada persona ha sido enriquecida por Dios con dones particulares para el servicio de la Iglesia y el pueblo de Dios. La ceremonia estuvo marcada por momentos de gran emoción, oración y reconocimiento, reflejando los estrechos lazos de comunión que Monseñor Miguel Ángel Gamabe ha cultivado con el pueblo de Dios durante su episcopado en el Ibiín. Los asistentes elevaron sus plegarias para que la Santísima Trinidad y la Bienaventurada Virgen María continúen guiando y acompañando al obispo en esta nueva etapa de su misión pastoral al servicio de la Iglesia en la diócesis de Bata. Informa Benito Beonguada desde Radio María Guinea Ecuatorial.
3: Muchas gracias, Benito. Muchas gracias, hermanos de Radio María Guinea Ecuatorial, por el informe. Y seguimos compartiendo este panorama hispanoamericano. Ahora nos vamos a Venezuela, al norte de Sudamérica. Acompañamos, por supuesto, de manera especial con nuestra oración a nuestros hermanos venezolanos que en estos días han sufrido sismos de gran magnitud que han cobrado muchas vidas y todavía hay personas desaparecidas así. Desde Venezuela nos informa José Gregorio Molina. Te escuchamos, José.
0: Desde Venezuela, tierra de los santos José Gregorio Hernández y Madre Carmen Rendiles, enviamos un fraterno saludo a nuestros hermanos de habla hispana y nos unimos con nuestro resumen eclesial de este día. Del 8 de septiembre de este año hasta el 8 de septiembre de 2027, Venezuela celebrará el año jubilar coromotano, bajo el lema «Bajo tu manto Venezuela se renueva», enmarcado en los 375 años de la aparición de la Virgen María en nuestro país y los 75 años de la coronación canónica. Así lo informó el obispo de la diócesis de Guanare, Monseñor Ovaldo Araque, durante rueda de prensa.
6: Convocarles y anunciarles formalmente la celebración de un año jubilar coromotano. Este tiempo jubilar hermoso para renovarnos, un tiempo de gracia, un tiempo de bendición, un tiempo en el cual podemos renovarnos espiritualmente todos como venezolanos, renovarnos en nuestra fe. Por eso es de gran importancia este año jubilar, que nos invita a todos a cruzar una puerta santa para descubrir la herencia más hermosa que tenemos nosotros, que es la herencia de la fe. De la mano del Señor Jesús y de la mano de nuestra bella Señora de Coromoto. Así que nuestra invitación es unirnos a todos activamente. La Madre se apareció en un lugar concreto y precisamente donde se dio esa segunda aparición está construido el templo, el Santuario Nacional, y ahí estamos invitando a toda Venezuela a peregrinar, a hacer ese encuentro con la Madre, porque ahí está la reliquia, porque ahí está lo que nuestra madre dejó en manos del cacique. Ese gran tesoro que la Iglesia ha guardado y ha cuidado por 375 años, que desde Pío XII se le ha llamado la celeste y principal patrona de Venezuela.
0: El prelado venezolano señaló que dicho año jubilar, el cuarto coromotano, servirá para sanar las heridas sociales, propiciar el encuentro y volcar de nuevo la mirada a Dios. También participó en el encuentro la directora del Apostolado Mundial de la Virgen de Coromoto, María García de Florí, y el representante de la Comisión Coromotana, Emmanuel Sereno. A continuación, palabras de la profesora García de Florí.
7: Monseñor Ovaldo Araque acaba de dar un decreto histórico verdaderamente, pero es más que todo es un regalo directo del cielo para todos, es lo de este año jubilar. Tres siglos y tres cuartos, se dice muy fácil, pero significan una historia inmensa de fidelidad, de amor, de una madre que decidió quedarse a vivir en Venezuela. Así que desde ya la invitación para todos a renovar el ánimo, a prepararnos, porque estamos en las puertas de un tiempo de gracia, de renovación, un tiempo de reencuentro. En el lenguaje de Dios, jubileo significa fiesta, libertad, nuevos comienzos. Necesitamos nosotros descansar, necesitamos nosotros sanar heridas, necesitamos reencontrarnos. El Papa Juan Pablo II inauguró el santuario y luego en el año 2023 tuvimos los 355 años de la aparición y el tema fue la familia. Y ahora tenemos el tema del bautismo.
0: Para finalizar nuestra entrega, la Pastoral Universitaria de Venezuela traza la ruta sinodal para el trienio 2026-2029, con el propósito de fortalecer la comunión y organicidad en el ámbito educativo superior. Los coordinadores provinciales de la Pastoral Universitaria reafirman el compromiso de la Iglesia venezolana con el acompañamiento integral a los jóvenes universitarios. El encuentro inició con una profunda reflexión a cargo del presbítero Leonardo Marius, director del Centro de Animación para la Conversión Pastoral y misionera del Secretariado Permanente del Episcopado Venezolano. Durante su intervención, el presbítero Marius subrayó la importancia fundamental de la sinodalidad, exhortando a los presentes a integrarse activamente en los procesos de participación impulsados en cada una de las iglesias locales. La Iglesia mantiene firme su convicción de ser presencia viva y esperanzadora en el corazón de las universidades del país. De esta forma finalizamos nuestra entrega de esta semana, bajo la dirección de Monseñor Tulio Ramírez. Locución y edición, José Gregorio Molina. Nos despedimos hasta una nueva emisión de Panorama Hispanoamericano. Dios nos bendiga.
3: Muchas gracias, José, por compartirnos toda la información desde Venezuela. Como decíamos, seguimos en oración por ustedes. Y hacemos unos pocos kilómetros, pero vamos a Centroamérica y llegamos a Guatemala. Desde ese lugar, Leslie Velázquez nos comparte las novedades sobre la vida de la Iglesia guatemalteca y la misión de Radio María en su país.
8: Desde el corazón del mundo maya, Guatemala. Reciban un cordial saludo de parte de nuestro director, Padre Manuel Armando Abac Morales. En el reporte para Panorama Hispanoamericano le acompaña Leslie Velázquez. Al finalizar el Congreso Regional sobre la Doctrina Social de la Iglesia en la región sur-nororiente de Guatemala, el cual tuvo como lema Voces de la Tierra y el Espíritu, tejiendo esperanza para que todos sean uno. Juan 17:21. Organizado por la Pastoral de la Tierra Nacional y la Red Eclesial Ecológica Mesoamericana, los participantes enviaron un mensaje a todos los cristianos guatemaltecos para que seamos misioneros de esperanza para los pueblos y custodios de la casa común. En seguimiento a las reflexiones del Sexto Congreso Misionero Guatemalteco realizado el año pasado, reafirmaron que la ecología integral es nuestra columna vertebral, el puente inquebrantable que une nuestra fe con la supervivencia física y espiritual en las regiones que habitamos. Agregaron que la tierra no es una mercancía, que la contaminación que se da en el territorio atenta contra las poblaciones y que la defensa de la vida trasciende fronteras. Por eso, se comprometieron a visibilizar las realidades actuales, construyendo puentes de solidaridad y actuando como custodios de la creación de Dios. En la diócesis de La Verapaz se conmemoraron las bodas de oro de presencia misionera de la Congregación del Inmaculado Corazón de María en la parroquia El Calvario de la ciudad de Cobán, Alta Verapaz. En la celebración eucarística se reconoció como hace 50 años llegaron los primeros misioneros de esta congregación religiosa a hacerse cargo de esta jurisdicción parroquial con sus 140 comunidades en las que, con gran celo apostólico, se han dado a la tarea de sembrar la semilla de la palabra de Dios en el corazón de los fieles, con una labor comprometida con la inculturación en el corazón del mundo K'ech'i. Monseñor Domingo Bueso, obispo de la diócesis de Sololá, Chimaltenango, realizó una invitación a la feligresía para la Semana de Oración por la Paz. Como discípulos de Jesucristo, creemos que la paz es mucho más que la ausencia de conflictos. Es un don de Dios que los creyentes acogemos por la fe y transforma el corazón, ayudándonos a escuchar, comprender, perdonar y reconocer en el otro a un hermano. Por ello, no podemos resignarnos al odio ni a la violencia, ni perder la esperanza de que, con la ayuda de Dios, es posible recorrer caminos de reconciliación y construcción y construir una convivencia más fraterna, expresó el prelado en su mensaje. Por tal razón, invitó a vivir esta semana especial a partir del 7 de julio a las 8 de la mañana en la actividad que se realizará en la nueva Santa Catarina, Ixtahuacán. En dicho lugar se realizará una caminata por la paz y la celebración de la Santa Eucaristía, con la participación de los fieles, agentes de pastoral y el clero de la diócesis. Agregó que la Semana de Oración por la Paz concluirá el 14 de julio a las 8 de la mañana en Nahualá, también con una caminata y la celebración de la Santa Eucaristía. Monseñor Bueso invitó a todas las parroquias, comunidades, movimientos apostólicos, grupos juveniles, centros educativos y familias a unirse mediante la celebración de la Eucaristía, la adoración del Santísimo Sacramento, el rezo del Santo Rosario y otras iniciativas de oración que contribuyan a fortalecer la unidad y la reconciliación entre los hermanos y en los municipios más afectados por la violencia de décadas. Hasta aquí nuestro reporte para Panorama Hispanoamericano. Reciban un saludo de nuestro director, Padre Manuel Armando Abac Morales. En redacción, Luis Fernando Gil Solares. En la nota informativa, le acompañó Leslie Velázquez. Hasta una próxima oportunidad.
3: De corazón, muchas gracias, Leslie, querida Leslie, y a toda Radio María Guatemala por compartir este espacio. Y viajamos a Bolivia para ir al encuentro de nuestros hermanos radiomarianos. Desde allí nos informa Vanessa Ríos.
9: Un saludo cordial reciban desde Radio María Bolivia para todos los oyentes de Panorama Hispanoamericano junto a la gran familia mundial de Radio María. Comenzamos este resumen. REPAM Bolivia fortaleció la defensa de los derechos humanos y la ecología integral en la Amazonía beniana. La Red Eclesial Panamazónica REPAM Bolivia, en coordinación con Pastoral Caritas Beni, concluyó con éxito la capacitación de la Escuela Itinerante de Derechos Humanos y Ecología Integral para la Amazonía boliviana, desarrollada los días 25 y 26 de junio en la ciudad de Trinidad. Durante dos jornadas de formación, líderes indígenas y campesinos de la región amazónica participaron en espacios de reflexión y aprendizaje orientados al fortalecimiento de capacidades para la defensa de los derechos humanos, territoriales y ambientales, así como para la protección de la casa común. La capacitación basada en la metodología participativa de REPAM abordó temas relacionados con la ecología integral, la incidencia social y política, la comunicación comunitaria y los desafíos que enfrentan los pueblos amazónicos frente a la crisis climática del extractivismo y la exclusión social. Los facilitadores Alex Limaica y Ana Yeri Díaz guiaron este proceso formativo, promoviendo el intercambio de experiencias y el compromiso de los participantes con la defensa de sus comunidades y territorios. La actividad contó también con el respaldo de la Pastoral Social Caritas en Beni, la Red de Comunicadores por el Cuidado de la Casa Común y la Oficina de Comunicación de la Conferencia Episcopal Boliviana, que acompañaron y dieron visibilidad a este encuentro. A pesar de las dificultades logísticas derivadas de la coyuntura social del país, REPAM Bolivia reafirmó su compromiso con los pueblos amazónicos impulsando procesos de formación y articulación que contribuyan a la construcción de una Amazonía más justa, sostenible y respetuosa de los derechos de sus habitantes. En otra información, Monseñor Ricardo Centellas anima a volver a Jesús en la Semana Misionera 2026. La Arquidiócesis de Sucre vive con entusiasmo la Semana Misionera 2026, una iniciativa pastoral que se desarrolla del 21 al 28 de junio bajo el lema Volver a Jesús, con el propósito de fortalecer la fe, renovar el encuentro con Cristo y reavivar el espíritu evangelizador en las comunidades. La propuesta, nacida de la Asamblea Pastoral Arquidiocesana, busca que los fieles redescubran la presencia viva de Jesús en sus vidas y recuperen el sentido esencial del Evangelio. En este contexto, Monseñor Ricardo Centellas exhortó a las comunidades a colocar nuevamente a Cristo en el centro de la vida personal, familiar y pastoral. Durante esta semana, equipos de misioneros recorren barrios y hogares llevando un mensaje de esperanza, cercanía y reconciliación. Las visitas incluyen momentos de escucha, oración y acompañamiento a las familias, especialmente a aquellas que atraviesan dificultades o que se han alejado de la vida eclesial. La misión está organizada en 7 jornadas temáticas que promueven el encuentro con Jesús desde distintas dimensiones: la búsqueda, la escucha, la acogida, la reconciliación, la vida en comunidad y el compromiso cristiano. Cada actividad está orientada a fortalecer los vínculos familiares y comunitarios desde la fe. Siguiendo el llamado de una iglesia en salida, los misioneros llevan la buena nueva a las periferias geográficas y existenciales, compartiendo materiales de reflexión, oraciones y pequeños signos de paz que invitan a abrir el corazón a Cristo. La Semana Misionera culminará con una gran celebración comunitaria de acción de gracias en la que participarán las familias visitadas y los agentes pastorales, reafirmando el compromiso de continuar la misión más allá de estos 7 días. Con esta iniciativa, la Arquidiócesis de Sucre busca consolidar una iglesia cercana, acogedora y comprometida con el anuncio del Evangelio, recordando que el verdadero centro de toda acción pastoral es Jesucristo. En el acontecer de nuestra emisora en Bolivia, Radio María, un instrumento de esperanza en tiempos de dificultad. En medio de una de las coyunturas sociales más complejas de los últimos meses, marcada por conflictos y bloqueos que afectaron al país durante más de 50 días, Radio María Bolivia mantuvo su misión de acompañar espiritualmente a miles de familias, convirtiéndose en una voz de esperanza y cercanía en tiempos de incertidumbre. A pesar de las dificultades que paralizaron gran parte de las actividades económicas y sociales del país, la emisora continuó con las transmisiones habituales, fortaleciendo espacios de oración, reflexión y celebración de la fe para quienes buscaban consuelo y orientación en medio de esta crisis. La oración desempeñó un papel fundamental durante este periodo. A través de la transmisión de la Santa Eucaristía, el Santo Rosario y diversos programas de acompañamiento espiritual, Radio María estuvo presente en los hogares bolivianos, ofreciendo mensajes de paz, confianza y esperanza ante estos momentos difíciles que atravesó la población. Hoy, cuando Bolivia inicia una etapa de mayor tranquilidad y pacificación, persisten importantes desafíos derivados de las pérdidas humanas, económicas y sociales que dejaron semanas de conflicto. Frente a esta realidad, Radio María Bolivia reafirma su compromiso de continuar al servicio de la evangelización y del acompañamiento de las personas más afectadas. Desde sus estudios y a través de su amplia red de voluntarios, colaboradores y benefactores, la emisora sigue promoviendo la cultura del encuentro, la solidaridad y la reconciliación, contribuyendo a la reconstrucción del tejido social desde los valores del Evangelio. Este es el compromiso de Radio María Bolivia: seguir siendo un instrumento de esperanza, llevando la presencia de Dios a cada hogar y acompañando a la población en los desafíos del presente y del futuro. Eso fue todo en cuanto a la información en Bolivia. En el informe estuvo Vanessa Ríos. Volvemos a Estudio Central de Radio María en Argentina.
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3: Hermanos, a continuación iniciamos el espacio del diálogo en directo. Y nos trasladamos hasta Bolivia para encontrarnos con nuestros hermanos de Radio María allí. Saludamos cordialmente al director editorial de la emisora en Bolivia y le agradecemos por acompañarnos en este panorama hispanoamericano. Bienvenido a este espacio de encuentro de la familia mundial de Radio María. Es una alegría contar con vuestra presencia, padre Evar Fernández. Muchas gracias por acompañarnos.
10: Gracias, Néstor, por este contacto, por esta intervención en el noticiero hispanoamericano. Desde Radio María Bolivia en Cochabamba, nuestra sede nacional de la radio, nuestro saludo, nuestra bendición a toda la familia de Radio María en el continente. Y una vez más, pues con alegría participar de este encuentro del noticiero hispanoamericano como parte de la familia de Radio María en el continente.
3: Padre Evar, sabemos que Bolivia ha atravesado recientemente semanas complejas debido a los conflictos sociales y los bloqueos que afectaron a gran parte de tu país. ¿Cómo respondió Radio María Bolivia ante esta situación y de qué manera acompañó espiritualmente a la población durante estos momentos difíciles?
10: En cuanto a esta pregunta, la situación del país y lo que Bolivia ha vivido recientemente, unos 50 días de conflictos sociales, manifestaciones y cierre de carreteras, los famosos bloqueos en nuestro país, ciertamente una etapa muy complicada, muy difícil, y hemos vuelto no a una normalidad, todavía está latente la situación de conflictividad, porque si bien los gobernantes, los dirigentes sociales en todas las esferas de la nación han llegado a ciertos acuerdos, pero hay que decirlo también que no son duraderos muchos acuerdos, porque la vida nos ha enseñado que se baja la tensión, se llega a una cierta solución de plazos, de conflictos, pero si hay una falla o una situación de dejar pasar el tiempo y no volver a atender, porque toda esta conflictividad es el resultado de una sumatoria de travesías, de dificultades y también de promesas reiteradas y reiteradamente incumplidas. Desde Radio María hemos vivido una situación de acompañar con la llamada a la paz, la convocatoria a la pacificación, a la plegaria y oración por la paz. Nuestros programas han sido transversalizados con súplica y oración. La conferencia episcopal ya desde hace varios años, por lo menos unos 26 años desde el año 2000, tiene una plegaria en la que es recurrente y la iglesia se pone en oración, en súplica para superar esta conflictividad y también para pedir a la Virgen María, nuestra Madre, que como hermanos en una nación con diversidades encontremos la capacidad de mirarnos las caras y apreciar la grandeza de la diversidad, que debería ser la grandeza de vivir fraternalmente como hermanos. Una vez más se ha puesto al relieve la respuesta desde este instrumento de evangelización de comunicación, la plegaria, la oración, la súplica. Nuestra programación ha sido también parte de este pedido, de esta plegaria y oración constante, vigente. Y se pensaba que esto duraría unos días, un fin de semana, pero lastimosamente ha llegado a los 50 días. Estamos viviendo una situación de lo que llamábamos en tiempo de las dictaduras el estado de sitio, y que bajo la nomenclatura de la nueva Constitución se llama el estado de excepción, que está vigente por 90 días. Con aquello se ha superado, se han quitado los bloqueos, pero diríamos que hay una tensión todavía en el país a la espera de cómo se progresa. Continúan ahora, si bien los bloqueos se han quitado, y eran una disculpa que por eso no había carburantes en las estaciones de servicios de gasolina, de diésel, y resulta que aún después y en estado de excepción, las colas en las estaciones de servicio para abastecerse de carburantes están llenas de colas, de dificultades, y por eso decimos que todavía las cosas no se han superado y tenemos que ser hombres y mujeres de esperanza para saber que, Dios quiera, esto pronto pueda ser superado. Se ha prometido a la nación, se ha salido con el aire de que volvimos a la normalidad, pero no es una normalidad normal, diríamos, para gastar la palabra. Seamos hombres y mujeres de fe y que esperemos superar en los próximos días todas estas conflictividades que han atravesado nuestros días en Bolivia.
3: En medio de esta coyuntura seguramente han recibido testimonios de los oyentes en Bolivia. Cuéntanos, por favor, Padre Ebar, qué experiencias o qué mensajes les han marcado más y qué necesidades perciben actualmente en las familias de tu país.
10: En esta coyuntura, ¿qué desafíos y testimonios entonces? El testimonio es del fervor de nuestra gente, la confianza, unidad en oración y súplica. Y hay un desafío a las instituciones, a los instrumentos de formación, de comunicación. Nos hace ver como un gran desafío que Bolivia tiene una cuenta pendiente, trabajar, profundizar principios, valores como la unidad de la nación, el país, pero en medio de esta unidad que transite a una fraternidad, a mirarnos como hermanas, como hermanos, y en medio de una realidad plural. Bolivia es una nación plural. Es el resultado de comunidades originarias, campesinas, con raíces profundamente milenarias, realidades indígenas, también con una población mestiza y una población también migrante que arribó en nuestra nación, que ha echado raíces, y por eso el desafío es trabajar la grandeza de esta unidad que repercuta en mirar y crecer en fraternidad, en hermandad, que las diversidades, las diferencias no sean motivo de conflictividad, de enfrentamiento, sino de encuentro, de fraternidad y de riqueza. El desafío más grande es mirar que esta diversidad cultural, geográfica, lingüística y también esta diversidad de culturas deben acompañarnos para un reencuentro de la nación, de sus raíces profundas, y la grandeza de esa pluralidad es una riqueza y nos falta a las bolivianas, a los bolivianos, apreciar esta grandeza de la diversidad del país y encontrar que la diversidad no es una desventaja, sino un tejido de ventajas, de posibilidades y de riqueza. Cuando Bolivia encuentre que esta es su fuerza, bloqueos de todo tipo, dificultades van a ser superadas y ahí nos toca trabajar en todas las instituciones, en la institución educativa, formativa y en los medios de comunicación que inciden en la formación de opinión también de la población y para instrumentos de evangelización, pues es una tierra y un cultivo de la vida cristiana. Debemos volver a esta mirada. Este es el desafío. Yo creo que salimos todos de esta realidad que está propensa a la conflictividad y lastimosamente afloran pues en este tiempo de comunicación de distintas voces, también voces irresponsables, posibilidades en las redes sociales de fomentar las diferencias, de fomentar la diversificación, pero no con una meta de la fraternidad. Esto es lo lamentable y lo feo de todo aquello. Yo creo que Bolivia como desafío tiene esta mirada de volver a encontrar las fuerzas de su riqueza diversa, y estas diversidades fomentarlas, sacarlas como una ventaja, no negándolas, porque si uno va rechazando al otro, han ido aflorando. Aunque pensábamos que en un tiempo se habían superado problemáticas como racismos y rechazos de las poblaciones más olvidadas en las montañas o en las comunidades campesinas, hay gente que saca ventaja de fomentar, de abrir heridas, y cuando hemos de buscar cerrar heridas, ir al encuentro del hermano a la luz de la nueva constitución, encontrar la grandeza, la riqueza de estas diversidades culturales que nos lleven a fomentar, a encontrar una comunidad en diversidad capaz de construir unidad y fraternidad. Este es el gran desafío, una vez más puesto en evidencia en estas conflictividades que nos estaban acompañando estos recientes 50 días de bloqueos, de paros y de protestas. Un desafío humano y cristiano para nosotros, y desde Radio María asumimos esta tarea de trabajar más en esta línea de fomentar la hermandad, la fraternidad, sin negar las diversidades, diversidades de todo tipo. Y por alguna razón el Señor, la vida, nos dio la vida, nos dio crecer en una nación, en un pueblo, con estas posibilidades de las que debemos encontrar luces y fortalezas diversas caminando a una unidad. En Cristo seremos uno. Y el capítulo 17 de San Juan, cuando el Señor pide que todos sean uno, cuanto más actual, vigente y necesario en una patria como esta, como Bolivia.
3: Y ahora que Bolivia vive una etapa de mayor calma, contanos por favor, Padre Ebar, ¿cuáles son los principales proyectos y desafíos que tiene Radio María Bolivia para seguir llevando esperanza, fe y cercanía a las comunidades?
10: En cuanto a lo que vive en esta etapa el país y los desafíos para propiamente el proyecto de Radio María en Bolivia, estamos presentes, la señal de Radio María en el aire son 26 años. 26 años vividos y avanzados con luces y sombras, y allí queremos, en medio de estos desafíos nacionales que he comentado, para Radio María un desafío, un futuro a encarar muy presente y constante es afianzar el proyecto, fomentarlo, cimentarlo. Yo creo que en estos 26 años Radio María es una voz diferente, una voz en medio del espectro radial, con identidad, con una personalidad y con una meta. Entonces, allí, al avance, a la luz de la Iglesia Católica, Radio María tiene una misión, una identidad, y esto debemos afianzarlo y mantenerlo presente. Es algo ganado en la opinión, en la sociedad. Sin embargo, también tenemos desafíos para afianzar este proyecto, para hacerlo consistente, llevadero, cimentarlo por otros tantos años. Un cuarto de siglo ya tiene vigencia el proyecto de Radio María, y para que en adelante esté bien cimentado, fomentado, nosotros tenemos como meta la campaña así distendida en favor de conseguir una casa, un hogar, un lugar propio para el proyecto de Radio María, para que desde allí se fortalezca, se cimente. Estábamos en estos 26 años por lo menos en 4 espacios diferentes, y son motivos de traslado, de alquiler y todo lo que eso supone. En cambio, contar con un proyecto, un lugar fijo y propio para el proyecto de Radio María es el gran desafío, y estamos en aquello, conseguir un rinconcito, una casita, para que el proyecto de Radio María crezca, se fortalezca desde ese lugar. Esa es nuestra meta. Y de esto, pues, cada vez en campaña estamos haciendo consciente a toda la población, a nuestra feligresía y a nuestras voluntarias, voluntarios, y por supuesto a nuestros benefactores, a quienes queremos agradecerles por los años acompañados, por el proyecto vigente, pero también que nos acompañen y se sumen más a hacerlo consistente, estable, permanente. Esta es nuestra misión, nuestra tarea distendida, una campaña para conseguir una casa propia desde donde se fortalezca el proyecto de Radio María, y a eso nos abocamos con bastante ahínco y sumando fuerzas en medio de realidades, de necesidades y urgencias. Esta es la necesidad profunda, grande, para que esto sea un proyecto, pues, afianzado y consistente. Y también queremos así aprovechar en el noticiero hispanoamericano para sumar más voluntarias, voluntarios, amigas, amigos de Bolivia a unirse en esta causa, la causa de una casita para Radio María en Bolivia, en el corazón de Bolivia, en Cochabamba.
3: Muchas gracias, Padre Évar, por compartir con toda la audiencia del panorama hispanoamericano la realidad de tu país, de Radio María Bolivia. Les enviamos un abrazo fraterno desde Argentina y les pedimos un mensaje final para la familia mundial de Radio María y para todos los oyentes.

0: compartir con ustedes, agradecerles por hacernos parte del noticiero del panorama hispanoamericano desde Cochabamba, Bolivia, el corazón de la nación. Agradecerles y que nuestro mensaje, el mensaje a toda la familia de Radio María en el continente, sea de progreso, seamos y no nos cansemos de ser una familia en crecimiento, progresemos en la vida cristiana, progresemos en la fe. En una palabra bíblica, seamos desde este medio de comunicación en las distintas estaciones de Radio María en el continente, sal de la tierra y luz del mundo.
1: Y seguimos con este recorrido que hacemos cada semana por los países de habla hispana donde está Radio María. Nos vamos a Centroamérica, nos vamos a El Salvador para encontrarnos con Fernando de León, que nos comparte los acontecimientos más importantes, eclesiales y del trabajo evangelizador que lleva adelante Radio María allí en El Salvador. Adelante, Fernando.
2: Un saludo fraterno en la paz de Cristo, nuestro Señor, estimados amigos de Panorama. Les saludamos desde la tierra de nuestro obispo mártir San Óscar Romero. Radio María El Salvador, con la dirección de Padre Neftalí Rogel y todo el equipo que labora en este proyecto de evangelización. A continuación, las noticias más relevantes del acontecer eclesial en El Salvador. Monseñor Giancarlo de la Giovanna llegó a El Salvador. El nuevo nuncio apostólico de El Salvador, Monseñor Giancarlo, arribó al país el pasado 13 de junio para asumir sus funciones como representante diplomático de la Santa Sede. El diplomático fue recibido por las máximas autoridades de la Conferencia Episcopal de El Salvador, miembros del cuerpo diplomático y medios de comunicación. A su llegada al Aeropuerto Internacional San Óscar Arnulfo Romero, aproximadamente a las 18 horas, el representante pontificio fue acogido por una comitiva eclesiástica integrada por el arzobispo de San Salvador, Monseñor José Luis Escobar Alas, su obispo auxiliar, Monseñor Óscar Álvarez Orellana, y el cardenal Gregorio Rosa Chávez, quienes lo acompañaron hacia la sede de la Nunciatura Apostólica en la capital. Radio María El Salvador brindó cobertura inmediata al histórico acontecimiento a través de una transmisión en vivo en su frecuencia, el 107.3 del FM. Al ingresar a su nueva residencia, Monseñor Escobar Alas ofreció el saludo oficial en nombre del Episcopado y de la feligresía salvadoreña, expresándole que la tierra de San Óscar Arnulfo Romero quiere también ser su país. En un acto de profundo significado espiritual, el arzobispo entregó al nuevo nuncio dos obsequios memorables, el diario personal dictado por el santo mártir salvadoreño y una reliquia de primer grado de este. Pedimos a Dios y a la Santísima Virgen en la fiesta del Inmaculado Corazón de María, que por la intercesión de San Óscar Romero usted se encuentre bien entre nosotros y reciba toda clase de bendiciones, manifestó el prelado. Escuchemos.
3: Su Excelencia Reverendísima, Monseñor Giancarlo Dalla Giovanna, Nuncio Apostólico de Su Santidad, el Papa León, en nuestro país. Es un gran honor para este servidor, en nombre de mis hermanos obispos, todos aquí presentes, la Conferencia Episcopal del Salvador, en nombre de los sacerdotes de nuestro país, en nombre de las religiosas y los religiosos de nuestro país, y en nombre del santo pueblo fiel de Dios, expresar a Su Excelencia nuestra más cordial bienvenida. Decirle que esta, la tierra de San Óscar Arnulfo Romero, quiere también ser su país, y que nos da mucho gusto tenerle con nosotros como representante de Su Santidad, el Papa León XIV. Y con estas sencillas palabras que le expresamos, también queremos simbólicamente entregarle el diario de San Óscar Romero, que es este libro que él, pues él mismo dictó con su palabra, y se hicieron grabaciones y después se ha puesto por escrito. Y sobre todo queremos entregarle estas reliquias de primer grado de San Óscar Romero.
2: Por su parte, Monseñor Giancarlo expresó su profunda alegría al pisar suelo cuscatleco, describiendo a El Salvador como una nación bendecida por el testimonio.

0: testimonio de sus mártires. Asumo con humildad y esperanza la misión que el Santo Padre, el Papa León XIV, me ha confiado, deseando ser instrumento de comunión, diálogo y esperanza para esta amada nación. Llego entre ustedes con espíritu de servicio y con el deseo sincero de cambiar junto a todos, enfatizó el diplomático en sus primeras palabras oficiales. Escuchemos.
1: Es para mí un gran honor ser el representante del Santo Padre aquí, y al mismo tiempo es una gran responsabilidad, así pido vuestras oraciones para que pueda llevar a cabo mi tarea bastante bien en este país, y soy muy contento de estar con ustedes aquí. Asumo con humildad y esperanza la misión que el Santo Padre, el Papa León XIV, me ha confiado, deseando ser instrumento de comunión, diálogo y esperanza para esta amada nación. Pido al Dios que bendiga abundantemente a El Salvador, que conceda paz a sus familias y que se fortalezca siempre en sus corazones la fe, la esperanza y la caridad.
0: Finalmente, el señor Nuncio extendió un saludo de cercanía a todos los sectores de la sociedad civil que trabajan diariamente por la fraternidad, el bienestar y la reconciliación del país, concluyendo su intervención con una solicitud de oración para el buen desarrollo de su gestión y la posterior bendición para los periodistas y religiosos presentes. Estas fueron las noticias generadas en El Salvador. Estuvo con ustedes Fernando de León. Bendiciones a todos.
2: Gracias, Fernando. Gracias a los hermanos de El Salvador, la tierra de San Oscar Romero, por la información vertida. Y ahora seguimos viajando, nos vamos a la tierra de la Virgen de Guadalupe, a Norteamérica, para encontrarnos con nuestros hermanos de Radio María México. Desde allí nos informa Diana Casillas y David Pérez Ramos.
3: Amigos de Panorama Hispanoamericano, saludos desde México, tierra de Santa María de Guadalupe. A nombre de nuestro director editorial, el padre Jorge Antonio Luna Casillas, damos a conocer la información relevante del acontecer en la República Mexicana. Censo de Población y Vivienda 2020 revela que están disminuyendo los católicos en México. México continúa siendo un país mayoritariamente católico, pero la diversidad religiosa crece de manera constante. Según el Censo de Población y Vivienda del 2020 del INEGI, el 77.7% de los mexicanos, equivalente a 97.8 millones de personas, se identifica como católico, una disminución respecto al 82.7% registrado en 2010. Los grupos protestantes y cristianos evangélicos representan el 11.2% de la población, mientras que cerca del 10% declara no tener religión, una cifra que prácticamente se duplicó en una década. Este cambio refleja una tendencia hacia las decisiones de fe más personales y una mayor secularización de la sociedad. El catolicismo mantiene su mayor presencia en estados de centro-occidente como Guanajuato, Jalisco, Michoacán y Zacatecas. En contraste, entidades del sureste como Chiapas, Tabasco, Campeche y Quintana Roo muestran una mayor diversidad religiosa y un crecimiento importante de iglesias evangélicas. Las personas sin religión se concentran principalmente en zonas urbanas y fronterizas, Baja California, Quintana Roo y la Ciudad de México, donde influyen factores como la educación, la migración y la exposición a distintas corrientes culturales. Ante este escenario, la Iglesia Católica reconoce el desafío de adaptarse a una sociedad más plural y secularizada. A pesar de la disminución porcentual de fieles, México sigue siendo el segundo país con más católicos del mundo, solo detrás de Brasil, y continúa siendo un pilar fundamental para el catolicismo global.
4: Profanación de iglesia en Coahuila. La diócesis de Saltillo, en Coahuila, informó sobre una nueva profanación ocurrida en la capilla de Nuestra Señora de los Dolores, donde se registró un robo y un acto considerado por la iglesia como un grave sacrilegio contra la Eucaristía. El hecho fue dado a conocer por el párroco Fernando Guerrero Gómez, responsable de la capilla, quien expresó el profundo dolor, consternación y tristeza de la comunidad católica ante lo sucedido. En un comunicado dirigido a los fieles, el sacerdote señaló que el incidente no solo afectó al templo, sino que también representó una ofensa a la fe de la comunidad parroquial. En este caso se suman otros hechos similares ocurridos en la diócesis de Saltillo. En febrero de 2024, el obispo Hilario González García informó que en los 3 años anteriores se había presentado 13 denuncias por robos y allanamientos en templos de la religión. Desde entonces se han reportado al menos 3 nuevas profanaciones. Ante esta situación, el padre Guerrero Gámez hizo un llamado a la conversión y pidió orar por los responsables para que encuentren el arrepentimiento y la reconciliación. Como acto de desagravio, la parroquia convocó a los fieles a participar en un rosario de reparación y oración con el propósito de expresar su fe y reparar el daño espiritual causado por este acontecimiento.
3: 23 aniversario de Radio María en México. El pasado domingo 31 de mayo, solemnidad de la Santísima Trinidad, Radio María México celebró con gran alegría sus 23 años de presencia en tierras mexicanas. Esta importante fecha fue compartida con nuestros radioescuchas a través de una procesión, uniéndonos al año jubilar franciscano, para peregrinar hasta la Basílica de Nuestra Señora de Zapopan y participar en la celebración de la Santa Misa, ganando así indulgencia plenaria concedida. La Eucaristía fue presidida por nuestro padre director, el presbítero Jorge Antonio Luna, y concelebrada por Fray Evencio Herrera Díaz, quienes acompañaron a los fieles en esta acción de gracias por los años de servicio evangelizador de Radio María México. Durante su homilía, el padre Luna invitó a los presentes a reconocer la presencia y la acción de la Santísima Trinidad en sus vidas, así como a valorar la compañía espiritual que Radio María ha representado para miles de familias a lo largo de estos 23 años de misión evangelizadora. Con una basílica completamente llena de fieles, la celebración eucarística concluyó en un ambiente de profunda gratitud, alegría y esperanza, renovando el compromiso de seguir llevando el mensaje del Evangelio a través de las ondas de Radio María.
4: Hasta aquí la información más importante. Estuvo con ustedes
3: Diana Casillas
4: y David Pérez Ramos. Regresamos los micrófonos a cabina.
2: Muchas gracias a los dos, Diana y David de Radio María México, por la información compartida. Y de México nos volvemos a Centroamérica para llegar a la tierra panameña, Panamá. Josua Lucero nos comparte los acontecimientos más importantes de la iglesia en Panamá y también del trabajo evangelizador que lleva adelante Radio María en ese país.
5: Gracias, compañeros y colegas de Radio María. Hoy les acompaña su servidor Josua Lucero, saludando a todos los oyentes de Hispanoamérica. Iniciamos con la actualidad de nuestra iglesia en Panamá. En una jornada histórica para la iglesia en Veraguas, la diócesis de Santiago decretó oficialmente la erección canónica de la nueva parroquia San Juan Bautista en La Yeguada, dejando atrás su antigua categoría de capilla. La solemne celebración eucarística realizada el pasado 24 de junio en el marco de la solemnidad de la Natividad de San Juan Bautista estuvo presidida por Monseñor Audilio Aguilar Aguilar, quien formalizó la creación de esta comunidad parroquial para responder al crecimiento y a las necesidades espirituales de la región. Durante la celebración se dio la toma de posesión de su primer párroco, el presbítero Oriel Concepción Martínez, quien regresa a la diócesis tras desempeñarse durante 6 años como director de programación de Radio María Panamá. En su homilía, Monseñor Aguilar destacó que esta nueva estructura permitirá una evangelización y atención pastoral más cercana a los fieles, al tiempo que exhortó a la comunidad a trabajar activamente junto a su nuevo sacerdote, recordando que la construcción de la parroquia requiere la participación de todo el pueblo de Dios. En más informaciones, tenemos que la Iglesia Católica en Panamá, liderada por el presidente de la Conferencia Episcopal Panameña, Monseñor José Domingo Ulloa Mendieta, expresó su profunda cercanía, solidaridad y comunión con el pueblo de Venezuela y sus ciudadanos residentes en el Istmo, tras el terremoto registrado este 24 de junio. A través de un mensaje enviado a la Conferencia Episcopal Venezolana, aseguró sus oraciones por las familias afectadas, pidiendo fortaleza para los damnificados, sabiduría para las autoridades y protección para los equipos de emergencia, bajo la intercesión de la Virgen de Coromoto. En consonancia con este pronunciamiento espiritual y recordando que la solidaridad se convierte en esperanza en tiempos de dolor, la Pastoral Social Cáritas Panamá hizo un llamado urgente a toda la ciudadanía para unirse en apoyo material a través de donaciones, invitando a la comunidad a realizar gestos de amor, fraternidad y compromiso que marquen la diferencia para las familias damnificadas en estos tiempos de angustia. De esta manera concluimos con las notas de Panamá en Panorama Hispanoamericano. Hoy comunicando su servidor Josua Lucero. Adelante, compañeros de Radio María, con más informaciones.
2: de esta manera vamos llegando al final de esta nueva edición del Panorama Hispanoamericano. Hay que decir gracias, sinceramente gracias de corazón a todas las Radio María Hermanas de Habla Hispana que semana a semana hacen posible este compartir de noticias, sobre todo de testimonios tan fuertes y tan buenos, tan importantes, y experiencias que nos acercan y que nos hablan de una iglesia que es misionera, cercana y que está viva, como nos pide siempre el Papa León. Y gracias también a cada uno de ustedes por estar allí del otro lado de la radio, acompañándonos en este encuentro semanal que ya sentimos como una gran familia. De manera especial, queremos agradecer estos meses compartidos, ya que esta ha sido la última edición del Panorama Hispanoamericano que ha coordinado Radio María Argentina. Nos despedimos con gratitud por el camino recorrido y por la comunión que este espacio ha fortalecido entre nuestras radios hermanas. Desde Radio María Argentina me despido. Mi nombre es Néstor Rochicioli. También le agradecemos a nuestra compañera Belén Castillo en la producción de este programa y también a Ramiro Figueroa en los controles y en la puesta al aire con la colaboración de Martín García. Los invitamos a todos a continuar junto a nuestra programación. Que el Señor los bendiga, que la Virgen los acompañe siempre y que este Panorama Hispanoamericano siga siendo un puente de encuentro y de evangelización para toda nuestra familia de Radio María.
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Y a esta hora de la mañana en Radio María. Compartimos el espacio y Dios te hizo hombre. Nos acompaña Víctor Martínez en la conducción con el tema Las artimañas del hombre viejo. 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Iniciamos.

0: Muy buenos días tengan todos ustedes, queridos hermanos en Cristo. Sean todos bienvenidos a esta nueva edición de nuestro programa Y Dios te hizo hombre. Un espacio para crecer en la fe, profundizar las palabras de Dios y descubrir cómo el Señor sigue actuando en nuestras vidas. Hoy sábado abordaremos un tema que toca el corazón mismo de nuestra vida cristiana: las artimañas del hombre viejo. Cuando recibimos a Cristo, cuando experimentamos una verdadera conversión, solemos pensar en que todo cambia de manera inmediata. Y ciertamente algo maravilloso ocurre, definitivamente. Dios nos concede una vida nueva, nos hace criaturas nuevas y nos llama a caminar como hijos de la luz. Como nos recuerda San Pablo, por lo tanto, el que está en Cristo es nueva criatura. Pasó lo viejo, todo es nuevo. Lo dice en 2 Corintios 5, 17. Sin embargo, quienes intentamos vivir seriamente nuestra fe, descubrimos muy pronto una realidad. Aunque hemos sido llamados a ser hombres y mujeres nuevos, todavía sentimos dentro de nosotros esas luchas, ¿no? Y tentaciones. Sentimos esas heridas, esos apegos, ¿no? Y esos viejos hábitos que parecen resistirse a desaparecer, ¿de acuerdo? Entonces, eso es lo que la tradición cristiana puede llamarse el hombre viejo, ¿no? Esa inclinación al pecado que permanece y que constantemente intenta recuperar ese terreno en nuestra vida, ¿no? Ese hombre viejo que conoce nuestras debilidades, sabe dónde estamos más vulnerables y muchas veces se presenta con nuevos disfraces, con nuevas justificaciones, ¿de acuerdo? Y con estrategias cada vez más sutiles para alejarnos de Dios. Por eso la conversión no es solamente un acontecimiento puntual, yo me convierto y ya, no. Es también un proceso, ¿no? Es una batalla espiritual que dura no solamente hasta el momento de convertirnos, sino durante toda una vida, ¿de acuerdo? Entonces, una batalla en la que el Señor nos ofrece su gracia, ¿no? Pero que en la que también somos llamados a colaborar con nuestra libertad, ¿no? Ojo, nuestra oración, los sacramentos, la práctica constante, las virtudes, etcétera, etcétera. Durante este programa, hoy vamos a reflexionar sobre esa realidad, ¿no? Hablaremos de conversión, hablaremos del nacimiento del nuevo hombre, veremos cómo el hombre viejo muchas veces se resiste a desaparecer y analizaremos las diferencias entre salvarse y alcanzar la santidad, ¿de acuerdo? Uh-huh. Entonces, finalmente compartiremos algunas claves concretas para librar esa batalla o ese combate espiritual y evitar una vida cristiana mediocre, ¿de acuerdo? Entonces, para ayudar a profundizar este tema, contamos con la extraordinaria presencia de un gran invitado, ¿no? ¿Quién nos acompaña o nos va a acompañar en esta reflexión, ¿no? Sin duda será de gran ayuda para todos aquellos que deseamos crecer en amistad con Dios y avanzar en nuestro camino por la santidad. Hoy nos acompaña Héctor Makishi Matsuda, quien nos va a ayudar a comprender esta realidad del hombre viejo, ¿no? La conversión cristiana y el combate espiritual necesario para avanzar hacia la santidad. Héctor es licenciado en Ciencias de la Comunicación por la Universidad de Lima y también es filósofo por la Pontificia Universidad Católica de Argentina, ¿no? Ha dedicado toda una vida a la gestión cultural como director de revistas humanitarias, productor musical, profesor de filosofía y de latín en la educación universitaria y también en la terciaria, ¿no? Uh-huh. Ha vivido él más de 15 años en Buenos Aires, donde participó como miembro de casas de formación católica para la vida consagrada, ¿no? Actualmente Héctor es director de Ágora, Humanidades y Cultura. Es una institución sin fines de lucro, ¿no? Que uh-huh. se dedica a la formación y divulgación de humanidades cristianas. Héctor, bienvenido a y Dios te hizo hombre.
1: Muchas gracias, Víctor, por esta invitación y contentos de hablar de todas estas cosas que son de gran interés.
0: Muchas gracias, Héctor. Queridos hermanos que los están escuchando por las ondas de Radio María y por las diferentes redes sociales, queremos que tomen un lápiz y un papel y vayan apuntando algunos tips que van a salir esta mañana de este gran sábado. Entonces, Héctor, vamos de frente a la yugular, como dicen algunos hermanos, y hablemos de la conversión y el nacimiento de un hombre nuevo, ¿no? O sea, sí. ¿Cómo definirías tú la conversión?
1: La conversión es, a ver, a mí me gusta mucho citar siempre un documento de Benedicto XVI, que es Deus Caritas Est, es su primera encíclica, y él, en el parágrafo 1, dice esto, siempre lo tengo ahí anotado, dice: hemos creído en el amor, así puede expresar el cristiano la opción fundamental de su vida. Dice, no se comienza a ser cristiano por una decisión ética o una gran idea, sino por el encuentro con un acontecimiento, con una persona, que da un nuevo horizonte a la vida y con ello una orientación decisiva. Y esa es la conversión.
0: Extraordinario.
1: La conversión es eso, es ese encuentro, ese acontecimiento en nuestras vidas en donde nos encontramos con el mismo Jesucristo. Y es tan fuerte que nos da, como dice ahí, un nuevo horizonte a la vida y una orientación decisiva. Esa orientación decisiva tiene que ver con ser un hombre nuevo. Frente a lo que eras, ya definitivamente haces un giro de 180 grados para orientarte esta vez tu vida hacia Dios, donde comprendes que justamente el gran sentido de la vida es poder amar a Dios y por lo tanto amar también a tus prójimos, ¿no? Desde esa luz que es Dios mismo, ¿no? Entonces, a partir de ahí surge esa conversión, a partir de ahí uno toma decisiones importantes para cambiar esas cosas que quizás nos traían mal, ¿no? Y eso es justamente la definición de un hombre nuevo. El hombre nuevo es justamente ese ser que ha sido tocado por Jesucristo en un acontecimiento particular, que pueden ser los retiros de conversión que muchas veces nosotros hemos sido, ¿no? En donde hemos podido, en esos días de meditación, entender que lo único necesario, como decía Jesús a Marta, es estar con Dios, ¿no?
0: Entonces, si existe un hombre nuevo a partir de la conversión, definitivamente hay un hombre viejo, ¿no?
1: Claro, claro.
0: ¿Qué, sí. ¿qué, cuáles son las características de ello?
1: El hombre viejo es el hombre que vive en pecado, ¿no? Es el hombre que de alguna manera, y no veamos el pecado como un romper la ley de Dios, porque a veces, muchas veces, decimos que el que vive en pecado es el que no cumple los 10 mandamientos, y eso suena muy legalista, ¿no? Hay que entender el pecado como el pecado tiene la capacidad de destruirte como persona.
0: Como persona, sí, de acuerdo. ¿No?
1: Entonces uno a veces llega a esos retiros destrozado, como dicen en algunos lugares, como muy chancado.
0: Muy chancado, correcto.
1: Muy chancado, ¿no? Entonces, y se da cuenta que su vida es miserable, que no es feliz, que a lo mejor ha sacado los pies de plato en una relación matrimonial, que ya inclusive hay atisbos de separación. Entonces, uno se da cuenta que toda esa vida no lo está llevando a la felicidad. Y es una pena porque todo hombre, así sea ateo, así sea agnóstico, busca la felicidad. Es un movimiento natural del hombre buscar la felicidad y no la ha encontrado en esa vida pecaminosa, ¿no? Por eso el Santo Tomás decía que el pecado es un deseo de un bien caduco, ¿no? Es un deseo de un bien caduco, o sea, es como que te seduce. Piensas que ahí está la, la, la felicidad, y cuando te acercas, el producto está vencido. Claro. Y entonces, el pecado, para entenderlo bien, es como que también, por ejemplo, cuando vemos el caso de un drogadicto, te das cuenta que él está en pecado, y ese pecado, que es la droga, lo está destruyendo. En distintas escalas, todo pecado te va destruyendo.
0: Te tiende a destruir, correcto.
1: O sea, no lo veamos como algo contra la ley, sino contra tu vida.
0: Claro, contra tu salud mental, contra tu salud espiritual. Exacto. ¿No? Entonces, eso, sí, pues, porque es importante... porque es importante esta pregunta que te ha dado del hombre viejo, porque es necesario comprender, ¿no?, esas debilidades que el pecado hace sobre el ser humano, ¿no? ¿No? Y aún más cuando, como dices tú, el hombre ansía la felicidad, ¿no es cierto? Y el hombre que vive equivocado en ser agnóstico o en ser ateo, jamás va a encontrar, pues, una felicidad plena, ¿no? Como los que encontramos los convertidos, pero como toda conversión cuesta, y a veces se mete el demonio entre los palos, ¿no? Entonces, un poco eso, ¿no?
1: Así es, por eso en la conversión supuestamente matamos al hombre viejo, ¿no?
0: Pero ese hombre viejo llega a morir en la misma conversión.
1: Llega a morir el hombre viejo más sucio, más evidente, ¿no? O sea, a lo mejor alguien que llega a un retiro donde está reflexionando sobre su vida matrimonial, a lo mejor ha tomado conciencia de que va a dejar, no sé, el amante, ¿no? Entonces, en un retiro de conversión, a lo mejor deja todos esos pecados más groseros, digamos.
0: Ya, los más groseros, claro.
1: Los que realmente lo estaban destruyendo totalmente. Y eso es un gran avance.
0: Definitivamente
1: es un gran avance. Pero pasado el retiro, pasado la emoción, hay cosas que como ya mataste al hombre viejo más sucio, digamos, piensas que ya estás, que ya no necesitas cambiar más. Y esas cositas, esos pequeños vicios, pequeñas cosas que no te permiten amar plenamente, lo sigues manteniendo. Y eso es como un hombre de nuevo reload, ¿no? O sea,
0: se cambió de,
1: como decían,
0: limpió la casaca, claro, lavó la casaca,
1: claro, y es como como decían en pandemia, se puso muy de moda eso de reinventarnos, ¿no? Ese hombre viejo se reinventa, y se reinventa obviamente ya no con cosas tan groseras como antes de tu retiro de conversión, se reinventa ya más sutilmente. Y eso es todo un tema, ¿no?
0: Y eso a lo mejor llega a tener igual peso para la salvación, ¿no? Igual de peso para la salvación. Y me gustaría que nos comentes un poco más sobre eso del hombre viejo recargado, ¿no? El reload, ¿no? A ver, cuéntanos un poco más sobre... O sea, nos dejas con esa intriga. A ver, avancemos con descubrir más ese hombre viejo repotenciado, si se quiere.
1: Sí, es un hombre viejo más sutil, obviamente. Ya no tiene los grandes pecados. Pero por ahí a lo mejor todavía no entiende que la conversión tiene que ver con un amar al otro, darse al otro. Y entonces por ahí está contento porque a partir de ese retiro de conversión a lo mejor ya va a misa todos los domingos, cosa que no lo hacía antes. Pero sigue teniendo como ciertos egoísmos, ciertas cosas sigue teniendo cierta, se sigue descontrolando en su carácter. Y son todas esas señales de desequilibrio en la relación familiar, en la relación conyugal, son signos de que todavía hay algo que todavía que trabajar, ¿no? Y muchas veces ese hombre viejo sutil se mete ahí, piensa que ya está inclusive en un movimiento, ya está en algún... pero sigue teniendo los mismos tendencias carnales, digamos, no en el sentido sexual, sino carnales en el sentido de que amor a uno mismo, y priorizando a uno mismo antes que a Dios y a los demás, ¿no?
0: Qué interesante esta reflexión, Héctor. Héctor, ¿qué te parece si seguimos reflexionando en unos momentos más? Nos vamos a una pausa y estamos de vuelta en Y Dios te hizo hombre.

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0: Estamos de vuelta en Radio María y en este espacio, Y Dios te hizo hombre. Hoy estamos con Héctor Makishi Matsuda como invitado y estamos, entre otras cosas, haciendo una reflexión sobre un tema muy, muy importante, ¿no? En la vida, en el mundo ahora, ¿no? Que es las artimañas del hombre viejo, ¿no? Entonces, nos habíamos quedado con Héctor en el tema este, en el punto donde el hombre viejo no muere por completo después de la conversión. Pero Héctor nos comentaba de que el hombre viejo era el que había, bueno, el hombre nuevo era el que había dejado ya los pecados más horribles, más cochinos, más sucios, y viene esa segunda etapa de hombre nuevo, pero también arrastrando un poco esa mochila de hombre viejo, con pecados o con actitudes pecaminosas, un poco diluidas, ¿no? Un poco diluidas, ¿no? Como por ejemplo, ¿no? Veamos dentro del matrimonio la no atención a los hijos, ¿no?
1: Claro.
0: ¿No? O por el otro lado, el maltrato a la esposa, ¿no? ¿No? Uh-huh. Entonces que el hombre que es prepotente con la esposa, no quiere que le sirva, que le haga todo, ¿no? Y muchas veces el hombre quiere una persona que trabaje para él 24/7 en la casa, ¿no? Entonces, claro. Cuéntanos un poco sobre eso, ¿qué nos puedes comentar?
1: Sí, el tema es de dejar una vida pecaminosa fuerte, digamos, que te viene con un retiro, por ejemplo, de conversiones, es que ya no vas a tener los mismos placeres que tenías antes. Y de alguna manera, la vida nueva, que es enfocarte a tu familia, enfocarte a tus hijos, a tu esposa, ya no te resulta divertido, digamos. Entonces muchas veces se ve a un padre de familia que llega del trabajo y se mete en sus redes sociales, no habla, no conversa, se va a su habitación un poco a descansar, y su familia, sus hijos, no le generan esa felicidad que debería darle.
0: Correcto.
1: Es porque ahí está el sentido de su vida, el sentido de su santidad, abocarse a la...
0: Atender como esposo y como padre, ¿no?
1: Sí, y lo mismo pasa con la mujer, ¿no? Que muchas veces a lo mejor siente como que aburrimiento en todas las cosas que va haciendo. Entonces es como que en el fondo ese hombre no quiere despegar del todo. Y entonces ahí se mete ese hombre nuevo, sutil, renovado, en donde te dice, no hagas tanto esfuerzo, ya está, listo. Entonces abócate solamente a lo que te trae bienestar, a lo que te trae felicidad, a lo que te trae alegría. Y a lo mejor esa alegría no es, desde la perspectiva de este hombre viejo, renovado, no está, tienes que aprender a servir a tu esposo, a tu esposa, tienes que darle atención a tus hijos, escúchalos, no te direcciona para ese lado, sino te direcciona, trata de buscar otras cosas que te entretengan, no pecaminosas, pero sí, al menos, abócate al gimnasio, abócate al deporte. Me acuerdo que había un amigo una amiga que se quejaba de que su marido, todos los sábados estaba viendo la Champions League, ¿no?
0: Ya.
1: Y claro. Era toda la tarde, y es el fin de semana, o sea, es el tiempo que no trabajas, que deberías estar abocado
0: con tu esposa
1: y estaba solamente abocado al televisor, ¿no?
0: Sí, sí.
1: Entonces,
0: sí, sí, sí.
1: Ese tipo de actitudes frustran también, quebrantan la relación y hacen que de alguna manera tú ya estés comenzando siempre a y eres presa fácil de sacar los pies del plato, ya no necesariamente con una infidelidad, pero sí sacar los pies del plato en el sentido de que me desconecto con esto que me trae me exige servicio, me exige esfuerzo, me exige abocarse a los otros y no en mí mismo. Yo vengo cansado de toda la semana a trabajar, tengo derecho a mi televisor con unas cervezas. Y eso hace que no encuentres la plenitud de esa nueva vida que te ha ofrecido Jesucristo, ¿no?
0: Lo que pasa, claro que sí, entiendo perfectamente lo que quieres comentarnos sobre esto. Lo que pasa es que el demonio le pone al pecado una ricura, le pone un sabor extraordinario, ¿no? Y ese sabor extraordinario no viene a ser otra cosa que la adrenalina de estar en pecado, ¿no es cierto? Que no me descubran, que... Mira, entonces toda esa adrenalina, cuando ya no existe en tu mente y en tu cuerpo la adrenalina, pasa a ser, pues, todo lo demás un aburrimiento, ¿no? Entonces buscas hombres que han hecho dos maestrías en vez de estar atendiendo a su esposa y a sus hijos. Nadie dice que estudiar está mal.
1: Está mal.
0: Al contrario, no. Es una gran
1: oportunidad para desarrollar.
0: Oportunidad para poder pensar, para saber cosas, para poder descubrir o para poder ayudar a nuestra sociedad, de acuerdo. Así. O sea, no está mal estudiar, pero
1: eso
0: muchas
1: es tu
0: veces.
1: Prioridad.
0: Pero eso muchas veces hace que descuidemos a nuestra familia, ¿no es cierto? Haciendo una segunda maestría. ¿Por qué? Por el hecho este de que ya esta adrenalina ha bajado muchísimo y estamos, como dices tú, ¿no? Estamos, ¿cómo usaste una? Estamos sin ganas, desganados, ¿no? Uh-huh. Porque hemos renunciado a algo extraordinario que tiene gusto, que nos pone el demonio. Sin embargo, ahora tenemos a lo que más amamos, nuestra esposa, nuestros hijos.
1: Y no terminamos en esa primera conversión, no terminamos de descubrir el valor que tiene eso que es la familia, eso que es darse al otro. Porque en el fondo los medievales utilizaban una palabra que ese hombre viejo no muere por algo que ellos llamaban la filautía, que es el amor a sí mismo. El amor a sí mismo compite, que no es en el contexto de la autoayuda, todo eso, es importante hablar del amor a sí mismo, que uno tiene que amarse para amar a los demás.
0: Correcto.
1: Pero sí, cuando ese amor a sí mismo destrona el amor a Dios, el amor a la esposa,
0: a los demás,
1: claro. a los hijos, ya eso más bien te va a traer como consecuencia un aburrimiento que los medievales llamaban la sedia, que es como un desgano por no querer aceptar lo que Dios te está llamando a hacer. Y es un llamado de grandeza. Entonces tú rechazas como que ese gozo, ese gozo al que estás llamado al recibir a Dios en tu vida, pero no lo quieres aceptar. Entonces quieres todavía quedarte con tu amor propio, con tu amor a sí mismo, priorizar, atenderte a ti mismo y no a los demás. Y eso es lo que, ese es el gran peligro de ese hombre nuevo, ese hombre viejo.
0: Su resistencia a morir, sí, ¿no es cierto?
1: Ajá.
0: Su resistencia a morir le hace muy peligroso, ¿no? Porque dejas por pereza, por tratar de sustituir esa... Ese sabor rico del pecado que te pone el demonio, obviamente te aburres y buscas otras cosas,
1: otras compensaciones,
0: correcto,
1: claro. Y buscas estar compensando, buscas salir cuando tu felicidad está
0: en la interna, en la familia, ¿no es cierto? En servir a tu esposa,
1: exacto. Ya no, pero hay gente que sigue insistiendo, no, primero yo, y Dios está como un... Tú estás en el centro,
0: y Dios está...
1: Es como al costado...
0: Corre, al costado tuyo, y que lo tomas cuando lo necesitas.
1: Exacto.
0: ¿No es cierto?
1: Sí, sí.
0: O sea, yo estoy mal, no tengo trabajo, ya, ok, Señor, ayúdame.
1: Exacto.
0: ¿No es cierto? Lo traes cuando, pero cuando estás bien, sigues en tu pecadillo personal, ¿no es cierto? Entonces, sí, pues, qué importante es este tema de la resistencia a morir del hombre viejo, ¿no?
1: Sí.
0: Y es importante allí el acompañamiento también, ¿verdad, Héctor?
1: Sí, totalmente.
0: Totalmente, un acompañamiento
1: espiritual.
0: Espiritual, ¿no? De otros hombres que hayan pasado por lo mismo.
1: Por lo mismo y entender que la conversión suena a veces como muy estoico, pero entender que la conversión es una lucha constante, diaria. O sea, la conversión termina el último día
0: de tu vida.
1: Y ya será Dios quien se encargue de si pasas directo al cielo o vas a purgar, ¿no? Pero tú tienes que entender que no puedes bajar los brazos. San Pablo decía, ¿no? Cuando siempre me llamó la atención ese pasaje que dice, tres veces pedí al Señor que me quite el aguijón, ¿no? Y las tres veces me dijo, tu gracia, mi gracia te basta, ¿no? Y él termina diciendo, entendí que en la debilidad soy más fuerte, ¿no? O sea, ¿qué habrá sido ese aguijón? Pues que le habrá pedido tres veces San Pablo que no lo... Que
0: lo atormentaba.
1: Que lo atormentaba en su vida espiritual. Y el Señor no se la quitó, ¿no? Dijo, mi gracia te basta. Entonces, hay que entender la fragilidad nuestra. O sea, si San Pablo lo está diciendo, que es uno de los padres de la iglesia, correcto, digamos, junto con San Pedro, si él tenía esa lucha, digamos, nosotros simples mortales también vamos a tener luchas todos los días, y todos los días tenemos que agarrarnos de la misericordia de Dios para poder salir adelante, ¿no? O sea, estás en la oficina y se te acerca, no sé, alguna compañera tuya que coquetea contigo. Uno puede agarrar y decir, coqueteo un ratito, no voy a llegar a más, pero ese momento de placer de estar en el flirteo, todo eso, no está bien, pues.
0: No está bien.
1: No está bien, y ahí uno tiene que reconocer que necesita de la ayuda de Dios para poder salir limpio, digamos, de esas tentaciones, porque en la medida que uno va concediendo pequeñas caídas, chiquitas, en un momento dado se va a hacer una gran caída.
0: De acuerdo.
1: Las bromas, por ejemplo, ¿no? En los centros de trabajo, entre varones, ¿no? Que son bromas muy sexuales, muy lujuriosas, y uno se ríe, todas esas cosas, Tú dices, ¿eso haría un hombre nuevo? ¿Eso haría Jesús? No, entonces, y te das cuenta que tú dices, no, pero son pequeñas bromas, no estamos yendo a los nightclubs como antes, pero estás concediendo cosas pequeñas que en un momento dado de debilidad, en un momento dado en que no estás con toda la gracia al máximo, ¡pum!, cae.
0: Sí, pues. Claro, y esa fragilidad humana, ¿no?, que no es otra cosa que las tentaciones del demonio, ¿no?, que para muchos católicos dicen que el demonio no existe. Claro que existe, claro que existe. Claro. Y son esas cosas que siempre nos meten. Nos vamos a una pausa, estimado Héctor, y regresamos en Y Dios te hizo hombre.

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0: Continuamos en Y Dios te hizo hombre. Hoy tenemos como invitado a Héctor Makishi Matsuda y estamos estamos conversando sobre las artimañas del hombre viejo, ¿no? Cómo afecta a la vida del cristiano, cómo afecta a la vida de nosotros, los católicos, ¿no? Y estábamos hablando un poco sobre esa resistencia del hombre viejo, ¿no? Entonces yo te hice una pregunta, ¿por qué se resiste a morir este hombre viejo? Y tú me decías, y nos comentabas, nos dabas varios argumentos sobre ello. Pero ese hombre viejo, reload, recargado, tal como lo hemos planteado, tal como queremos, nos estás comentando, ¿podría boicotear nuestra salvación, de acuerdo?
1: Digamos que en teorías, digamos, sí podría boicotear tu salvación, o sea, podría llegar a condenarte en la medida de que vayas en una espiral cada vez más. O sea, concediste algo pequeño al inicio, pero después conseguiste algo mediano, algo más grande, y hasta el final vuelves a ese hombre viejo antes de la conversión, y a veces es mucho peor.
0: Correcto.
1: Porque es mucho más cínico, mucho más, ya pasó por la etapa donde aceptó a Jesucristo, pero esta vez lo ha rechazado. Entonces podría llegar
0: a perjudicar
1: la salvación.
0: Claro.
1: Pero creo que en términos generales, ese hombre viejo recargado, el efecto más común es ponerte en una vida mediocre.
0: Claro, claro.
1: Una vida mediocre, o sea,
0: no hace mucho esfuerzo.
1: No hace mucho esfuerzo, tampoco estás haciendo las cosas tan mal, pero no estás terminando de entregar todo a esa nueva vida.
0: Estás haciendo cosas pequeñas que en tu mente dicen no es pecado, y al final vas juntando, claro, juntando, hasta el que el vaso, hasta que el agua rebasa y se derrama. Y ahí vienen los problemas, ¿no?
1: Entonces, definitivamente sí puede perjudicar tu santidad.
0: De acuerdo.
1: Eso sí.
0: De acuerdo.
1: O sea, un hombre santo definitivamente es alguien que ya fue aniquilando y reduciendo al mínimo ese hombre, esa carne, digamos. En realidad es esa carne, ¿no? Que los tres enemigos, demonio, mundo y carne
0: son...
1: esa carne el santo lo reduce casi al mínimo. Pero como le decíamos lo de San Pablo, nunca termina de estar molestando eso, pero en la medida que te vas entregando a Dios, que tienes más conciencia de tu fragilidad, todo eso, vas comenzando a reducir esa carne. Y el problema de que solamente es que, como los cristianos, primero que la santidad nos queda como una palabra muy grande, muy lejos, y no entendemos que en realidad nosotros no estamos llamados solamente para salvarnos, sino estamos llamados a la santidad. Y eso hace una diferencia abismal, digamos.
0: Mira, te comento, bueno, quería comentar algo, ¿no? Siempre hemos visto a la santidad como algo muy lejano, ¿no? Como algo muy muy antiguo también, ¿no? Y como algo inalcanzable para el católico.
1: Muy de los altares.
0: Exactamente, muy de los altares, ¿no? Y muy antiguo, ¿no? O sea, cuando hacemos referencia pues a los santos, ¿no? Imagínate pues,
1: claro,
0: San Pedro, ¿no? San Agustín, ¿no es cierto?
1: Claro.
0: ¿No? O sea,

0: y llegar a ese estado de santidad es impresionante, ¿no es cierto? Pero siempre lo hemos visto lejano, ¿no es cierto? Pero nos hemos dado cuenta que en el mundo contemporáneo
1: Surgen.
0: hemos visto santos contemporáneos, o sea, santos de nuestros tiempos, ¿no es cierto?
1: Exacto.
0: Entonces,
1: Y eso es un llamado universal para todos los
0: católicos, ¿no?
1: católicos, ¿eh? O sea, nadie está exceptuado a
0: A
1: ese
0: no ser
1: llamado.
0: santo, ¿no es cierto?
1: Al contrario, la salvación es un primer paso, que es aceptar a Jesucristo.
0: Correcto.
1: Pero después hay todo un trabajo que es, la santidad es como convertir el amor, que es el motor de todas nuestras acciones, en un estado de virtud.
0: Ya, eso es lo que quería, eso es lo que quería preguntarte, ¿no? O sea, salvación y santidad, ¿no es cierto? O sea, ¿cuál sería para que nuestros radioescuchas fijen bien el concepto? ¿Cuál sería la diferencia entre salvación y santidad?
1: Salvación es el estado por el cual uno acepta a Jesucristo como Señor y cree en la salvación que nos ofrece Dios, pero que no, y con eso ya es
0: Un gran
1: como un
0: paso,
1: mínimo
0: claro.
1: para ser salvo, digamos. Pero la santidad ya es el camino, o sea, en la santidad está incluida la salvación, obviamente, pero con la salvación puede ser que te llegue a tocar lo que es el purgatorio, que es purificar todas las intenciones que no estuvieron bien en tu vida terrenal, y entonces pasas por un proceso de purificación. En donde para que puedas estar apto para entrar al cielo. El santo, el que llega a tener una vida en santidad en la tierra, no pasa por purgatorio porque ya purgó todas sus malas intenciones en la tierra y va directo al cielo. Entonces, uno diría, bueno, pero el que purga y el que va directo al cielo al final se van a encontrar en el cielo. Pero lo que pasa es que en el purgatorio tú no aumentas tu capacidad de amar.
0: Ya.
1: Porque San Juan de la Cruz dice, al final en el atardecer de nuestras vidas seremos juzgados en el amor. Y ese es el punto, que a lo mejor tú entras al purgatorio con grado 1 de amor. Y el santo entra directo al cielo con grado 10. Cuando el de grado 1 se termina de purificar y entra al cielo, va a entrar con el mismo grado 1 con el que murió. Entonces, no, en el purgatorio no purifica, no aumentas
0: No,
1: la.
0: corre.
1: Entonces, y el gozo en la vida eterna está en proporción a tu capacidad de
0: De
1: amar.
0: amar,
1: Entonces, si
0: correcto.
1: tú entras al cielo con grado 10 de amor, ese va a ser tu grado de gozo frente a la vida eterna. Y si tú entras al purgatorio con grado 1, porque
0: Uno, claro.
1: bueno, te salvaste, pasaste con 11
0: Con
1: años,
0: 11, claro.
1: y te terminas de purificar todas las otras cosas para poder estar apto para el cielo, tu grado de gozo va a ser grado 1 de amor. Entonces,
0: Entonces,
1: uno dice, sí, güey, pero al final todos
0: estoy en el
1: estamos
0: cielo,
1: en el
0: ¿no?
1: cielo, estamos frente a Dios. Es como, no, tampoco, ni siquiera hay comparación, es como estar en Super VIP en un concierto y el otro que está
0: Al
1: en
0: fondo, ¿no?
1: Tribuna Norte,
0: Están
1: ¿no?
0: en el concierto los
1: Los
0: dos,
1: dos
0: ¿no
1: están
0: es
1: en el
0: cierto?
1: concierto,
0: Claro.
1: pero el que está
0: Uno está más cerca
1: en
0: de...
1: el Meet and Greet, en
0: Claro.
1: primera
0: En fila,
1: fila,
0: claro.
1: en el mismo, a lo mejor en el mismo escenario, todo eso, es otra experiencia. Pero los dos disfrutan, el que está en Tribuna Norte, en el último, disfruta también
0: Sí,
1: del concierto.
0: pero hay una gran
1: Ahora,
0: diferencia.
1: esa
0: Hay una gran...
1: comparación, ni siquiera nos queda chica.
0: Claro, pero es una comparación bajita como para poder, ¿no?
1: Entender
0: Entender la magnitud,
1: la
0: ¿no es cierto?
1: magnitud de la
0: De la
1: diferencia de no
0: diferencia.
1: haber hecho una vida
0: Santa.
1: santa a hacer una vida con lo mínimo necesario para poder salvarse, digamos. Hay una

0: Y aparte, una cosa, el que hace lo mínimo para salvarse, acarrea esta vida mediocre y por lo tanto durante la vida terrena no ha adelantado, como se dice, el cielo, no ha adelantado la felicidad que va a tener cuando se encuentre con Dios. Entonces, ¿para qué vas a vivir 60, 70, 80 años de vida miserable, de vida así como que sin tanta plenitud, si puedes hacerlo
1: Con tremenda gracia.
0: en el momento que tienes este encuentro, este acontecimiento con esa persona que te dio la orientación decisiva, que te dio la clave para poder ser feliz en la tierra, no en el cielo, en la tierra?
1: Claro. Para fijar ese mensaje, ¿tú crees que la gente vive más para salvarse en estos tiempos que para santificarse?
0: Sí, yo creo que no hay conciencia del llamado a la santidad. Toda esta cultura del bienestar, toda esta cultura del amor propio, nos reafirma la necesidad de que en la medida que tú estés bien, está todo bien, ¿no? Pero no hay ese llamado heroico a darse por los demás. En la Edad Media era muy típico el que uno se daba a su tiempo y a su sociedad, ¿no?
1: Ya.
0: En el hombre moderno ha perdido esa capacidad de entrega porque estamos viviendo una era de individualismo, de consumismo. Entonces, aparentemente las satisfacciones que nos da la vida tiene que ver con el tener, tiene que ver con en la medida que yo me doy un placer lícito y en el peor de los casos no lícito, pero en la medida que yo me doy, yo paso la vida
1: Tranquilo,
0: bien,
1: claro.
0: tranquila, pero el llamado a la santidad es un llamado fuera de tiempo en esta época, ¿no? O sea, que no, que la gente, creo que la mentalidad de la sociedad contemporánea no la entiende, porque no lo ve negocio, no es redituable. O sea, ¿cuál es la utilidad de darme yo al otro sin esperar nada a cambio? Eso
1: No existe, pues entonces,
0: en las categorías mercantiles de esta sociedad
1: no existe.
0: no es para nada
1: No es para nada
0: recomendable.
1: recomendable, correcto.
0: Entonces, la gente no entiende esto que dice San Pablo, que hay más alegría en dar que en recibir, ¿no? Pero es eso, porque el amor es un sacrificio, pero no es un sacrificio ni un sufrimiento permanente. Es en la medida que aprendes a darte a los demás, y poco a poco eso se convierte en virtud y en un momento dado
1: Es una
0: ya te es
1: brota natural, ¿no?
0: natural, sin esfuerzo, y la felicidad te acompaña, ¿no? La paz que tiene uno por darse a los demás. Se manifiesta en tu propia vida, ¿no? Y cuando ves a ese tipo de gente, tú te encuentras con ese tipo de gente, este tipo siempre me da paz. Cuando me encuentro con esa persona, siempre me genera como, me da alegría verlo porque siempre tiene una buena actitud, buen semblante, nunca está criticando, siempre está viendo las cosas buenas de los demás. Y eso es
1: Y
0: parte
1: esa es
0: de.
1: una señal, ¿no? Esa es una señal
0: Eso es.
1: como las barritas de la carga de nuestro
0: Del
1: celular, ¿no
0: celular,
1: es cierto?
0: claro.
1: Siempre lo ves con las cinco barras,
0: Al
1: ¿no?
0: cien por
1: Con las cinco, al
0: ciento.
1: 100%, ¿no?
0: Sí.
1: Y el hombre camina y camina y camina y va todo bien, ¿no? O sea, claro, muchos estamos acostumbrados a caminar, ¿ves? Con una barrita, ¿no? Que ahorita se nos apaga el celular, ¿no? Ahorita se
0: Claro.
1: acaba la batería, ¿no? Entonces. Y no, pues no, o sea, entonces, sí, tremendo, tremendo tema, Héctor, ¿eh? Ahora, yo quisiera dedicar la parte que nos queda del programa a trabajar recomendaciones prácticas para matar a ese hombre viejo, repotenciado, ¿no? O sea, reloaded, ¿no? Que nos puede conducir a una vida mediocre y por ende a la no salvación, ¿no? Entonces, ¿qué les puede decir a los hombres y mujeres de nuestro país y a los y al público claro. en general, ¿no? O sea, al público en general sobre esto?
0: Yo creo que es importante, si ya estás en un camino de conversión, entender que tener conciencia de la fragilidad de nosotros mismos, que no la tenemos ya hecha por haber pasado por un retiro, no es suficiente. El tener conciencia de que todos los días podemos somos frágiles ante el mundo, ante la carne, y tener esa conciencia nos ayuda a ser más humildes. Pero eso, en términos prácticos, se consigue con una vida, por un lado, una vida de oración, pero una oración en donde dialogues con el Señor, donde tú expongas tus pesares, tus preocupaciones. En el día tú te das cuenta de cómo estás yendo, ¿no? O sea, si hiciste bien un buen día o hiciste mal un buen día.
1: Correcto.
0: Esas cosas uno tiene que planteárselas al Señor frente al Santísimo o en tu habitación. Decir, Señor, hoy reaccioné mal, con ira ante una persona que la verdad no era necesario.
1: Cuestionar.
0: Abrir tu corazón de todas las cosas que vas viviendo para poder dárselas a Él y Él te da una respuesta.
1: Entonces, para redondear esto, es importante. Una de las recomendaciones para matar a ese hombre, a ese hombre viejo repotenciado, ¿no? Es la oración.
0: Es la oración.
1: Es la oración. Y en la oración, para un hombre católico o para un católico que vive su fe, mínimo mañana y noche, y en oración de la mañana y oración de la noche, y en la mitad, al mediodía, hacer una oración, ¿no? Que me permita
0: ver
1: el avance del día, ¿no?
0: Del día.
1: Para no poder llegar a la noche, Señor, perdóname por todo lo que he hecho, ¿no?
0: Claro.
1: ¿No?
0: Al menos tener siempre esa conciencia, ayuda mucho a veces las jaculatorias.
1: Por ejemplo, ¿no?
0: Durante el día estás manejando. Y el manejar, que yo manejo mucho, es un campo de tentaciones fuertes. Pero no por el tema tanto de la lujuria, sino por la gente, por ejemplo, cómo maneja, ¿no? Entonces, por lo general, una mal cruzada de auto que te cierra.
1: Quieres bajar la ventana ya. Quieres bajarla.
0: Reaccionas a insultarlo. Y cuando te preguntas si Jesús reaccionaría con un insulto, insultándole a la madre, al chofer que te ha cerrado, que es justo, o sea, es justo porque ha hecho una mala maniobra. No es que estás insultándolo por insultar como en la cancha cuando vas a ver un partido. Sino, de alguna manera te justifica, pero en ese momento puedes decirle al Señor, Señor, te lo ofrezco, ¿no? Por todo lo que te humillaron, todo eso. Entonces te vas haciendo socio de Él. Y otra cosa para mí importantísimo es la frecuencia de los sacramentos, la misa, ¿no? No solamente la misa dominical, sino al menos intentar unas misas durante la semana es importantísimo.
1: Héctor, hemos avanzado muchísimo, en este tema de las artimañas del hombre viejo, y agradecemos tu participación en este programa Y Dios te hizo hombre, y infinitas gracias por lo que nos has comentado desde tu perspectiva de comunicador y desde la perspectiva de filósofo cristiano, que mucha falta hace ahora. Gracias, Héctor, de todo corazón. Deseo que Dios y la Virgen María estén siempre contigo, querido Héctor.
0: Muchas gracias.
1: Gracias, sí, a todos ustedes por acompañarnos hoy sábado, y nos encontramos en el siguiente programa. Muchas gracias. Buenos días.

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Muy buenos días, amigos de Radio María, una voz católica en tu casa. Te saluda tu amigo Eric Casiano en una edición más de La Sociedad al Encuentro de la Ley. Para mí es un gusto saludarlos a cada uno de ustedes que están desde sus casas escuchando la sintonía de Radio María el día de hoy, un sábado especial, un sábado de familia, un sábado también, por qué no decir, ya de fin de mes, ya se nos acaba junio, hoy sábado 27 de junio, ¿no? Sin embargo, todavía en Lima existen algunos todavía reflejos solares, pero aunque hoy día está un poco nublado, no quita de que todavía no hace el frío que probablemente ya en un mes como el que nos encontramos se diera como tal, ¿no? El día de hoy vamos a hablar acerca de lo que pareciera fuera muy común y tácitamente, es más, sé que ahí un programa justamente también de los sábados nos habla acerca de los saneamientos de propiedad y todo el tema. Me acuerdo de que el programa es muy interesante, pero además de eso sería interesante complementarlo con algo que a veces difícilmente conocemos, a pesar que en la práctica se da. Es el tema de la propiedad horizontal. La propiedad horizontal se trata de las unidades inmobiliarias. Hoy día vemos un conjunto de condominios a lo largo de Lima, provincias, por qué no decir del estado peruano. En realidad hay bastantes condominios y estos tienen algunas características que nosotros debemos tomar en cuenta. Porque a veces surgen temas de conflictos, ¿no? Cuando uno vive en una casa, siempre impone reglas, ¿no? Para que se evite el caos, ¿no? En las propiedades horizontales también pasa lo mismo, ¿no? Con la diferencia de que ahí no todos dependen de un contexto, de un único tronco familiar, sino que dependen de algunas otras personas que integran este condominio, que permanecen en este condominio y que tienen legítimo derecho como lo tuviera cualquier otro integrante, ¿no? Que tanto el dueño de una porción de la unidad inmobiliaria, por decirlo así, el dueño de un departamento, como aquel que no siendo dueño alquila también, ¿no? Y ahí es donde vienen algunos tamices que nosotros debemos tomar en cuenta. Por eso hoy día hablaremos acerca de la propiedad horizontal. Para aquellos que de pronto visualizan a veces cuál es la normatividad, hablaremos específicamente del decreto legislativo 1568, que nos habla del régimen de la propiedad horizontal. Esta norma tiene como objeto trasladar todo tipo de normatividad jurídica relacionada al régimen de la propiedad horizontal, ¿no? Y que existe esto a nivel de las diferentes unidades inmobiliarias, ¿no? De propiedad, ¿no? Obviamente. Pero además, lo curioso de todo esto es que uno no solamente en una propiedad horizontal se dedica a ver su propio departamento, como lo mencionaba, sino que también tiene que ver con el cumplimiento de ciertas normas que permitan una convivencia tranquila, pacífica, ¿no? Es más, en una propiedad horizontal hay que tomar en cuenta el uso de las áreas comunes, de las áreas que uno tiene también que compartir, los servicios en común también. Entonces, todas esas características traen consigo estar dentro de una propiedad horizontal, ¿no? Entonces, por eso la finalidad de esta normatividad, decíamos el decreto legislativo 1568, lo que busca básicamente es fomentar una adecuada convivencia entre aquellos que son los propietarios de estas unidades inmobiliarias de propiedad, ¿no? Que obviamente se forman a través de las edificaciones, ¿no? Y que comparten servicios comunes, requieren implementar, ¿no? Obviamente, características de una mejor gestión en el aprovechamiento de esta edificación conjunta, ¿no? Entonces, ¿por qué? Porque obviamente pasa un efecto muy natural, ¿no? Las personas que están en un condominio no necesariamente todas tienen el mismo contexto de costumbres, ¿no? De ideas como tal, ¿no? Sí, de repente tienen esa posibilidad económica de vivir en un condominio, pero del mismo modo esto no está supeditado al conjunto de usos y costumbres con los que vienen necesariamente a conformar un condominio, ¿no? Recuerden en alguna oportunidad
Uno de los propietarios de un departamento manifestaba de que su vecino constantemente hacía fiestas o reuniones sociales, ¿no? Que traían consigo de que él no pudiera ni siquiera descansar bien ante un fin de semana que quisiera descansar o un momento laboral. Eso era una imposibilidad. Esta imposibilidad descansaba en el hecho, pues, de que curiosamente no había de repente este parámetro de parte del vecino que él vivía colindante a este vecino que se había de pronto también mudado también ahí a esta propiedad horizontal, ¿no? A esta unidad inmobiliaria, ¿no? Otro también que decía que cuando tenía reuniones de repente familiares, tal vez no había esa cantidad de bulla, pero como tenía un espacio común, ¿no? Sacaba afuera de su casa los muebles, ¿no? Ocasionando pues una situación bastante incómoda porque el colindante, el vecino que vivía al lado, veía cómo pues estaban los muebles de esta persona afuera y sus invitados sentados afuera. Es como que usted tiene su casa y fuera de su casa saca usted las sillas, ¿no? Adueñándose de la vía pública. De la misma manera fue este caso, porque si bien es cierto, no era vía pública, pero sí se trataba de accesos en común, pues que debería tomar en cuenta pues la otra persona y no usando o abusando de su derecho de propiedad, se tendría que trasladar en un contexto así, ¿no? A ver, este decreto legislativo del cual estamos hablando de la propiedad horizontal tiene obviamente una aplicación a nivel nacional, ¿no? En donde existan pues unidades inmobiliarias de propiedad exclusiva, ¿no? Que es compartida, ¿no? Como ya lo hemos dicho repetidas veces, compartidas en cuanto a bienes y servicios, ¿no? A veces una sola toma de ingreso de agua potable, pero con los correspondientes medidores o los contómetros, por decirlo así, para que se visualice de que todos, ¿cómo se llama?, tienen que pagar lo que corresponde según el agua, ¿no? Los medidores de luz sí se encuentran debidamente separados, pero hay temas de limpieza pública, de limpieza, más que pública, de limpieza dentro del condominio o en su defecto también este tipo de conceptos de guardianía o de repente el uso del ascensor en determinados condominios, ¿no? Entonces, estos matices, estos elementos traen consigo pues que se ponga a consideración el hecho de tener que reglamentarse, tener que asumir un cuerpo normativo que regule las características en las cuales descansa. Para todos nuestros oyentes que de repente recién a esta hora de la mañana se están conectando a la sintonía de Radio María, el día de hoy estamos hablando acerca de la propiedad horizontal. También otro elemento importante es, por ejemplo, ¿qué definimos como propiedad horizontal, ¿no? A ver, la propiedad horizontal es un régimen jurídico, o sea, una identificación jurídica, ¿no? Que existen unidades inmobiliarias de propiedad exclusiva y que se caracterizan por compartir bienes y servicios comunes. Esto quiere decir, entonces, la propiedad horizontal es toda unidad inmobiliaria, en donde diferentes propietarios, ¿no? Comparten bienes y servicios comunes. Sin embargo, también cabe hacer un poquito el alcance, ¿no? Probablemente, sí. La propiedad horizontal se caracteriza por tener varias subunidades o pequeñas unidades inmobiliarias dentro de la gran unidad inmobiliaria que están debidamente independizadas, ¿no?
y que constituyen físicamente una unidad independiente, pero que depende de los demás necesariamente porque tiene áreas comunes. Ejemplo, yo vivo en un quinto piso, supongamos, y entonces vivo en un condominio. Entonces, ¿cuál es la característica? Que por lo menos todos los que vivimos en ese condominio tenemos que usar las escaleras. Las escaleras, ¿yo soy dueño de la escalera? No. ¿El del segundo piso es dueño de la escalera? Tampoco. ¿El del tercero? Tampoco. ¿El del primero? Tampoco. Todos somos dueños de esas escaleras, todos tenemos derecho a usarlas, todos tenemos derecho a refaccionarlas, de ser el caso, todos tenemos derecho y el deber de incrementar algunas medidas de seguridad para esa escalera, porque la escalera es un bien común, ¿no? Un espacio común para todos los que integran el condominio. Entonces, por ahí es un elemento que debemos tomar en cuenta, sobre todo cuando nosotros hablamos del concepto de propiedad horizontal, ¿no? Entonces, es un poco la definición como tal, ¿no? Luego, por ejemplo, las áreas comunes de repente tienen que ser habilitadas con luces de emergencia o señalización. ¿Esos gastos a quién se le atribuyen? A todos los que integran el condominio, por cuanto será parte de esos bienes comunes que oportunamente se tienen de que también tomar atención sobre ellos, ¿no? Sobre todo cuando básicamente surgen los problemas, surge inmediatamente la revisión del tema de la propiedad horizontal y todas esas características que se entienden, existen dentro de un bien inmueble cuando éste es compartido por departamentos diferentes. Muy bien, ¿qué te parece si nos vamos a una primera pausa y retornamos aquí con la sociedad al encuentro de la ley aquí en Radio María, hoy día hablando de la propiedad horizontal? Muchas gracias, continuamos.

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Muy bien, amigos, y seguimos aquí en Radio María, una voz católica en tu casa. El día de hoy me encuentro hablando de la propiedad horizontal. ¿Quién no ha tenido la oportunidad de repente de visitar un condominio o en todo caso probablemente vivas en un condominio también, ¿no? Ahora eso es muy usual para la comodidad de las distintas personas que deciden arrendar o adquirir un departamento en un condominio, y para ello a veces es desconocido algunas características de la propiedad horizontal, ¿no? Curiosamente, esto, como ya lo he mencionado repetidas veces, se trata de una propiedad horizontal, es una unidad inmobiliaria dentro de la cual los diferentes socios o los diferentes dueños tienen que en determinado momento asumir el costo de algunas situaciones que se puedan presentar respecto a las áreas comunes o a los bienes compartidos, ¿no? Por ejemplo, hay algunos condominios que dicen, tengo área de parrilla, muy bien, pues, pero eso tiene un costo, tiene un mantenimiento para su correspondiente sostenibilidad respecto al uso de las mismas, ¿no? De la misma manera, pues, puede surgir la pregunta, ¿no? ¿Y qué pasa si efectivamente yo he adquirido un inmueble y decido hacer un condominio con diferentes unidades inmobiliarias, todas independizadas, pero resulta de que yo soy el dueño de todo, ¿no? Y es más, ya me gustó tanto cómo quedó el condominio que sí he preferido quedarme con todos los departamentos, ¿no? Aparentemente podría sonar una locura, pero la gran pregunta es, ¿entonces quiere decir que en ese momento deja de ser propiedad horizontal porque no se trata de varios propietarios? En realidad, no deja de ser propiedad horizontal, porque la propiedad horizontal atiende al conjunto de personas o a la persona que posee una unidad inmobiliaria, ¿no? Debidamente, pues, corroborada dentro de y su titularidad es la que importa, básicamente, ¿no? Entonces, la naturaleza de tener una propiedad inmobiliaria que esté dividida en varias propiedades individuales con sus debidas copias literales y partidas, involucra de que todavía se siga consignando propiedad horizontal, porque en determinado momento no necesariamente siempre va a ser el mismo dueño y sería pasible de venta como tal, ¿no? Entonces, ese es un aspecto importante. Las edificaciones sujetas al régimen se trata, como lo dice el decreto legislativo, que se encuentran sujetas al régimen de la propiedad horizontal las edificaciones culminadas que estén debidamente autorizadas por la municipalidad y las edificaciones regularizadas conforme a la normatividad a la materia y en concordancia con lo dispuesto en la propia en el propio decreto legislativo. ¿Qué es? También nos habla el decreto legislativo de la prehorizontalidad y la predeclaratoria de edificación. Esta prehorizontalidad se constituye cuando hay una solicitud del o la propietario o propietaria, ¿no? Y se anota preventivamente en la partida registral. Entonces, cuando la prehorizontalidad se constituye específicamente a solicitud, obviamente, de los propietarios, ¿no? Se anota en una partida registral, ¿no? Y obviamente es o constituye una predeclaratoria de edificación, ¿no? Contiene un prereglamento interno, un pre de pronto también de independización, ¿no? De todas las unidades que conforman obviamente la propiedad horizontal, ¿no? Entonces, en ese sentido, también estamos hablando, ¿no? ¿Qué es una propiedad horizontal de hecho?
A ver, la propiedad horizontal de hecho se origina específicamente cuando, bajo dos supuestos. Uno, la edificación reúna las características para estar sujeta al régimen de la propiedad horizontal, ¿no? Y se haya transferido como mínimo una unidad inmobiliaria. Una unidad inmobiliaria de propiedad exclusiva a un propietario o a distintos propietarios. O sea, como lo decíamos en antes, ¿no? No cuando cuente un reglamento y no cuente con reglamento interno, ¿no? Entonces, en ese aspecto, por ejemplo, también es importante tomar en cuenta eso, ¿no? Luego, un segundo ítem es cuando existan unidades inmobiliarias, ¿no? De propiedad exclusiva, ¿no? Y comparten bienes comunes, como ya lo hemos mencionado, ¿no? Y que en sus títulos constitutivos, ¿no? Se les haya asignado, ¿no? Derechos de diferentes denominación. Entonces, eso es la propiedad horizontal de hecho. Después, derechos y obligaciones de la propiedad horizontal de hecho, ¿no? Aquí es importante tomar en cuenta cuáles son sus derechos que usted tiene dentro de la propiedad horizontal, ¿no? Primero es la de propiedad exclusiva, no tiene derecho a usar bienes comunes sin restringir el uso. El uso de los demás, ¿no? Ni alterar su destino, estando obligados a aportar la cuota necesaria para el mantenimiento y conservación, salvo, ¿no? Acuerdo contrario, ¿no? Las cuotas son pagadas en función de las cuotas iguales por unidad inmobiliaria, ¿no? De propiedad exclusiva, ¿no? Otro ítem también es la presencia del presidente, ¿no? Por ejemplo, para tomar acuerdos, ¿no? Es necesario una adecuación, obviamente, de los bienes comunes y funcionamientos de servicios comunes, ¿no? Las o los titulares de las unidades inmobiliarias de propiedad exclusiva cuentan con un mínimo que les permita también tener holgadez respecto a esta situación de presidente. ¿Quién puede reemplazar la función del presidente de la propiedad horizontal? El mismo administrador también, ¿no? Del edificio, ¿no? De acuerdo, obviamente, a las disposiciones reglamentarias internas, básicamente, que también se den, ¿no? Por ejemplo, ¿en qué consiste una regularización de estas situaciones? A ver, lo que un poco también quiero que visualicemos es que todo esto descansa en la naturaleza de que yo genero tener una propiedad horizontal, pertenezco a una unidad inmobiliaria, perteneciendo a la unidad inmobiliaria, ¿qué es lo que pasa? Lo que sucede es que yo formo parte de un conjunto de personas que de la misma manera como yo, como tengo yo una propiedad como tal, entonces también las personas decidieron tener una propiedad. Pero nos tocó vivir bajo la figura del condominio. Y esta figura del condominio atiende a estos elementos particulares en las que existen formalidades de las cuales no nos podemos desapegar. Porque solo estas formalidades lo que procurarán es que haya
no vacío en a veces ciertos comportamientos que no son adecuados dentro de un condominio en todo índole, desde el punto de vista de los pagos mensuales que se tiene que hacer, desde otro punto de vista también los pagos de servicios o algunas contingencias, el personal que probablemente pueda estar a cargo de también, ¿no? Entonces, todos estos elementos definitivamente suman en mayoría el hecho de tener que tomar decisiones, ¿no? Por eso existe este contexto de regularización, ¿no? Pero tanto hablamos de bienes comunes y de servicios. Si usted está en un condominio, ¿cómo identificar, no? Por ejemplo, bienes comunes son, según lo que manifiesta la propia norma, ¿no? El terreno sobre el que está construida la edificación, ¿no? Otro bien común, los cimientos, los sobrecimientos, las columnas, muros, techos, cimientos. Y obviamente todo elemento estructural esencial para la estabilidad de la edificación, ¿no? Siempre que esto obviamente sirva a dos o más unidades inmobiliarias, ¿no? De propiedad exclusiva, ¿no? Los pasajes, pasadizos, escaleras, también son parte de los bienes y servicios comunes. Los ascensores, los montacargas también, ¿no? La fachada. Después, además, por ejemplo, los ambientes destinados para servicios comunes, por ejemplo, portería, guardianía, otros también, ¿no? Obras decorativas en el exterior de la edificación también son bienes y servicios comunes, ¿no? Los jardines, los sistemas de instalación, ¿no? Destinados a su también patios, pozos de luz, y bueno, la lista es abundante, abundante, por eso estaba también, y estoy trasladando la lista que está en el decreto legislativo, ¿no? Cerca de la propiedad horizontal. Pero bueno, tocó el momento de la pausa, y si tú tienes alguna inquietud, también puedes ir marcando los números de Radio María y podemos absolver tu pregunta acerca de este tema o de cualquier otro tema jurídico. Pero sin embargo, ¿qué te parece si nos vamos a una segunda pausa y retornamos aquí en la sociedad al encuentro de la ley?

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Continuamos.

Bien, amigos, y seguimos aquí ya en el tercer bloque de la sociedad, el encuentro de la ley, el día de hoy encontrándonos en un sábado de familia. Y como todas las familias, también hemos visualizado de que a veces ya se elige estar en una propiedad horizontal, en un condominio como tal. Y se referíamos a la importancia de lo que involucra el conocer algunos detalles, porque a veces, claro, uno con mucho esfuerzo asume estar en un condominio, pero hay ciertas características que, bueno, se toman en cuenta, resultan ser algo difícil, ¿no? Acá tengo una primera inquietud que me hacen llegar a través del WhatsApp. Dice: muy buenos días, hermanitos de Radio María, muchas bendiciones para todos. Quiero consultar al doctor Casiano. Si una pareja se casa civilmente y al cabo de algunos años firman una separación de patrimonios y el esposo recibe una herencia familiar, y en caso de que él falleciera, ¿le corresponde algo a la esposa o pasa a los hermanos? No tienen hijos. A ver, cuando hay una cónyuge, la heredera inmediata es la cónyuge, empezando por ahí, ¿no? Y si no tienen hijos, ella sería la que hereda, ¿no? Esa es la teoría, ¿no? Porque acá manifiesta, ¿no? Si una pareja se casa civilmente, esto quiere decir, genera el tema de la obligación. Dice: en caso de que al cabo de algunos años firma separación de patrimonio, es correcto, cada quien tenía su propio patrimonio. Entonces me preguntarán, ¿pero por qué sigue estando presente esta persona? Esto quiere decir, por ejemplo, siguen casados, ¿no? Pero lo único que han hecho es, a ver, la separación de patrimonios es liquidación de sociedades gananciales. Eso es básicamente. Entonces, cada quien se divide de acuerdo a al acuerdo que tienen, o básicamente en función de lo que corresponde, 50-50 debería hacerse, ¿no? Pero esta persona, si una de las personas fallece, entonces la heredera forzosa o universal sería obviamente la cónyuge que se encuentra debidamente casada, ¿no? Esto no retira de que solo podría existir la posibilidad de que tal vez hayan dejado un testamento. Y entonces esto sí tendría que verse como tal, ¿no? La existencia del mismo, ¿no? Entonces esto, por eso es una precisión que les hacíamos básicamente, ¿no? Para que lo puedan entender. Muchísimas gracias por tu pregunta. Muy bien, yo sigo acá, comentando acerca de qué otras cosas también son parte de los bienes comunes dentro de una propiedad horizontal, ¿no? Por ejemplo, los pozos de luz, los ductos, todo espacio abierto, el sótano, el semisótano, azotea, y básicamente eso, ¿no? Si quiere resumir, en todos los bienes destinados al uso, ¿no? Y disfrute de todos los propietarios también. Y a otros que de repente estén situadas en un reglamento interno, ¿no? Porque independientemente de esta ley dentro del cual se pueden generar situaciones en particular muy exclusivas del condominio, tiene que haber un reglamento, y el reglamento fija lo que de repente no está involucrado como bienes, bienes comunes, ¿no? Y son importantes también se tomen en cuenta, ¿no? Otro aspecto también es, ¿qué son los servicios comunes? Los servicios comunes son todos esos servicios que se otorgan a favor de del condominio como tal, ¿no? Y que, bueno, son materia de tomarlos en consideración. Por ejemplo, la limpieza. La limpieza, ¿no? La conservación y mantenimiento de de las áreas, ¿no? Y de los ambientes comunes, ¿no? Las instalaciones sanitarias, ¿no? Las instalaciones eléctricas, ¿no? De uso común, ¿no? En general, ¿no?
cualquier otro elemento también conformante de los bienes comunes, ¿no? Esto incluye después los servicios de administración, la guardianía, la jardinería, la portería, la vigilancia, entonces todo eso de los servicios comunes, por eso son los señalados pues aquí básicamente, ¿no? Y que forman parte de estos elementos, ¿no? Que se tienen que tomar en cuenta, ¿no? Para que haya una convivencia un poco más cómoda, ¿no? Más práctica, ¿no? Algunos elementos a tomar en cuenta que de repente se pueden observar en la práctica, ¿no? Algunos aspectos que debemos tomar en cuenta que se deben tomar en la práctica es el hecho dentro del cual cuando uno vive en un condominio a veces tiene ciertas características, ¿no? Que están muy propias en el reglamento. Mi sugerencia es que si usted, por ejemplo, vive en un condominio, lo primero que tiene que realizar es, o si está tentado en generar un contexto de un condominio como tal, revise los antecedentes de la propiedad de este condominio y vea que se encuentran debidamente independizadas las propiedades. Porque a veces esto no se encuentra suficientemente independizado y trae como consecuencia problemas al momento de la identificación de quién es el real propietario. Esto quiere decir, en registros públicos, no hay un propietario real porque todavía está en proceso, ¿no? Y a veces esas son las características. Porque eso también trae como consecuencia dónde inscriben la junta de propietarios, que debería estar debidamente inscrita en registros públicos. Y esta junta de propietarios debe asumir a sí mismo también tener en consideración el tener un reglamento interno. Este reglamento interno, por ejemplo, si usted va a adquirir un condominio que ya se encuentra debidamente saneado, visualice, identifique quiénes son los miembros de la junta para que no haya inconvenientes. A veces los problemas no necesariamente se dan por defender una propiedad, sino se dan básicamente porque hay problemas entre los mismos propietarios, ¿no? Y, ¿por qué no decir? También hay en oportunidades algunos reglamentos que resultan ir contra todo pronóstico, con toda ilegalidad. Y ahí de repente sí habría que hacer una reflexión bastante, bastante básica, ¿no? Cuando hablamos de los reglamentos internos, hay que recomendar que las juntas de propietarios estimulen la legalidad o la formalidad de los mismos. He tenido la oportunidad en el contexto profesional de revisar algunos reglamentos que a todas luces atropellan hasta los propios derechos fundamentales de la persona. Leí, por ejemplo, en un reglamento que llegó a mis manos, donde una persona que se estacionaba en un estacionamiento por equivocación, por error o por imprudencia, más allá de que se le podría poner una multa, le consignaban la posibilidad al dueño del estacionamiento de manipular en el neumático del vehículo para bajarle la llanta. Entonces, eso ya es una situación ya a todas luces espeluznante desde el punto de vista de que cómo le vas. O sea, es cierto, esta persona ha invadido tu estacionamiento, pero correcto, recurre a las formalidades, que le consignen una multa, identifiquen la placa, en el supuesto.

quién es, y todo ello, ¿no? En general, ¿no? A mí me ha pasado en algún momento que yo he llegado a mi condominio, me he querido estacionar y he encontrado otro vehículo. Inmediatamente, bueno, surge la incomodidad de primera mano, pero de ahí he recurrido al personal de seguridad. Me dicen, sí, es una persona de que está como tal, se le pasó la voz, bajó la persona, fue un momento incómodo, pero bueno, igual ya de ahí procedió a retirarse y no hubo mayor inconveniente, ¿no? Pero el punto de vista de, por ejemplo, recurrir y ya manipular, o sea, básicamente hacer uso de la violencia o de la transgresión a través de estos elementos es un tema muy particular, ¿no? O, por ejemplo, en algunas oportunidades también cuando hay servicio de seguridad o de administración, ¿no? Entonces, el administrador o el miembro de seguridad va y toca la puerta de los condominios, pero ese miembro de seguridad a veces con las prerrogativas de la falta de educación también, como he escuchado muchas veces, ¿no? Entonces dice, no, este es mi reglamento, este es mi reglamento. Entonces, ahí cabe hacer la recomendación que hay que tener muchísimo cuidado, lea su reglamento. Entonces, más allá de este decreto legislativo que lo que propicia es identificar cuando se trata de un servicio o de un servicio común o de un bien común, también el comportamiento individual de las personas que componen el condominio está sujeto a al reglamento interno, ¿no? Y ese reglamento interno es un reglamento que en determinado momento se ha observado a través de una asamblea de la Junta de Propietarios, ¿no? O aquellos que de repente, a veces por morosidad de pago de mantenimiento, vienen y les cortan el agua. A ver, cortar el agua es un tema que no se podría dar, porque obviamente ya hay distintos fallos jurisdiccionales que impiden que un recurso natural no puede ser materia de cortarlo, ¿no? ¿Pueden tomar otras medidas alternativas? Por supuesto que sí, ¿no? El envío de cartas notariales, la invitación para que reconozcan la deuda, ¿no? Entonces yo, justamente por eso visualizo ese tema, ¿no? Y veo que a veces la efusividad de los que pertenecen a una junta de propietarios va por encima del contexto de la legalidad. Y hay un tema bien importante que to de tomar en cuenta. Si eso pasase, hay que considerar que no vaya a ser que en algún momento una de estas personas afectadas sí inicie acciones legales contra la junta directiva y al final esos procesos lo van a pagar todos los propietarios que pertenecen a la unidad inmobiliaria por a veces la temeridad o la poca característica concordante con el campo del derecho respecto a este tipo de reglamentaciones, ¿no? Esto quiere decir normatividades a todas luces abusivas. Por eso es que debemos tomar en consideración estos elementos de los reglamentos internos en la propiedad horizontal. También los usos de bienes comunes, ¿no? A veces hay lo que denominan salón de actividades o salón social, dentro del cual realizan sus actividades, también tener la pertinencia del otro lado, ¿no? De ver hasta qué hora se puede realizar la actividad, o de qué manera, o cuánto es el depósito, ¿no? Por ejemplo, también recuerdo en una oportunidad, tienen un área común que es mantenida por todos los de la propiedad horizontal o del condominio, y resulta de que su alquiler nada más, su separación era de $500. Su garantía de $500. Entonces, y su uso solo de limpieza de $500. O sea, al final, $1.500 todo. Más barato le salía hacer en un local afuera, ¿no? O sea, entonces, no podemos dejarnos guiar de la emoción al realizar este tipo de reglamentaciones, que a todas luces, pues a veces va en desmedro del derecho de todos.

los que son legítimamente propietarios. Por otro lado, también es importante también visualizar que en el tema de las propiedades horizontales, uno de los grandes problemas que se da es cuando se pretende hacer una diferencia entre el propietario y el que arrienda. A ver, el tema es bien sencillo. El propietario es aquel que tiene a su propio nombre el departamento. Y el que arrienda, como su propio nombre lo dice, es la persona que ha alquilado este lugar, este departamento, pero que tiene todos los derechos que tiene el mismo propietario. Y si hay alguna situación que nos incomode respecto al arrendador o al que ha arrendado, pues recurrirán al dueño del departamento para, en caso que haya caso omiso de las recomendaciones que se hacen oportunamente. Porque a veces se observa que en la práctica dicen, no, acá tenemos solamente para guardar la correspondencia de los que son dueños del departamento. Los que alquilan, no. A ver, el que alquila, alquila el departamento, pero vuelvo a insistir, asume pagos de distintos espacios comunes, de servicios comunes, el cual tiene los mismos derechos y las mismas prerrogativas. La única diferencia es que no está inscrito en registros públicos. Pero no puede existir diferencias sobre el particular, porque entonces sí estaríamos afectando el derecho de las personas que están dentro de la propiedad horizontal. Muy bien, amigos, para mí ha sido un gusto volvernos a encontrar el día de hoy en Radio María, y conmigo será hasta la siguiente fecha de la Sociedad al Encuentro de la Ley. Cuídate mucho y recuerda siempre lo importante de que es estar constantemente conociendo las normatividades para que podamos vivir en una sociedad mucho mejor y más coherente, y por qué no decir con la visión de poder seguir mejorando nuestra normatividad. Cuídate mucho. Tu mayor Casino se despide. Hasta la próxima. Chao.

En Radio María hemos compartido el espacio Sociedad al Encuentro de la Ley junto al doctor Eric Casiano con el tema La Propiedad Horizontal. 11:51, quédate con nosotros, somos Radio María, más que una radio, es una bendición.

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12 del mediodía, hermanos de Radio María, nos vamos a unir en oración compartiendo el rezo del Ángelus. Oramos por el Papa, los cardenales, los obispos, sacerdotes y la Iglesia del Perú.

Con devoción y recogimiento, nos unimos en oración para rezar el Ángelus, recordando el misterio de la encarnación de nuestro Señor. Que cada palabra sea un eco de fe, paz y amor en nuestros corazones.

0: nombre del Padre, y del Hijo, y del Espíritu Santo. Amén. El ángel del Señor anunció a María,
1: y concibió por obra y gracia del Espíritu Santo.
0: Dios te salve María, llena eres de gracia, el Señor es contigo, bendita eres entre todas las mujeres, y bendito es el fruto de tu vientre Jesús.
1: Santa María, Madre de Dios, ruega por nosotros pecadores, ahora y en la hora de nuestra muerte. Amén.
0: He aquí la esclava del Señor.
1: Hágase en mí según tu palabra.
0: Dios te salve María, llena eres de gracia, el Señor es contigo, bendita eres entre todas las mujeres, y bendito es el fruto de tu vientre Jesús.
1: Santa María, Madre de Dios, ruega por nosotros pecadores, ahora y en la hora de nuestra muerte. Amén.
0: Y el Verbo de Dios se hizo carne
1: y habitó entre nosotros.
0: Dios te salve María, llena eres de gracia, el Señor es contigo, bendita eres entre todas las mujeres, y bendito es el fruto de tu vientre Jesús.
1: Santa María, Madre de Dios, ruega por nosotros pecadores, ahora y en la hora de nuestra muerte. Amén.
0: Ruega por nosotros, Santa Madre de Dios,
1: para que seamos dignos de alcanzar las promesas de nuestro Señor Jesucristo.
0: Oración. Infunde, Señor, tu gracia en nuestros corazones, para que quienes hemos conocido por el anuncio del ángel la encarnación de tu Hijo Jesucristo, por su pasión y su cruz, seamos llevados a la gloria de la resurrección. Por Jesucristo nuestro Señor.
1: Amén.
0: Gloria al Padre, y al Hijo, y al Espíritu Santo,
1: como era en el principio, ahora y siempre, por los siglos de los siglos. Amén.
0: Por los fieles difuntos, dale, Señor, el descanso eterno, y brille para ellos la luz perpetua. Descansen en paz.
1: Amén.

Hermanos de Radio María, nos unimos en oración compartiendo la liturgia de las horas con el rezo de sexta para hoy, sábado 27 de junio, sábado de la 12ª semana del tiempo ordinario. Hoy recordamos a San Cirilo de Alejandría, obispo y doctor de la Iglesia.

mío, ven en mi auxilio. Señor, date prisa en socorrerme. Gloria al Padre, al Hijo y al Espíritu Santo, como era en el principio, ahora y siempre, por los siglos de los siglos. Amén. Aleluya. Himno. Te está cantando el martillo y rueda en tu honor la rueda. Puede que la luz no pueda librar del humo su brillo. Qué sudoroso y sencillo te pones a mediodía. Dios, de esta dura porfía, de estar sin pausa creando y verte necesitando del hombre más cada día. Quien diga que Dios ha muerto, que salga la luz y vea si el mundo es o no tarea de un Dios que sigue despierto. Ya no es su sitio el desierto, ni en la montaña se esconde. Decid si preguntan dónde, que Dios está sin mortaja, en donde un hombre trabaja, y un corazón le responde. Amén. Meditamos los salmos para hoy. Salmos 118, versos del 33 al 40. Antífona primera. Guíame, Señor, por la senda de tus mandatos. Muéstrame, Señor, el camino de tus leyes, y lo seguiré puntualmente. Enséñame a cumplir tu voluntad y a guardarla de todo corazón. Guíame por la senda de tus mandatos, porque ella es mi gozo. Inclina mi corazón a tus preceptos y no al interés. Aparta mis ojos de las vanidades. Dame vida con tu palabra. Cumple tu siervo la promesa que hiciste a tus fieles. Aparta de mí la afrenta que temo, porque tus mandamientos son amables. Mira cómo ansío tus decretos. Dame vida con tu justicia. Gloria al Padre, al Hijo y al Espíritu Santo, como era en el principio, ahora y siempre, por los siglos de los siglos. Amén. Guíame, Señor, por la senda de tus mandatos. Meditamos ahora el Salmo 33, primera parte. Antífona segunda. Los que buscan al Señor no carecen de nada. Bendigo al Señor en todo momento. Su alabanza está siempre en mi boca. Mi alma se gloría en el Señor. Que los humildes lo escuchen y se alegren. Proclamad conmigo la grandeza del Señor. Ensalcemos juntos su nombre. Yo consulté al Señor y me respondió. Me libró de todas mis ansias. Contempladlo, y quedaréis radiantes. Vuestro rostro no se avergonzará. Si el afligido invoca al Señor, Él lo escucha y lo salva de sus angustias. El ángel del Señor acampa en torno a sus fieles y los protege. Gustad, y ved qué bueno es el Señor. Dichoso el que se acoge a Él. Todos sus santos temed al Señor, porque nada les falta a los que lo temen. Los ricos empobrecen y pasan hambre. Los que buscan al Señor no carecen de nada. Gloria al Padre, al Hijo y al Espíritu Santo, como era en el principio, ahora y siempre, por los siglos de los siglos. Amén. Los que buscan al Señor no carecen de nada. Meditamos ahora la segunda parte del Salmo 33. Antífona tercera. Busca la paz y corre tras ella. Venid, hijos, escuchadme, os instruiré en el temor del Señor. ¿Hay alguien que ame la vida y desee días de prosperidad? Guarda tu lengua del mal, tus labios de la falsedad. Apártate del mal, obra el bien, busca la paz y corre tras ella. Los ojos del Señor miran a los justos, sus oídos escuchan sus gritos. Pero el Señor se enfrenta con los malhechores, para borrar de la tierra su memoria. Cuando uno grita, el Señor lo escucha y lo libra de sus angustias. El Señor está cerca de los atribulados, salva a los abatidos. Aunque el justo sufra muchos males, de todos los libra el Señor. Él cuida de todos sus huesos, y ni uno solo se quebrará. La maldad da muerte al malvado, y los que odian al justo serán castigados. El Señor redime a sus siervos. No será castigado quien se acoge a Él. Gloria al Padre, al Hijo y al Espíritu Santo, como era en el principio, ahora y siempre, por los siglos de los siglos. Amén. Busca la paz y corre tras ella.

Lectura breve. Nada más falso y enfermo que el corazón. ¿Quién lo entenderá? Yo, el Señor, penetro el corazón, sondeo las entrañas para dar al hombre según su conducta, según el fruto de sus acciones.

Absuélveme, Señor, de lo que se me oculta. Preserva a tu siervo de la arrogancia. Oración. Señor Dios, que hiciste de San Cirilo de Alejandría un invencible defensor de la maternidad divina de la Virgen María, concede a tu pueblo que la proclama como verdadera madre de Dios, alcanzar la salvación por medio de Cristo, tu Hijo, hecho hombre por nosotros, que vive y reina contigo en la unidad del Espíritu Santo y es Dios, por los siglos de los siglos. Amén. Bendigamos al Señor. Demos gracias a Dios.

Queridos hermanos de Radio María, unámonos en oración por nuestra patria en este tiempo de transición. Señor Jesús, Rey de Reyes y Salvador nuestro, reconocemos con fe humilde que tuya es la victoria definitiva sobre todo mal, división y desesperanza. Que tu luz divina disipe cualquier oscuridad en nuestra patria y que tu paz sostenga nuestra nación en este momento tan crucial. Santísima, Reina de la Paz y de todos los peruanos, cúbrenos con tu manto maternal. Te pedimos que intercedas ante tu Hijo para que aleje de nuestro pueblo todo espíritu de discordia, injusticia y oscuridad. Te pedimos de corazón que guíes este proceso electoral para que sea justo y transparente. Ilumina las nuevas autoridades para que la próxima gestión sea una bendición para el Perú. Un gobierno de fe, sabiduría y justicia. Amén.

Hoy, 27 de junio, día de Nuestra Señora del Perpetuo Socorro, patrona de la Seguridad Social y de Hacienda, de los médicos católicos españoles y del Cuerpo de Sanidad Militar, recordamos a los santos Cirilo de Alejandría, obispo y doctor de la Iglesia, Crescente, obispo, Zoilo y compañeros mártires de Córdoba, Aniceto, Crispo, Crispiniano, mártires, Juan, Adelino, presbíteros, Ladislao, rey, Sansón, confesor. Pues a todos los que en este día cumplen años, celebran su santo o su aniversario de bodas, de la ordenación episcopal, sacerdotal, diaconal o profesión religiosa, les deseamos que pasen un feliz día en el Señor.

Y vamos ahora a recordar la vida de San Cirilo de Alejandría, obispo y doctor de la Iglesia. San Cirilo Alejandrino es sin duda uno de los padres y doctores más egregios de la Iglesia. Los papas, tanto Celestino I en su tiempo como todos los demás hasta los de nuestros días, Pío XI y Pío XII, han cantado sus egregias cualidades como acérrimo defensor de la auténtica fe cristiana contra Nestorio que intentaba profanarla. Le han llamado invicto asertor y sapientísimo doctor de la divina maternidad de la Virgen María, de la unión hipostática del Verbo y del primado del romano pontífice. Luminar de cristiana sabiduría y atleta de apostólica fortaleza. También le han llamado sacerdote digno de la máxima aprobación, caudillo de la ortodoxia, papa de Alejandría, juez del orbe de la tierra, doctor del dogma de la encarnación, buen defensor de la fe católica, hombre apostólico.

San Cirilo nació en Alejandría y era sobrino del prepotente patriarca Teófilo. Durante su juventud, nace a finales del siglo IV, frecuenta las mejores escuelas de su tiempo. En ellas profundizó en la teología y sagrada escritura. De muy joven, vistió el hábito de los solitarios de Nitria y fue educado en las virtudes monacales por el abad Serapión. Llevó una vida muy mortificada y entregado a la oración hasta que su tío, el patriarca, le encomendó la tarea de predicar la palabra de Dios, que por cierto lo hacía con extraordinaria maestría y gran fruto espiritual. Pero no le llenaban los halagos del mundo ni los honores eclesiásticos, aunque estos siempre le buscarían a él. Solía decir: «Mi más ardiente deseo, mi única ambición, es padecer y morir por la fe de Cristo. Ningún insulto, ninguna persecución, ninguna contumelia se conmueve con tal que la fe resulte sana y salva. Por la fe de Cristo y por lo que Él ha hecho por mí, he decidido ir al encuentro de cualquier clase de trabajo que me pueda sobrevenir y estoy dispuesto a soportar cualquier clase de tormento que el Señor me tenga preparado». Bien necesitaría todas estas disposiciones y el don de fortaleza, porque le esperaban grandes fatigas por la causa de Jesucristo, que ahora él no podía vislumbrar. Pero su recia formación y su extraordinaria virtud estaban dispuestas para arrostrar toda clase de embestidas del enemigo. Las herejías pululaban en su tiempo y había que erradicarlas a toda costa. Cirilo fue el hombre providencial para acabar contra los novicianos y sobre todo los nestorianos, que intentaban infeccionar la ortodoxia de la fe cristiana con sus solapados errores. El año 412 fue un año señalado para Cirilo, ya que fue elegido cabeza de la Iglesia de Alejandría. Sobre todo, su fama se haría inmortal en su lucha por defender la Teotocos, la Madre de Dios. La lucha se hizo ya pública. Nestorio defendía que la Virgen era Cristotocos y no Teotocos, Madre de Cristo, pero no Madre de Dios. Cirilo y con él toda la ortodoxia y tradición de la Iglesia defendían a Teotocos. Cirilo quiere convencer a Nestorio con afecto fraternal, pero el heresiarca no cede. Por fin, el Papa Celestino I convoca el Concilio de Éfeso, el tercero de los universales. Cirilo ha escrito ya sus famosos anatematismos. Los padres conciliares quedan admirados de la sabiduría y santidad de Cirilo. Todos a una confirman la doctrina que él propone y rezan mientras son llevados en volandas por los fervorosos efesinos. Santa María, Madre de Dios, ruega por nosotros. Este gran defensor de la fe moría en el año 444, llorado por todos los diocesanos.

0: Laudetur Jesus Christus.
1: Estimados oyentes, muy buenos días y bienvenidos al informativo en lengua española de Radio Vaticano, Vatican News. Estos son los titulares de hoy, 27 de junio, memoria litúrgica, entre otros, de San Cirilo de Alejandría, obispo y doctor de la Iglesia. Necesito su apoyo firme, su franqueza y lealtad, lo pidió el Papa a los cardenales en el discurso de apertura de los trabajos del consistorio extraordinario. Ayer, bajo el signo de la paz, concluyó la primera jornada de los trabajos de los cardenales en el aula Pablo VI. Venezuela, Monseñor Azuaje, prioritario atender heridos y buscar sobrevivientes. Amigos oyentes, desde la Ciudad del Vaticano, reciban el cordial saludo de María Cecilia Mutual en nombre de los demás integrantes de nuestra redacción. Ser constructores de la comunión de Cristo es la invitación que León XIV dirigió ayer a los cerca de 130 cardenales reunidos este 26 de junio en el aula Pablo VI para el consistorio extraordinario. El discurso introductorio del Papa abrió los trabajos que se concluirán esta tarde. Nos informa Alina Tufani.
2: El Santo Padre comenzó con una petición personal.
3: Ho bisogno del vostro appoggio forte, esplícito y público.
2: Necesito su apoyo firme, explícito y público. Necesito sentirme apoyado por ustedes como por hermanos, porque el ministerio que el Señor me ha confiado no puede vivirse en soledad. Estas las palabras del Papa León XIV a los más de 100 cardenales llegados a Roma para el segundo consistorio extraordinario convocado por él para hoy 26 y mañana 27 de junio. Tras recordar el deseo sencillo expresado en el consistorio del pasado mes de enero, es decir, que en estos encuentros se ayude a aprender cada vez más a trabajar juntos al servicio de la Iglesia, el Santo Padre destacó que, sin embargo, la comunión nunca es un logro adquirido instantáneamente, sino producto de una conversión cotidiana que toma forma en la oración y a través de actitudes concretas, relaciones de confianza y la disposición a escucharnos mutuamente. El pontífice recordó a los cardenales que estamos llamados a ser constructores de la comunión de Cristo, una comunión que se concreta en una iglesia sinodal. Luego apuntó los temas que se tratarán en las cuatro sesiones del consistorio: la mirada al mundo, la paz, el bien común y la sinodalidad.
3: Siamo invitati a contemplare il mondo nel quale la Chiesa è chiamata ad annunciare il Vangelo.
2: En primer lugar, estamos invitados a contemplar el mundo en el que la Iglesia está llamada a anunciar el Evangelio. Antes de preguntarnos qué hacer, debemos detenernos ante la realidad, mirándola con los ojos de la fe y dejándonos interpelar al escuchar a nuestros hermanos. Posteriormente, explicó el Papa, reflexionaremos juntos sobre la cultura del poder y la civilización del amor, y observa que muchos de los cardenales provienen de tierras marcadas por la guerra, la violencia, la polarización social o religiosa. Pero ninguno de nosotros, dijo, es ajeno a las múltiples formas de conflicto, de opresión y de fractura que atraviesan hoy nuestras sociedades. Por eso, el discernimiento que estamos llamados a realizar nos concierne a todos e interpela la misión de la Iglesia en cada contexto. En la tercera sesión, sugirió el pontífice, se profundizará aún más en la Magnífica Humanitas, reflexionando sobre el aporte que la Iglesia puede ofrecer en la construcción del bien común.
3: Viviamo en un tiempo en el cual cresce la tentazione della frammentazione.
2: Vivimos en una época en la que crece la tentación de la fragmentación y prevalecen fácilmente los intereses particulares. La doctrina social de la Iglesia nos recuerda que el bien común no surge espontáneamente, sino que exige responsabilidades compartidas. Para la Iglesia, esto toma una forma muy precisa, un estilo sinodal al servicio de la misión del reino.
3: Uno stile sinodale al servicio de la misión del reino.
2: Por último, el Papa León recuerda que se dedicará una sesión al camino de la implementación del sínodo.
3: Di fronte alle ferite del mondo, a la construcción del bien común.
2: Ante las heridas del mundo, la construcción del bien común y la misión de la Iglesia, la sinodalidad señala una forma de proceder, escuchar, discernir y asumir juntos la responsabilidad de las decisiones que el Señor nos confía.
3: Signore ci affida.
1: La oficina de prensa de la Santa Sede difundió un resumen de la segunda sesión de trabajo del primer día del consistorio. La sesión comenzó a las 4 de la tarde en el aula Pablo VI, moderada por el cardenal David, quien al dar inicio a los trabajos recordó la dolorosa situación de Venezuela y las numerosas víctimas del terremoto ocurrido en las últimas horas. El Papa León XIV estuvo presente al inicio de la sesión y luego regresó al aula para la sesión plenaria, según informó la oficina de prensa de la Santa Sede. Tras la oración común, el cardenal presentó la sesión titulada La cultura del poder y la civilización del amor, dedicada a la reflexión sobre el capítulo quinto de la encíclica Magnífica Humanitas, para luego ceder la palabra al cardenal Fernández, quien pronunció su ponencia introductoria. Al término, tras un momento de silencio y oración, el cardenal David volvió a tomar la palabra y dio inicio a los trabajos en grupo según las modalidades establecidas, que se prolongaron con una pausa hasta las 18:20. Las intervenciones de todos los grupos pusieron de manifiesto una profunda conciencia de los retos críticos de la época actual, de la fuerza deshumanizadora de la cultura del poder, de su universalidad, de la tentación de ajustarse a las lógicas de los poderosos, de normalizar la guerra y la polarización, lo que conduce a una reducción del umbral de tolerancia frente a la violencia y a una peligrosa simplificación en la búsqueda de soluciones. Además, todos los grupos han expresado la profunda y urgente responsabilidad que supone la construcción de la paz y de la civilización del amor. Muchos han subrayado que esto requiere un testimonio creíble, ante todo en la Iglesia, de un lenguaje diferente que considere a todos como personas, no como otros, un lenguaje hecho de escucha, perdón, reconciliación, justicia reparadora y gestos, capaz de llegar al corazón de hombres y mujeres de quienes se encuentran en conflicto y abrirlo a la comprensión de las heridas generadas por el propio conflicto, un lenguaje que facilite la búsqueda de la unidad en la Iglesia.
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1: Hoy, segundo día de trabajos del consistorio, la jornada inició a las 7:30 de la mañana con la misa matutina en la Basílica de San Pedro, presidida por el cardenal decano Giovanni Battista Re. Los trabajos se reanudaron a las 9:30 en el aula Pablo VI con la tercera sesión sobre construir el bien, las obras de nuestro tiempo. A partir de las 9:50 iniciaron los trabajos en grupo, centrando la atención en las siguientes preguntas: ¿cuáles son hoy en sus contextos las fracturas que dificultan la construcción del bien común? ¿Qué expectativas y qué preguntas surgen de las personas y los pueblos a los que la Iglesia está llamada a escuchar y a los que quizá no escuchamos lo suficiente? ¿Qué apoyos, orientaciones o iniciativas de las iglesias locales y de la Iglesia universal podrían contribuir más eficazmente al compromiso con la construcción del bien común? La sesión plenaria tuvo lugar a las 11:30 de la mañana con la exposición de los informes de los grupos ordinarios y algunos otros grupos. La cuarta y última sesión comenzará esta tarde a las 16 y finalizará a las 19:30. El discurso de clausura de León XIV pondrá fin a todo el consistorio, que culminará con el Te Deum y una

0: Papa en el aula Pablo VI. Por último, el 29 de junio en San Pedro, a las 9:30 horas, se celebrará la misa con motivo de la solemnidad de los santos apóstoles Pedro y Pablo. En Venezuela se agrava el balance del terremoto, 920 víctimas y 50.000 desaparecidos, nueva réplica de magnitud 4.9 en el centro del país que también se ha sentido en Caracas. Mientras tanto, se sigue excavando a mano entre los escombros de los edificios derrumbados, falta equipamiento y los hospitales están al límite de su capacidad. Ante esta calamidad, el presidente de Cáritas Venezuela, Monseñor José Luis Azuaje Ayala, en diálogo con Vatican News, exhortó a prestar atención a las miles de personas desaparecidas y a evaluar las infraestructuras todavía vulnerables a nuevos movimientos sísmicos. Situaciones que se suman a las deficiencias del sistema eléctrico, el agua potable, la sanidad ya en crisis. La entrevista de nuestra colega Alina Tufani.
1: La prioridad actual es atender a los heridos y también evaluar las infraestructuras y edificaciones que están, digamos, a expensas de cualquier otro movimiento, como también buscar a las personas que están tapiadas, porque quedaron muchas personas tapiadas, hay muchas personas desaparecidas, y sobre todo haciendo el esfuerzo más grande de buscar a sobrevivientes. También es prioritario la organización entre los diversos organismos del Estado y la sociedad civil para realizar un trabajo conjunto que ayude a minimizar las consecuencias de esta tragedia. Cáritas de Venezuela se ha desplegado desde muy tempranas horas, especialmente a los sitios de mayor sufrimiento, con el objetivo, primero, de ayudar también en el rescate de víctimas que han quedado tapiadas, pero también buscar personas desaparecidas en los distintos centros de donde han ido, como también ha hecho un llamado de auxilio a toda la colectividad, tanto nacional e internacional, en función de poder recaudar algunos elementos que son propicios para el momento, como son las comidas no perecederas, alimentos no perecederos, insumos médicos, aquello que más se necesita de primeros auxilios, todo esto que es tan necesario en momentos de tragedia, como también organizar sitios de acopio en distintos sectores del país, en las distintas diócesis, a través de la red de Cáritas y de otros organismos. Y los sitios donde las personas que han perdido su vivienda pudieran estar, porque esto va a ser para bastante tiempo. En eso estamos trabajando. Ha habido más de 20 réplicas y siempre queda también la situación psicológica, el nerviosismo, la incertidumbre en la población. También nosotros como Cáritas y como Iglesia Católica estamos tratando de ayudar a todas las personas en lo posible para que, bueno, tengan confianza y sobre todo salgan de esa crisis psicológica, crisis nerviosa. Le pedimos a todos mucha oración por este país, por todos los que están sufriendo, oración también por aquellos que están ayudando, para que el Señor les dé fortaleza, especialmente quienes tienen que hacer el trabajo de la búsqueda entre escombros, para que el Señor le dé fortaleza y sobre todo les dé mucho ánimo de seguir trabajando en bien.
0: Por su parte, el arzobispo de Caracas, Monseñor Raúl Biort Castillo, agradece a León 14 la ayuda económica.
2: Agradecemos de corazón la ayuda que el Papa León ha enviado a Venezuela a través de la Nunciatura, que es una señal de su caridad, de su preocupación. Nos ha comunicado que ha visto también los videos, que ha visto la situación de la gente y que él mismo de primero se animó a darnos esta ayuda, que es bien importante por el dinero, pero sobre todo por el amor, el cariño, la atención que muestra el Papa, que está siempre muy presente de todos los pueblos, especialmente de la gente que sufre, como en este momento los que han perdido sus casas, los que han perdido su familia. Gracias al Papa León, gracias a nuestra iglesia por hacernos sentirnos iglesia en la colaboración, en la cercanía y en la oración en estos momentos que nuestro pueblo sufre tanto.
0: Junto al arzobispo de Caracas, el agradecimiento también de Monseñor Pablo Modesto González Pérez, obispo de La Guaira.
3: Y agradecemos todas las iniciativas que están surgiendo ahora para apoyar, porque la primera respuesta se puede dar y hay que darla urgentemente para salvar la vida que se puede. Pero la idea va a ser cómo podemos acompañar a este pueblo una vez que empiece a tomar conciencia de la situación que estamos viviendo.

0: Entonces queremos aprovechar de agradecer a todas esas iniciativas que se están dando de solidaridad y que estos momentos difíciles puedan despertar en nosotros el sentimiento más importante, que es el de la solidaridad y la empatía.
1: Hasta aquí, amigos oyentes, nuestro informativo en lengua española. Gracias una vez más por haber estado con nosotros. Laudetur Jesus Christus. Alabado sea Jesucristo.

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12:54 de la tarde en Radio María, y a esta hora vamos a compartir el avance de programación para las siguientes horas. Y en breve ya estará con nosotros Rosita Castro para compartir el espacio con María. Vamos por el Perú, hoy con el tema Fiesta de San Pedro y San Pablo, fallecimiento del historiador Jorge Basadre y la creación política de Tacna. A las 3 de la tarde nos unimos en oración y compartimos el rezo de la coronilla a la Divina Misericordia. Luego, a las 3:30, el espacio Tejiendo el Manto de María. Hoy nos acompaña Hilda López Aldana. A las 4 de la tarde, Rosas para María, junto a la magíster Erika Salas. Hoy con el tema Los grandes amigos de Jesús que ayudaron a construir la iglesia y meditando los misterios gloriosos. A las 5, Entre amigos y fe, junto a Eva García, María Fe Villavicencio y Álvaro Rodas. A las 6 de la tarde nos unimos en oración y compartimos el rezo del Ángelus, seguido también del Santo Rosario de Hispanoamérica, y luego la liturgia de las horas con el rezo de vísperas. 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

0: Y a esta hora de la tarde en Radio María compartimos el espacio con María Vamos por el Perú. Ya nos acompaña Rosita Castro hoy con los temas Fiesta de San Pedro y San Pablo, fallecimiento del historiador Jorge Basadre y también la creación política de Tacna.
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Queridos amigos, ¿cómo están? Muy buenas tardes y bienvenidos a una nueva edición del programa Con María Vamos por el Perú, que se transmite por Radio María, una voz católica en tu casa. Así es, queridos amigos, ya estamos aquí contentos, listos para acompañarlos hasta las 2:50 de la tarde, agradeciendo, por supuesto, su amable sintonía, acompañándonos también ustedes y nosotros con nuestra música peruana para que usted pueda pasar un momento de alegría, de esparcimiento. Sobre todo, pues a la hora del almuerzo, que está con toda la familia. Muy bien, queridos amigos, así que hoy es un día especial. Hoy es 27 de junio, ya es prácticamente 2 días. Estamos ya próximos a terminar este hermoso mes de junio, mes dedicado al Sagrado Corazón de Jesús. Así es que es un mes muy, muy bendecido para todos nosotros, porque todos hemos estado unidos, a ese corazón misericordioso de nuestro amado Jesús, de nuestro Señor, de nuestro oh, Dios que nos escucha diariamente nuestras plegarias. Así que yo agradecida a Dios por la vida, por la salud, por este momento tan hermoso de poder compartir con todos ustedes, queridos amigos. Así que este sábado 27, pues hay que vivirlo, hay que orar, hay que tratar de en la familia estar en armonía, en el trabajo, trabajar con entusiasmo, en el lugar que estemos, donde desarrollemos nuestras labores, nuestras responsabilidades, pues hagámoslo siempre agradeciendo a Dios por la oportunidad que nos da de poder realizarlos. Así, queridos amigos, estamos un poco conmovidos, como todos ustedes, por este terremoto tan fuerte, tan terrible que les ha tocado vivir a nuestros hermanos venezolanos. Así que estamos unidos, muchísimos. Todo el Perú está unido en oración, que es lo mejor que le podemos entregar a todos nuestros hermanos venezolanos, acompañándolos en estos momentos muy difíciles, no solo difíciles, muy difíciles, en donde, bueno, hay muchos familiares que han perdido parte de su familia, en fin, muchas cosas han pasado y están todavía pasando, así que solamente podemos entregarle nuestras oraciones, acompañarlos espiritualmente a todos nuestros hermanos venezolanos y poder también rogar a Dios que nos libre y nos proteja y tenga misericordia de nuestro país. Así es, amigos, así que cada día hay que vivir con alegría, con entusiasmo, con agradecimiento, con oración a nuestro Padre Dios por todas sus bondades. Así es, queridos amigos, así es que voy a compartir con ustedes la oración de este día sábado.

Solo Dios puede darte nuevas fuerzas y hacer que florezca la esperanza en tu corazón para que puedas lograr todos tus sueños. Confía en Él, que su presencia abrirá tus sentidos, abrirá todos tus caminos y te iluminará para que alcances la paz y la alegría verdadera. Estoy seguro de que no habrá nada ni nadie que pueda impedir tu felicidad con Dios de tu lado. Amén, amén, amén. Bendecido día dedicado al Inmaculado Corazón de María, a quien le pedimos también su protección, su ayuda y su maravillosa intercesión. Amén.

Muy bien, queridos amigos. Gracias por estar en sintonía de Radio María, que es una voz católica en tu casa. Espero que todos ustedes estén muy bien, queridos amigos, al lado de toda la familia, en fin, también los que están en sus labores, todavía en los hospitales, nuestros médicos, nuestras enfermeras y también a nuestros hermanos delicaditos de salud. Por cada uno de ellos, siempre Radio María está orando por cada uno. Así es, queridos amigos, y bueno, este próximo 29, o sea, el lunes 29 de junio, se estará conmemorando pues la fiesta del día de San Pedro y San Pablo y también el día del Papa, ¿no? Entonces, es una fiesta pues en donde la Iglesia nos convoca para que todos nosotros participemos, por supuesto, de la Eucaristía, porque es realmente una fiesta de la Iglesia que nos invita a participar como el día del Papa y el día también de San Pedro y San Pablo. Como cada 29 de junio, pues se celebra a nivel mundial el día del Papa, en el cual se le reconoce como el siervo de Dios, como oficial vicario de Cristo y representante de su Iglesia en la tierra. También en esta fecha simbólica se recuerda cuando Jesús designó al apóstol Pedro como el primer papa o cabeza de la Iglesia católica. Así es, queridos amigos, y también este 29 de junio, o sea, el lunes, también se estará celebrando el día de San Pedro y San Pablo. Cada 29 también de junio se celebra pues la solemnidad de San Pedro y San Pablo, es en la conmemoración del martirio en Roma del apóstol Simón Pedro y Pablo de Tarso, cada 29 de junio. En el Perú este día es feriado y se conmemora con múltiples manifestaciones de devoción, como la tradicional procesión en el Mar de los Apóstoles, para que fieles y turistas participen en diferentes puertos del país. También es feriado, por supuesto, porque responde a la vinculación entre el Perú como nación católica y la Santa Sede, que actualmente está representado por el Papa León XIV. Esta costumbre tiene más de 80 años en el Perú y asisten diversas autoridades, devotos y turistas a los homenajes populares de estos santos, considerados columnas de la Iglesia católica. En Chorrillos es uno de los escenarios de esta procesión. Se realiza la festividad en honor a San Pedro, patrono de los pescadores, y también en memoria del pescador José Olalla, mártir que murió a manos de las fuerzas del virreinato. También esta celebración se realiza en Chimbote. En esta ciudad cachina, un gran número de barcos y lanchas parten del muelle hasta la Isla Blanca, donde se da inicio a la fiesta patronal de San Pedrito, como le llaman ellos. Durante la jornada se lleva a cabo, dice en la ciudad, la Feria de San Pedrito, una expoferia artística de nivel internacional organizada por una comisión multisectorial de autoridades, es la Cámara de Comercio y otros. También en el Callao, la fiesta de San Pedro, en el Callao se inicia con la Eucaristía y procesión que salen desde el muelle del Callao en una embarcación y recorre por el litoral. Esta embarcación recibe ofrendas florales otorgadas por los dueños de embarcaciones y devociones del santo. Asimismo, la Eucaristía es celebrada por el obispo de la provincia y cuenta con la presencia de autoridades chalacas. Así es, queridos amigos, también esta celebración está en Puno también, en el departamento de Moquegua, en Puno, en Moquegua, y así
están estos lugares, tienen esta celebración pues de la fiesta de San Pedro y San Pablo. Así, queridos amigos, así que el lunes es un día feriado, es un día de guardar, así que tenemos que ir a participar de la Eucaristía. Que el Señor nos bendiga, que nuestro querido Papa León XIV interceda por cada uno de nuestros compatriotas en el Perú y por todo el mundo. Vamos a escuchar, queridos amigos, un himno a San Pedro y San Pablo. Es un himno católico muy hermoso, dedicado en este homenaje al día de San Pedro y San Pablo. Vamos a escuchar aquí en Radio María, una voz católica en tu casa.

Así, queridos amigos, hemos escuchado pues este hermoso tema musical dedicado a San Pedro y a San Pablo en este homenaje a nuestros dos santos importantes y también, por supuesto, entregamos nuestras oraciones al Papa León XIV, quien siempre él en sus homilías pide que siempre lo acompañemos, que tenemos que estar siempre unidos a Él con nuestras oraciones. Muy bien, vamos entonces a continuar con nuestro programa, queridos amigos. Hoy sábado 27 estamos transmitiendo el programa con María. Vamos por el Perú, que se transmite todos los sábados de 1 a 2:50 de la tarde. Así que tiene usted oportunidad de poder disfrutar de nuestra música criolla, nuestra música andina, de nuestros festejos, en fin, de todo lo que nosotros preparamos para que usted pase una tarde hermosa, tranquila, divertida. Así que saludamos a todos nuestros queridos oyentes de nuestras 46 frecuencias a nivel nacional. Ya saludamos en Amazonas, en Ancash, en Apurímac, Arequipa, Ayacucho, Cajamarca, Cusco, Ica, La Libertad, Lambayeque, en Lima, también en Loreto, Pasco, Piura, Puno, San Martín, Tumbes. A todos nuestros queridos amigos que estén en sintonía, Radio María va para ustedes un fuerte abrazo, bendiciones. Y gracias, gracias por acompañar estas 24 horas a Radio María. Muy bien, tenemos entonces nuestra música criolla, queridos amigos, para disfrutar esta tarde hermosa que el Señor nos regala. Tenemos un lindo vals que se titula Lima Morena, del gran compositor Mario Cabañaro. Luego tenemos a los trovadores del norte, a estos recordados trovadores del norte. Ellos nos traen este vals, El Provinciano. Y también están los Dávalos, también este dúo tan tradicional de Arequipa. Y así saludamos a nuestros amigos arequipeños de esta hermosa Ciudad Blanca. Ellos nos traen el lindo vals Ciudad Blanca para todos nuestros queridos amigos a nivel nacional. Estamos en Radio María, una voz católica en tu casa.

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1: Muy bien, queridos amigos, les hemos entregado estos lindos valses. Seguro muchos de ustedes les traen lindos recuerdos, por supuesto, pero igual queremos saludar a todos nuestros amigos que están en sintonía Radio María y si nos están acompañando el programa Con María Vamos por el Perú. Bueno, siempre les estamos entregando lo mejor de nuestra música peruana. Más bien quiero saludar a todos nuestros queridos oyentes y también ustedes, queridos amigos, si desean escribirnos, enviar algún mensajito, nos pueden escribir, enviar sus notitas a nuestro WhatsApp, que es el 914-05-1111. Le repito, el 914-05-1111. Allí usted puede enviar algún saludito de cumpleaños, de algún familiar, de alguna amistad, o saludar a nuestros amigos, ya que este próximo 4 de julio pues estará celebrando el Día del Amigo. Así es, queridos amigos, así es que vamos a continuar entonces escuchando nuestra música peruana, pero quería comentarles de que cada primer sábado de julio, bueno, es algo tradicional que se celebra en el Perú desde el año 2009, el Día del Amigo, ¿no? Es una fecha en donde, bueno, se

las familias, ¿no? Y sobre todo que gracias a esta iniciativa, pues nos ayuda también a poder llegar a cuantos amigos que a veces no nos comunicamos con ellos por la distancia, por N razones, pero realmente es un motivo importante para unirnos en esta gran celebración de amistad y compañerismo que se estará celebrando este primer sábado del mes de julio en el Perú. Dice, bueno, aunque acá en el Perú no es muy, digamos, muy conocida esta celebración, pero les digo que es una linda oportunidad para podernos unir entre amigos, entre familias, unirnos en casita, conversar, compartir un lonchecito, una mazamorrita o, en fin, al menos aunque sea conversar, algún jueguito de mesa o ponernos a rezar, pero lo importante es que nos busquemos, que estemos atentos a nuestra familia, a nuestros amigos. La oportunidad de la vida es una, queridos amigos, y es muy lindo aprovecharla. Así que bueno, vamos a seguir disfrutando de nuestra música peruana. Tenemos a Marco Romero que nos trae con la alegría de este festejo que se titula El Hippie Jai. Y por supuesto, también está presente nuestra gran intérprete de música criolla, la señora Eva Ayllón, con una selección de valses. También tenemos a Jesús Vázquez, y que nos trae una linda marinera norteña, por supuesto, que se titula Saca Chispas, junto con Panchito Jiménez. Ellos nos traen la alegría de esta marinera. Vamos a escuchar y a disfrutar, los queridos amigos, de estos lindos temas musicales aquí en Radio María, una voz católica en tu casa.

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queridos amigos, así hemos escuchado pues estos lindos temas para que usted pase una tarde bonita acompañándoles a la hora del almuerzo, a cada uno de nuestros queridos oyentes en Talara, a mis amigos, un fuerte abrazo para todos nuestros queridos oyentes, a mi querida amiga que se apellida Criollo, mi amiguita Criollo, ella siempre está en sintonía de Radio María, a todos mis amigos que por muchos años que he vivido en Talara, pues siempre están en mi corazón, al padre Eduardo Palacios, a nuestro párroco de la Iglesia La Inmaculada, también le envío un fuerte abrazo. Muy bien, y a cada uno de nuestros amigos a nivel nacional de nuestras 46 repetidoras. Así que tengo acá, queridos amigos, un mensajito que nos han enviado desde la Perla del Norte. ¿Dónde? En Chepén, nuestros amigos en Chepén, ellos infaltables nos escuchan todos los sábados y nos acompañan también motivándonos con sus mensajitos. Muchas gracias a Dios por estar con vida y juntos, y se reciban cordiales saludos desde Chepén por su hermoso programa. Bendiciones a los que sufren. Saludo de Nelly, Enrique, Verónica, Tania y también de nuestro querido amigo Juan, que siempre él es el motor de esta familia, realmente el que está siempre acompañándonos. Muy bien, queridos amigos, entonces esperamos sus mensajitos al 914-05-1111. Muy bien, queridos amigos, y bueno, este pasado 25 de junio, este pasado 25 de junio se estuvo celebrando un aniversario más de la creación política del departamento de Tacna. Así que vamos a enviarle un abrazo y un saludo especial a nuestros amigos de Tacna. Unos aplausos para nuestros amigos tacneños, que estoy segura que ya también están en sintonía de Radio María por estos 151 años que han celebrado este 20, pasado 25 de junio. Así que para todos nuestros amigos tacneños va nuestro saludo y, por supuesto, este homenaje que les estamos entregando aquí en Radio María. Y bueno, este pasado 25 de junio se celebró en Tacna un año más de su creación política. Tacna, situada en el extremo sur del país, es uno de los departamentos, dice, menos extensos del Perú. Región llena de sucesos relacionados con alzamientos previos a la independencia del Perú y considerada zona patriótica debido a su voluntario retorno al seno de la patria, tras ser administrada por Chile en la posguerra del Pacífico. Tacna etimológicamente proviene del término aymara tacana o tacana, que quiere decir, significa yo golpeo en este lugar. Fue fundado un 25 de junio de 1875, por eso es que han celebrado o siguen celebrando los 151 años. Siendo creada como departamento mediante la ley promulgada por el entonces presidente del Perú, Manuel Pardo y Lavalle, al separarla de Moquegua. Está ubicada en el extremo sur del país, limita al norte con Moquegua, al sur con Puno, al este con Bolivia, al sur con Chile y al oeste con el Océano Pacífico. Su capital es la heroica ciudad de Tacna. Y dentro de sus principales atractivos turísticos están la ciudad de Tacna y su catedral, el circuito turístico Tarata Ticaco, que cuenta con lugares atractivos para conocer el Alto de la Alianza, el Tour Litoral o Costanero, los humedales de Ite, Punta San Pablo, los petroglifos de Punta Picata y, en fin,
Muchos otros lugares tiene Tacna que brindar a sus visitantes, así que es una linda oportunidad, queridos amigos, de poder conocer estos lugares tan hermosos que tiene nuestro querido Perú. También Tacna es una región llena de fervor y tradición y celebra varias festividades en honor a los santos, además de sus conmemoraciones cívicas, como el Día de la Bandera, que es el 7 de junio, la recuperación de Tacna y Tarata al Perú, 28 de agosto y 1 de septiembre, y la celebración de la Batalla del Alto de la Alianza, que fue este pasado 26 de mayo. Tacna también cuenta con una gastronomía sencilla pero atractiva, influenciada por lo criollo y lo andino, empleando el charqui, que es la carne seca, ¿no? El charqui es la carne seca salada, el ají, la papa, el chuño, ¿no? El mote, entre otras variantes de ingredientes autóctonos. La región es representada por el picante a la tacneña. Uy, yo sí he tenido la oportunidad de probar esta preparación del picante a la tacneña, riquísimo, a base de papa, de mondongo, ¿no? Que lo preparan. Y bueno, si es preparada por una tacneña, es mucho más deliciosa. También está original de la ciudad de Tacna. Además, están la guatia, el choclo con queso, el pastel de choclo, la melcocha, la sopaipilla, ¿no? Las marraquetas, el macerado de Damasco y la chicha de maíz germinada llamado huagapo. No es guarapo, sino huagapo. Así es, amigos, así que es una linda oportunidad de poder conocer Tacna con todas estos atractivos turísticos que tiene y sobre todo conocer parte de nuestra riqueza nacional. Bueno, este saludo entonces para nuestros hermanos tacneños. Tenemos a los Añartu que nos traen este vals que se titula Tacna. Para todos nuestros amigos tacneños aquí en Radio María, una voz católica en tu casa.

Así, queridos amigos, así hemos saludado a nuestros amigos tacneños que este pasado 25 de junio han estado celebrando sus 151 años de creación política. Muy bien, y ahora de Tacna, desde el sur, nos vamos también al sur, pero hacia el centro, y nos vamos a la hermosa ciudad de Ayacucho. Allí saludamos a nuestros amigos ayacuchanos que están en sintonía de nuestro programa. Allí nos sintonizan en la 106.7 FM. También a nuestros amigos en Guanta que nos sintonizan en la 105.5 FM. Un saludo para todos nuestros amigos ayacuchanos. Pues esa hermosa ciudad de Ayacucho, quien siempre nos reciben con tanta alegría, con un cariño especial tiene Ayacucho, realmente un carisma hermoso tienen todos los ayacuchanos, son muy, muy hospitalarios nuestros amigos, así que con toda esa riqueza cultural que tiene Ayacucho, sus 35 iglesias con una tradición de años, con una esculturas, en fin, tiene un historial inmenso Ayacucho, su gastronomía, sus tradiciones en la ciudad, que tiene sus portales. Es decir, hay mucho, mucho por conocer en la hermosa ciudad de Ayacucho. Y bueno, en esta oportunidad queremos saludar a nuestros queridos exalumnos y alumnos de la Universidad Nacional San Cristóbal de Huamanga en Ayacucho, ya que este próximo 3 de julio pues estarán celebrando un aniversario más de su creación. Esta fecha pues se celebra o se estará celebrando el aniversario de fundación de la Universidad Nacional San Cristóbal de Huamanga en el departamento de Ayacucho, la cual tiene más de 3 siglos de vida institucional y educativa en el Perú. Fue fundada por don Cristóbal Castilla, obispo de la diócesis de Huamanga. La Universidad San Cristóbal de Huamanga, con la categoría de Real y Pontificia. Esta fundación fue refrendada, dice, por el rey Carlos II de España en el mes de diciembre del año 1680, la cual se trató de una institución aristocrática que benefició a la nobleza colonial de Huamanga. Luego de casi 200 años de funcionamiento ininterrumpido, esta universidad fue clausurada en 1876 debido a los problemas económicos y políticos que atravesaba el país. Los ciudadanos elevaron su voz de protesta y se reunieron para pedir al gobierno la reorganización de la universidad. El año 1883, el general Andrés Avelino Cáceres ordenó, mediante el decreto supremo, la reinstalación de la universidad. Pese a ello, la marcha de la universidad se vio perjudicada por la situación que vivía el país debido a la Guerra del Pacífico. Y así, en octubre de 1886, el Congreso de la República dispuso la clausura de la Universidad de Huamanga. Así es, queridos amigos, así que estamos comentándoles sobre el aniversario y también su historia de la Universidad San Cristóbal de Huamanga. Realmente, pues, es una universidad muy tradicional que realmente en Ayacucho está todavía felizmente allí, vigente, siempre. Con la misión de formar y formando pues a grandes profesionales. La universidad se abrió con el nombre de Universidad Nacional San Cristóbal de Huamanga, dice, por mandato de promulgada el 24 de abril de 1957, reiniciando así sus labores un 3 de julio de 1959.
Así es, queridos amigos, y bueno, un saludo para todos nuestros amigos ayacuchanos y también a los alumnos y exalumnos de esta gran universidad de San Cristóbal de Huamanga. Vamos a escuchar un himno que le dedican la tuna de la Universidad San Cristóbal de Huamanga a su universidad. Y luego tenemos también por ellos mismos, que están en, van a interpretarnos un lindo huayno tradicional. Vamos a escuchar aquí en Radio María una voz católica en tu casa.

bien, queridos amigos. Así hemos saludado a nuestros queridos hermanos ayacuchanos y en especial a los integrantes pues, de la Universidad San Cristóbal de Huamanga, ya que han estado, este próximo 3 de julio, perdón, estarán celebrando un año más de su creación. Y también felicitaciones a nuestros amigos integrantes de esta linda tuna de la Universidad San Cristóbal de Huamanga. Muy bien, queridos amigos, entonces continuando con nuestro programa, les recuerdo que nos pueden escribir al WhatsApp de Radio María, que es el 91405 1111. Estamos esperando sus mensajitos. Ya estamos, a ver, transmitiendo, son las 2:26 de la tarde. Así que si tiene un saludito, apresúrese, envíenos por el 91405 1111. Muy bien, queridos amigos, ahora del sur nos vamos en nuestro viaje imaginario hacia el norte y nos vamos al departamento de Piura. Y de Piura nos vamos al distrito de Catacaos, a este hermoso distrito lleno pues de ese calor humano que tiene. Con toda esa, con su gastronomía, con la belleza de su artesanía y toda esa cultura que tienen allí nuestros amigos cataquenses. Así que los saludamos a nuestros amigos cataquenses. Por supuesto, ellos sintonizan Radio María, por supuesto, siempre están ellos conectados a nuestra querida Radio María. En Piura nos sintonizan en la 95.3, en Paita, en la 94.1, en Sullana, la 93.7 y también en Talar, en la 104.5. Todos estos lugares pues, pertenecen al departamento de Piura, igualmente Catacaos. Así que un saludo para nuestros amigos cataquenses y felicitaciones por sus celebraciones, y es que todavía continúan ellos celebrando pues este aniversario. Este distrito de Catacaos, ubicado en el departamento de Piura, conmemoró su aniversario de creación política este pasado 21 de junio, hace pocos días, y las festividades suelen extenderse durante todo el mes de junio, dice, destacando su riqueza gastronómica, el trabajo de artesanal en paja toquilla y filigrana de plata y oro, y también eventos culturales organizados por la municipalidad de Catacaos. El 21 de junio, día en que se recuerda pues su creación como distrito. Y dentro de su gastronomía también resalta mucho esta gastronomía en Catacaos. Dice, durante su aniversario se realizan festivales gastronómicos donde los visitantes pues suelen degustar excelentes platos emblemáticos como la sopa de novios, el ceviche de Catacaos, de cachema y cabaya. Y el exquisito copús, ¿no? El copús es como una pachamanca, pero ellos lo hacen olla enterrado en tierra, le llaman el copús. Y dentro de su artesanía es la oportunidad perfecta para adquirir y apreciar trabajos locales en madera, cerámica y sus famosos tejidos en paja. Y dentro de su orfebrería, pues está todo lo que es relacionado a trabajos de filigrana, de plata, de oro y muchas otras joyas de las cuales ellos son expertos. Así que saludamos a nuestros amigos cataquenses, pues que están celebrando todavía un aniversario de su creación. Así que vamos a entregarles estos dos temas musicales que nos trae Eduardo del Perú, que dice Oh Bella Piura, y luego tenemos una marinera norteña que nos traen los trovadores del norte. Yo soy de Catacaos. Aquí en Radio María, una voz católica en tu casa. Vamos a escuchar, queridos amigos.

Muy bien, queridos amigos, con esta alegre marinera, pues hemos entregado nuestro saludo a nuestros amigos cataquenses que este pasado 21 de junio han estado celebrando un aniversario más de su creación como distrito. Así es que un saludo especial para ellos, que sigan celebrando con esos ricos ceviches, con esa cachemita frita. Es decir, con tanta riqueza gastronómica que tienen allí en Catacaos. Un saludo especial para todos nuestros amigos cataquenses. Y nuevamente del norte bajamos hacia el sur. Pero aquí tengo, a ver, un mensajito que nos han enviado desde Trujillo, pero no me llegó Ruth. Ruth. Bueno, muy bien. Entonces, queridos amigos, nos dirigimos hacia el sur y saludar a nuestros amigos de Puno, quienes también están en sintonía de Radio María. Allá en Puno nos sintonizan en la 104.3. También a nuestros amigos en Ayaviri, en la 95.9. Y a nuestros amigos de Juliaca, que están en sintonía de Radio María en la 103.9. Así que un saludo muy especial para todos nuestros queridos amigos. Bueno, acá nos han enviado un saludito muy especial, como siempre, nuestra amiguita de Sandra desde Huanchaco en Trujillo. Ella es nuestra infaltable oyente que siempre nos acompaña los días sábados. Buenas tardes, señora Rosita, dice. Mis felicitaciones, hermoso programa con María Vamos por el Perú. Estoy full sintonía. Estas melodías me encantan y nos hacen revivir a nuestro Perú antiguo. Que la Virgen de la Alta Gracia siempre la cuide. Feliz sábado, Sandra, desde Huanchaco. Gracias, querida hermanita Sandra. Dios la bendiga también a usted y por ese cariño que le tiene usted a nuestro programa. Muy bien, queridos amigos, entonces, como les estaba comentando, nos dirigimos entonces hacia el sur y nos vamos al departamento de Puno. Y allí en Puno vamos a saludar a nuestros amigos de Lampa, que ellos, bueno, también han estado celebrando un aniversario más a nuestros amigos en Lampa, a ver si. Vamos entonces a escuchar un primer tema que tenemos de Lampa para saludar a nuestros amigos que dice Linda Lampeñita. Vamos escuchando por el conjunto estudiantina de Lampa de Puno este guainito que se titula Linda Lampeñita.

Muy bien, queridos amigos, hemos escuchado este primer tema musical, Linda Lampeñita, que nos han entregado el grupo Estudiantina de Lampa en Puno. Y bueno, nuestros amigos de Lampa, que está ubicado el departamento de Puno, esta provincia de Lampa, estuvieron celebrando su creación política este pasado 21 de junio. Esta fecha, pues, se celebra un aniversario más de su creación política de la provincia de Lampa, ubicado en el departamento de Puno, en el cual se realizan o se realizaron una serie de actividades cívicas, culturales, artísticas, gastronómica, entre otros. Así es, queridos amigos, bueno, Lampa pues estuvo de fiesta y Lampa conocida, dice, como la ciudad rosada o ciudad de las siete maravillas, ubicada en el departamento de Puno y es la capital de la provincia de Lampa. Tiene 10 distritos: Lampa, Cabanillas, Calapuja, Nicasio, Ocubiri, Palca, Paratias, Santa Lucía y Vilavila. Está ubicado a una altitud de 3.927 metros sobre el nivel del mar. Así que bueno, esta celebración pues ha estado realizada con diferentes manifestaciones cívicas, festivales de danzas, platos típicos y una popular verbena. Muy bien, así que saludos a nuestros amigos en Lampa que han estado de fiesta y probablemente continúan en esta gran celebración. Vamos entonces a escuchar entregarles una marinera puneña que se titula Ciudad del Lago, que también nos traen Estudiantina de Cuerdas del Lago. Aquí en Radio María, una voz.

Muy bien, queridos amigos, continuando entonces con el programa con María, vamos por el Perú que se transmite todos los sábados de 1 de la tarde a las 2:50. Así que usted tiene oportunidad pues de escucharnos, de disfrutar de nuestra música peruana, de nuestra música andina y de todos los acontecimientos culturales que se realizan durante el mes de junio o de julio. Muy bien, en esta oportunidad vamos a escuchar un valsecito muy alegre que nos trae Luis Abanto Morales. Quisiera tener, dice, y luego una miradita. Y vamos a continuar entonces escuchando aquí en Radio María, una voz católica en tu casa.

Bien, queridos amigos, así hemos llegado al final del programa, agradeciéndoles muchísimo por su sintonía, por acompañarnos. Los esperamos todos los sábados a la 1 de la tarde y así seguir disfrutando de nuestros valses, nuestras polcas y de toda nuestra riqueza cultural. Muy bien, agradecemos a Ruthita Pañura, quien nos ha acompañado en controles. Gracias, Ruth. Y también agradeciendo a todos nuestros amiguitos que nos han enviado sus mensajitos. Así que nos despedimos con un alegre tondero que nos trae Marixa Rodríguez. Cuídense mucho, queridos amigos. El lunes es feriado, así que tienen un lindo fin de semana para descansar, para rezar y ir a misa el 29. Cuídense mucho y que tengan un lindo fin de semana. Gracias, Ruth. Gracias, amigos.

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0: Agradecemos a Rosita Castro, quien compartió con nosotros el espacio con María Vamos por el Perú con la fiesta de San Pedro y San Pablo, fallecimiento del historiador Jorge Basadre y también la creación política de Tacna. 2:54, quédate con nosotros. Somos Radio María, más que una radio, es una bendición.
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2: Hoy, 27 de junio, tomamos el Evangelio de San Mateo en el capítulo 8, del 5 al 17. Bienvenido a este espacio de la Palabra de Dios. En el nombre del Padre, y del Hijo, y del Espíritu Santo. Amén. En aquel tiempo, al entrar Jesús en Cafarnaún, un centurión se le acercó rogándole: Señor, tengo en casa un criado que está en cama, paralítico, y sufre mucho. Le contestó: voy yo a curarlo. Pero el centurión le replicó: Señor, no soy digno de que entres bajo mi techo. Basta que lo digas de palabra y mi criado quedará sano, porque yo también vivo bajo disciplina y tengo soldados a mis órdenes. Y le digo a uno: ve y va, al otro: ven y viene, a mi criado: haz esto, y lo hace. Al oír Jesús, quedó admirado y dijo a los que lo seguían: en verdad les digo que en Israel no he encontrado en nadie tanta fe. Les digo que vendrán muchos de oriente, de occidente, y se sentarán con Abraham, Isaac y Jacob en el reino de los cielos. En cambio, a los hijos del reino los echarán fuera a las tinieblas. Allí será el llanto y el rechinar de dientes. Y dijo Jesús al centurión: vete, que te suceda según lo que has creído. Y en aquel momento se puso bueno el criado. Al llegar Jesús a la casa de Pedro, vio a su suegra en cama con fiebre, le tocó su mano y se le pasó la fiebre. Se levantó y se puso a servirle. Al anochecer le llevaron muchos endemoniados. Él con su palabra expulsó los espíritus y curó a todos los enfermos, para que se cumpliera lo dicho por medio del profeta Isaías: él tomó nuestras dolencias y cargó con nuestras enfermedades. Palabra del Señor. Gloria a ti, Señor Jesús. En el libro de las Lamentaciones tenemos ahí una lectura, un tono de dolor. El pueblo mira la destrucción de Jerusalén, ve sus murallas caídas, sus ancianos en silencio, sus profetas confundidos, y pues no encuentran palabras fáciles para explicar lo que están viviendo. Lamentaciones no maquilla el sufrimiento, lo pone delante de Dios. Y eso ya es una oración. A veces uno cree que orar es tener palabras bonitas, pero hay momentos en que la oración es simplemente decir: Señor, mira lo que estoy viviendo, mira esta herida, mira este cansancio, no me dejes solo. Mire que el texto dice: levántate, grita en la noche, derrama como agua tu corazón en presencia del Señor. Y qué frase tan fuerte, tan humana, ¿no? Derramar el corazón delante de Dios, no esconderte nada, no fingir, no actuar como si todo estuviera bien cuando por dentro hay preocupación, tristeza o cansancio. Fíjese que en el Evangelio aparecen varias personas necesitadas de sanación, y primero un centurión que intercede por un criado. No pide para él, pide por otro, y lo hace con una fe humilde. Señor, no soy digno de que entres en mi casa, pero una palabra tuya bastará para sanarlo. Ya, con eso más que suficiente. Esa frase la repetimos en la Eucaristía antes de comulgar. Y mire que la Iglesia la conserva porque expresa muy bien cómo debemos acercarnos a Cristo con humildad y con confianza. Es que no somos dignos por nuestros méritos, pero confiamos en su palabra, ¿vale? Y después Jesús cura a la suegra de Pedro, que está en la cama, que tiene una fiebre, la toca, ella se levanta y se pone a servir. Cuando Cristo sana, no es solo para que uno se sienta mejor, es para devolvernos la capacidad de amar y de servir. Y luego les llevan muchos enfermos y endemoniados, que es lo que nos cuenta el texto bíblico, y los atiende. Mire que el evangelista Mateo recuerda la palabra del profeta: Él tomó nuestras dolencias, las cargó con nuestras enfermedades. Y cargó con nuestras enfermedades. Cristo no mira el dolor humano desde lejos, no, lo carga, se acerca, lo toca. Así que hoy te invito a poner ante Jesús, pues, nuestras propias enfermedades, las del cuerpo, las del alma, las de la familia, las heridas que no siempre se ven. Llevémosle a otras personas, como hizo el centurión, una oración por un hijo, por un enfermo, por alguien alejado, bueno, no sé, tantas cosas. Así que pidamos una fe sencilla. Señor, una palabra tuya bastará. Una palabra tuya puede levantar, sanar, consolar, ordenar el corazón y devolver esperanza. María, auxilio de los cristianos, ruega por nosotros. La bendición de Dios Todopoderoso, Padre, Hijo y Espíritu Santo, descienda sobre ti y te acompañe siempre. Un abrazo.

0: Y esta hora de la tarde, hermanos de Radio María, nos unimos en oración para compartir el rezo de la coronilla a la Divina Misericordia y ponemos en nuestras intenciones a nuestros hermanos de Venezuela. Así también ponemos también en las intenciones a todos nuestros benefactores y voluntarios de Radio María Perú.
1: Queridos hermanos de Radio María Perú, les damos la bienvenida a este momento de oración. Nos unimos en la coronilla de la Divina Misericordia, pidiendo con humildad y confianza la gracia y el perdón de nuestro Señor.

0: que esta oración en especial llegue a todos los corazones que sufren y necesitan de la misericordia infinita de Dios. Recordemos las palabras de Jesús a Santa Faustina. Por medio de esta coronilla conseguirás todo lo que pidas si lo pides con confianza. Con fe y esperanza, comenzamos este rezo confiando plenamente en su divina misericordia. En el nombre del Padre, y del Hijo, y del Espíritu Santo.
1: Amén.
0: Padre nuestro que estás en el cielo, santificado sea tu nombre. Venga a nosotros tu reino. Hágase tu voluntad en la tierra como en el cielo.
2: Danos hoy nuestro pan de cada día. Perdona nuestras ofensas, como también nosotros perdonamos a los que nos ofenden. No nos dejes caer en la tentación y líbranos del mal. Amén.
0: Dios te salve, María. Llena eres de gracia, el Señor es contigo. Bendita tú eres entre todas las mujeres, y bendito es el fruto de tu vientre, Jesús.
2: Santa María, Madre de Dios, ruega por nosotros, pecadores, ahora y en la hora de nuestra muerte. Amén.
0: Creo en Dios Padre Todopoderoso, Creador del cielo y de la tierra. Creo en Jesucristo, su único Hijo, nuestro Señor, que fue concebido por obra y gracia del Espíritu Santo. Nació de Santa María Virgen. Padeció bajo el poder de Poncio Pilato. Fue crucificado, muerto y sepultado. Descendió a los infiernos. Al tercer día resucitó de entre los muertos. Subió a los cielos y está sentado a la derecha de Dios Padre Todopoderoso. Desde allí ha de venir a juzgar a vivos y muertos. Creo en el Espíritu Santo, la Santa Iglesia Católica, la comunión de los santos, el perdón de los pecados, la resurrección de la carne y la vida eterna. Amén. Padre eterno, te ofrezco el cuerpo, la sangre, el alma y la divinidad de tu amadísimo Hijo, nuestro Señor Jesucristo, como propiciación de nuestros pecados y los del mundo entero. Por su dolorosa pasión,
2: ten misericordia de nosotros y del mundo entero.
0: Por su dolorosa pasión,
2: ten misericordia de nosotros y del mundo entero.
0: Por su dolorosa pasión,
2: ten misericordia de nosotros y del mundo entero.
0: Por su dolorosa pasión,
2: ten misericordia de nosotros y del mundo entero.
0: Por su dolorosa pasión,
2: ten misericordia de nosotros y del mundo entero.
0: Por su dolorosa pasión,
2: ten misericordia de nosotros y del mundo entero.
0: Por su dolorosa pasión,
2: ten misericordia de nosotros y del mundo entero.
0: Por su dolorosa pasión,
2: ten misericordia de nosotros y del mundo entero.
0: Por su dolorosa pasión,
2: ten misericordia de nosotros y del mundo entero.
0: Por su dolorosa pasión,
2: ten misericordia de nosotros y del mundo entero.
0: Padre eterno, te ofrezco el cuerpo, la sangre, el alma y la divinidad de tu amadísimo Hijo, nuestro Señor Jesucristo, como propiciación de nuestros pecados y los del mundo entero. Por su dolorosa pasión,
2: ten misericordia de nosotros y del mundo entero.
0: Por su dolorosa pasión,
2: ten misericordia de nosotros y del mundo entero.
0: Por su dolorosa pasión,
2: ten misericordia de nosotros y del mundo entero.
0: Por su dolorosa pasión,
2: ten misericordia de nosotros y del mundo entero.
0: Por su dolorosa pasión,
2: ten misericordia de nosotros y del mundo entero.
0: Por su dolorosa pasión,
2: ten misericordia de nosotros y del mundo entero.
0: Por su dolorosa pasión,
2: ten misericordia de nosotros y del mundo entero.
0: Por su dolorosa pasión,
2: ten misericordia de nosotros y del mundo entero.
0: Por su dolorosa pasión,
2: ten misericordia de nosotros y del mundo entero.
0: Por su dolorosa pasión,
2: ten misericordia de nosotros y del mundo entero.
0: Padre eterno, te ofrezco el cuerpo, la sangre, el alma y la divinidad de tu amadísimo Hijo, nuestro Señor Jesucristo, como propiciación de nuestros pecados y los del mundo entero. Por su dolorosa pasión,
2: ten misericordia de nosotros y del mundo entero.
0: Por su dolorosa pasión,
2: ten misericordia de nosotros y del mundo entero.
0: Por su dolorosa pasión,
2: ten misericordia de nosotros y del mundo entero.
0: Por su dolorosa pasión,
2: ten misericordia de nosotros y del mundo entero.
0: Por su dolorosa pasión,
2: ten misericordia de nosotros y del mundo entero.
0: Por su dolorosa pasión,
2: ten misericordia de nosotros y del mundo entero.
0: Por su dolorosa pasión,
2: ten misericordia de nosotros y del mundo entero.
0: Por su dolorosa pasión,
2: ten misericordia de nosotros y del mundo entero.
0: Por su dolorosa pasión,
2: ten misericordia de nosotros y del mundo entero.
0: Por su dolorosa pasión,
2: ten misericordia de nosotros y del mundo entero.

0: Padre eterno, te ofrezco el cuerpo, la sangre, el alma y la divinidad de tu amadísimo Hijo, nuestro Señor Jesucristo, como propiciación de nuestros pecados y los del mundo entero. Por su dolorosa pasión,
1: ten misericordia de nosotros y del mundo entero.
0: Por su dolorosa pasión,
1: ten misericordia de nosotros y del mundo entero.
0: Por su dolorosa pasión,
1: ten misericordia de nosotros y del mundo entero.
0: Por su dolorosa pasión,
1: ten misericordia de nosotros y del mundo entero.
0: Por su dolorosa pasión,
1: ten misericordia de nosotros y del mundo entero.
0: Por su dolorosa pasión,
1: ten misericordia de nosotros y del mundo entero.
0: Por su dolorosa pasión,
1: ten misericordia de nosotros y del mundo entero.
0: Por su dolorosa pasión,
1: ten misericordia de nosotros y del mundo entero.
0: Por su dolorosa pasión,
1: ten misericordia de nosotros y del mundo entero.
0: Por su dolorosa pasión,
1: ten misericordia de nosotros y del mundo entero.
0: Padre eterno, te ofrezco el cuerpo, la sangre, el alma y la divinidad de tu amadísimo Hijo, nuestro Señor Jesucristo, como propiciación de nuestros pecados y los del mundo entero. Por su dolorosa pasión,
1: ten misericordia de nosotros y del mundo entero.
0: Por su dolorosa pasión,
1: ten misericordia de nosotros y del mundo entero.
0: Por su dolorosa pasión,
1: ten misericordia de nosotros y del mundo entero.
0: Por su dolorosa pasión,
1: ten misericordia de nosotros y del mundo entero.
0: Por su dolorosa pasión,
1: ten misericordia de nosotros y del mundo entero.
0: Por su dolorosa pasión,
1: ten misericordia de nosotros y del mundo entero.
0: Por su dolorosa pasión,
1: ten misericordia de nosotros y del mundo entero.
0: Por su dolorosa pasión,
1: ten misericordia de nosotros y del mundo entero.
0: Por su dolorosa pasión,
1: ten misericordia de nosotros y del mundo entero.
0: Por su dolorosa pasión,
1: ten misericordia de nosotros y del mundo entero.
0: Santo Dios, Santo fuerte, Santo inmortal,
1: ten misericordia de nosotros y del mundo entero.
0: Santo Dios, Santo fuerte, Santo inmortal,
1: ten misericordia de nosotros y del mundo entero.
0: Santo Dios, Santo fuerte, Santo inmortal,
1: ten misericordia de nosotros y del mundo entero.

Queridos hermanos de Radio María, unámonos en oración por nuestra patria en este tiempo de transición. Señor Jesús, Rey de Reyes y Salvador nuestro, reconocemos con fe humilde que tuya es la victoria definitiva sobre todo mal, división y desesperanza. Que tu luz divina disipe cualquier oscuridad en nuestra patria y que tu paz sostenga nuestra nación en este momento tan crucial. Santísima, Reina de la Paz y de todos los peruanos, cúbrenos con tu manto maternal. Te pedimos que intercedas ante tu Hijo para que aleje de nuestro pueblo todo espíritu de discordia, injusticia y oscuridad. Te pedimos de corazón que guíes este proceso electoral para que sea justo y transparente. Ilumina las nuevas autoridades para que la próxima gestión sea una bendición para el Perú. Un gobierno de fe, sabiduría y justicia. Amén.

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Y así juntos tejer el manto de María.

Muy buenas tardes, queridos hermanos, queridos oyentes de Radio María. Qué gusto estar nuevamente con ustedes aquí en torno a nuestra Santa Madre, en este programa en el que más que un programa es un encuentro de amor con nuestra Madre del Cielo. Porque tú, allí donde estás viviendo una situación peculiar, una situación distinta a la de los demás y que conlleva todo tu ser. De repente puedes estar feliz por una noticia que te ha venido, que te ha llegado y que te alegra la vida. O de repente puedes estar pasando por un momento de tristeza, de aflicción. Y en todas las situaciones que el Señor nos quiera tener, nosotros tenemos que saber muy dentro de nuestro corazón, de nuestra alma, que tenemos un Dios que es nuestro Padre, que nos ama, que te ama a ti, querido oyente, así como eres, donde estás en este momento. Dios te ama. Esa es la más grande certeza que puedes tener. Y que así como dijo nuestro papá León, Dios te ama como eres, pero te sueña mejor. Así que vamos a ponerle todas las ganas para tratar de ser esos hijos que el Señor realmente merece. Hoy vamos a comentar un poquito del Evangelio del día de hoy. Es un poquito largo, así que solamente voy a tomar el versículo que se refiere al punto más importante, ¿no? Es solamente empezando. Ya han escuchado ustedes que al entrar en la ciudad de Cafarnaúm se acercó al Señor Jesús un centurión, rogándole: Señor, mi sirviente está en casa enfermo de parálisis y sufre terriblemente. Y Jesús, como era así y es tan bueno, se dispuso, le dijo: yo mismo iré a sanarlo. Pero el centurión respondió: Señor, no soy digno que entres en mi casa. Basta que digas una palabra y mi sirviente sanará. Hasta allí nomás les voy a compartir la palabra, porque tiene mucha enseñanza para nosotros. Este centurión no era del pueblo judío, no era de los que seguían a Jesús. Era al contrario, era un soldado romano. Y como ya nos han enseñado, centurión era el título porque comandaba una centuria, o sea, un grupo de soldados, no de 100 soldados. Entonces, miren cómo es la fe de esta persona que, no siendo de los seguidores de Jesús, simplemente había escuchado que Jesús tenía el poder de sanar a su sirviente. Y él, por la actitud que tiene, se ve que es una persona de buenos sentimientos, porque no eras un pariente cercano, no era un familiar. Era su sirviente, y se afligía porque estaba enfermo y no podía, le dijo: está sufriendo terriblemente. Y cuando el Señor se dispone a ir a cuidarlo, esta persona, este soldado romano, este centurión, le dijo: Señor, no soy digno de que entres en mi casa. Se reconocía, primero, que no era digno de que el Señor vaya a su casa. Y en segundo lugar, era también para proteger a nuestro Señor de que no ingrese a la casa de un pagano, porque si no, de esta manera iba a quedar impuro. Miren cuánta enseñanza tiene este evangelio y este versículo, porque se trata de ir
cuidando varios aspectos en la vida del Señor. La respuesta del Señor Jesús a esta, más aún va el centurión, le dice: basta que digas una palabra y mi sirviente se sanará. O sea, ¿cómo era la fe de este centurión? Tan grande, y la confianza en el Señor, que sabía que solo con una palabra, no necesitaba el Señor Jesús ir hasta donde estaba esta persona enferma. Y esta es una lección para nosotros también. Porque el Señor nos está hablando cada día. Todos los días nos dirige su palabra. Y nosotros le creemos, tenemos esa fe de este centurión, aunque sea un poquito. Dice: di una sola palabra y eso basta. Nosotros, tú, querido oyente, que estás pasando por momentos de aflicción, ¿recuerdas las palabras del Señor? ¿Recuerdas lo que dice para cada ocasión? Si las recuerdas, créelas. Si no las recuerdas, búscalas, porque el Señor tiene palabras de vida eterna. Y ese mensaje es para todos y para todos los días. Acércate, querido oyente, acércate más al Señor. Y vas a ver cómo de repente tu vida no va a cambiar así de una manera drástica, ya no vas a tener problemas, no vas a vivir en abundancia, no. Pero vas a tener la palabra del Señor que te va a ayudar, a pesar de todo lo que estés pasando, tener paz, confianza y seguridad en tu vida, porque sabes que tienes un Padre que te ama y que no te va a dejar pasar ninguna calamidad, ninguna necesidad. Y nos lo dice a cada momento. Lee la palabra, querido oyente. Escucha al Señor. Escúchalo con los oídos, escúchalo con el corazón, como lo hizo nuestra Santa Madre, que escuchó las palabras del ángel y las guardó en su corazón. Y le sirvieron para toda su vida, para tener esa fe, esa confianza en el Señor que nunca la iba a abandonar. Que así nos suceda a todos. Amén. Ahora escuchemos la canción que Ruth nos ha preparado.

0: Muy buenas tardes, ¿con quién hablo?
1: Aló, buenas tardes, madre Hilda, su amiguita Isabel de acá de Guadalupe. Agradecer a la amante María, a pedir por mi tío Pedro Cruz Leiva, que el 29 de este mes de su cumpleaños, él está en Chile con su familia, con mis primas, y que Diosito lo bendiga, mi tío que ya está allá en Chile, que lo pase muy bonito su cumpleaños de su sobrina Isabel Machuca Cruz, que ya siempre le recuerda a mi tío. El 29 de este mes de junio, Pedro Cruz Leiva. Y también una petición en Mante María por mi sobrino Carlos Pastor Machuca, que también está manejando, para que la Virgencita lo acompañe. Por mí, también por mis ojitos, madre Hilda, por esos documentos que están haciendo mi hermana Marlene. Por todo, yo tengo fe que todo va a salir bien. Por mi mamá también, René Cruz Leiva, que esté bien conmigo, para Diosito nos sea, para poder ir nuestros a la iglesia a hacer oración y a cantar. También por toda la, con otra prima también. Bueno, una prima que está muy delicada de salud. Así era, Alice. Camila Díaz Vargas también, que está un poco delicada de salud.
0: También por ¿cuál es su nombre?
1: Camila Díaz Vargas. Y también por mi hermana Marlene, Consuelo, César y Marcos, para que Diosito los ayude, los proteja también, para que estén juntos con mi mamá, para estar en familia todos los días, para la Virgen del Carmen, que estamos haciendo en este mes de julio, vamos a hacer la novena el 9 de julio, para que la Virgencita nos acompañe siempre. Por usted, madre Hilda, que yo siempre le voy a pedir a la Virgen del Carmen que siempre usted sea con nosotros en la radio, que nos da buenos consejos para que sea bien con su familia. Muchas gracias, madre Hilda. Cuídese mucho. Saludos.
0: Muchas gracias, Isabelita. Muchas gracias por esos deseos para mí, para mi familia. Vamos a poner todas tus intenciones en el corazón de María. Ese corazón que hoy estamos celebrando como nuestra madre del perpetuo socorro, que siempre está dispuesta a brindarnos su ayuda, su auxilio, ser un refugio para todos los que la necesitan. Madre, venimos a poner en tu corazón las intenciones de tu hija Isabel de Guadalupe. Ella da gracias a Dios por todo lo que sucede en su vida, y te pedimos para que su tío Pedro Cruz Leiva, que el día 29 va a cumplir un año más, lo bendigas, lo protejas allá en la ciudad de Chile, en el país de Chile, para que este año que el Señor le concede sea de mucha salud, de mucho amor con su familia. Bendiciones y protección para Carlos Pastor, que trabaja ahora conduciendo un vehículo de carga pesada, por los documentos que quiere que salgan para esta situación de viaje, por su mamá René, por su prima Deomila, por sus hermanos Marlene, Consuelo, César, Marcos, y por esa intención que tiene para ti, Santa María, de venerarte, de hacer que todo su pueblito se una en el culto de veneración para ti, en tu advocación de Virgen del Carmen, que seas tú el motivo, la razón de que todos conozcan a tu divino Hijo Jesús, que ese es tu papel fundamental, Santa María. Amén. Aló, buenas tardes.
2: Aló, buenas tardes, hermanita Hilda, hable Lisenda. Hermanito, que Dios me la siga protegiendo y bendiciendo con salud a usted y a toda su familia, y que mamita María la cubra bajo su manto maternal. Hermanita, primeramente, dándole gracias a Dios por todo su amor, su misericordia mostrada día a día en mi hogar. También pidiendo de todo corazón de madre por mi hija, que en estos días ya parece que ya mismo da luz. Bueno, pidiendo

0: fuerza a mi buen Dios, que la cubra con su manto también y le dé las fuerzas necesarias para que venga con bien mi nietecito. Y mamita María también, cuide de mi esposo, en estos momentos de sus trabajos que él maneja, ¿no? Mototaxi. Y bueno, pidiéndole siempre, todos los días por él. Y también pidiendo por la salud de mi suegra, por sus huesitos que están mal. También pidiendo por Graciela Calderón, pidiendo también por la salud del señor Alberto Coronado, y también por su esposa Arneña Abad, pidiendo por la salud de mis hermanos Segundo, Fermín, Elsa y Dudley, David, todos mis sobrinos. También pidiendo por la salud de la familia Pase Rato, y también pidiendo por todas las por todos nuestros hermanos de Venezuela, para que nuestro Señor Jesús les dé la tranquilidad, la fortaleza y que haya mucha ayuda, hermanita Hilda, para todos ellos, para que puedan seguir adelante, pidiendo también por las almas benditas del purgatorio, especialmente las más olvidaditas.
1: Muy bien, Elisenda, vamos a poner todas estas intenciones tuyas en el corazón de María, este corazón que no se cansa ni de recibir todas las intenciones de sus hijos, porque es un corazón misericordioso, lleno de amor, de paz, de paciencia, de comprensión. A ti acudimos esta bendita tarde, Madre querida, para poner las intenciones de tu hija Elisenda. Ella en primer lugar le da gracias a Dios por tu intercesión, por todo lo que hace en su familia, por su amor y su misericordia, para que su hija pueda dar a luz tranquilamente, que su niñito, que su bebé sea un bebé sanito y con todas las gracias que el Señor le quiera regalar. También por su esposo, para que lo cuides, lo protejas cada día que sale a trabajar en su mototaxi. Por su suegra, por su salud física, sus huesitos, por Graciela, por Alberto, por sus hermanos, por la familia Pase Rato, por nuestros hermanos de Venezuela y por las almas del purgatorio. Ten piedad y ruega por ellos, Santa Madre de Dios. Amén. Aló, buenas tardes.
2: Buenas tardes, hermanita. La saludo con mucho cariño. Que el Señor le dé salud y vida para que siga intercediendo por nosotros. Le pido perdón a toda la corte celestial y le ruego encarecidamente que he oído que hay unos sacerdotes que van caminando día y noche, que Dios los bendiga, los ayude, los libre de todo mal y que alcancen lo que ellos se han propuesto y lo que quiere el Señor. También te ruego encarecidamente que los que te adoran en su corazón ganen las elecciones para que nos gobiernen y tú reines. Te ruego encarecidamente, hayan muchas vocaciones sacerdotales y religiosas y que nos libre de una guerra nuclear, que nos eche su bendición.
1: Muy bien, Carmencita, vamos a poner tus intenciones también en este corazón de nuestra Santa Madre para que ella escuche tu plegaria, escuche este pedido que le haces con todo tu corazón y te atienda benignamente. Vamos a pedirle a nuestro Señor Jesucristo que tenga piedad de ti, de todas las aflicciones, de todo lo que tú estás pensando, y que te bendiga a ti, a toda tu familia.

0: familia. Amén. ¿Tenemos otra llamadita? Aló, buenas tardes.
1: Buenas tardes, hermanita.
0: Sí, ¿cuál es tu nombre?
1: Soy la María Mundaca Torres.
0: Soy la María. Muy bien, ¿de dónde nos llama Soy la María?
1: Estoy llamando de Trujillo, hermanita. Quisiera una oración en el manto de María por el alma de mi madrecita. Soy la Torres Alarcón, que hoy es su cumpleaños, pero ya Dios lo llamó a su presencia para que la Virgencita le lleve a la mano de su hijo Jesús, que esté descansando en paz a mi madrecita, y también por el alma de mi papá Néstor Mundaca Zabaleta, que estén descansando ya en la presencia de Dios. También quiero pedir por mis hijitos, que Wesley y Vanesita, pedir por su conversión, que están un poco lejos de asistir a la iglesia. Quisiera pedir a la Virgen que ponga sus manitos y los anime, que vayan, sigan siempre como siempre ellos han asistido a la iglesia, a misa, pero hoy un poco están alejados. Que la Virgen tome en cuenta en ellos, que son sus hijos. También pido por la paz del mundo, por la paz del mundo, por tantos sufrimientos, por Venezuela, por los hermanos de Venezuela, hermanita. Que Dios lo bendiga, hermanita. Gracias.
0: Gracias a ti, soy la mu muchas gracias por esta llamada desde Trujillo, primera vez que llamas y generoso tu corazón para pedir por tus hermanos, nuestros hermanos venezolanos, por estos dos terremotos que han tenido muy seguidos, que han sufrido mucho, que han perdido todo. Que el Señor tenga misericordia de todas las almitas que han partido y de todos nuestros hermanos que ahora están pasando necesidades. Te pedimos, Madre del Cielo, que extiendas tu manto de amor sobre cada uno de tus hijos y que ayudes a que todos los que se están dedicando a velar por la ayuda que está llegando de todo el mundo, para nuestros hermanos, que llegue realmente a quienes lo necesitan. Te pedimos también, Madre, que ruegues para que haya paz en este mundo, sobre todo en nuestro Perú. Y ponemos a los hijos de Soy la María en tu corazón, para que los abrigues con tu manto de amor, de paz, de serenidad, de sabiduría, que los llenes de Espíritu Santo para que ellos puedan pensar y sentir el amor que Dios tiene por cada uno de ellos, para que se conviertan, para que no se dejen ganar por este mundo que ofrece tantos engaños, tantas diversiones, tanta indiferencia. Te pedimos por las almitas de su mamá. Soy la Torres, que hoy día estuviera cumpliendo años, y el alma de su papá Néstor Mundaca, para que por la misericordia de Dios ellos estén descansando en su paz. Amén. A ver, vamos a ver, tenemos las puntaditas que llegaron a la radio, vamos a darles lectura y te vamos a pedir, Santa Madre de Dios, por la salud física, espiritual, mental, emocional de tus hijos Elsa Ganosa Montes, María Pérez Pacheco, Jesús Camones, Jorge Armando Rojas Abad, familia Rojas Abad, Humberto Valladares Alvarado, Ashley Mendoza Flores, padre Yair Chumbiauca, Carolina Hernández Inca, Jonathan Arismendi, Willy Peña, Rómulo Rangel, Diana y Katy Vicente, Sara Noni Paola y Gladys Joya, Sheila Yacta Vázquez, Carmen Rivas, Eva Oviedo, Yanina Alas, Elida Aranda Berrú, Juan Flores Grado, Marcelina Andrade, Ezequiel Tucto, Sandra Flores, Richard Mendoza, por los pacientes oncológicos, por los que están privados de su libertad, por la paz en el Perú y en el mundo, por Gladys Carvajal Nieves, María Luisa Brown, que tiene cáncer, por Richard Brown, Marta Gonzalo de Mejía, Rosa Vázquez, Susana Vázquez Morey, Luz Gaviria Gess, Esther Carrión de Mejía, Norelia Chamba Morocho, Laura Carrión Ortiz, Lubit Minaya Gaviria, Milagros Mejía Gonzalo, Patty Mari Cubas Rodríguez, Lucy Olarte Vigueras, Norma Elisa Murillo Tuesta, que está con tratamiento. Por Felipe Rodríguez Velázquez, Rosario Castro Rodríguez, para que tú, madre, seas la fortaleza que ellos necesitan en este momento de dolor, que sea tu presencia bendita lo que los anime, los fortifique y los haga luchar por salir adelante. Amén. Ponemos en tu corazón de madre también las almitas de Amador Guillermo Seminario Fernández, Lucho Tábara Caballero, Hipólito Vázquez Cieza y Edward Duárez Delgado, Miguel Reina Cifuentes y Luis Roque Carrión, para que por la misericordia de Dios descansen en paz. Por la niña Mirana Rodríguez, que pronto será bautizada, sea bautizada, por el trabajo de Rafael Chau Díaz, por el trabajo de Ricardo Guamaní, para que tú, Madre del Cielo, ruegues por ellos y nuestro buen Dios los bendiga con un trabajo para que se ganen el sustento y para que a esta niña la bauticen prontamente. Y ponemos en tu corazón también a nuestra hermanita Amparo Rodríguez Bocanegra, que está de cumpleaños, para que la bendigas, la protejas y la cubras con tu manto de amor. Amén. Bien, queridos oyentes, estamos terminando ya el programa del día de hoy. Vamos a decirle a nuestra Santa Madre: soy todo tuyo para siempre, Madre mía, y te doy mi corazón, pidiéndote la gracia de que nunca renuncies a este don. Si acaso en un momento de locura yo llegare a reclamar, dime que es tuyo para siempre, Madre, y no lo quieres dar. Y si ciego insistiera en la demanda, antes que devolverme el corazón, arráncame la vida, Madre mía, pero nunca renuncies a este don. Amén. Bien, queridos oyentes, mañana es día domingo, día del Señor. Todos los que puedan, vayan a misa a darle gracias al Señor por todo lo que permite en nuestras vidas, para pedirle también los favores que necesitamos y para pedirle sobre todo perdón por nuestros pecados y por todo lo que se le ofende en este mundo. Que así sea. El Señor nos bendiga a todos y que Mamita María nos cubra con su manto.

0: Agradecemos a Hilda López Aldana, quien compartió con nosotros el espacio Tejiendo el Manto de María. 3:59 PM. Y es aquí mi participación en micrófonos y controles. Te acompañó Ruth Pañora. En breve ella se queda contigo, acompañándote hasta las 10:00 PM, Adrián Aragón. Muy buenas tardes.
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Saludos, hermanos de Radio María. Son las 4:01. Continuamos con nuestra programación y ahora les compartimos una edición grabada de Rosas para María, con la conducción de la Miss Erika Salas. 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

0: Muy buenas tardes a todos, queridos amigos que se conectan cada sábado aquí en Radio María para rezarle a nuestra mamita del cielo y regalarle muchas rosas. Buenas tardes, Adriano. Y ahí está entrando Camila. Hola, Adriano. Bienvenida, Camila. Y bienvenida.
1: Buenas tardes.
0: Hola, Adrianito. Bienvenida, Camila. Y bienvenidos a todos los niños que deseen conectarse a esta hora. Adriano y Camila, pásenle la voz a más amiguitos. Y ustedes también, radioyentes, que nos están escuchando en casa. Si tienen sobrinos, primos, hermanitos, pues avísenle, porque este es un momento muy importante. Dios escucha todas las oraciones, sin embargo, la de los niños van con mucha más fuerza. La oración del niño es un cohete al corazón de Dios. Hoy día vamos a justamente conversar sobre uno de los amigos de Jesús, una de las amigas de Jesús. Ella es Santa Faustina Kowalska. ¿Cómo surge esta devoción y quién fue la gestora de esta hermosa, de que se prepare esta hermosa oración? Entonces, vamos a ver. Santa Faustina Kowalska nació en Polonia el 25 de agosto de 1905. A los dos días de haber nacido, sus padres no le pusieron Faustina. Su verdadero nombre fue Elena. La bautizaron con el nombre de Elena. Eran ocho hermanos, siendo ella la tercera. Desde muy pequeña, Elena soñaba con la Virgen María. Y a veces, su mamá contaba que Elena se levantaba a medianoche y se ponía a rezar. Su mamá, al preguntarle por qué lo hacía, Elena le respondía que seguramente era su ángel de la guarda quien la había despertado para que lo haga. A los 9 años, ella hizo su primera comunión y desde ese momento se confesaba cada semana y siempre respetó y tuvo mucho la bendición de sus padres. A los 12 años, recién pudo ingresar al colegio. A los 15 años trabajó como empleada doméstica y de nuevo sintió esas ganas de crecer espiritualmente. Pero cuando se lo dijo a sus padres, ellos se negaron varias veces. No apoyaron que ella quisiera ir al convento. Entonces, al saber que nunca le iban a dar permiso para ir al convento, se enojó tanto que se alejó de la oración. Ya no quería rezar más, estaba muy enojada. Y entonces comenzó a parar con las amigas, a ir de fiestas, a comprarse vestidos y a pensar en todas las cosas banales. Sin embargo, un día que estaba en una fiesta, bailando muy divertida, tuvo una visión en la que apareció Jesús que le dijo: Elena, ¿hasta cuándo me harás sufrir y hasta cuándo me seguirás engañando? En ese momento, la música de la fiesta paró. Y ella entendió que nuevamente tenía que retomar sus oraciones. Se fue a su casa y decidió irse a un convento. Como no contaba con el apoyo de sus papás y no tenía dinero, se fue a las afueras de Polonia y visitó unos sacerdotes y algunos conventos hasta que llegó a la casa de la madre de la congregación de las hermanas de nuestra Divina Misericordia, donde fue recibida por unas monjitas. Era ahí que aceptaron que ella se quedara, recibió el nombre de Faustina. Un dato increíble es que Faustina siempre tenía visiones, revelaciones y encuentros con Jesús, por ejemplo, junto a su ángel de la guarda. Jesús le hizo ver el cielo, el purgatorio y también el infierno. Jesús le enseñó una hora en la que debía de rezar una oración muy bonita. Esta oración es la coronilla de la Divina Misericordia y es una oración muy hermosa y corta y que nosotros siempre la debemos de rezar porque nos ayuda a acercarnos a Jesús y a pedirle perdón por nuestros pecados. Entonces, nosotros de repente alguna vez hemos visto un Jesús que tiene dos colores en su ropa, azul y rojo, del cual salen unos rayos. Esa es la imagen de la coronilla de la Divina Misericordia. Y esa es la imagen que nosotros podemos tener también a la mano cuando rezamos nuestro rosario. La coronilla de la Divina Misericordia se reza a las 3 de la tarde y hay una promesa muy importante que Jesús le contó a Santa Faustina. Dijo que todos aquellos que rezáramos la coronilla a las 3 de la tarde tendríamos un lugar en especial en el cielo al momento de nuestra muerte, es decir, que moriríamos en gracia de Dios, porque sería el mismo Jesús quien estaría a nuestro lado acompañándonos en el juicio. Es también un momento de oración el que podemos pedir por intenciones personales de salud, por enfermedad. Podemos pedir por alguna situación muy difícil que estemos viviendo en nuestras familias, con nuestros amigos, en nuestro trabajo. En ese momento, a las 3 de la tarde, los cielos se abren. Dios escucha en todo momento, pero esa es la hora de la misericordia porque señala la misma hora en la que Jesús murió. Entonces es una hora especial en la cual los invito a todos a unirse a través de Radio María a las 3 de la tarde para rezar la Divina Misericordia. Siguiendo con la historia de Sor Faustina, ella muere a los 33 años en el año de 1938 y en el año 2000 fue declarada santa por el Papa Juan Pablo II y su fiesta es la que celebramos cada 5 de octubre. Y ahora vamos a despedir este primer bloque con una canción muy bonita y nos encontramos en el segundo bloque para rezar los misterios gozosos.

0: Muy bien, ya estamos de vuelta y ahora nos preparamos para rezar nuestro Santo Rosario. Vamos todos juntos a hacer la señal de la cruz, portando nuestro rosario. Si tenemos una imagen de la Divina Misericordia, de la Virgen, de Jesús, también tengámosla con nosotros. Y si estamos con alguien mayor, podemos prender una vela. En el nombre del Padre, del Hijo, del Espíritu Santo. Amén. Ven, Espíritu Santo, amor del Padre y del Hijo. Infunde amor en nuestros corazones e ilumina nuestros pensamientos, para que podamos rezar en paz, sin distracciones, y unirnos así, en un mismo sentir, con nuestra mamita María, al corazón de Jesús. Amén. Muy bien, vamos a hacer las tres oraciones de protección y también pidiendo por las intenciones del Santo Padre. ¿Estás lista, Camila? Vamos a rezar juntas. Muy bien, pedimos por la esperanza. Dios te salve María, llena eres de gracia, el Señor es contigo. Bendita eres entre todas las mujeres, bendito es el fruto de tu vientre Jesús.
1: Santa María, Madre de Dios, ruega por nosotros los pecadores, ahora y en la hora de nuestra muerte. Amén.
0: Por la fe. Dios te salve María, llena eres de gracia, el Señor es contigo. Bendita eres entre todas las mujeres, bendito es el fruto de tu vientre Jesús.
1: Santa María, Madre de Dios, ruega por nosotros pecadores, ahora y en la hora de nuestra muerte. Amén.
0: Por la caridad. Dios te salve María, llena eres de gracia, el Señor es contigo. Bendita eres entre todas las mujeres, bendito es el fruto de tu vientre Jesús.
1: Santa María, Madre de Dios, ruega por nosotros pecadores, ahora y en la hora de nuestra muerte. Amén.
0: Creo en Dios Padre Todopoderoso, Creador del cielo y de la tierra. Creo en Jesucristo, su único Hijo, nuestro Señor, que fue concebido por obra y gracia del Espíritu Santo. Nació de Santa María Virgen, padeció bajo el poder de Poncio Pilato, fue crucificado, muerto y sepultado, descendió a los infiernos. Al tercer día resucitó entre los muertos, subió a los cielos. Está sentado a la derecha de Dios Padre Todopoderoso. Desde ahí ha de venir a juzgar a los vivos y muertos. Creo en el Espíritu Santo, la Santa Iglesia Católica, la comunión de los santos, el perdón de los pecados, la resurrección de la carne, la vida eterna. Amén. Nos vamos con primer misterio gozoso. Contemplamos la anunciación del ángel a la Virgen María. Lucas, capítulo 1, versículos del 26 al 27. Estaba María en su casa haciendo las labores y de pronto una luz muy fuerte la llenó. Y claro, se sorprendió. En medio de esa luz apareció el ángel Gabriel, quien la saludó diciendo la primera parte de la oración que acabamos de rezar. Él le dijo, Dios te salve María, llena eres de gracia, el Señor es contigo. Y le pidió que no se asuste porque venía de parte de Dios para pedirle algo muy especial. ¿Saben qué fue lo que le pidió? Sí, le pidió si aceptaba ser la mamá de Jesús. Y María dijo, sí, he aquí la esclava del Señor, acepto, hágase en mí según tu palabra. María nos enseña, sí, lo lindo de ser obedientes al llamado de Dios. Ponemos bajo el manto de nuestra mamita María en este misterio el pedido de oración de Connie Reis en Alemania, quien se encuentra atravesando una situación familiar muy difícil. También pedimos por la conversión y por la salud física, espiritual y los estudios de Sebastián Ignacio Brobel Salas.

0: bien. Entonces vamos a rezar con Adriano. Empezamos con el Padre Nuestro y las 10 Ave Marías. ¿Estás listo? Comenzamos. Padre Nuestro,
1: sí, hermana.
0: Que estás en el cielo. Excelente. Padre Nuestro que estás en el cielo, santificado sea tu nombre. Venga a nosotros tu reino. Hágase tu voluntad en la tierra como en el cielo.
2: Danos hoy nuestro pan de cada día. Perdona nuestras ofensas, como también nosotros perdonamos a que nos ofenden. No nos dejes caer en tentación y líbranos del mal. Amén.
0: Dios te salve María, llena eres de gracia, el Señor es contigo. Bendita eres entre todas las mujeres, bendito es el fruto de tu vientre, Jesús.
2: Santa María, Madre de Dios, ruega por nosotros pecadores, ahora y en la hora de nuestra muerte. Amén.
0: Dios te salve María, llena eres de gracia, el Señor es contigo. Bendita eres entre todas las mujeres, bendito es el fruto de tu vientre, Jesús.
2: Santa María, Madre de Dios, ruega por nosotros pecadores, ahora y en la hora de nuestra muerte. Amén.
0: Dios te salve María, llena eres de gracia, el Señor es contigo. Bendita eres entre todas las mujeres, bendito es el fruto de tu vientre, Jesús.
2: Santa María, Madre de Dios, ruega por nosotros pecadores, ahora y en la hora de nuestra muerte. Amén.
0: Dios te salve María, llena eres de gracia, el Señor es contigo. Bendita eres entre todas las mujeres, bendito es el fruto de tu vientre, Jesús.
2: Santa María, Madre de Dios, ruega por nosotros pecadores, ahora y en la hora de nuestra muerte. Amén.
0: Dios te salve María, llena eres de gracia, el Señor es contigo. Bendita eres entre todas las mujeres, bendito es el fruto de tu vientre, Jesús.
2: Santa María, Madre de Dios, ruega por nosotros pecadores, ahora y en la hora de nuestra muerte. Amén.
0: Dios te salve María, llena eres de gracia, el Señor es contigo. Bendita eres entre todas las mujeres, bendito es el fruto de tu vientre, Jesús.
2: Santa María, Madre de Dios, ruega por nosotros pecadores, ahora y en la hora de nuestra muerte. Amén.
0: Dios te salve María, llena eres de gracia, el Señor es contigo. Bendita eres entre todas las mujeres, bendito es el fruto de tu vientre, Jesús.
2: Santa María, Madre de Dios, ruega por nosotros pecadores, ahora y en la hora de nuestra muerte. Amén.
0: Dios te salve María, llena eres de gracia, el Señor es contigo. Bendita eres entre todas las mujeres, bendito es el fruto de tu vientre, Jesús.
2: Santa María, Madre de Dios, ruega por nosotros pecadores, ahora y en la hora de nuestra muerte. Amén.
0: Dios te salve María, llena eres de gracia, el Señor es contigo. Bendita eres entre todas las mujeres. Bendito es el fruto de tu vientre, Jesús.
2: Santa María, Madre de Dios, ruega por nosotros pecadores, ahora y en la hora de nuestra muerte. Amén.
0: Gloria al Padre, al Hijo y al Espíritu Santo.
2: Como era en el principio, ahora y siempre, por los siglos de los siglos. Amén.
0: Oh Jesús mío, perdona nuestros pecados, líbranos del fuego del infierno, lleva al cielo a todas las almas y socorre especialmente a las más necesitadas de tu divina misericordia. Segundo misterio gozoso, contemplamos la visita de María a su prima Santa Isabel. Lucas capítulo 1, versículos del 39 al 42. María, estando ya embarazada de pocos meses, decide visitar a su prima Isabel, quien estaba pronta a dar a luz y necesitaba ayuda. María hizo un viaje muy largo, caminando mucho, olvidándose de su cansancio o del malestar que ella también pudiese estar experimentando. Ella sabía que su prima, al ser una persona mayor, necesitaba de sus cuidados. Al encontrarse, Isabel la recibe y la saluda con la segunda parte del Ave María. Le dice: «Bendita eres entre todas las mujeres, y bendito es el fruto de tu vientre, Jesús», reconociendo así que estaba frente a la Madre del Salvador. Ponemos bajo el manto de nuestra mamita María las siguientes intenciones. Muy bien, estamos listas, Camila. Vamos a rezar el siguiente misterio. Padre nuestro que estás en el cielo, santificado sea tu nombre. Venga a nosotros tu reino. Hágase tu voluntad en la tierra como en el cielo.
2: Danos hoy nuestro pan de cada día. Perdona nuestras ofensas, como también nosotros perdonamos a los que nos ofenden. No nos dejes caer en tentación y líbranos del mal. Amén.
0: Dios te salve María, llena eres de gracia, el Señor es contigo. Bendita eres entre todas las mujeres, bendito es el fruto de tu vientre, Jesús.

0: En la
1: Santa
0: confección
1: María,
0: angelita. Ah, ok.
1: ruega por nosotros pecadores, ahora y en la hora de nuestra muerte. Amén.
0: Dios te salve María, llena eres de gracia, el Señor es contigo, bendita eres entre todas las mujeres, bendito es el fruto de tu vientre, Jesús.
1: Santa María, Madre de Dios, ruega por nosotros pecadores, ahora y en la hora de nuestra muerte. Amén.
0: Dios te salve María, llena eres de gracia, el Señor es contigo. Bendita eres entre todas las mujeres, bendito es el fruto de tu vientre, Jesús.
1: Santa María, Madre de Dios, ruega por nosotros pecadores, ahora y en la hora de nuestra muerte. Amén.
0: Dios te salve María, llena eres de gracia, el Señor es contigo. Bendita eres entre todas las mujeres, bendito es el fruto de tu vientre, Jesús.
1: Santa María, Madre de Dios, ruega por nosotros pecadores, ahora y en la hora de nuestra muerte. Amén.
0: Dios te salve María, llena eres de gracia, el Señor es contigo. Bendita eres entre todas las mujeres, bendito es el fruto de tu vientre, Jesús.
1: Santa María, Madre de Dios, ruega por nosotros pecadores, ahora y en la hora de nuestra muerte. Amén.
0: Dios te salve María, llena eres de gracia, el Señor es contigo. Bendita eres entre todas las mujeres. Bendito es el fruto de tu vientre, Jesús.
1: Santa María, Madre de Dios, ruega por nosotros pecadores, ahora y en la hora de nuestra muerte. Amén.
0: Dios te salve María, llena eres de gracia, el Señor es contigo. Bendita eres entre todas las mujeres, bendito es el fruto de tu vientre, Jesús.
1: Santa María, Madre de Dios, ruega por nosotros pecadores, ahora y en la hora de nuestra muerte. Amén.
0: Dios te salve María, llena eres de gracia, el Señor es contigo. Bendita eres entre todas las mujeres, bendito es el fruto de tu vientre, Jesús.
1: Santa María, Madre de Dios, ruega por nosotros pecadores, ahora y en la hora de nuestra muerte. Amén.
0: Dios te salve María, llena eres de gracia, el Señor es contigo. Bendita eres entre todas las mujeres, bendito es el fruto de tu vientre, Jesús.
1: Santa María, Madre de Dios, ruega por nosotros pecadores, ahora y en la hora de nuestra muerte. Amén.
0: Dios te salve María, llena eres de gracia, el Señor es contigo. Bendita eres entre todas las mujeres, bendito es el fruto de tu vientre, Jesús.
1: Santa María, Madre de Dios, ruega por nosotros pecadores, ahora y en la hora de nuestra muerte. Amén.
0: Gloria al Padre, al Hijo y al Espíritu Santo.
1: Como era un principio, ahora y siempre, por los siglos de los siglos. Amén.
0: En el tercer misterio gozoso contemplamos el nacimiento de Jesús en Belén, y fue así que ocurrió el gran milagro. En un humilde pesebre nace Jesús. Ofrezcamos este misterio para que Jesús nazca cada día en nuestro corazón, en cada hogar, país y en el mundo, y que permanezca ahí. La reflexión de este misterio la encontramos en Lucas capítulo 2, versículos del 1 al 7. Padre nuestro que estás en el cielo, santificado sea tu nombre. Venga a nosotros tu reino, hágase tu voluntad en la tierra como en el cielo. Adrianito, abre tu micrófono, no se te escucha.
2: Lo siento. Danos hoy nuestro pan de cada día, perdona nuestras ofensas,
1: como también nosotros perdonamos al que nos ofende, no nos dejes caer en tentación y líbranos del mal. Amén.
0: Muy bien, vamos ahora con las 10 Ave Marías. Dios te salve María, llena eres de gracia, el Señor es contigo. Bendita eres entre todas las mujeres, bendito es el fruto de tu vientre Jesús.
1: Santa María, Madre de Dios, ruega por nosotros pecadores, ahora y en la hora de nuestra muerte. Amén.
0: Dios te salve María, llena eres de gracia, el Señor es contigo. Bendita eres entre todas las mujeres, bendito es el fruto de tu vientre Jesús.
1: Santa María, Madre de Dios, ruega por nosotros pecadores, ahora y en la hora de nuestra muerte. Amén.
0: Dios te salve María, llena eres de gracia, el Señor es contigo. Bendita eres entre todas las mujeres, bendito es el fruto de tu vientre Jesús.
1: Santa María, Madre de Dios, ruega por nosotros pecadores, ahora y en la hora de nuestra muerte. Amén.
0: Dios te salve María, llena eres de gracia, el Señor es contigo. Bendita eres entre todas las mujeres, bendito es el fruto de tu vientre Jesús.
1: Santa María, Madre de Dios, ruega por nosotros pecadores, ahora y en la hora de nuestra muerte. Amén.
0: Dios te salve María, llena eres de gracia, el Señor es contigo. Bendita eres entre todas las mujeres, bendito es el fruto de tu vientre Jesús.
1: Santa María, Madre de Dios, ruega por nosotros pecadores, ahora y en la hora de nuestra muerte.
0: Amén. Dios te salve María, llena eres de gracia, el Señor es contigo. Bendita eres entre todas las mujeres, bendito es el fruto de tu vientre Jesús.
1: Santa María, Madre de Dios, ruega por nosotros pecadores, ahora y en la hora de nuestra muerte. Amén.
0: Dios te salve María, llena eres de gracia, el Señor es contigo. Bendita eres entre todas las mujeres, bendito es el fruto de tu vientre Jesús.
1: Santa María, Madre de Dios, ruega por nosotros pecadores, ahora y en la hora de nuestra muerte. Amén.
0: Dios te salve María, llena eres de gracia, el Señor es contigo. Bendita eres entre todas las mujeres, bendito es el fruto de tu vientre Jesús.
1: Santa María, Madre de Dios, ruega por nosotros pecadores, ahora y en la hora de nuestra muerte. Amén.
0: Dios te salve María, llena eres de gracia, el Señor es contigo. Bendita eres entre todas las mujeres, bendito es el fruto de tu vientre Jesús.
1: Santa María, Madre de Dios, ruega por nosotros pecadores, ahora y en la hora de nuestra muerte. Amén.
0: Dios te salve María, llena eres de gracia, el Señor es contigo. Bendita eres entre todas las mujeres, bendito es el fruto de tu vientre Jesús.
1: Santa María, Madre de Dios, ruega por nosotros pecadores, ahora y en la hora de nuestra muerte. Amén.
0: Gloria al Padre, al Hijo y al Espíritu Santo.
1: Como era en el principio, ahora y siempre, por los siglos de los siglos. Amén.
0: Oh Jesús mío, perdona nuestros pecados, líbranos del fuego del infierno. Lleva al cielo y socorre a todas las almas, especialmente a las más necesitadas de tu divina misericordia. Cuarto misterio gozoso, contemplamos la presentación de Jesús en el templo. Lucas capítulo 2, versículos del 21 al 24. Atendiendo a la ley de Moisés de que todo varón primogénito debía ser presentado en el templo para ofrecérselo al Señor, María lleva a Jesús, siendo todavía un bebé, al templo de Jerusalén y lo presenta. Un sacerdote llamado Simeón se le acerca y le dice a María que Jesús iba a tener una misión muy importante, al mismo tiempo muy difícil. Ella lo iba a acompañar en un momento muy triste que Jesús iba a pasar cuando sea grande. Ese dolor iba a ser tan fuerte que María lo iba a sentir como una espada atravesando su corazón. María, al escucharlo, no se perturba, no se pone triste, ni se desanima, porque era una mujer de fe que confiaba en que pase lo que pase, siempre Dios los iba a cuidar. Pidamos en este misterio que la Virgen nos regale esa fe maravillosa que ella tiene, de poder mirar todas las cosas con los ojos de su Hijo Jesús. Muy bien, Camila. Entonces ahora vamos a rezar juntas. Padre nuestro que estás en el cielo, santificado sea tu nombre. Venga a nosotros tu reino. Hágase tu voluntad en la tierra como en el cielo.
1: Danos hoy nuestro pan de cada día. Perdona nuestras ofensas, como también nosotros perdonamos a los que nos ofenden. No nos dejes caer en la tentación y líbranos del mal. Amén.
0: Dios te salve María, llena eres de gracia, el Señor es contigo. Bendita eres entre todas las mujeres, bendito es el fruto de tu vientre Jesús.
1: Santa María, Madre de Dios, ruega por nosotros pecadores, ahora y en la hora de nuestra muerte. Amén.
0: Dios te salve María, llena eres de gracia, el Señor es contigo. Bendita eres entre todas las mujeres y bendito es el fruto de tu vientre, Jesús.
1: Santa María, Madre de Dios, ruega por nosotros pecadores ahora y en la hora de nuestra muerte. Amén.
0: Dios te salve María, llena eres de gracia, el Señor es contigo. Bendita eres entre todas las mujeres, bendito es el fruto de tu vientre, Jesús.
1: Santa María, Madre de Dios, ruega por nosotros pecadores, ahora y en la hora de nuestra muerte. Amén.
0: Dios te salve María, llena eres de gracia, el Señor es contigo. Bendita eres entre todas las mujeres, bendito es el fruto de tu vientre, Jesús.
1: Santa María, Madre de Dios, ruega por nosotros pecadores, ahora y en la hora de nuestra muerte. Amén.
0: Dios te salve María, llena eres de gracia, el Señor es contigo. Bendita eres entre todas las mujeres, bendito es el fruto de tu vientre, Jesús.
1: Santa María, Madre de Dios, ruega por nosotros pecadores, ahora y en la hora de nuestra muerte. Amén.
0: Dios te salve María, llena eres de gracia, el Señor es contigo. Bendita eres entre todas las mujeres, bendito es el fruto de tu vientre, Jesús.
1: Santa María, Madre de Dios, ruega por nosotros pecadores, ahora y en la hora de nuestra muerte. Amén.
0: Dios te salve María, llena eres de gracia, el Señor es contigo. Bendita eres entre todas las mujeres, bendito es el fruto de tu vientre, Jesús.
1: Santa María, Madre de Dios, ruega por nosotros pecadores, ahora y en la hora de nuestra muerte. Amén.
0: Dios te salve María, llena eres de gracia, el Señor es contigo. Bendita eres entre todas las mujeres, bendito es el fruto de tu vientre, Jesús.
1: Santa María, Madre de Dios, ruega por nosotros pecadores, ahora y en la hora de nuestra muerte. Amén.
0: Dios te salve María, llena eres de gracia, el Señor es contigo. Bendita eres entre todas las mujeres, bendito es el fruto de tu vientre, Jesús.
1: Santa María, Madre de Dios, ruega por nosotros pecadores, ahora y en la hora de nuestra muerte. Amén.
0: Dios te salve María, llena eres de gracia, el Señor es contigo. Bendita eres entre todas las mujeres, bendito es el fruto de tu vientre, Jesús.
1: Santa María, Madre de Dios, ruega por nosotros pecadores, ahora y en la hora de nuestra muerte. Amén.
0: Gloria al Padre, al Hijo y al Espíritu Santo.
1: Como era un principio, ahora y siempre, por los siglos de los siglos. Amén.
0: Oh Jesús mío, perdona nuestros pecados, líbranos del fuego del infierno, lleva al cielo y socorre a todas las almas, especialmente a las más necesitadas de tu divina misericordia. María es Madre de Gracia, Madre de Bondad y Misericordia. En la vida y en la muerte, ampáranos, oh Gran Señora. Quinto misterio gozoso. Contemplamos al niño perdido y hallado en el templo. Lucas, capítulo 2, versículos del 41 al 47. Cuando Jesús tenía 12 años, fue con su familia a la fiesta de Pascua que se celebraba en el templo de Jerusalén. Estos viajes consistían en caravanas de familias. De regreso a Nazaret, María y José notaron que Jesús no estaba entre las familias y parientes en la caravana. Preocupados, regresaron a buscarlo a Jerusalén. No lo encontraron. Fueron 3 días de angustia y desesperación hasta que deciden ir al templo y lo encuentran allí. María y José se llenaron de alegría al saber que su hijo estaba a salvo, pero también de admiración y gozo de verlo ahí en el templo discutiendo con los doctores de la ley. María y José comprenden que Jesús había empezado a cumplir su misión. Ofrezcamos en este misterio el don de que todas las familias podamos ser verdaderos testimonios de Dios con nuestros hijos, enseñarles, respetarles su vocación y siempre llevarlos por el camino de la luz guiados por el Espíritu Santo. Que Dios nos dé esa fortaleza a todos los padres.

0: Muy bien, vamos a rezar nuestro Padre Nuestro y las 10 Ave Marías finales. Me toca ahora con Adriano. Padre Nuestro que estás en el cielo, santificado sea tu nombre. Venga a nosotros tu reino. Hágase tu voluntad en la tierra como en el cielo.
1: Danos hoy nuestro pan de cada día, perdona nuestras ofensas, como también nosotros perdonamos al que nos ofende, no nos dejes caer en tentación y líbranos del mal. Amén.
0: Dios te salve María, llena eres de gracia, el Señor es contigo. Bendita eres entre todas las mujeres, bendito es el fruto de tu vientre, Jesús.
1: Santa María, Madre de Dios, ruega por nosotros pecadores, ahora y a la hora de nuestra muerte. Amén.
0: Dios te salve María, llena eres de gracia, el Señor es contigo. Bendita eres entre todas las mujeres, bendito es el fruto de tu vientre, Jesús.
1: Santa María, Madre de Dios, ruega por nosotros pecadores, ahora y en la hora de nuestra muerte. Amén.
0: Dios te salve María, llena eres de gracia, el Señor es contigo. Bendita eres entre todas las mujeres, bendito es el fruto de tu vientre, Jesús.
1: Santa María, Madre de Dios, ruega por nosotros pecadores, ahora y en la hora de nuestra muerte. Amén.
0: Dios te salve María, llena eres de gracia, el Señor es contigo. Bendita eres entre todas las mujeres, bendito es el fruto de tu vientre, Jesús.
1: Santa María, Madre de Dios, ruega por nosotros pecadores, ahora y en la hora de nuestra muerte. Amén.
0: Dios te salve María, llena eres de gracia, el Señor es contigo. Bendita eres entre todas las mujeres, bendito es el fruto de tu vientre, Jesús.
1: Santa María, Madre de Dios, ruega por nosotros pecadores, ahora y en la hora de nuestra muerte. Amén.
0: Dios te salve María, llena eres de gracia, el Señor es contigo. Bendita eres entre todas las mujeres, bendito es el fruto de tu vientre, Jesús.
1: Santa María, Madre de Dios, ruega por nosotros pecadores, ahora y en la hora de nuestra muerte. Amén.
0: Dios te salve María, llena eres de gracia, el Señor es contigo. Bendita eres entre todas las mujeres, bendito es el fruto de tu vientre, Jesús.
1: Santa María, Madre de Dios, ruega por nosotros pecadores, ahora y en la hora de nuestra muerte. Amén.
0: Dios te salve María, llena eres de gracia, el Señor es contigo. Bendita eres entre todas las mujeres, bendito es el fruto de tu vientre, Jesús.
1: Santa María, Madre de Dios, ruega por nosotros pecadores, ahora y en la hora de nuestra muerte. Amén.
0: Dios te salve María, llena eres de gracia, el Señor es contigo. Bendita eres entre todas las mujeres, bendito es el fruto de tu vientre, Jesús.
1: Santa María, Madre de Dios, ruega por nosotros pecadores, ahora y en la hora de nuestra muerte. Amén.
0: Gloria al Padre, al Hijo y al Espíritu Santo.
1: Como era en el principio, ahora y siempre, por los siglos de los siglos. Amén.
0: Para confirmar nuestra hermosa oración de esta tarde, rezamos la Salve como oración final. Dios te salve, Reina y Madre de Misericordia, vida, dulzura y esperanza nuestra. Dios te salve. A ti llamamos los desterrados hijos de Eva. A ti suspiramos, gimiendo y llorando en este valle de lágrimas. Ea pues, Señora, abogada nuestra, vuelve a nosotros esos tus ojos misericordiosos. Y después de este destierro, muéstranos a Jesús, fruto bendito de tu vientre.
1: Oh clementísima, oh piedosa, oh dulce Virgen María,
0: ruega por nosotros,
1: Santa Madre de Dios, para
0: que seamos dignos de alcanzar las promesas de nuestro Señor Jesucristo.
1: Cristo.
0: Amén. Muchísimas gracias Camila, muchísimas gracias Adriano, gracias a todos los que se han conectado esta tarde, sábado mariano. Nosotros llevamos en nuestro corazón la reflexión de hoy. Ya saben que la Divina Misericordia es una oración poderosa que Faustina, Santa Sor Faustina, una santa amiga de Jesús, es también nuestra amiga. Mamita María, enséñanos a ser como tú. Muy bien, a todos los que se han conectado, les deseo una bendecida semana y nos despedimos escuchando esta hermosa canción. Bendecida tarde, bendecido sábado y bendecida semana. Nos vemos. Chao.

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0: perdonamos a los que nos ofenden. No nos dejes caer en tentación y líbranos del mal. Amén. En el misterio de la Anunciación.
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5 de la tarde en punto, hermanos de Radio María. 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

0: Buenas tardes, radio oyentes.
1: Buenas tardes, queridos radio oyentes. ¿Cómo están? Un nuevo sábado, sí. ¿No? El último sábado de este mes. Y es un programa en donde yo tengo mucha expectativa de todo el aprendizaje que me voy a llevar el día de hoy, porque tenemos unos grandes invitados, Álvaro.
0: Oye, sí es cierto. Muchas cosas que he dicho son ciertas. Comenzando con que ya se fue la primera mitad del año. Ya estamos en... ¿Qué mes estamos, chicos? ¿Qué mes estamos? Junio, muy bien, junio. Y esto, en este mes han pasado muchas cosas. El Papa está terminando una reunión muy importante en Roma con los
1: cardenales.
0: Con
1: varios
0: cardenales,
1: ¿verdad?
0: Sí. Y ya el feriado, ustedes estarán contentos porque el feriado cae el lunes, así que no van a ir a las clases.
1: Y yo tampoco al trabajo.
0: Y yo soy el profesor. Esto, y bueno, y ya fiestas patrias. Sí, de padre. Ya vamos a cantarle el himno nacional después de Radio María. Del programa de las 5 vamos a tener que cantar el himno nacional.
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0: Así que en ese lado no hay pierde, queridos radioyentes. Así que... sin más, vamos a presentar un poquito el tema del día de hoy, que es un tema, como dices tú, que nos llena de expectativas, que es un tema muy bonito y que tenemos a invitados muy especiales, porque nos recuerda nosotros hace cuánto.
1: Hace
0: varios años. Así que vamos a dar un fuerte aplauso a nuestros invitados del día de hoy. Vamos a dar la bienvenida a José Miguel y a Pablo. Un fuerte aplauso.
2: ¡Bravo!
0: Para ellos, por favor. Muy bien. ¿Cómo están, chicos? ¿Qué tal?
2: Bien.
0: ¿Sí? Okay. Qué lindo.
1: Qué lindo. ¿Cómo estás, Pablo? Cuéntanos un poquito de ti. ¿Cuántos años tienes?
2: Bueno, yo me llamo Pablo. Yo tengo 10 años.
1: Uh-huh.
2: Y
0: ¿En qué grado estás, Pablo?
2: Estoy en quinto de primaria.
0: ¡Wow! Quinto de primaria.
1: Un año más y la promo, Pablo.
0: ¿En qué colegio estás estudiando?
2: No, es que la señora de Montserrat.
0: Ay, muy bien.
1: ¿Te suena, Álvaro?
0: Sí, me suena, un poquito. Es que es mi colegio, quería reír de mí. Solamente que yo el otro día estaba haciendo memoria y ya terminé el colegio, pues hace 11 años, ya va a ser este año ya.
1: Claro,
0: un montón de tiempo. Y, Pablo, tú perteneces a un nido de oración. ¿Cómo se llama ese nido de oración? ¿En qué parroquia está ubicado el nido de oración?
2: En San Lucas.
0: ¿Y en qué distrito está esta parroquia San Lucas? Para los que no conocen.
1: Sí, está bien.
2: Pueblo Libre.
0: Muy bien, un aplauso para Pablo que se ha presentado, muy bien.
1: Y para todos nuestros radioyentes también de Pueblo Libre que nos están escuchando aquí, sí. Pablito los está representando muy bien.
0: Pero no solo él.
1: No solo él. Y José Miguel, cuéntanos, ¿cuántos años tienes tú?
3: Yo soy José Miguel, tengo 6 años de edad. Soy en primero B.
0: En su colegio. Primer grado, primer, ¿no? Primero y secundario, por si acaso.
1: Y también estás en la misma parroquia, en el mismo nido de oración de Pablo, ¿verdad, José Miguel?
3: Sí.
1: Qué bueno, qué lindo tenerlos aquí, que nos puedan contar un poquito de las cosas que ustedes hacen en la parroquia. Ahí justo Pablo, en el detrás de cámaras, nos estaba contando que eres acólito, ¿verdad?
0: Tú eres acólito. ¿Y qué hace un acólito?
2: ¿Cómo se llama? La ayuda al padre, o sea, cuando tiene que llevar el cáliz, las vinajeras, el lavado. Yo y otros acólitos, o a veces yo solo, llevamos la vinajera, el cáliz, el copón.
0: Ah, José Miguel, ¿tú también eres acólito?
3: Sí.
0: Ah, ¿en la misma parroquia? Ah, o sea, son compañeros de acolitado. ¿Y tú qué haces cuando acolitas?
3: Yo lo voy a llevar al padre para que se seque las manos del manotearje.
0: Oye, qué bien saben todo.
1: Qué buenos términos, chicos. Yo no sé ninguno de esos términos. ¿Y qué es lo que más te gusta de ser acólito, Pablo?
2: ¿Cómo se llama? Estar en la iglesia, estar con el padre, ayudar al padre.
1: Uh-huh. ¿Y a ti, José Miguel?
3: También ayudar al padre, rezar mucho por Dios y muchas personas.
0: Oye, qué bonito.
1: ¿Y cuánto tiempo estás acolitando, José Miguel?
3: Aún no lo sé.
0: ¿Un año? ¿Ya llevas un año o menos?
3: Un año.
0: Ahí estás. ¿Y tú, Pablo?
2: Medio año.
0: Ah, medio año también. Están comenzando en el servicio del acolitado, que seguramente muchas mamitas, muchas abuelitas nos están escuchando y se están acordando que tal vez sus nietecitos, nietos, sus hijitos, pues han sido o son acólitos. Y queríamos ponerlos un poquito en contexto, porque qué bonito servicio que hacen ustedes, chicos. Porque a veces creemos que los adultos son los únicos que tienen grandes testimonios, pero los niños también, y muchas veces nos tienen mucho que decir a nosotros.
1: Exactamente, no queríamos cerrar esta primera mitad del año sin unos grandes testimonios, la verdad. Y como dice Álvaro, creo que nosotros que hemos tenido experiencias muy bonitas como ustedes desde niños, nos han servido mucho y nos han formado el corazón para los adultos chiquitos que somos ahora, ¿no? Sí. Entonces, el día de hoy, queridos radioyentes, nos acompañan Pablo y José Miguel para contarnos un poquito de lo que realizan en la parroquia y cómo la oración de un niño es muy importante, incluso... Yo diría que tiene mucho más poder que el de un adulto, ¿no? Sin claro, menospreciar nuestra oración, cierto, sí. Pero en la Biblia, en varias partes del Evangelio, Jesús habla sobre ustedes, ¿no? Jesús habla sobre los niños. Uh-huh. Entonces, realmente son muy importantes para nuestra iglesia.
0: Así es. Entonces, queremos que nos cuenten un poquito, chicos, ahora sobre su familia, porque ustedes no han ido a la parroquia solos. ¿Ustedes quién los ha llevado a la misa? ¿Quién los ha llevado a la parroquia? A los días sábados que van al nido de oración, ¿quién los lleva?
2: No, creo mi papá y mi mamá.
0: Ah,
2: tu papá. Nos lleva al nido de oración, ¿cómo se llama? Armada Blanca. Ah. Armada Blanca.
0: ¿Y solo te llevan a ti o a cuántos más lleva?
2: A mis hermanos, a mis tres hermanos.
1: Uh-huh. O sea, toda la familia va a la parroquia. Qué lindo, Pablo. ¿Y a ti, José Miguel, quién te lleva al nido de oración?
3: A veces mi papá y mi mamá, o a veces solo mi mamá para ir con ella.
0: Pero tú tienes una hermanita. ¿Cómo se llama tu hermanita?
3: Mariana.
0: Un saludo a Mariana y a todos los hermanitos también de nuestro querido Pablo.
1: Sí, yo les contaré, queridos radioyentes, que justo yo vine a la radio junto con Pablo y lo vi también a su hermano, ¿no? Y ahora que también hemos visto a José Miguel, ha venido también su mami y su hermana. Sí. Y qué bonito que es cuando una familia está involucrada, ¿no? Y se involucra con sus hijos, con sus hermanos, para que todos formen parte, ¿no?, de la parroquia o de diferentes actividades.
0: Así es. Entonces, José Miguel y Pablo, antes de continuar, tenemos una invitada más. Un aplauso para ella también, para Ana Rafaela, que acaba de llegar. Ahí se va a instalar. Muy bien, yo no escucho todavía los aplausos. Ahora sí, tremendos aplausos. ¿Qué tal, Ana Rafaela? ¿Cómo estás?
4: Muy bien.
0: ¿Cuántos años tienes tú, Ana Rafaela?
4: 9 años.
0: 9 años. ¿En qué grado estás?
4: En cuarto de primaria.
0: Oye, tenemos de todos los grados aquí de primaria. Sí, un colegio. Sí. ¿Y tú también vas al nido de oración?
4: Sí, también.
0: Y para que nos expliques un poquito, Ana Rafaela, y a los radioyentes, ya José Miguel, y Pablo ya nos han ido hablando un poquito, pero ¿qué hacen ustedes, los niños, en el nido de oración? ¿No se aburren? ¿No se cansan? ¿Qué hacen ahí?
4: Más bien estamos felices de rezar el rosario.
0: ¡Ah! ¿Rezan el rosario? ¿Y por quién rezan el rosario?
4: Por Dios.
0: ¡Ay, qué bonito!
1: Y Rafaela, ¿cuánto tiempo estás en el nido de oración?
4: Un año.
1: ¿Un año? Es bastante tiempo. ¿Y tú solamente o con tus hermanos, tu mamá, tu papá?
4: Mi hermana Arlette también asiste conmigo al nido de oración.
0: Ah, o sea que, ¿tú fuiste con tu hermano o tú fuiste primero nada más?
4: Primero yo fui al nido de oración con mi mamá, pero después tuve unas cosas que hacer y me tuvo que recoger mi hermana y ella misma se animó a estar en el nido.
0: Miren cómo se va involucrando toda la familia, ¡ay, qué bonito!
1: Rafaela, me haces acordar mucho a mi historia.
0: Tiene mucha coincidencia.
1: Porque tu hermana Rafaela es mayor que tú o menor que tú.
4: Mi hermana Arlette es mayor.
1: Es mayor, ya. Resulta que yo también tengo una hermana menor que se llama Gaby. Hola, Gaby.
0: Un saludo, si me estás Gaby. Escuchando. Siempre nos escucha.
1: Gaby también iba al nido de oración. Y ella fue la que me convenció. O sea, no sé si me habló directamente, pero... O tenía que acompañarla, pero también me uní a ella al nido de oración, ¿no? Pero por mi hermana, en realidad, uh-huh. ¿no? No fue como por voluntad propia.
0: Así es. Y chicos, una pregunta para los tres. ¿A ustedes cómo los pone, cómo los hace sentir que vayan con su familia? Que vayan con su mamá, con su papá, o con sus hermanos, o sus hermanas. ¿Se sienten tristes o se sienten aburridos? Ay, otra vez voy a estar con ellos en el mismo lugar. ¿O se sienten contentos? Pablo, tú.
2: Felices por estar con en la familia.
0: ¿Allá?
2: Estar unidos.
0: Estar unidos, mira qué bonito. José Miguel.
3: También contentos de estar con la familia, ir con ellos.
0: Uh-huh. ¿Y Ana Rafaela?
4: Felices porque estamos felices de estar principalmente con Dios y con la familia.
1: Y chicos, ¿quién de aquí ha hecho la primera comunión?
2: Yo.
1: Ustedes dos, Pablo y Rafaela, ¿y se sintieron nerviosos cuando la primera vez que iban a recibir la Eucaristía?
2: No.
1: Ah, no, no se sentían nerviosos. O sea, ustedes ya estaban preparadísimos, listos para poder recibir. ¿Y qué es la parte más bonita, creen ustedes, de comulgar, Pablo? A ver, tú primero. De poder recibir a Dios los domingos, a Jesús. Quizás te sientes más feliz, más emocionado.
2: Feliz, me siento.
1: Claro, más tranquilo. ¿Y tú, Ana Rafaela?
4: Yo me siento feliz porque estoy recibiendo a Jesús en mi corazón.
1: Creo que aquí, queridos radioyentes, nos estamos llevando lindos aprendizajes de unos niños que, miren, Pablo y Ana Rafaela no tenían miedo para nada de recibir, es más, ya estaban listísimos para poder recibir la primera comunión. Pero bueno, vamos a seguir hablando con ellos después de esta primera pausa.

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1: Y bueno, queridos radioyentes, estamos aquí muy contentos de poder estar hablando y escuchando todo lo que nos quieren contar Pablo, José Miguel y Ana Rafaela, que justo se unió hace poquito. Y estábamos hablando, Álvaro, un poco también sobre la importancia que da el Evangelio en diferentes partes a los niños, ¿no? Y en particular a Jesús, ¿no? Y por eso vamos a escuchar una cita bíblica que es Mateo capítulo 19, versículo del 13 al 15.
2: Así es, vamos a escuchar. En aquel tiempo le presentaron unos niños a Jesús para que les impusiera las manos y orase por ellos. Jesús les dijo: dejen a los niños y no les impidan que se acerquen a mí, porque de los que son como ellos, de los que son como niños, es el reino de los cielos. Después les impuso las manos y continuó su camino. Palabra del Señor, gloria a ti,
1: Señor Jesús.
2: Qué bonita esta cita bíblica, porque ustedes, niños, son los predilectos de Jesús. Y ustedes van a visitar a Jesús, ¿cada cuánto tiempo van a verlo? ¿Van todos los días? ¿Van una vez a la semana? ¿O van dos veces a la semana? ¿Cada cuánto tiempo vas? Tú, José Miguel.
3: Una semana.
2: Una vez a la semana. ¿Qué día vas a la semana a ver a Jesús? ¿Los lunes, los martes, los miércoles, los jueves, los viernes, los sábados o los domingos?
3: Los domingos.
2: Los domingos, porque también vas a acolitar a la misa, ¿no? Tú, Pablo, ¿qué días vas?
4: Los sábados y domingos.
2: Que estás más libre y ya habrás hecho tus tareas, ¿no? Me acuerdo que mi mamá me decía: vas a toda la parroquia porque hay tus tareas. ¿Y tú, Ana Rafaela?
5: Los sábados en la Armada Blanca, en el Nido de Oración. Los domingos cuando voy a misa. Y de vez en cuando a María Lala, señorita del Nido de Oración, nos invita a misas y, o ir a la adoración de vez en cuando. También algunos días de semana que estoy libre.
2: Ah, mira, qué bonito. Y yo les pregunto, chicos, ¿solamente cuando van a la misa se encuentran con Jesús? ¿Solamente cuando van a la misa que la celebra el sacerdote? ¿O también en otro lugar se encuentran con Jesús? ¿Solamente en la misa o en otro lugar también? ¿Y cuál es ese lugar?
1: Justo Marielita, que ya hemos tenido un programa con ella, ¿no? Y que ella, como dice Ana Rafaela, es la señorita del grupo del Nido de Oración, la Miss del Nido de Oración San Lucas. Ella nos cuenta que rezan en un lugar los días sábados. No sé si recuerdan cómo se llama ese lugar.
5: En el Santísimo.
2: ¿Y qué es el Santísimo, Ana Rafaela?
5: Donde Jesús Eucaristía y el mismo Dios está expuesto para que nosotros lo vayamos a visitar.
2: Ah, mira, y a ver, vamos a preguntarle a Pablo y a José Miguel. Esto, cuando uno entra a la capilla del Santísimo, ¿cómo tiene que entrar? ¿Cómo les han enseñado que tienen que entrar? ¿Haciendo bulla, hablando por aquí y por allá? ¿O cómo tenemos que entrar primero?
4: O sea, sin hablar, silenciosamente, nos arrodillamos y nos damos la señal a la Santa Cruz.
2: Ajá. ¿Tú qué haces, José Miguel, cuando entras a la capilla del Santísimo?
6: Yo hago tratar de hacer silencio, me arrodillo también y me persigno y después voy cuidadosamente.
2: Ay, mira, cuidadosamente.
7: Mucho cuidado.
2: Claro, porque también hay, a veces hay gente, seguro les ha tocado que a veces hay gente que está allá en la capilla. Y si entramos muy fuerte, ¿qué va a pasar?
4: Se van a
5: desconcentrar.
2: Se van a desconcentrar de esa oración, mira. Y chicos, ustedes cuando están ahí, cuando ustedes me dicen: ay, claro, nosotros rezamos, ¿qué cosa es rezar para ustedes?
4: Es estar hablándole a Dios, o sea, pedirle a veces cosas a Dios. Y darle gracias a Dios.
2: También nos decías tú, Ana Rafaela, que rezan el rosario. ¿No se te hace aburrido a ti rezar, repetir la misma oración una y otra vez?
5: No.
2: ¿Por qué?
5: No me aburre, porque para mí rezar el rosario, por cada oración que hagas, es un día más que Dios te va a dar más bendiciones. Y además estás hablando con el mismo Dios, que es tu creador. Y a mí tampoco me aburre rezar el rosario, porque ahí yo estoy dándole a conocer a todos que yo soy católica y que yo rezo para mi Dios.
2: Mira qué bonito.
1: Me encantó cuando Ana Rafaela dijo que reza a su creador. No, porque qué importante es tomar conciencia de que Él es el que nos da la vida, ¿no? Y que tenemos que agradecerle cada día que tenemos. Y Ana Rafaela, ¿tienes como alguna oración favorita ahora que has mencionado el rosario? ¿O te gusta todos los misterios, todas las oraciones?
5: Yo la verdad es que no tengo una oración favorita porque todas son hermosas y si tuviera que decir, todas son mis favoritas.
2: Tú, José Miguel, ¿tienes alguna oración que siempre haces?
0: Sí.
2: ¿Cuál es?
0: El Ave María y el Padre Nuestro.
2: Ah, mira, ¿y con el Ave María quién saludas? ¿A quién le hablas con el Ave María?
0: A la Virgen.
2: A la Virgen. ¿Y tú quieres mucho a la Virgen?
0: Sí.
2: ¿Y por qué quieres a la Virgen tú, José Miguel?
0: Porque ella es buena y me cuida mucho con su manto.
2: Con su manto.
1: Qué lindo. Y José Miguel, tú cuando vas al Santísimo, ¿no? Con los chicos, con tus amiguitos, con tu mamá, ¿qué le pides tú? O sea, ¿qué cosas podemos conversarle? Imagínate que viene un amiguito y te dice, yo también quiero ir al Santísimo, pero ¿qué se habla y qué le digo a Diosito? ¿Tú qué le dirías?
0: Que cuide a todas las personas, que cuide al niño.
1: Que pida por los niños, sí. Por sus familias.
2: Chicos, ahora les voy a hacer una pregunta que es medio secreto, ¿ah? Pero solamente va a ser para los oyentes de Radio María y nosotros. ¿Alguna vez les ha tocado que han rezado por algo o por alguien que tal vez estaba enfermito, estaba un poquito malito o estaba muy triste y de pronto esa tristeza, ese problema, les han dicho, rezaste y pasó esa tristeza, pasó esa enfermedad? ¿A alguno le ha pasado, tal vez? ¿O se sentía muy triste, ha rezado y se ha puesto de mejor ánimo? ¿Les ha pasado alguna vez? Pablo, ¿a ti? ¿Te ha pasado?
4: Sí. Antes mi mamá estaba enferma y, ¿cómo se llama? Justo la sábado, entonces tenía que ir a Rosario.
2: Uh-huh.
4: Y cuando yo terminé el Rosario, de mi mamá, el día siguiente ya se había sanado ya.
1: Mira, qué gran testimonio.
5: A mí también pasó algo parecido, porque yo antes siempre iba al nido de oración con mi mamá,
2: uh-huh.
5: Pero llegó un tiempo en que ella se sentía mal y se enfermó, y entonces yo fui con mi hermana a rezar un rosario, y pasó poco tiempo y está mejor.
2: Tiene que ser poderoso. ¿Y tú, José Miguel?
0: Bueno, mi hermana un día se enfermó. Y yo tuve que rezar por Dios y se recuperó al día siguiente.
2: Rezaron ustedes por cada uno de su familia, ¿no? Entonces, ¿ustedes creen que el rosario hace algo o es que rezamos y repetimos sin pensar en nada más? ¿Tiene poder el rosario?
4: Sí, el rosario tiene poder. O sea, la Virgen María escucha y el Dios escucha que estamos rezando por un familiar que está enfermo. Y como ve que lo hacemos con alegría, ¿no? No solo porque queremos, o sea... Solo ya, si está enfermo, yo voy a rezar por él porque y después ya no voy a rezar nunca más. No, o sea, rezas, pero igual vas a volver a rezar otro día.
1: Claro.
4: No es que vas a ir a la misa, así no es que solo vas a rezar y ya nunca más vas a ir a la misa.
1: Uh-huh.
4: Solo vas a, no.
2: Mira, qué interesante, ¿eh? Porque alguno diría, por conveniencia, pues, ¿no? Para que Dios me dé algo, pero cuando tal vez... ustedes en el nido de oración creo que dicen algo, ¿no? Nosotros le damos gracias a Dios solo por las cosas buenas o también porque le damos gracias a Dios.
5: También le damos gracias por todos los bienes que nos da, por darnos la vida, por darnos a una familia, por darnos a todos los seres queridos que tenemos y hay una oración pequeña que es, Señor, te agradecemos por lo que nos das, por lo que no nos das y por lo que nos quitas.
2: ¿Cómo es eso? ¿Lo que nos das? Bueno, ya nos han explicado. ¿Ustedes también han hecho esa oración? Por lo que nos das, lo que no nos das y lo que nos quitas. ¿Cómo es eso de lo que no nos das y lo que nos quitas?
5: Por ejemplo, no nos da una vida mala, no nos da una familia delincuente, no nos da un hogar que no tenga... valores, por ejemplo, no nos da un hogar donde haya insultos, no nos da un hogar donde haya maltratos y nos quita todas las cosas malas que han pasado, nos quita los pensamientos malos que tenemos, nos quita todos nuestros pecados y hace que seamos puros.
1: Ana Rafaela nos acaba de dar, creo.
2: Me hace acordar a ti y a Gaby de chiquitas.
1: Porque creo que nos ha dado una catequesis y Paula también y José sí. Miguel con todo lo que nos están contando. Sí. Y yo aquí había notado, ¿ustedes chicos han escuchado de San Pío de Pietrelcina?
2: ¿Del Padre Pío?
1: ¿Del Padre Pío?
2: ¿Del Padre Pío?
4: Sí, escuché.
1: El Padre Pío era muy fan de la oración de los niños, ¿no? Sí. Y él decía que cuando 1 millón de niños se junta para poder rezar el rosario, o sea, cualquier cosa se puede solucionar, ¿no? El mundo se puede salvar. Entonces, toda la oración que ustedes realizan con todos los sábados, junto con otros niños, junto con Marielita, logra muchas cosas, ¿no? Logra que se sanen su papito, su hermano cuando se enferma. Y como dice Pablo, no es algo por conveniencia, ¿no? No hay que rezar simplemente cuando las cosas van mal, sino también cuando todo va bien, ¿no? Para poder agradecer. Pero bueno, vamos a una última pausa en este programa que está muy interesante con los chicos.

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0: Y bueno, estamos aquí de vuelta en Entre Amigos y Fe con Pablo, Ana Rafaela y José Miguel, que nos están contando un poquito sobre su testimonio. Y hablábamos en la pausa que hoy en día, ¿no?, en el colegio, en la universidad, para los que somos un poquito más adultos, cuando sucede algo negativo podemos tener mucha ira y mucho enojo, ¿no? Pero Jesús nos enseña a actuar de una forma distinta. Entonces, Álvaro justo les hacía una pregunta, ¿no?
1: Sí, estábamos en medio de la pausa conversando un poquito. Si ustedes alguna vez han visto en su colegio, o tal vez en su casa, con sus hermanos, puede ser. Porque aquí los tres tienen hermanos, ¿no? ¿Tú también tienes hermanos, José Miguel? Uh-huh. ¿Sí? ¿Tú, hermanos mayores o menores?
2: Menores y mayores.
1: ¿Cuántos mayores?
2: Tengo, son 5 mayores y 2 menores.
1: ¿5 mayores y 2 menores?
2: Sí.
1: A su máquina, está bien. ¿Tú, Ana Rafaela? Solo una hermana mayor. ¿Tú, José Miguel?
3: Un hermano mayor.
1: Un hermano mayor. Entonces, tal vez en su casa o en el colegio, ¿han visto alguna cosa mala que hayan hecho sus amigos y ustedes les han dicho no lo hagan?
3: Sí.
1: A ver, cuéntenos cómo fue eso y ustedes qué les dijeron a ellos. A ver, Pablo.
2: Mira, antes unos niños estaban peleando y yo les dije que eso está mal. Y los niños se molestaron conmigo, pero yo, para no meterme en problemas, mejor le dije a la profesora.
0: Claro.
2: Y después yo pensaba que me iban a, en la salida o el siguiente día me iban a hacer algo, pero yo recé para que no me pase nada y al final no me encontré con los niños.
1: Está bien, fuiste muy valiente. Un aplauso para Pablo. Son aquí, nos van a dar lecciones de valentía. Ana Rafaela.
4: Estaban empujando, estaban peleando. Uh-huh. Y entonces yo al principio les dije de que no hicieran eso porque estaba mal, estaban agrediendo. Y finalmente yo se lo dije a la Miss y la Miss les dijo que no se traten así.
1: Ya, ¿y cómo te sentiste?
4: Me sentí bien de calmar un conflicto.
1: Eso, de llevar la paz, ¿no? Hay que ser agentes de paz. ¿Y tú, José Miguel?
3: Cuando yo fui al baño estaba haciendo un pipí y después cuando salí mis alumnos estaban peleándose o empujándose.
1: Uh-huh. ¿Ya? ¿Y tú les dijiste algo?
3: Sí.
1: ¿Y qué les dijiste?
3: Que no hagan eso.
1: ¿Y dejaron de pelear? ¿Y tú cómo te sentiste?
3: Mal por ellos.
1: ¿Por ellos? Pero cuando terminó el conflicto, cuando terminó su pelea... Sí. ¿Te sentiste bien? Mira, qué bonito. ¿Cómo a veces no pensamos que los niños pueden ser héroes en sus espacios? Uno diría, pero una pelea entre niños. Pero esa pelea entre niños puede terminar mal porque pueden accidentarse, se pueden romper la cabeza, se pueden fracturar algo. Tantas noticias que a veces vemos que pasa eso.
4: Una vez en la salida de mi colegio, dos niños de mis alumnos estaban peleando y por eso a un niño... No se sabe bien si se le torció una parte de la pierna, pero lo llevaron al tópico y vino su mamá después de estarse peleando, pegando con otro niño.
1: Miren, lo importante a veces que es que ustedes pongan la paz en su colegio, ¿no? Ahí también demostramos que somos seguidores de Jesús, de que somos cristianos. Y también a nuestros hijos hay que hablarles, a nuestros nietitos, porque ustedes han aprendido por sus papitos, por sus mamitas, ¿no? No sé si alguien aquí con su abuelita o su abuelito, tal vez han rezado el rosario con su abuelita, ¿no? Tú, Ana Rafaela.
4: Sí, mis abuelitos siempre rezan el rosario a las 6.
1: Ah, mira, qué bonito, tal vez con Radio María puede ser. Pero, tal vez... Entonces, qué bonito es esto, ¿no? Como los niños pueden ser estos agentes de paz, estas personas que hoy día necesitamos en todos lados.
0: Sí, esto me hace recordar, Álvaro y chicos, que el Papa Francisco, él decía que los niños son un tesoro preciado y que más bien pedía perdón por nosotros los adultos, ¿no? Porque a veces no aportamos a ser agentes de paz, ¿no? Instrumentos de paz en situaciones de conflicto. Chicos, y yo quería preguntarles... ¿Qué le dirían a otros niños para que puedan acercarse a Diosito, para que no les parezca aburrido rezar? Porque tanto a niños como a adultos a veces nos puede aburrir ir a misa, ¿no? Entonces, Ana Rafaela, ¿tú qué les dirías? ¿Qué consejo les harías?
4: Yo les diría que confíen en Dios porque Él es el ser más bueno, más misericordioso del mundo, que se acerquen más a Él,

0: propósito de enmienda para que sepan de que no deben de pecar, porque si no se están alejando del Señor, y que confíen más en Dios, porque Él lo puede todo y él los ama. Él nos ama porque somos criaturas de Él.
1: Qué lindo esto que nos dices, Ana Rafaela, de que Dios es un Padre misericordioso, ¿no? Y que siempre nos espera. ¿Y tú, Pablo, qué le dirías?
2: Le diría que estar con Dios, o sea, si estar con Dios te puede crear cosas buenas. Por ejemplo, lo que les conté de lo que pasó con mi mamá. ¿Cómo se llama? Si tú rezas, muchas veces no es que te va a caer cosas buenas o por cosas, o sea, dinero, eso, no te va a caer bendiciones. Y si tú vas, o sea, y si no quieres aburrirte en la misa, intenta ir más seguido y ahí te vas a acostumbrar para no estar aburriéndote, pero
3: ir, la cuestión es ir, no dejar de ir, ¿no?
1: Sí, y tú, José Miguel, ¿tú qué le dirías a los
4: yo
1: chicos?
4: Yo si estuvieran a misa y él, yo le diría que Dios es bueno, es amable con nosotros, Él nos creó a nosotros, y que vaya a misa todos los días, algunos días.
3: Si se puede, todos los días, ¿no? Chicos, y ahora, bueno, esto es para alguien que va, alguien que tiene la costumbre de ir a orar, de que tal vez en su casa bendice los alimentos, ¿no? De que cuando se levanta le reza al ángel de la guarda. ¿Alguien le reza al ángel de la guarda, qué? ¿Ustedes? ¿Ustedes le rezan al ángel de la guarda? Muy bien, claro. Esto, ¿qué oración hacen para rezar el ángel de la guarda ustedes?
0: Yo a veces rezo el ángel de mi guarda, él sea compañía, no me desampares ni
3: yo también.
0: No me dejes sola, que me perdería, ya que está en los brazos de Jesús, José y María. Amén. Y otra de hermano mío, dame la mano, llévame a Dios.

0: todos los días de mi vida. Amén.
1: Eso, muy bonito. Pero entonces les preguntaba, eso es para, esto que estamos diciendo es tal vez para alguien que siempre va a misa o su familia va. Pero si nosotros nos portamos mal, si yo le he insultado a mi compañero, si yo le he dicho mentiras a mi mamá, si yo me he agarrado el vuelto, si yo le he dicho a la profesora que no he hecho la tarea porque estaba enfermo y nunca me enfermé, ¿igual Dios nos quiere? ¿Igual Dios quiere que vayamos a la misa?
0: Sí, Dios nos perdona.
1: Ya. Pero, José Miguel, ¿Dios nos perdona y debemos volver a pecar o debemos de cambiar?
0: De cambio.
1: De cambiar, ¿no? De cambiar de corazón. Ana Rafaela.
2: Sí, porque Él nos perdona y sabe que nosotros no lo hemos hecho con mala intención. Y si hemos hecho la primera comunión, tenemos que confesarnos, ya que mentir va contra el octavo mandamiento. Y hay que tener un propósito de enmienda, o sea, que prometes nunca más pecar y cumplir la penitencia, cumplir todo lo que te hayas comprometido y tratar de no volver a pecar porque ay, sí te alejas de Dios, pero igual Dios te va a perdonar porque Él es un Padre misericordioso.
3: Mira, Ana Rafaela y los chicos nos están dando una catequesis y nos están recordando qué bonito lo que nos cuentas, Ana, sobre el propósito de enmienda, que a veces ya a estas alturas de la vida uno se olvida de hacer una muy buena confesión,
1: sí.
3: Pero una confesión completa no es solamente rezar, ir, ¿no?, confesarte ni rezar tu penitencia, sino además hacer un compromiso, ¿no?, de que vas a mejorar, que ya no vas a hacer el intento de no volver a pecar en lo mismo. Y chicos, y hablando de la confesión, hay adultos que a veces no se confiesan hace un montón de tiempo, o que le tienen miedo a que, no sé, el padre los resondre y qué sé yo, ¿no? ¿Ustedes qué le dirían a esas personas adultas? ¿Es algo para tenerle miedo el confesarse?
4: No deberías tenerle miedo, porque el padre no le va a decir a nadie más. Él va a decir a Dios para que te perdone.
3: Claro, o sea, va a guardar el secreto, ¿verdad?
4: Uh-huh.
3: ¿Y tú, Ana Rafaela, qué le dirías?
2: Yo les diría de que, así como tú dices, que el padre no le va a decir a nadie porque eso está prohibido. No se le puede decir los pecados de otras personas a ninguna otra persona. No, también hay que tenerle miedo porque estás confesando tus pecados y el padre te escucha y es como si Jesús te estuviera escuchando a través del sacerdote. Uh-huh. Y tú le estás confesando tus pecados al Padre para ser más puro y para que tu corazón esté limpio toda la semana y toda tu vida.
1: Uh-huh. Y José Miguel, si un niñito de tu edad hace algo malo, se lleva un lápiz, miente a sus papás, le empuja a su amigo, ¿tú qué le dirías a ese niño o a esa niña?
0: Que no robe cosas, no le miente a su papá, porque la mentira solo lo sabe Dios, y tampoco que no le mienta mucho, sino ahí él se perdonaría después, porque yo le diría que se perdone.
1: Claro, mira, que a veces esto es muy bonito, y a veces no lo recordamos, pero nosotros podemos cometer errores, podemos ir a la confesión, como nos han dicho y nos han recomendado, pero a veces nosotros no nos perdonamos. Dios nos perdona, pero nosotros no, ¿no? Y seguimos en la mente, uy, hice esto malo, malo, malo, malo, soy muy malo. Y cuando pasa la confesión, cuando pasamos por la confesión, ¿qué ocurren con esos pecados, chicos? Ustedes lo saben. ¿Qué pasa con los pecados cuando los confesamos?
2: Se borran y Dios nos perdona.
1: Uh-huh.
2: Y los pecados solo favorecen al demonio y no le gustan a Dios, porque si no nos vamos a alejar de Él.
1: Uh-huh.
2: No vamos a alejar del Señor, pero si nos confesamos los pecados, se borran de nuestro corazón para que seamos mejores personas.
1: Entonces, si Dios lo borra, nosotros también tenemos que estar más tranquilitos.
3: Exacto. Chicos, yo quiero decirles que aquí en el Facebook están dejando varios mensajes.
1: Hay muchas personas que lo están viendo por el Facebook.
3: Sí.
1: Vamos a saludar ahorita a todas las personas que están en el Facebook. A ver, saludamos a todos los que están en el Facebook. Ahí están. nuestras
3: por
1: celebridades.
3: Por ejemplo, Marielita dice, buenas tardes, queridos
1: amigos. Mariela le está mandando saludos.
3: No hay felicidad más grande que recibir a Jesús en la Eucaristía. Rosa Mercedes pone felicitaciones, niños. Gisela, genial, niños amigos de Jesús. Woody Aguilar, felicitaciones a los niños. Dios los bendiga siempre. Carla Lourdes pone felicitaciones, Rafaelita, Pablito y José Miguel. Saludos de Estrellita del Nido de San Lucas. O sea, también el Nido de San Lucas.
1: Ahí están conectados.
3: Sí, también nos escribe. Saludos de Tabata, que también.
1: ¿La conocen a Tabata? Un saludo a Tabata, saluden. Hola Tabata, díganle. Ahí está. Ay, qué bonito. Bueno, entonces chicos, vamos a hacer un momento de oración porque miren, con ustedes también, siempre que invitamos personas, se va el tiempo rapidísimo. Pareciera que ha pasado mucho tiempo, ya ha pasado una hora.
4: No, pareciera que pasó un minuto.
1: Un minuto, nosotros también, es cierto. Pero ya se está terminando el programa. Así que vamos a orar, ¿está bien? Entonces, en el nombre del Padre,
4: del Hijo, del Espíritu Santo. Amén.
1: Y vamos a poner en los brazos de nuestro Padre, Dios, el mundo, el universo, la paz del mundo, a nuestro país, la situación que estamos viviendo, también a nuestros hermanos de Venezuela, que hay muchos fallecidos, que hay muchos desaparecidos también, para que sus familias los puedan encontrar. Y también por todos los niños. Vamos a decir la oración a Dios Padre. Padre mío,
2: Padre bueno, a ti yo me ofrezco, a ti yo me doy.
1: A nuestra Madre María.
5: Madre, te doy mi corazón y mi voluntad para la eternidad. Sálvame a la humanidad.
1: Y a nuestro ángel de la guarda.
3: Le vamos a decir a Ana Rafaela, hermano mío,
2: dame la mano y llévame a Dios.
1: Y pedimos también por todos los niños, especialmente los que conocemos, por Ana Rafaela, por Pablo, por José Miguel, para que la Virgen siempre los tenga de su mano. Amén. En el nombre del Padre, el Hijo y del Espíritu Santo. Amén. Chicos, tengo dos preguntas antes de irnos, pero son las más difíciles, así que tienen que esforzarse y pensar mucho. Ustedes saben que cuando nosotros ya estamos un poquito más grandes, ¿no? Ya estudiamos la universidad. ¿Luego que estemos en la universidad, qué viene?
4: Viene el trabajo.
1: El trabajo. Ya, por ejemplo, nosotros estamos trabajando. Y hay muchas personas que trabajan, como sus papitos seguro también. Y a veces nos va mal en el trabajo. A veces vienen los problemas familiares. A veces viene que no alcance el dinero. Y nos preocupamos mucho. ¿Ustedes qué le dirían a todos esos adultos que a veces en algún momento, un ratito, que en algún momento nos ponemos muy tristes o nos molestamos y nos molestamos a veces con Dios y con nuestras familias, con las personas que tenemos al lado? ¿Qué le dirían?
4: Yo les diría que recen bastante, pero que no se pongan tristes, que estén felices. Que estén felices igual que pasen algo malo y que sigan rezando igual que pase cosas malas por un familiar, que recen por todo.
1: Ana Rafaela.
2: Yo les diría de que recen y que no desconfíen de Dios porque Dios hace las cosas por algo, como por ejemplo Job, que Dios le quitó a su esposa, le quitó a sus hijos, le quitó el ganado y encima le dio lepra.
1: Cierto.
2: Pero

0: pero Job dijo: Dios dio, Dios quitó, bendito sea el nombre del Señor. Y después de que dijo eso, consiguió otra esposa y triplicó todo su ganado y tuvo más hijos.
1: Miren, radiantes, anoten, ¿eh? José Miguel, ¿tú qué le dirías a quien, al adulto que trabaja y está, pero no le alcanza el dinero, tiene problemas en su familia, en su trabajo? ¿Qué le dirías?
2: Le diría que no esté triste porque le quitaron a sus hijos o no tuviera casa. Y así le diría eso. Así.
1: ¿Y qué cosa podría hacer si está pasando por esa situación?
2: No podría tener protección, comida.
1: Listo. Chicos, ya para ir terminando, ¿a quién le quieren mandar saludos? Por la radio y también que lo están viendo ahí por la tele. A ver, José Miguel, ¿a quién le quieres mandar saludos?
2: A Mariela.
1: A Marielita, muy bien, muy bien. Ahí manda un saludo a Marielita que nos está viendo. ¿Tú, Ana Rafaela?
0: A Marielita, a mi mamá, a mi papá, a mi hermana, a mis familiares, a mis abuelitos y a toda la gente que nos está mirando.
3: Qué lindo. ¿Y tú, Pablito?
4: Yo también le mando saludos a Mariela.
1: Ellos también, así como nosotros,
3: son fans de Marielita.
1: Son fans de Marielita y también van a su casa de Marielita, ¿no?
4: Sí.
1: Y comparten seguramente.
4: Antes yo fui a la casa de Marielita porque me han pedido aparecer en proyecto de ciencia y la Mariela me ayudó una parte para hacer el proyecto y gracias a ella pude hacer el proyecto y el proyecto ayudó también para que los niños de otra aula pudieran hacer el mismo proyecto.
1: Mira.
3: Eso me hace acordar, Pablo, que para cosas que tenía en el colegio o incluso en la universidad o trabajo, también iba a la casa de Marielita y Marielita tenía la solución.
1: Sí, yo cada vez que necesito manualidades para mis alumnos voy donde Marielita. Marielita, ¿qué ella tiene para poder hacerla?
3: Chicos, muchísimas gracias por el día de hoy acompañarnos aquí. Sí, en los comentarios diciendo
1: los
3: que son unos genios, que tienen muchas enseñanzas y realmente que nos enseña mucho todo lo que nos están compartiendo el día de hoy. Yo les pido por favor que puedan seguir perseverando en la oración, puedan seguir viviendo eso tan bonito de ser acólito, ¿no? Y estar cerquita de este misterio de la Eucaristía, ¿no?
1: Sí. Queremos antes también, Evita, mandar un saludo a sus mamitas,
3: a sus
1: familias que nos los han confiado un ratito aquí en Radio María, que es la casa de la Virgen, la casa también de los niños. Y quiero mandar unos saluditos cumpleañeros a algunos amigos, hasta Paraguay, a nuestra hermanita Elizabeth, que nos escucha también, y a un gran amigo, Fray Jackson, que ha sido su cumpleaños.
3: Ay, qué bueno. Y yo aprovecho un mensaje cumpleañero también para Anthony, que es su cumpleaños mañana.
1: Sí,
3: entonces, un fuerte abrazo y muchísimas gracias, chicos. Ahora nos despedimos de todos.
1: A la cuenta de tres dicen que Dios los bendiga. ¿Está bien? Una, dos y tres.
0: Que Dios los bendiga.
1: Hasta la próxima. Ahí está con la gracia del cielo.
3: Chao, chicos.
1: Cuídense. Vayan a misa.
5: El 29 también.
3: Ay, verdad.

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1: Yo creo en ti, sagrado corazón.
0: Y recuerden que a las 6 tendremos el rezo del Ángelus, el Santo Rosario y las Vísperas.

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1: Hermanos, son las 6 de la tarde en punto. Entramos en ambiente de oración para el rezo del Angelus.

Con devoción y recogimiento, nos unimos en oración para rezar el Ángelus, recordando el misterio de la encarnación de nuestro Señor. Que cada palabra sea un eco de fe, paz y amor en nuestros corazones.

0: nombre del Padre, y del Hijo, y del Espíritu Santo. Amén. El ángel del Señor anunció a María,
1: y concibió por obra y gracia del Espíritu Santo.
0: Dios te salve, María, llena eres de gracia, el Señor es contigo. Bendita eres entre todas las mujeres, y bendito es el fruto de tu vientre, Jesús.
1: Santa María, Madre de Dios, ruega por nosotros, pecadores, ahora y en la hora de nuestra muerte. Amén.
0: He aquí la esclava del Señor.
1: Hágase en mí según tu palabra.
0: Dios te salve, María, llena eres de gracia, el Señor es contigo. Bendita eres entre todas las mujeres, y bendito es el fruto de tu vientre, Jesús.
1: Santa María, Madre de Dios, ruega por nosotros, pecadores, ahora y en la hora de nuestra muerte. Amén.
0: Y el Verbo de Dios se hizo carne,
1: y habitó entre nosotros.
0: Dios te salve, María, llena eres de gracia, el Señor es contigo. Bendita eres entre todas las mujeres, y bendito es el fruto de tu vientre, Jesús.
1: Santa María, Madre de Dios, ruega por nosotros, pecadores, ahora y en la hora de nuestra muerte. Amén.
0: Ruega por nosotros, Santa Madre de Dios,
1: para que seamos dignos de alcanzar las promesas de nuestro Señor Jesucristo.
0: Oración. Infunde, Señor, tu gracia en nuestros corazones, para que quienes hemos conocido por el anuncio del ángel la encarnación de tu Hijo Jesucristo, por su pasión y su cruz, seamos llevados a la gloria de la resurrección. Por Jesucristo nuestro Señor.
1: Amén.
0: Gloria al Padre, y al Hijo, y al Espíritu Santo,
1: como era en el principio, ahora y siempre, por los siglos de los siglos. Amén.
0: Por los fieles difuntos, dale, Señor, el descanso eterno, y brille para ellos la luz perpetua. Descansen en paz.
1: Amén.

0: Queridos oyentes, en estos momentos difíciles en el hermano país de Venezuela, nos unimos en oración por todas las personas afectadas por los terremotos. Pedimos a Dios fortaleza para las familias, protección para quienes continúan en zonas de riesgo y consuelo para quienes viven horas de incertidumbre. Continuamos el ambiente de oración para el rezo de los misterios gozosos junto al Santo Rosario Hispanoamericano.
1: Con profundo gozo y en comunión de fe, nos unimos como una sola familia para elevar nuestra voz al cielo. Hoy, las Radio María de toda América se enlazan en un mismo corazón, en una misma oración, para vivir el Santo Rosario Iberoamericano en los misterios gozosos. Iniciemos juntos este Santo Rosario Iberoamericano.

0: Muy buenos días, tardes o noches, según el lugar donde usted se encuentre. Reciba un cordial y fraterno saludo de parte de su casa Radio María. Hoy nos unimos como una sola familia de fe en este Rosario Hispanoamericano, un espacio de comunión espiritual donde distintas naciones de nuestro continente elevan juntas su voz al cielo. Tomados de la mano de nuestra Madre Santísima, la Virgen María, nos unimos en este Santo Rosario. Desde Costa Rica, le saluda su amigo y servidor, Jefferson Ramírez Moya. Reciban también la bendición de nuestro querido Padre Director, el Padre Eladio Solano Solano. A todos nuestros hermanos que nos acompañan a través de las distintas frecuencias de Radio María en América, gracias por estar con nosotros a esta hora. Hoy vamos a contemplar juntos los misterios de gozo, dejándonos abrazar por la ternura de Dios en cada escena de la vida de Jesús y de María. Hoy vamos a saludar con alegría a los países que hoy nos acompañan en esta oración. Uruguay, México, Argentina, Perú, Honduras, Guatemala, Chile, Colombia, Bolivia, Paraguay, Panamá, Ecuador y Venezuela. Gracias por abrir su corazón y disponerse a este momento de encuentro con el Señor por medio de este Santo Rosario. Nos vamos a colocar en actitud de oración para elevar juntos cada una de las rosas a nuestra Madre por todas las intenciones de familia mundial. Decimos juntos en el nombre del Padre, del Hijo y del Espíritu Santo. Amén. En esta primera intención de oración queremos poner la Maratón Mundial de Radio María, donde nos unimos como familia para apoyar cada uno de los proyectos que tienen las distintas radios en cada uno de sus países. Oramos por este mes de mayo en esta maratón. Ponemos en manos de Dios cada una de esas intenciones y de todas las radios a nivel mundial que se unen a recaudar fondos para poder sufragar distintas metas que desean alcanzar en este mes de mayo. Antes de empezar este Santo Rosario, vamos a unirnos en este acto de contrición con nuestros hermanos de Radio María Uruguay. Con un espíritu humilde y confiado, damos paso a ellos para orar juntos, quienes nos van a ayudar a disponernos ante el Señor con el acto de contrición, unidos como iglesia. Por eso, abrimos el corazón a la misericordia de Dios.
1: Acto de contrición. Pésame, Dios mío, y me arrepiento de todo corazón por haberte ofendido. Pésame por el infierno que merecí y por el cielo que perdí. Y mucho más me pesa porque pecando ofendí a un Dios tan bueno y tan grande como vos. Antes, querría haber muerto que haberte ofendido. Y propongo firmemente no pecar más y evitar todas las ocasiones próximas de pecado. Amén.
0: Agradecemos a Uruguay por invitarnos a este momento de conversión. Que el Señor siga fortaleciendo su misión y bendiga a todo su pueblo. Nos vamos a unir, familia, a seguir orando. Desde la tierra de Santa María de Guadalupe, saludamos con especial cariño a México, que nos acompaña ahora proclamando juntos nuestra fe.
2: Desde Radio María México nos unimos al rezo del Santo Rosario con la oración del Credo.
3: Creo en un solo Dios, Padre Todopoderoso, Creador del cielo y de la tierra, de todo lo visible y lo invisible. Creo en un solo Señor Jesucristo, Hijo único de Dios, nacido del Padre antes de todos los siglos. Dios de Dios, luz de luz, Dios verdadero de Dios verdadero, engendrado, no creado, de la misma naturaleza del Padre, por quien todo fue hecho, que por nosotros los hombres y por nuestra salvación bajó del cielo, y por obra del Espíritu Santo se encarnó de María la Virgen y se hizo hombre, y por nuestra causa fue crucificado en tiempos de Poncio Pilato, padeció y fue sepultado, y resucitó al tercer día según las Escrituras y subió al cielo, y está sentado a la derecha del Padre, y de nuevo vendrá con gloria para juzgar a vivos y muertos, y su reino no tendrá fin. Creo en el Espíritu Santo, Señor y dador de vida, que procede del Padre y del Hijo, que con el Padre y el Hijo recibe una misma adoración y gloria, y que habló por los profetas. Creo en la Iglesia, que es una santa, católica y apostólica. Confieso que hay un solo bautismo para el perdón de los pecados. Espero la resurrección de los muertos y la vida del mundo futuro. Amén.
0: Gracias, hermanos de Radio María México, por recordarnos la fuerza y la belleza de nuestra fe compartida. Que Dios les bendiga abundantemente.

Con alegría damos paso a Radio María Argentina, que nos acompañará en la meditación del primer misterio de gozo. Nos unimos en oración contemplando el amor de Dios que se hace cercano a nosotros.

0: Desde Radio María Argentina compartimos el primer misterio de gozo. En el primer misterio de gozo contemplamos la anunciación del ángel a María y la encarnación del Hijo de Dios. El ángel le dijo: "No temas, María, porque has hallado gracia delante de Dios. Vas a concebir en tu seno y vas a dar a luz a un hijo, a quien pondrás por nombre Jesús. Él será grande y será llamado Hijo del Altísimo". Dijo María: "He aquí la esclava del Señor, hágase en mí según tu palabra".
1: Padre nuestro que estás en el cielo, santificado sea tu nombre. Venga a nosotros tu reino, hágase tu voluntad en la tierra como en el cielo.
0: Danos hoy nuestro pan de cada día, perdona nuestras ofensas, como también nosotros perdonamos a los que nos ofenden. No nos dejes caer en la tentación, y líbranos del mal. Amén.
1: Dios te salve María, llena eres de gracia, el Señor es contigo. Bendita tú eres entre todas las mujeres, y bendito es el fruto de tu vientre Jesús.
0: Santa María, Madre de Dios, ruega por nosotros pecadores, ahora y en la hora de nuestra muerte. Amén.
1: Dios te salve María, llena eres de gracia, el Señor es contigo. Bendita tú eres entre todas las mujeres, y bendito es el fruto de tu vientre Jesús.
0: Santa María, Madre de Dios, ruega por nosotros pecadores, ahora y en la hora de nuestra muerte. Amén.
1: Dios te salve María, llena eres de gracia, el Señor es contigo. Bendita tú eres entre todas las mujeres, y bendito es el fruto de tu vientre, Jesús.
0: Santa María, Madre de Dios, ruega por nosotros pecadores, ahora y en la hora de nuestra muerte. Amén.
1: Dios te salve María, llena eres de gracia, el Señor es contigo. Bendita tú eres entre todas las mujeres, y bendito es el fruto de tu vientre, Jesús.
0: Santa María, Madre de Dios, ruega por nosotros pecadores, ahora y en la hora de nuestra muerte. Amén.
1: Dios te salve María, llena eres de gracia, el Señor es contigo. Bendita tú eres entre todas las mujeres, y bendito es el fruto de tu vientre Jesús.
0: Santa María, Madre de Dios, ruega por nosotros pecadores, ahora y en la hora de nuestra muerte. Amén.
1: Dios te salve María, llena eres de gracia, el Señor es contigo. Bendita tú eres entre todas las mujeres, y bendito es el fruto de tu vientre, Jesús.
0: Santa María, Madre de Dios, ruega por nosotros pecadores, ahora y en la hora de nuestra muerte. Amén.
1: Dios te salve María, llena eres de gracia, el Señor es contigo. Bendita tú eres entre todas las mujeres, y bendito es el fruto de tu vientre, Jesús.
0: Santa María, Madre de Dios, ruega por nosotros pecadores, ahora y en la hora de nuestra muerte. Amén.
1: Dios te salve María, llena eres de gracia, el Señor es contigo. Bendita tú eres entre todas las mujeres, y bendito es el fruto de tu vientre Jesús.
0: Santa María, Madre de Dios, ruega por nosotros pecadores, ahora y en la hora de nuestra muerte. Amén.
1: Dios te salve María, llena eres de gracia, el Señor es contigo. Bendita tú eres entre todas las mujeres, y bendito es el fruto de tu vientre, Jesús.
0: Santa María, Madre de Dios, ruega por nosotros pecadores, ahora y en la hora de nuestra muerte. Amén.
1: Dios te salve María, llena eres de gracia, el Señor es contigo. Bendita tú eres entre todas las mujeres, y bendito es el fruto de tu vientre, Jesús.
0: Santa María, Madre de Dios, ruega por nosotros pecadores, ahora y en la hora de nuestra muerte. Amén.
1: Gloria al Padre, y al Hijo, y al Espíritu Santo.
0: Como era en el principio, ahora y siempre, por los siglos de los siglos. Amén.
2: Bajo tu amparo nos acogemos, Santa Madre de Dios. No deseches las oraciones que te dirigimos en nuestras necesidades. Antes bien, líbranos de todo peligro, oh Virgen gloriosa y bendita. Amén.

Gracias a nuestros hermanos de Argentina por guiarnos en este misterio. Que la Virgen María siga acompañando cada paso de su caminar. Continuamos en este camino de fe y oración, y ahora nos unimos con Radio María Perú, que nos acompaña en el segundo misterio de gozo.

Agradecemos a Radio María Perú por este momento de oración profunda. Que el Señor les conceda paz y esperanza en abundancia. Desde el corazón de Centroamérica recibimos a Radio María Honduras, que nos ayudará a meditar el tercer misterio de gozo.

0: Desde Radio María Honduras, nos unimos en la meditación de los misterios del Santo Rosario. En el tercer misterio gozoso, contemplamos el nacimiento de Jesús en Belén. María dio a luz a su hijo primogénito, lo envolvió en pañales y lo acostó en un pesebre, por no haber sitio para ellos en el mesón.
1: Padre nuestro que estás en el cielo, santificado sea tu nombre. Venga a nosotros tu reino. Hágase tu voluntad en la tierra como en el cielo.
2: Danos hoy nuestro pan de cada día. Perdona nuestras ofensas, como también nosotros perdonamos a los que nos ofenden. No nos dejes caer en la tentación y líbranos del mal. Amén.
1: Dios te salve María, llena eres de gracia, el Señor es contigo. Bendita tú eres entre todas las mujeres, y bendito es el fruto de tu vientre, Jesús.
2: Santa María, Madre de Dios, ruega por nosotros pecadores, ahora y en la hora de nuestra muerte. Amén.
1: Dios te salve María, llena eres de gracia, el Señor es contigo. Bendita tú eres entre todas las mujeres, y bendito es el fruto de tu vientre, Jesús.
2: Santa María, Madre de Dios, ruega por nosotros pecadores, ahora y en la hora de nuestra muerte. Amén.
1: Dios te salve María, llena eres de gracia, el Señor es contigo. Bendita tú eres entre todas las mujeres, y bendito es el fruto de tu vientre, Jesús.
2: Santa María, Madre de Dios, ruega por nosotros pecadores, ahora y en la hora de nuestra muerte. Amén.
1: Dios te salve María, llena eres de gracia, el Señor es contigo. Bendita tú eres entre todas las mujeres, y bendito es el fruto de tu vientre, Jesús.
2: Santa María, Madre de Dios, ruega por nosotros pecadores, ahora y en la hora de nuestra muerte. Amén.
1: Dios te salve María, llena eres de gracia, el Señor es contigo. Bendita tú eres entre todas las mujeres, y bendito es el fruto de tu vientre, Jesús.
2: Santa María, Madre de Dios, ruega por nosotros pecadores, ahora y en la hora de nuestra muerte. Amén.
1: Dios te salve María, llena eres de gracia, el Señor es contigo. Bendita tú eres entre todas las mujeres, y bendito es el fruto de tu vientre, Jesús.
2: Santa María, Madre de Dios, ruega por nosotros pecadores, ahora y en la hora de nuestra muerte. Amén.
1: Dios te salve María, llena eres de gracia, el Señor es contigo. Bendita tú eres entre todas las mujeres, y bendito es el fruto de tu vientre, Jesús.
2: Santa María, Madre de Dios, ruega por nosotros pecadores, ahora y en la hora de nuestra muerte. Amén.
1: Dios te salve María, llena eres de gracia, el Señor es contigo. Bendita tú eres entre todas las mujeres, y bendito es el fruto de tu vientre, Jesús.
2: Santa María, Madre de Dios, ruega por nosotros pecadores, ahora y en la hora de nuestra muerte. Amén.
1: Dios te salve María, llena eres de gracia, el Señor es contigo. Bendita tú eres entre todas las mujeres, y bendito es el fruto de tu vientre, Jesús.
2: Santa María, Madre de Dios, ruega por nosotros pecadores, ahora y en la hora de nuestra muerte. Amén.
1: Dios te salve María, llena eres de gracia, el Señor es contigo. Bendita tú eres entre todas las mujeres, y bendito es el fruto de tu vientre, Jesús.
2: Santa María, Madre de Dios, ruega por nosotros pecadores, ahora y en la hora de nuestra muerte. Amén.
1: María, Madre de Gracia, Madre de Misericordia.
3: En la vida y en la muerte, ampáranos, Gran Señora.
1: Oh Jesús mío, perdona nuestros pecados, líbranos del fuego del infierno, lleva todas las almas al cielo y socorre especialmente a las más necesitadas de tu divina misericordia. María, Reina de la Paz,
3: ruega por nosotros.

Muchas gracias a Honduras por su participación. Que la gracia de Dios siga sosteniendo su misión evangelizadora. Nos unimos ahora a Guatemala, que con fe y devoción nos guía en el cuarto misterio de gozo.

0: cuarto misterio gozoso, la presentación del niño Dios en el templo. Cuando se cumplieron los días de la purificación, según la ley de Moisés, llevaron al niño a Jerusalén para presentarlo al Señor y para ofrecer en sacrificio, según lo prescrito en la ley del Señor, un par de tórtolas o pichones.
1: Padre nuestro que estás en el cielo, santificado sea tu nombre. Venga a nosotros tu reino, hágase tu voluntad en la tierra como en el cielo.
0: Danos hoy nuestro pan de cada día, perdona nuestras ofensas, como también nosotros perdonamos a los que nos ofenden. No nos dejes caer en la tentación y líbranos del mal. Amén.
1: Dios te salve María, llena eres de gracia, el Señor es contigo. Bendita tú eres entre todas las mujeres, y bendito es el fruto de tu vientre Jesús.
0: Santa María, Madre de Dios, ruega por nosotros pecadores, ahora y en la hora de nuestra muerte. Amén.
1: Dios te salve María, llena eres de gracia, el Señor es contigo. Bendita tú eres entre todas las mujeres, y bendito es el fruto de tu vientre Jesús.
0: Santa María, Madre de Dios, ruega por nosotros pecadores, ahora y en la hora de nuestra muerte. Amén.
1: Dios te salve María, llena eres de gracia, el Señor es contigo. Bendita tú eres entre todas las mujeres, y bendito es el fruto de tu vientre Jesús.
0: Santa María, Madre de Dios, ruega por nosotros pecadores, ahora y en la hora de nuestra muerte. Amén.
1: Dios te salve María, llena eres de gracia, el Señor es contigo. Bendita tú eres entre todas las mujeres, y bendito es el fruto de tu vientre Jesús.
0: Santa María, Madre de Dios, ruega por nosotros pecadores, ahora y en la hora de nuestra muerte. Amén.
1: Dios te salve María, llena eres de gracia, el Señor es contigo. Bendita tú eres entre todas las mujeres, y bendito es el fruto de tu vientre Jesús.
0: Santa María, Madre de Dios, ruega por nosotros pecadores, ahora y en la hora de nuestra muerte. Amén.
1: Dios te salve María, llena eres de gracia, el Señor es contigo. Bendita tú eres entre todas las mujeres, y bendito es el fruto de tu vientre Jesús.
0: Santa María, Madre de Dios, ruega por nosotros pecadores, ahora y en la hora de nuestra muerte. Amén.
1: Dios te salve María, llena eres de gracia, el Señor es contigo. Bendita tú eres entre todas las mujeres, y bendito es el fruto de tu vientre Jesús.
0: Santa María, Madre de Dios, ruega por nosotros pecadores, ahora y en la hora de nuestra muerte. Amén.
1: Dios te salve María, llena eres de gracia, el Señor es contigo. Bendita tú eres entre todas las mujeres, y bendito es el fruto de tu vientre Jesús.
0: Santa María, Madre de Dios, ruega por nosotros pecadores, ahora y en la hora de nuestra muerte. Amén.
1: Dios te salve María, llena eres de gracia, el Señor es contigo. Bendita tú eres entre todas las mujeres, y bendito es el fruto de tu vientre Jesús.
0: Santa María, Madre de Dios, ruega por nosotros pecadores, ahora y en la hora de nuestra muerte. Amén.
1: Dios te salve María, llena eres de gracia, el Señor es contigo. Bendita tú eres entre todas las mujeres, y bendito es el fruto de tu vientre Jesús.
0: Santa María, Madre de Dios, ruega por nosotros pecadores, ahora y en la hora de nuestra muerte. Amén.
1: Gloria al Padre, y al Hijo, y al Espíritu Santo.
0: Como era en el principio, ahora y siempre, por los siglos de los siglos. Amén.
1: María, Madre de Gracia, Madre de Misericordia.
0: En la vida y en la muerte, ampáranos, Gran Señora.
2: Oh Jesús mío, perdona nuestros pecados, líbranos del fuego del infierno, lleva a todas las almas al cielo y socorre especialmente a las más necesitadas de tu divina misericordia.
1: María, Reina de la Paz,
0: ruega por nosotros.

Gracias, hermanos de Guatemala, por este momento de encuentro con el Señor. Que la Virgen María les cubra siempre con su manto. Seguimos en su comunión de oración y damos paso a Chile, que nos acompaña en el quinto misterio de gozo.

0: Quinto misterio gozoso. El niño Jesús perdido y hallado en el templo. Luego de 3 días lo encontraron en el templo sentado en medio de los doctores de la ley, escuchándoles y haciéndoles preguntas. Y todos los que lo oían estaban maravillados ante su inteligencia y sus respuestas. Padre nuestro que estás en el cielo, santificado sea tu nombre. Venga a nosotros tu reino, hágase tu voluntad en la tierra como en el cielo.
1: Danos hoy nuestro pan de cada día, perdona nuestras ofensas, como también nosotros perdonamos a los que nos ofenden. No nos dejes caer en la tentación y líbranos del mal. Amén.
0: Dios te salve María, llena eres de gracia, el Señor es contigo. Bendita tú eres entre todas las mujeres, y bendito es el fruto de tu vientre, Jesús.
1: Santa María, Madre de Dios, ruega por nosotros pecadores, ahora y en la hora de nuestra muerte. Amén.
0: Dios te salve, María, llena eres de gracia, el Señor es contigo. Bendita tú eres entre todas las mujeres, y bendito es el fruto de tu vientre, Jesús.
1: Santa María, Madre de Dios, ruega por nosotros pecadores, ahora y en la hora de nuestra muerte. Amén.
0: Dios te salve María, llena eres de gracia, el Señor es contigo. Bendita tú eres entre todas las mujeres, y bendito es el fruto de tu vientre, Jesús.
1: Santa María, Madre de Dios, ruega por nosotros pecadores, ahora y en la hora de nuestra muerte. Amén.
0: Dios te salve María, llena eres de gracia, el Señor es contigo. Bendita tú eres entre todas las mujeres, y bendito es el fruto de tu vientre, Jesús.
1: Santa María, Madre de Dios, ruega por nosotros pecadores, ahora y en la hora de nuestra muerte. Amén.
0: Dios te salve María, llena eres de gracia, el Señor es contigo. Bendita tú eres entre todas las mujeres, y bendito es el fruto de tu vientre, Jesús.
1: Santa María, Madre de Dios, ruega por nosotros pecadores, ahora y en la hora de nuestra muerte. Amén.
0: Dios te salve María, llena eres de gracia, el Señor es contigo. Bendita tú eres entre todas las mujeres, y bendito es el fruto de tu vientre, Jesús.
1: Santa María, Madre de Dios, ruega por nosotros pecadores, ahora y en la hora de nuestra muerte. Amén.
0: Dios te salve María, llena eres de gracia, el Señor es contigo. Bendita tú eres entre todas las mujeres, y bendito es el fruto de tu vientre, Jesús.
1: Santa María, Madre de Dios, ruega por nosotros pecadores, ahora y en la hora de nuestra muerte. Amén.
0: Dios te salve María, llena eres de gracia, el Señor es contigo. Bendita tú eres entre todas las mujeres, y bendito es el fruto de tu vientre, Jesús.
1: Santa María, Madre de Dios, ruega por nosotros pecadores, ahora y en la hora de nuestra muerte. Amén.
0: Dios te salve María, llena eres de gracia, el Señor es contigo. Bendita tú eres entre todas las mujeres, y bendito es el fruto de tu vientre, Jesús.
1: Santa María, Madre de Dios, ruega por nosotros pecadores, ahora y en la hora de nuestra muerte. Amén.
0: Dios te salve María, llena eres de gracia, el Señor es contigo. Bendita tú eres entre todas las mujeres, y bendito es el fruto de tu vientre, Jesús.
1: Santa María, Madre de Dios, ruega por nosotros pecadores, ahora y en la hora de nuestra muerte. Amén.
0: Gloria al Padre, al Hijo y al Espíritu Santo,
1: como era en el principio, ahora y siempre, por los siglos de los siglos. Amén.
0: Oh Jesús mío, perdona nuestros pecados, líbranos del fuego del infierno, lleva todas las almas al cielo y socorre especialmente a las más necesitadas de tu misericordia. Amén.

Agradecemos a Chile por ayudarnos a contemplar este misterio. Que Dios bendiga a cada familia que se ha unido desde su país. Con espíritu de Iglesia Universal, recibimos a Colombia, que nos acompañará presentando las intenciones del Santo Padre.

0: Desde Colombia oramos por las intenciones del Santo Padre, el Papa León XIV, por la Iglesia Universal.
1: Padre nuestro que estás en el cielo, santificado sea tu nombre, venga a nosotros tu reino, hágase tu voluntad en la tierra como en el cielo.
0: Danos hoy nuestro pan de cada día, perdona nuestras ofensas, como también nosotros perdonamos a los que nos ofenden. No nos dejes caer en la tentación y líbranos del mal. Amén.
1: Dios te salve María, llena eres de gracia, el Señor es contigo. Bendita tú eres entre todas las mujeres y bendito es el fruto de tu vientre Jesús.
0: Santa María, Madre de Dios, ruega por nosotros pecadores, ahora y en la hora de nuestra muerte. Amén.
1: Dios te salve María, llena eres de gracia, el Señor es contigo. Bendita tú eres entre todas las mujeres y bendito es el fruto de tu vientre Jesús.
0: Santa María, Madre de Dios, ruega por nosotros pecadores, ahora y en la hora de nuestra muerte. Amén.
1: Dios te salve María, llena eres de gracia, el Señor es contigo. Bendita tú eres entre todas las mujeres y bendito es el fruto de tu vientre Jesús.
0: Santa María, Madre de Dios, ruega por nosotros pecadores, ahora y en la hora de nuestra muerte. Amén.
1: Gloria al Padre, y al Hijo, y al Espíritu Santo,
0: como era en el principio, ahora y siempre, por los siglos de los siglos. Amén.

Gracias a Colombia por elevar estas intenciones. Que el Señor escuche cada súplica y fortalezca la fe de su pueblo. Nos unimos ahora a Bolivia para rezar juntos la salve, confiando en la ternura y protección de nuestra Madre.

0: amigos de Hispanoamérica, Bolivia se une en este momento con el rezo de la salve.
1: Dios te salve, Reina y Madre de Misericordia, vida, dulzura y esperanza nuestra. Dios te salve. A ti llamamos los desterrados hijos de Eva. A ti suspiramos, gimiendo y llorando en este valle de lágrimas. Ea pues, Señora, abogada nuestra, vuelve a nosotros esos tus ojos misericordiosos. Y después de este destierro, muéstranos a Jesús, fruto bendito de tu vientre. Oh clementísima, oh piadosa, oh dulce siempre Virgen María, ruega por nosotros, Santa Madre de Dios,
0: para que seamos dignos de alcanzar las promesas de nuestro Señor Jesucristo. Amén.

0: Con devoción damos paso a Paraguay, que nos ayudará a elevar nuestras súplicas a través de las letanías.
1: Desde Paraguay nos unimos al Santo Rosario Hispanoamericano.
2: Rezamos las letanías de la Virgen. Señor, ten piedad.
1: Señor, ten piedad.
2: Cristo, ten piedad.
1: Cristo, ten piedad.
2: Señor, ten piedad.
1: Señor, ten piedad.
2: Cristo, óyenos.
1: Cristo, óyenos.
2: Cristo, escúchanos.
1: Cristo, escúchanos.
2: Dios Padre Celestial,
1: ten piedad de nosotros.
2: Dios Hijo Redentor del mundo,
1: ten piedad de nosotros.
2: Dios Espíritu Santo,
1: ten piedad de nosotros.
2: Santísima Trinidad, un solo Dios,
1: ten piedad de nosotros.
2: Santa María,
1: ruega por nosotros.
2: Santa Madre de Dios,
1: ruega por nosotros.
2: Santa Virgen de las Vírgenes,
1: ruega por nosotros.
2: Madre de Cristo,
1: ruega por nosotros.
2: Madre de la Iglesia,
1: ruega por nosotros.
2: Madre de la Misericordia,
1: ruega por nosotros.
2: Madre de la Divina Gracia,
1: ruega por nosotros.
2: Madre de la Esperanza,
1: ruega por nosotros.
2: Madre Purísima,
1: ruega por nosotros.
2: Madre Castísima,
1: ruega por nosotros.
2: Madre Siempre Virgen,
1: ruega por nosotros.
2: Madre Inmaculada,
1: ruega por nosotros.
2: Madre Amable,
1: ruega por nosotros.
2: Madre Admirable,
1: ruega por nosotros.
2: Madre del Buen Consejo,
1: ruega por nosotros.
2: Madre del Creador,
1: ruega por nosotros.
2: Madre del Salvador,
1: ruega por nosotros.
2: Virgen Prudentísima,
1: ruega por nosotros.
2: Virgen digna de veneración,
1: ruega por nosotros.
2: Virgen digna de alabanza,
1: ruega por nosotros.
2: Virgen poderosa,
1: ruega por nosotros.
2: Virgen clemente,
1: ruega por nosotros.
2: Virgen fiel,
1: ruega por nosotros.
2: Espejo de justicia,
1: ruega por nosotros.
2: Trono de la sabiduría,
1: ruega por nosotros.
2: Causa de nuestra alegría,
1: ruega por nosotros.
2: Vaso espiritual,

0: ruega por nosotros.
1: Vaso de insigne devoción,
0: ruega por nosotros.
1: Rosa mística,
0: ruega por nosotros.
1: Torre de David,
0: ruega por nosotros.
1: Torre de marfil,
0: ruega por nosotros.
1: Casa de oro,
0: ruega por nosotros.
1: Arca de la alianza,
0: ruega por nosotros.
1: Puerta del cielo,
0: ruega por nosotros.
1: Estrella de la mañana,
0: ruega por nosotros.
1: Salud de los enfermos,
0: ruega por nosotros.
1: Refugio de los pecadores,
0: ruega por nosotros.
1: Consuelo de los migrantes,
0: ruega por nosotros.
1: Consoladora de los afligidos,
0: ruega por nosotros.
1: Auxilio de los cristianos,
0: ruega por nosotros.
1: Reina de los ángeles,
0: ruega por nosotros.
1: Reina de los patriarcas,
0: ruega por nosotros.
1: Reina de los profetas,
0: ruega por nosotros.
1: Reina de los apóstoles,
0: ruega por nosotros.
1: Reina de los mártires,
0: ruega por nosotros.
1: Reina de los confesores,
0: ruega por nosotros.
1: Reina de las vírgenes,
0: ruega por nosotros.
1: Reina de todos los santos,
0: ruega por nosotros.
1: Reina concebida sin pecado original,
0: ruega por nosotros.
1: Reina asunta a los cielos,
0: ruega por nosotros.
1: Reina del Santísimo Rosario,
0: ruega por nosotros.
1: Reina de la familia,
0: ruega por nosotros.
1: Reina de la paz,
0: ruega por nosotros.
1: Cordero de Dios, que quitas el pecado del mundo,
0: perdónanos, Señor.
1: Cordero de Dios, que quitas el pecado del mundo,
0: escúchanos, Señor.
1: Cordero de Dios, que quitas el pecado del mundo,
0: ten misericordia de nosotros.
1: Ruega por nosotros, Santa Madre de Dios,
0: para que seamos dignos de las promesas de Cristo.

0: Agradecemos a Paraguay por este momento de profunda oración, que cada invocación llegue al corazón de nuestra Madre. Recibimos ahora a Panamá, que nos acompaña con una oración especial inspirada en San Juan Pablo II.
1: Desde Radio María Panamá, enviamos un saludo a todos los oyentes de habla hispana y nos unimos al rezo del Santo Rosario con la oración de San Juan Pablo II por Radio María. María, orienta nuestras opciones de vida. Fortalécenos en la hora de la prueba, para que fieles a Dios y al hombre, afrontemos con humilde audacia los senderos misteriosos de las ondas radiales, para llevar a la mente y al corazón de cada persona el anuncio gozoso de Cristo, Redentor del hombre. María, estrella de la evangelización, camina con nosotros, guía a Radio María y sé su protectora. Amén.
0: Gracias, Panamá, por este momento tan significativo. Que el testimonio de fe siga iluminando su caminar.

0: oración final.
1: Radio María Venezuela se une al rezo del Santo Rosario Hispanoamericano con la bendición final.
2: El Señor esté con ustedes.
1: Y con tu espíritu.
2: Y la bendición de Dios Todopoderoso, Padre, Hijo y Espíritu Santo, descienda sobre nosotros y nos acompañe siempre.
1: Amén.

0: Confiados en la protección maternal de María, nos unimos con Ecuador para rezar bajo tu amparo.
1: Bajo tu amparo nos acogemos, Santa Madre de Dios. No desprecies las súplicas que te dirigimos en nuestras necesidades. Antes bien, líbranos siempre de todos los peligros, oh Virgen gloriosa y bendita.
0: Gracias a Ecuador por guiarnos en esta oración tan antigua y llena de confianza. Que la Virgen les proteja siempre. Llegando al cierre de nuestro Santo Rosario, damos paso a Venezuela, que nos acompañará con

0: Agradecemos profundamente a Venezuela por este momento de cierre. Que el Señor derrame su gracia sobre su pueblo. Desde Costa Rica agradecemos a cada país que hoy se unió a este rosario hispanoamericano. Hemos sido testigos de una iglesia viva, unida en la fe y en la esperanza. Que la Virgen María, Reina de América, interceda por cada uno de nuestros pueblos. Gracias, familia, por permitirnos acompañarle. Que el Señor le bendiga y le conceda su paz a cada uno de ustedes.
1: Con fe y esperanza concluimos este Santo Rosario Iberoamericano. Que la Virgen María siga acompañando cada uno de sus pasos. Hasta nuestro próximo encuentro en oración.

Dios mío, ven en mi auxilio. Señor, date prisa en socorrerme. Gloria al Padre, y al Hijo, y al Espíritu Santo, como era en el principio, ahora y siempre, por los siglos de los siglos. Amén. Aleluya. Himno. Los pueblos que marchan y luchan, con firme tesón, aclamen al Dios de la vida. Cantemos hosana, que viene el Señor. Agiten laureles y olivos, es Pascua de Dios. Mayores y niños repitan, cantemos hosana, que viene el Señor. Jesús victorioso y presente ofrece su don a todos los justos del mundo. Cantemos hosana, que viene el Señor. Resuenen en todo camino de paz y de amor, alegres canciones que digan, cantemos hosana, que viene el Señor. Que Dios, Padre nuestro amoroso, el Hijo y su don a todos protejan y acojan. Cantemos hosana, que viene el Señor. Amén. Suba mi oración, Señor, como incienso en tu presencia. Antífona del Salmo 140. Señor, te estoy llamando, ven deprisa, escucha mi voz cuando te llamo. Suba mi oración como incienso en tu presencia, el alzar de mis manos como ofrenda de la tarde. Coloca, Señor, una guardia en mi boca, un centinela a la puerta de mis labios. No dejes inclinarse mi corazón a la maldad, a cometer crímenes y delitos, ni que con los hombres malvados participe en banquetes. Que el justo me golpee, que el bueno me reprenda, pero que el ungüento del impío no perfume mi cabeza. Yo opondré mi oración a su malicia. Sus jefes cayeron despeñados, aunque escucharon mis palabras amables, como una piedra de molino rota por tierra. Están esparcidos nuestros huesos a la boca de la tumba. Señor, mis ojos están vueltos a ti. En ti me refugio, no me dejes indefenso. Guárdame del lazo que me han tendido, de la trampa de los malhechores. Gloria al Padre, y al Hijo, y al Espíritu Santo, como era en el principio, ahora y siempre, por los siglos de los siglos. Amén. Suba mi oración, Señor, como incienso en tu presencia. Tú eres mi refugio y mi heredad, Señor, en el país de la vida. Antífona del Salmo 141. A voz en grito clamo al Señor. A voz en grito suplico al Señor. Desahogo ante Él mis afanes, expongo ante Él mi angustia, mientras me va faltando el aliento. Pero tú conoces mis senderos, y que en el camino por donde avanzo me han escondido una trampa. Me vuelvo a la derecha y miro. Nadie me hace caso. No tengo a dónde huir. Nadie mira por mi vida. A ti grito, Señor, te digo, tú eres mi refugio y mi heredad en el país de la vida. Atiende a mis clamores, que estoy agotado. Líbrame de mis perseguidores, que son más fuertes que yo. Sácame de la prisión y daré gracias a tu nombre. Me rodearán los justos cuando me devuelvas tu favor. Gloria al Padre, y al Hijo, y al Espíritu Santo, como era en el principio, ahora y siempre, por los siglos de los siglos. Amén. Tú eres mi refugio y mi heredad, Señor, en el país de la vida. El Señor Jesús se rebajó, por eso Dios lo levantó sobre todo, por los siglos de los siglos. Antífona del Cántico de Filipenses, capítulo 2. Cristo, a pesar de su condición divina, no hizo alarde de su categoría de Dios. Al contrario, se anonadó a sí mismo y tomó la condición de esclavo, pasando por uno de tantos. Y así, actuando como un hombre cualquiera, se rebajó hasta someterse incluso a la muerte, y una muerte de cruz. Por eso Dios lo levantó sobre todo y le concedió el nombre sobre todo nombre, de modo que al nombre de Jesús toda rodilla se doble en el cielo, en la tierra, en el abismo, y toda lengua proclame: Jesucristo es Señor, para gloria de Dios Padre. Gloria al Padre, y al Hijo, y al Espíritu Santo, como era en el principio, ahora y siempre, por los siglos de los siglos. Amén. El Señor Jesús se rebajó, por eso Dios lo levantó sobre todo, por los siglos de los siglos.

Lectura breve de Romanos, capítulo 11. ¿Qué abismo de riqueza es la sabiduría y ciencia de Dios? ¿Qué insondables son sus juicios y qué irrastreables sus caminos? ¿Quién ha conocido jamás la mente del Señor? ¿Quién ha sido su consejero? ¿Quién le ha dado primero para que Él le devuelva? Él es origen, camino y término de todo. A Él la gloria por los siglos. Amén. ¿Cuántas son tus obras, Señor? ¿Cuántas son tus obras, Señor? Y todas las hiciste con sabiduría. Tus obras, Señor. Gloria al Padre y al Hijo y al Espíritu Santo. ¿Cuántas son tus obras, Señor? El que a vosotros recibe, a mí me recibe, y recibe también a aquel que me ha enviado. Antífona del Cántico de María de Lucas, capítulo 1. Proclama mi alma la grandeza del Señor. Se alegra mi espíritu en Dios, mi Salvador, porque ha mirado la humillación de su esclava. Desde ahora me felicitarán todas las generaciones, porque el Poderoso ha hecho obras grandes por mí. Su nombre es santo, y su misericordia llega a sus fieles de generación en generación. Él hace proezas con su brazo, dispersa a los soberbios de corazón, derriba del trono a los poderosos y enaltece a los humildes. A los hambrientos los colma de bienes, y a los ricos los despide vacíos. Auxilia a Israel, su siervo, acordándose de su misericordia, como lo había prometido nuestros padres, en favor de Abraham y su descendencia por siempre. Gloria al Padre y al Hijo y al Espíritu Santo, como era en el principio, ahora y siempre, por los siglos de los siglos. Amén. El que a vosotros recibe, a mí me recibe, y recibe también a aquel que me ha enviado.